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2: Bueno, primero que nada, Alice, muchas gracias por el espacio. Pues saludar a su persona, ¿no? Justamente estamos en eso de a esperas de lo que es el aniversario de la Federación de los Ayllus Originarios de Norte Potosí, que cumple un año más de vida, que sería 33 años, ¿no? En ese ámbito también se le ha invitado a los diferentes ayllus de los cuatro marcas para que puedan ser partícipes en esa actividad cultural y ante ello en la noche también una verbena, ¿no? Entonces, en eso también tenemos invitados especiales que van a estar presentes de nivel nacional, también de nivel más también a nivel departamental. Entonces, en ello estamos trabajando.
1: ¿Es la programación?
2: Justamente en la mañana va a ser como este, primero va a ser un desfile, posterior a esto, cada ayllu con su conjunto, de acuerdo a lo que es un taquitingo, ¿no? Entonces, a base de eso, también estamos viendo algunos premios, de acuerdo también cómo se esmera, ¿no? A base de eso, y de noche, en la tarde va a ser la premiación, y en la noche va a ser lo que es una verbena, también estamos viendo algunas opciones de algunos grupos para que nos pueda acompañar en esa actividad.
1: Participan, bueno, cuatro marcas.
2: Justamente ya tenemos anterior semana un consejo de segundas en Curacas, se les ha hecho conocer, constar, y a base de eso, la invitación es siempre los cuatro marcas de toda la región Norte Potosí, buscando esta unidad de la organización, trabajando de la mejor manera, siempre coordinando con nuestras autoridades orgánicas y políticas que conjuntamente para el desarrollo de Norte Potosí.
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2: También queremos reportarnos a este sector que es Santiago, Comunidad Santiago del Arco, Distrito Indígena de Coroma, municipio de Uyuni. No, en este momento nos encontramos muy preocupados, hermanos, con cuestión de los ganados, porque está sumamente nevado. Desde anoche ha empezado a nevar, hoy día también, casi hasta mediodía, ha seguido nevando. Bueno, ni modo, será pues lo que dice nuestro querido Dios, ¿no? Entonces, bueno, de todas maneras, vamos a pedir siempre ayuda a todas las autoridades del municipio, también de la gobernación, porque tenemos, somos sumamente preocupados, estamos en estos lugares, los que tenemos ganaditos, también, estimado hermano Pablo.
1: ¿Cuál es la mayor dificultad con la que se tropiezan?
2: Bueno, en este momento vamos a pedir, pues, ayudas de forrajes para nuestros ganaditos. También, claro, en sí, en este momento también está paralizado las movilidades, no hay transitabilidad en este momento en este sector. Claro, en sí, interprovinciales seguramente están corriendo, pero sin embargo en este sector está sumamente nevado, casi 25 a 30 centímetros ha nevado, ha caído la nevada, estimado hermano.
1: ¿En este momento sigue cayendo la nevada?
2: No, bueno, ya no está cayendo la nevada, solo lo único que está haciendo fuerte viento, ¿no? Entonces el frío está azotando sumamente a nuestros ganados en este momento, estimado hermano.
1: Bueno, 30 centímetros, ¿verdad? ¿Eso lo ha tapado totalmente el pastizales o los forajes para los animales?
2: Totalmente, totalmente, hermano Pablo, en este momento. A ver, yo voy a tratar de enviarle una foto o alguna fotografía del sector, de que en este momento sigue tapado con la nevada, no hay todavía, no ha desistido todavía, inclusive se está congelando ya. Eso sería mi informe de este sector, mi estimado hermano.
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1: Indicarles pues hecho lo que es una como se dice un pronunciamiento en la cual hace referencia, ¿no?, de todos los sucesos que están aconteciendo acá en el municipio de Yayagua, ¿no? Efectivamente, por el discurso, ¿no?, que ha emitido el señor el comandante, ¿no?, de Yayagua, Luis Alejandro Meneses Chávez, en los días pasados, efectivamente entre el día miércoles o jueves de la semana pasada. Efectivamente, mi persona, ¿no?, como derechos humanos, reconocido también aquí a nivel nacional y también por instituciones internacionales, es así que es muy lamentable, ¿no? No es tal cual manifiesta el señor comandante, en la cual indica, ¿no?, está pidiendo peticiones de informe sobre rayaduras de autos, todo aquello. Eso jamás se ha solicitado informe sobre rayaduras de auto. Lo que sí se ha solicitado es un informe general de las movilidades, porque le faltan piezas a los vehículos de la patrulla, las camionetas, las vagonetas, todos los motorizados en general. Se han preguntado por qué no tienen retrovisores, por qué tienen choques, por qué están masillados, por qué están abollados, por qué están sin repuestos, por qué están sin guiñadores, todo aquello. Eso sí se ha pedido el informe. También se ha pedido un informe detallado de los mantenimientos preventivos, correctivos y los gastos erogados. También se ha solicitado, ¿no?, por qué están algunos autos sin placas, así como ente que hace cumplir las leyes, indica, ¿no?, de que no puede haber movilidad, ninguna movilidad tiene que estar sin placa, pero deberían dar el ejemplo lo que son la policía del norte de Potosí. Y también, ¿no?, se dijo de que hace peticiones incoherentes. ¿Esto con qué fin? Es de conocimiento de toda la población de Yayago. ¿Cuántos vehículos se han chocado, se han encunetado, se han chocado con postes, todo aquello? Y también se ha pedido, si un patrullero...

0: vehículo de la policía ha sufrido un choque. ¿Por qué? ¿A causa de qué ha sido? ¿Una falla mecánica, una negligencia del conductor asignado a la movilidad o quién fue asignado? Lastimosamente hemos podido evidenciar en gestiones pasadas que policías que no están asignados al vehículo están manejando. Policías que se están yendo a comprar sándwiches, cenas, todo aquello, en otros municipios con vehículo de Yayago. O sea, es muy lamentable, ¿no?, este actuar. Ahora lo que me preocupa es, ¿no?, el comandante que indica de que va a tomar acciones. Adelante, que lo haga. He sufrido ya intimidaciones, acoso político, amenazas, hostigaciones, todo aquello. ¿Por qué? Por defender y hacer prevalecer lo que la Constitución manda. ¿La Constitución qué manda? En el artículo 24 indica toda persona jurídica natural puede pedir peticiones de informe y tiene que ser respondido en la manera prudente. ¿Eso qué significa? 3-4 días. Pero lamentablemente aquí en el comando del norte de Potosí no es así. Reciben un informe y se lo agarran 3-4 semanas, un mes, luego decían, responden la información. Mi persona, justamente con este actuar del comandante, que se le ha solicitado y se ha ejecutado lo que es el conducto regular. Primeramente se ha comunicado al comandante negativa de petición de informe, luego se ha vuelto a reiterar, y también se ha puesto una revocatoria al informe que ha presentado, y posteriormente se ha implementado lo que es un recurso jerárquico. ¿Qué quiere decir recurso jerárquico? Que se ha acudido al comando departamental de Potosí. ¿Para qué? Para que él, mediante el comando, pueda emitir el informe. Y en el informe del comando departamental de Potosí ha indicado que sí se va a dar curso a la petición de informe, pero con requerimiento fiscal o con la medida de una autoridad judicial que lo pida, y se va a dar todo aquello. Lastimosamente hay un perjuicio, ¿no? Creo que soy el malo, ¿no?, de la película, como lo llaman. ¿Por qué? Por hacer cumplir, por pedir informes. Tal vez al comandante le molesta la petición de informe y quiere, como lo ha manifestado en el video, tal vez quiere el comandante nombrar a sus derechos humanos quien puede estar a su favor del comandante y no le puede pedir, o tampoco, tal vez hay un palito que o una persona que tal vez le está incomodando en sus negocios particulares, ¿no? Bueno, yo presumo de esa manera. Y en ese es en este sentido, ¿no?, que yo hago conocer a toda la población, y también se ha sacado un pronunciamiento 002/2026, donde también fundamenta, ¿no?, el tipo de lo que es la legitimación constitucional, el derecho del control social, acceso a la información, de conocimiento internacional, competencias de autoridades, y también en el último, también en el punto, ¿no?, lo que indican en lo más relevante es en la resolución, donde indica: ratificamos nuestra condición de organización legítima y legalmente amparada por la Constitución Política del Estado y jurisprudencia constitucional. 2. Exigimos respeto a nuestra labor de defensa a los derechos humanos en el norte de Potosí. 3. Rechazamos cualquier intento de intimidación o desconocimiento de nuestras atribuciones. 4. Convocamos a todas las instituciones públicas, a todos los ailus y parcialidades de todas las comunidades del norte de Potosí, a los comités cívicos, fejubes de los distintos municipios del norte de Potosí, a la sociedad civil y a toda la población en general de todo el norte de Potosí, a respaldar la defensa de los derechos y el ejercicio del control social. Responsabilizamos al coronel Luis Alejandro Meneses Chávez de lo que nos pueda llegar a suceder en nuestra integridad física a todos los miembros de los derechos humanos del norte de Potosí, ante las constantes intimidaciones y amenazas de sus simpatizantes del señor coronel Luis Alejandro Meneses Chávez. Derechos humanos del norte de Potosí, regional Yayagua, de la Asamblea Permanente de Derechos Humanos, seguiremos trabajando por toda la población del norte de Potosí, pese a los obstáculos que nos pongan algunos funcionarios policiales. La defensa de los derechos humanos no es ilegal, es un mandato constitucional y moral, sin esperar remuneración alguna. Ese es el pronunciamiento que hemos sacado, ¿no?, como derechos humanos, y es muy lamentable.
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1: Es la hora 21, un minuto.
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0: ¿Y cómo están, amigos? Comenzamos con las informaciones de esta jornada de martes 18 de agosto. Una jornada especial que ha vivido la ciudad de Oruro y la ciudadanía en general debido a la intensa lluvia que se tuvo desde horas de la mañana. Así como hubo disfrute de la nevada por las familias orureñas, también se tuvo que lamentar el fallecimiento de una mujer de 70 años tras la caída de una rama de un árbol en la Plaza Castro y Padilla. Vamos a iniciar precisamente con esta información. En Oruro fallece una mujer de 70 años tras la caída de una rama de un árbol en la Plaza Manuel Castro y Padilla. Producto de la intensa nevada ocurrida este jueves en la ciudad de Oruro y debido a la caída de una rama de un árbol en la Plaza Manuel Castro y Padilla, falleció una mujer de 70 años. La víctima ha sido identificada como Guadalupe Virginia Peña Méndez de Flores, de 70 años de edad, quien falleció este martes al promediar las 10:30 horas tras la caída de una rama de un árbol, esto en la Plaza Manuel Castro y Padilla de la ciudad de Oruro. Según informe desde la Fiscalía Departamental, el cuerpo de la víctima fue trasladado a la morgue del Cementerio General. Pero esta información es confirmada por el secretario general de la alcaldía, el licenciado Wilfredo Ortuño.
1: Un paisaje tan bonito se ha enlutado con la caída de un árbol sobre una persona. Es una señora que ha sido afectada. Bueno, miren, nosotros estamos en este momento movilizando a todas las unidades, inclusive al personal administrativo de la alcaldía, para que nos colaboren y apoyen en que desocupemos las plazas y prever a toda la gente, ¿no? Porque lamentablemente hasta un copo de nevada que acaba de caer a un niño le ha afectado. Entonces, lo que voy a pedir a la población, que nos apoyen, que nos ayuden, porque poniéndose debajo de los árboles se ponen en riesgo.
0: Son árboles centenarios, ¿no?
1: Sí, lamentablemente unas ramas de un árbol antiguo ha caído encima de la persona, ha fallecido. Estamos viendo la posibilidad de ver cómo vamos a poder ayudar en ese sentido nosotros con el alcalde. El alcalde en este momento está haciendo un recorrido a nivel del municipio con la brigada de riesgos para prever esta situación. Yo les voy a pedir a toda la población, miren que esta tarde se tiene prevista una nevada también, que no salgan, que cuiden a sus niños más que todo y a sus animalitos, porque se ha visto a los animalitos cómo están también sufriendo en este momento, ¿no?
0: Bien, de esa manera daba a conocer este lamentable hecho el secretario general de la alcaldía, el licenciado Wilfredo Ortuño. Tras haber ocurrido esta lamentable situación, también se activó cordones de seguridad en las plazas 10 de febrero y Manuel Castro de Padilla. Esto tras haber fallecido una persona. Volvemos desde la ciudad de Oruro, capital del folclore de Bolivia. Y en esta jornada, cerca al mediodía, ocurrió un lamentable accidente por la caída de un árbol, una persona ha fallecido. El municipio ha tomado las debidas acciones, prácticamente ha puesto cinta de seguridad para que la gente no ingrese a la plaza 10 de febrero. Muchos querían ingresar para poder sacarse algunas fotos de recuerdo de esta jornada de nevada, pero ha sido la situación muy fatídica con el fallecimiento de una persona. Este es el panorama que observamos. La plaza está completamente con cinta de precaución, de peligro en realidad, y no puede ingresar la gente. El hecho ocurrido en la Plaza Manuel Castro y Padilla, esto es en la parte posterior a la Plaza 10 de febrero. Ahí se tienen árboles de mucho tiempo, árboles centenarios, dice, porque son los árboles que se plantaron hace años atrás y bueno, ellos han crecido bastante. y por ello se han caído, ¿no? En realidad estos arbolitos muy grandes que tenemos tanto en la plaza principal como en la plaza Manuel Castro y Padilla. Hay que tener mucho cuidado. En varias calles también hemos visto, amigos, que los arbolitos han cedido y estos están afectando a las personas, a los vehículos. Hay que tener mucha precaución, por favor, no circular debajo de los árboles que están cayendo en las nevadas y están cediendo sus diferentes ramas. Es importante esa recomendación que han dado también las autoridades municipales. Sin duda, estas cintas de precaución han estado prácticamente hasta horas de la tarde. No podían circular los vehículos por la calle La Plata y Bolívar también, prácticamente rodeando la Plaza de Armas. Sin embargo, a esta hora de la noche ya se han levantado estos precintos, pero se mantienen las cintas de seguridad alrededor de la Plaza 10 de Febrero y también la Plaza Manuel Castro y Padilla. Esto por precaución, prevención de que otro árbol pueda caer alguna de sus ramas y afectar a algún transeúnte que esté pasando por la Plaza Principal 10 de Febrero en este caso. Al parecer ya no tendremos lo que son las nevadas, porque los pronósticos señalan que mañana será un día soleado en la ciudad de Oruro, tras una jornada nublada con nieve desde las 4 de la mañana hasta casi el mediodía, y posteriormente pues se ha tenido también lo que es el deshielo de la nieve, ¿no? Y prácticamente continúa hasta el momento esta situación. La nevada ha provocado mucho perjuicio, se han suspendido los viajes incluso al interior y exterior del país, pero ya en horas de la tarde se han habilitado varias rutas, exceptuando la de Oruro Cochabamba, porque en la cumbre la nevada ha sido mucho peor y la carretera está cubierta y es muy complicado poder transitar por dichas carreteras. Según también los administradores de estas empresas de transporte interdepartamental, han señalado que es muy complicado transitar por rutas o por carreteras que estén cubiertas por nieve. Debe haber una limpieza primero para poder transitar y así evitar algún tipo de congestionamiento, de que no esté partiendo porque le pasó algo. Bueno, son situaciones que se van dando en nuestra ciudad, en el departamento y también las otras regiones. Y nos vamos a ir a noticias más gratas, en realidad, también a propósito de la nevada, ¿no? La fuerte nevada que cayó en nuestra ciudad ha hecho de que familias orureñas disfruten de la nevada que cayó en esta jornada de martes 18 de agosto. Vayamos con esta nota. Estamos aquí en lo que es el parque zoológico, el parque 9 de abril en realidad. Vemos bastante gente que ya ha venido a poder disfrutar de la copiosa nevada que ha caído desde las 4 de la mañana aproximadamente acá en la ciudad de Oruro, y de mucho tiempo pues acá se disfruta de este factor climático que es muy llamativo, ¿no? Familias que han venido acá, miren, hasta hay un muñequito acá, tiene sus lentes, su chalina, muy bonita, y el bebé también muy alegre, ¿no? Vamos a conversar a ver con la mamá acá. ¿Cómo está? Buen día, señora. En esta jornada amanecimos con nevada en Oruro, ¿no?
2: Sí, muy bonito, pero frío también. Sí, pero bien, ¿no? Bonito la nieve después de tantos años.
0: Así es. ¿Qué dice acá el papá? A ver, ¿qué hizo el muñequito seguro?
3: Más hizo, mamá.
0: Ay, ya. ¿De qué tiempo estás viendo una nevada?
3: 8 años.
4: 2018 fue la última vez.
0: Sí, ¿no? 2018 y somos 18 de agosto, coincidentemente, ¿no? ¡Qué bien! Es un buen augurio, dicen también, para las cosechas, ¿no? Los sembradíos.
4: Sí, ojalá, ojalá, para que todo mejor.
0: Sí, sí, qué bueno. Muchas gracias. ¿Qué le dice a la gente, a ver, usted, señora mamá?
2: Ah, que aprovechen esta nieve para salir en familia, jugar, divertirse, sacarse fotitos, porque quién sabe de qué tiempo va a volver a nevar también.
0: Exacto. Vinieron ya varios jóvenes, varias personas, ¿no? Acá al parque.
2: Sí, recién se está empezando a llenar.
0: Sí, sí, estaba vacío, ¿no? Y sigue nevando. Qué hermoso. Muy bien, muchísimas gracias. Miren este muñeco tan hermoso acá con sus lentes, con su chalina. ¿Y es un osito? ¿Sí, no?
2: Sí.
0: Es un oso, miren, tan bonito. Y así la gente viene a disfrutar de la nevada, a sacarse fotitos. Y ese es el panorama que vivimos acá en Oruro. Bueno, con este reporte volvemos a este estudios. Sin duda mucha gente a primeras horas de la mañana ha ido disfrutando de la nevada que caía copiosamente desde las 8 hasta casi las 10 de la mañana. Familias, jóvenes que iban recorriendo por diferentes plazas y parques de la ciudad de Oruro. Y seguimos con más informaciones en esta jornada de jueves. Desde el Consejo Municipal, su presidente René Silvestre ha informado sobre la fiscalización que se viene realizando al trabajo de la unidad de forestación del Ejecutivo Municipal. El mismo se activó desde días previos y principalmente ahora debe asumirse las acciones porque se tuvo en esta jornada una gran nevada que ha provocado la caída de muchas ramas de los árboles que tenemos en nuestra ciudad, principalmente en los sectores un poco alejados del centro de la ciudad. Así nos informaba el presidente del Consejo Municipal, abogado René Silvestre. Jornada de martes bastante nevada en nuestra capital y, como ya es de conocimiento, muchos arbolitos han cedido. Vemos al fondo recoger a forestación las ramas que han caído. El presidente del Consejo Municipal, René Vicente, viene desarrollando también la fiscalización correspondiente de este trabajo que se desarrolla. Adelante, por favor.
5: Sí, muy buenas tardes a toda la población oruguaya. Nosotros como Consejo Municipal estamos haciendo una verificación de todo el trabajo que está desarrollando el Ejecutivo, ¿no? Mediante las unidades correspondientes para que sean atendidos toda la población. Pedimos a toda la población que prevenga y hemos visto con mucha tristeza que ha habido un fallecido y automáticamente queremos que toda la población prevenga en esta situación de los arbolitos, ¿no? Hemos visto con mucha tristeza que en algunos sectores sí necesitan bastante ayuda y lo que queremos es que también colabore toda la población.
0: Muy bien, muchísimas gracias, presidente. Es el informe. Sin duda han tenido bastante trabajo los de la unidad de forestación. También vamos a estar conociendo pues cómo han ido trabajando ellos en toda esta jornada. Pero debido a estas circunstancias que se han presentado ante la nevada que ha cubierto toda la ciudad de Oruro, el gobierno municipal permanece en las calles, trabajando, atendiendo las emergencias para proteger a toda la población. Así ha confirmado el alcalde municipal, abogado Iván Quispe Gutiérrez, quien ha informado de que se ha activado el plan de emergencia con el despliegue de las unidades de vías, de vialidad, de drenaje, de riesgos, forestación, servicios eléctricos, igualdad de oportunidades. Ellos han estado en diferentes puntos de la ciudad para poder atender cualquier contingencia. Se han realizado varios trabajos, entre ellos algunos preventivos, otros de atención inmediata ante los riesgos que se ha tenido por la nieve, por ejemplo, con la acumulación de agua, caída de árboles, corte de energía y afectaciones en tinglados de unidades educativas. Posibles afectaciones, no se tuvo nada concreto hasta el momento. Se habilitó las 24 horas del refugio temporal, que está ubicado en la calle Tacna y Junín, para que las personas en situación de calle puedan acudir a ese albergue. El alcalde ha pedido a la población extremar precaución y recordó que ante cualquier eventualidad puede comunicarse con la unidad de riesgos del municipio al número de celular 724-93-361. Escuchemos la palabra del alcalde municipal Iván Quispe.
6: Que la unidad de riesgos encabeza este plan de emergencia, la cual estamos llevando adelante. Entonces, existe un número el cual vamos a dar a conocer para cualquier eventualidad de la población nos pueda hacer conocer a este número. La unidad de riesgos está trabajando en diferentes operativos para atender las diferentes eventualidades que tengamos el día de hoy, que tenemos el suceso, la caída de nevada. El número telefónico de la unidad de riesgos es el 724-93-361.
0: Y bien, de esa forma el municipio también va desarrollando su trabajo a través de las diferentes unidades dentro de este plan de emergencias. Y cuando el reloj marca exactamente las 21 horas con 30 minutos, nosotros nos vamos a una pausa publicitaria de nuestra emisora en esta jornada de martes 18 de agosto.
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0: segundo sector de su revista informativa Nómada News, y hablamos de la unidad de forestación del municipio que tuvo un arduo trabajo en esta jornada en el retiro de las ramas caídas de los árboles por el exceso de la nevada en diferentes zonas de la ciudad. Y brigadas o cuadrillas que han sido conformadas para atender a los 5 distritos del municipio de Oruro. Así nos informó uno de los jefes de cuadrilla que estuvieron trabajando arduamente a lo largo de la Avenida España por el sector del Zoológico Municipal o el Refugio Andino y también lo que es el Parque Germania. Escuchemos lo que nos señalaba el funcionario. En esta jornada de nevadas en la ciudad de Oruro, arduo trabajo que está cumpliendo la unidad de forestación del municipio de Oruro. Por varias avenidas, plazas y parques que se van desplazando para realizar este trabajo de el corte de aquellas ramas que ya han caído por el peso de la nevada. Muy bien, ya estamos acá con el jefe de cuadrilla de forestación, Román Arancibia. Infórmenos, por favor, cómo ha sido el trabajo en esta mañana, en esta jornada de nevada, donde las ramas de los árboles han cedido.
1: En este momento estamos justo en la Avenida España, altura Parque Germania. La nevada de esta madrugada ha hecho ceder varias ramas de árboles. Generalmente son de hoja perenne, aquellas especies acacia, aquí el ciprés, pinus radiata en su mayoría, ¿no? Entonces,
0: estos no se podan, ¿no?
1: Estas se hacen una poda de formación, pero en esta época de invierno todavía no se hace la poda.
0: Ya.
1: Es a partir de septiembre en adelante la poda de hojas perenne. Comunidad de paisajismo y forestación, estamos alivianando aquellas ramas que están obstruyendo avenidas, calles, como en este caso aquí en la acera, la Parque Urbano y Parque de la Calzada de la Avenida España. Y seguimos con trabajo, ¿no? Pero nos ha sorprendido la nevada, a pesar de que se ha hecho un pronóstico, ¿no? Por parte de Senami han avisado que iba a haber nevada, pero esta madrugada hemos tenido la nevada. Pero sí estamos atendiendo lo que son las caídas de ramas, recogiendo y alivianando, para que no sea de peligro para los transeúntes, también para los vehículos.
0: ¿Y cuántos arbolitos o a cuántas zonas ya han acudido?
1: La unidad de paisajismo y forestación se ha desplegado con el personal operativo, que son los trabajadores, en los 5 distritos, ¿no? Entonces, en este caso, 5 cuadrillas con sus respectivos supervisores para poder realizar este trabajo, justamente, para poder atender a la población misma y liberar los pasos peatonales y vehiculares.
0: ¿Alguna recomendación para la población, vecinos?
1: Sí, la recomendación es de que las personas que transitamos en la ciudad, en las aceras, en las calles, tengamos cuidado, con mucha precaución, siempre observando los arbolitos, ¿no? Que no esté cediendo. En caso que esté peligro, no, mejor no es pasar por el sector, sino cuidarse por otro sector que no esté con árboles, demasiadas ramas frondosas.
0: Muy bien, muchísimas gracias al responsable de esta cuadrilla de forestación que está con un arduo trabajo sacando las ramas que han cedido.

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Seguimos en esta jornada de martes 18 de agosto de la gestión 2026. Bastante las actividades que han ido desarrollando en las diferentes unidades del municipio. Por ejemplo, hace un par de horas atrás se ha estado convocando a la población, particularmente, a que tenga mucho cuidado por transitar por debajo de los árboles, quitarles aquellas ramas que han caído. Para eso se tiene al equipo necesario, como es la unidad de obras públicas, que está también trabajando en este marco. Nos vamos a una otra información que hemos podido recabar en esta jornada para toda la ciudadanía orureña a través de su revista informativa Nómada News.

0: Y cambiamos de rumbo informativo, pero antes nos vamos a ir a la pequeña pausa publicitaria del programa. Agradecer siempre al Gobierno Autónomo Municipal de Oruro, al Consejo Municipal de Oruro, que también hacen posible esta edición de su revista informativa Nómada News. Nos vamos a la pausa y enseguida volvemos con más informaciones.
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Y nos vamos a ir a más información en esta jornada de martes, martes 18 de agosto.

0: Y bien, seguimos junto a ustedes y una información muy lamentable que se ha presentado también en esta jornada en nuestra capital es el hecho de un dramático hecho que se ha dado, un octavo feminicidio y luego un suicidio. El presunto minero habría detonado la dinamita en su habitación, donde murieron junto a su esposa. Así ha informado el fiscal departamental de Oruro, el doctor Aldo Morales Alconini. Escuchemos sus declaraciones.
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2: Estamos en el inicio del punto de bloqueo.
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0: Ya estamos. Muy bien, vamos a tener enseguida lo que es este informe que ha brindado el doctor Aldo Morales Alconini. Un hecho muy penoso que ha ocurrido en nuestra ciudad, también en esta jornada de mucha nevada que hemos tenido en toda nuestra capital. Este informe que ha sido confirmado por el doctor Aldo Morales Alconini. Presunto minero habría detonado la dinamita en su habitación donde murieron él junto a su esposa. Así ha confirmado el fiscal Aldo Morales. El hecho habría ocurrido en esta jornada en la zona norte de la ciudad de Oruro.
4: En virtud de que existe una menor de 16 años y un menor de 5 años quien ha visto la llegada de su padre, quien había ingresado directamente al dormitorio de su mamá, en este caso de su pareja, habrían entablado una discusión y los menores no habrían podido ingresar todavía desde que el padre habría trancado la puerta. Pues en el sentido de que posteriormente la menor ha llamado a sus familiares y a eso de las 4 de la madrugada se ha escuchado una detonación donde han ingresado. Posteriormente y han logrado ver los cuerpos cercenados de ambos esposos. También se ha verificado de que hace 2 semanas el varón habría ingresado a trabajar en minería, donde presuntamente habría conseguido ese tipo de explosivo. Se está verificando también el lugar donde trabaja y quién le habría proporcionado el mismo. Son aspectos que se encuentran en investigación. Se trata de un hecho de feminicidio, el octavo, conforme se ha manifestado, y en este caso también un caso de suicidio después de la muerte de su pareja.
0: Realmente lamentable esta situación. Dos niños quedan huérfanos tras el fallecimiento de sus progenitores. Las investigaciones se inician desde la Fiscalía Departamental. Y muy bien, para cerrar nos vamos al ámbito nacional de las informaciones. Para ello acudimos al periódico digital de Herbol, que en su primera plana habla sobre el caso Beller. El gobierno aclara que Ciremedo no tenía cargo y afirma que no recibirá ninguna protección política. El gobierno aclaró que Fernando Ciremedo no ocupó ningún cargo formal en la administración del presidente Rodrigo Paz y afirmó que no recibirá ninguna protección política, mientras el ciudadano argentino ha quedado prácticamente aprendido por una investigación por tentativa de feminicidio contra su expareja Nadia Beller.

Ahora nos vamos a la página digital del periódico o periodismo global Visión 360. En su primera plana también se habla que desde la Fiscalía abren proceso por enriquecimiento ilícito contra Cerimedo y Beller, que publica fotos con paquetes de dinero que serían de él, señala este informe. En otro tema, Rodrigo Paz, en su mala hora, dice, ¿no? Aprenden a su asesor por tentativa de feminicidio, censuran a un ministro y denuncian corrupción en su entorno familiar. Y jubilados desafían el estado de excepción y marchan contra el decreto 5676. Los mineros esperan que se concluya el estado de excepción para movilizarse. Y con ese apunte, prácticamente nosotros hemos llegado al final de su revista informativa Nómada News. Estaremos de retorno el día de mañana en similar horario, cuando nuevamente estemos a través de su revista informativa Nómada News por la 99.7, la red que se hace pueblo, Radio Pío 12 Oruro.

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0: Es la hora 4:46.
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1: 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Temperatura máxima pronosticada para Oruro 14 grados centígrados. 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
2: De las maquinarias, en el municipio de Colombia tenemos desborde de los ríos y prácticamente también algunos puentes que se lo han llevado.
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5: Una sorpresa lo que ha sucedido hoy en la mañana con la nevada, es grato y es agradable recibir estas nevadas, sobre todo por el tema climatológico en el cual estamos viviendo. Por ello, se ha desplegado justamente la unidad de emergencias, la unidad de obras públicas, quienes están atendiendo diferentes casos. En lo más preocupante es el tema de lo que es las avenidas, que ya están, se han ido congelando con el tiempo, y hemos recibido algunos reportes de anegamientos y inundaciones, pero muy pequeños. Entonces, de todas maneras, lo más preocupante es el desprendimiento de cables que se han dado en el centro de la ciudad, a la altura de lo que es la pila Pichincha, ¿no? Y se ha coordinado ya con las empresas que están a cargo del cableado para poder retirar las mismas.
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1: Hemos tenido una reunión del comité interinstitucional de nuestra festividad de la Virgen del Amparo, que entre una de las actividades está el recojo y recibimiento a la imagen de la Virgen la Bella de Arani. Esto se va a realizar el día sábado, ¿no? Vamos a partir de aquí de la plaza principal a las 5:30 de la mañana para poder llegar a Arani entre las 7:00, 7:30 más o menos, y posteriormente recoger y trasladar hasta el municipio de Sacaba. Sin embargo, también va a visitar algunos municipios, ¿no? El caso del municipio de Punata, San Benito, Tolata. En el cruce Arbieto también van a esperar el municipio de Arbieto, Carcaje, y también el cruce Tarata, que va a esperar el municipio de Tarata. Posteriormente, ya en horas de la tarde, a las 6 de la tarde más o menos, va a estar ya en el municipio de Sacaba.
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1: El comité va a ir a recoger la imagen y llegará aquí a las más o menos 5:30 de la tarde, ¿no? Después en procesión entraremos del punto de los pescaditos a las 6 de la tarde más o menos, y aquí tendremos la Eucaristía en el atrio del templo a las 7 de la noche, ¿no?
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7: 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Norma, el día de hoy existe un conversatorio sobre la producción camélida que tiene el municipio de Turco. ¿Cuál es el objetivo de este conversatorio? La audiencia de Pío XII te escucha, buen día.
10: Sí, buen día José, muy buenos días.
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10: Sí, buen día, pues agradecido por el espacio. Hoy en la mañana a partir de las 9 específicamente hasta mediodía se va a llevar adelante un evento que tiene que ver con los camélidos, ¿no? Entonces, un trabajo coordinado, un trabajo interinstitucional, juntamente el CEPA, con la Asociación de Docentes de la Facultad de Ciencias Agrarias y Naturales de la UTO, y el municipio, y por supuesto las autoridades originarias, estamos llevando adelante un evento, como te decía, ¿no?, que tiene que ver con los camélidos en el municipio de Turco. Queremos ver cuáles son los desafíos de la ganadería camélida, las experiencias sobre todo, en el municipio de Turco. ¿Por qué? Porque, este fin de semana ya se lleva adelante un evento, este 21, 22 y 23, una feria, la primera FEXPOCAM, ¿no? Es muy diferente a las ferias departamentales o ferias municipales, quiero decir, que se realizan a nivel de nuestro departamento. Entonces es la primera vez que se está realizando esta feria, donde la autoridad municipal, el abogado Grover Pérez, nos ha indicado que van a estar presentes invitados de Chile. Entonces va a ser importante, ¿no? Va a ser importante conocer también a los hermanos de Chile, que están casi con la frontera con Bolivia, para poder también mostrar cuáles son las características en torno a los camélidos. Sin embargo, hoy es como una especie de presentación de lo que va a significar allá. Bueno, como institución, a nosotros nos interesa mucho trabajar en el tema ambiental.

0: litros de Bolivia. Entonces, va a ser importante esta mañana, a partir de las 9 de la mañana hasta mediodía, conocer esos detalles, ¿no? El evento es abierto, esperamos que la gente, la población de Oruro pueda conocer estos detalles. Son temas que se va a conocer hoy, el tema de la producción, la comercialización, el tema de los derivados de la llama, entre otros, sobre todo los desafíos, ¿no? Desafíos y experiencias que tienen los productores en el municipio de Turco.
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7: Es la hora 6 en punto.
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0: Tiempo, tiempo de las noticias, tiempo de las informaciones a través de la red Pío 12 en Oruro, en Cochabamba, en Potosí. Muy buenos días, oyentes, amigas, amigos, en esta jornada de miércoles 19 de agosto. Comenzamos señalando que la Asamblea Legislativa Plurinacional censuró con más de 2/3 de voto al ministro de Economía, José Gabriel Espinosa. Ahora corresponde al presidente Rodrigo Paz ejecutar su destitución en un plazo de 24 horas según la ley 1350. Entre tanto, el vocero presidencial José Luis Gálvez anunció anoche que el ministro de Economía José Gabriel Espinosa continúa en funciones porque la aprobación de censura de la Asamblea Legislativa, según su criterio, no contó con la cantidad de votos establecidos en la Constitución Política del Estado, por tanto no corresponde su destitución. La interpelación había sido solicitada meses atrás para que Espinosa respondiera sobre los billetes de la Serie B, el Banco Unión y los bonos soberanos. La senadora de Alianza Libre, Elena Pachacute, afirmó: presidente, no se equivoque, que este mensaje que hacemos de destitución y censura al ministro no sea simplemente una foto para los medios. La parlamentaria cuestionó la gestión de Espinosa y aseguró que la autoridad ha tenido error tras error durante todo este tiempo.
1: Así es, hoy la voz de Bolivia se ha hecho llegar hasta la Asamblea Legislativa, una asamblea que se ha reivindicado y ha respondido a la población boliviana. Ha sido censurado el ministro de Economía, Gabriel Espinosa, a través de una interpelación. Ahora lo que procede, de acuerdo a la ley 1350, es que este ministro sea destituido en 24 horas por el presidente del Estado. Y yo le exhorto al presidente Paz, no comete el mismo error que en su momento el señor expresidente Luis Arce Catacora hizo con el ministro Eduardo del Castillo, designarlo al día siguiente. Presidente, no se equivoque, que sí, que este mensaje que hacemos de destitución y censura al ministro no sea simplemente una foto para los medios. Este es el mensaje claro ante la inoperancia de un ministro que realmente no ha tenido un plan, un mecanismo de trabajar en medidas políticas, económicas efectivas. Un ministro que ha tenido error tras error, y hoy el pueblo boliviano se siente justamente, dignamente representado por una asamblea que los representa. Nosotros seremos su voz y esperemos que esta censura se pueda efectivizar.
0: Entre tanto, el ministro de Economía manifestó que acudirá al Tribunal Constitucional por la sanción del legislativo. Sostuvo que responderá estrictamente al marco normativo vigente para verificar la legalidad del dictamen aprobado en el Pleno Legislativo.
2: Nosotros nos vamos a pegar a la Constitución. El artículo 158 de la Constitución es muy claro, establece que para censurar a un ministro se requieren 2/3 de la Asamblea. Entiendo que hoy día se ha logrado 2/3 de los presentes. Habrá que ver cuál es la interpretación constitucional. Yo insisto, me voy a pegar a lo que dice la Constitución y consultaremos al Tribunal Constitucional si la decisión que ha tomado la Asamblea hoy día es constitucional o no. Lamentablemente, en estos últimos días nosotros hemos recibido varios ataques y entendemos que el nivel de politización ya es extremo. En el área nuestra, que es un ministerio muy, muy técnico, nosotros seguimos avanzando en lo que nos ha encomendado el presidente. Es designado por el presidente y está en la función mientras el presidente lo decida así. O sea, aquí no es una decisión personal. Nosotros estamos ahí por encargo del presidente y es el presidente el que decidirá si continuamos o no.
0: El censurado ministro afirma que deja en manos del presidente la determinación de si sigue o no en el cargo. El gobierno, a través de su vocero, ha señalado que seguirá en funciones Espinosa, pese a la censura del órgano legislativo. 6:05 en toda Bolivia. Mientras eso acontece en el ámbito político, en el poder legislativo y ejecutivo, ¿cómo está la realidad en las regiones? Vamos hasta Potosí, Juan Carlos Enríquez, a esta hora de la mañana. Muy buenos días, adelante. Mientras tanto, nos conectamos con Juan Carlos Enríquez, Walter Unzueta en Cochabamba, con las informaciones a esta hora. ¿Cómo estás, Walter? Buen día.

0: buenos días, amigos oyentes de la Radio Pío 12. Estamos acá en Cochabamba con un poquito de frío, pero dispuestos a llevarles a ustedes las informaciones generadas en Cochabamba, lo más importante en noticias de este departamento. Y las lluvias, el mal tiempo ha generado complicaciones en algunos municipios de nuestro departamento. Las lluvias en Colomi han causado el desborde de al menos 3 ríos e inundaciones en esa región, afectando cultivos y viviendas. La información con Luis Vargas.
1: El fenómeno del Niño golpea Colomi. Lluvias persisten por más de 10 horas y causan el desborde de 4 ríos, afectando producción agrícola.
2: Ya desde ayer en la tarde en el municipio de Colomi hemos tenido la lluvia torrencial, en la cual por esto hemos tenido desborde de varios ríos. Dentro de ellos es el río de por sector de Pucaras, río Colomi y Santa Bárbara. Pero ahora tenemos reporte del sector de Carani más, donde muchas de las familias que viven alrededor del río han sido afectados, con algunos con pérdidas de animalitos, algunos que han perdido lo que viene a ser el abono para la siembra ya que estábamos preparando, y algunos ya la siembra de la haba y otros, en la cual el día de hoy hasta el día de mañana se va a realizar ya la cuantificación correspondiente de los daños, en vista de que se ha trabajado todo el día con el gobierno municipal de Colombia para poder mitigar toda esa situación.
1: El alcalde de este municipio, Grover Nogales, dio a conocer que existen preliminarmente 10 comunidades afectadas.
2: Aproximadamente estaríamos hablando de unas 10 comunidades en las cuales han sido afectadas por el momento, seguramente, pero vamos a tener un resultado ya hasta el día de mañana.
1: Y en proximidades al mercado de este municipio existiría 10 viviendas en peligro de colapso por la humedad.
2: Sí, tenemos algunas camisas, sí, que está cayendo, y frente al mercado también tenemos el riesgo de que han sido afectados o que pues, están por derrumbarse varias viviendas, ¿no? Esa es la preocupación que tenemos nosotros.
1: Además, varios puentes entre vehiculares y peatonales fueron afectados.
2: Estaríamos hablando de La Grinda, Santa Bárbara, también sector de Pucara y puentes peatonales de Chilpani Chico, Chilpani Grande y también Santa Bárbara, ¿no?
1: El municipio señaló que por falta de combustible, maquinaria de la UGR de la gobernación no pudo llegar para colaborar en la emergencia climática.
2: También ellos nos han brindado también lo que viene a ser una maquinaria, pero lastimosamente nos han dicho que ellos no tienen combustible y que hay que ir a recoger, pero el municipio de Colombia tampoco no tenía el tema del combustible.
1: Informó Luis Vargas, Red Pío 12, Volcocha.
0: Pero no solo fue Colomi, también ha sido Totora el municipio que ha sido afectado. El puente de Sehuencas se ha deslizado, ha sido arrastrado por la corriente de este río. La información desde Totora.
3: Muy buenas tardes, las informaciones desde Totora. Colapsa el puente de Sehuencas, entrada a los Yungas de Totora, aproximadamente en el sector de la represa hidroeléctrica del Ibirisú, en el municipio de Totora. Por las intensas lluvias que ha caído en el transcurso ya casi más de 24 horas, la lluvia que cae ha hecho de que la cantidad de agua que ha impactado al puente, que ha colapsado y ha caído en la mañana de hoy, de acuerdo a las informaciones. Estos son algunos de los reportes que nos hicieron conocer a través de las redes sociales.
4: Ese puente es de Sehuencas, es el puente.
0: Ahí tenemos. De esa manera se reportaba entonces la caída del puente Sehuencas en Yungas de Totora, en el municipio de Totora. Esa es la información más importante en Cochabamba. En este primer bloque vamos hasta siglo XX. Estamos con Juan Carlos Enríquez con noticias desde ese departamento.
5: Gracias, son las 6:09 aquí en toda Bolivia. Bueno, vamos entonces a las novedades en nuestro departamento. Bien, aumentan a 19 millones de bolivianos el presupuesto para atender emergencias y desastres tras caída de nevada en Potosí. Arturo Malfert, secretario jurídico de la gobernación, dio esa información. Incrementaron ese presupuesto respaldados o apoyados en la ley de declaratoria de emergencia y de un decreto departamental. Aclaró que ya atienden con alimentación para el ganado en comunidades afectadas y en las siguientes horas movilizarán maquinaria para limpiar la nevada de las carreteras. Esto fue posible con la reunión del Comité Departamental de Reducción de Riesgos y Atención de Desastres de Potosí. Participaron de esta reunión la policía, bomberos, Servicio de Meteorología, Servicio Departamental de Salud, la ABC, Carreteras y también la Dirección Departamental de Educación. Aclararon que toman acciones coordinadas entre gobernación, policía y demás dependencias. Se requiere, se necesita con urgencia vitaminas para el ganado, limpiado de carreteras, alimentos de primera necesidad y abrigo para la población en el sudoeste potosino. Marcelino Vera, comunicador de Radio El Salar de Lipes, aseguró en contacto con Radio Pío 12 que esas son las necesidades más urgentes. La nevada cubrió todo el forraje de las llamas, la comida de las llamas. Por eso las vitaminas son realmente urgentes para que el ganado no se muera. Las carreteras están intransitables. Es urgente la maquinaria movilizada limpiando la nieve. Ante la incomunicación e intransitabilidad de carreteras, se requieren alimentos de primera necesidad para las familias. Asimismo, se requiere abrigo para poblaciones de las comunidades donde hay mucha gente arriba de los 60 años. La población joven, gran parte ha migrado hacia ciudades intermedias, capitales de departamento y hacia el exterior. Y la gobernación declaró zona de desastre al sudoeste potosino debido a la nevada e intenso frío. El gobernador René Joaquino dijo por sus redes sociales que tomó esa decisión luego de reunirse con autoridades de aquella región. Alquilará maquinaria para ingresar a San Antonio de Esmoruco, San Pablo de Lipes, San Pedro de Quemes, para la ciudad de Potosí, Colchacá y a futuro también para Tomabe, dijo el gobernador. Meteorología pronosticó lluvia y nevada el lunes y martes en el altiplano potosino con temperaturas de 3 grados bajo cero y vientos de 40 y 70 kilómetros por hora. El frío sigue intenso porque la nevada está en la cordillera y eso está incrementando el frío, pero el viento, en este instante el viento de 40 kilómetros por hora según meteorología. Y ayer suspendieron clases presenciales en 7 municipios de Potosí. Hoy la capital potosina continúa con clases a distancia o virtuales. Mediante comunicado, la Dirección Departamental de Educación hizo conocer esa medida. Los municipios afectados, Ciudad de Potosí, Colquechaca, Colchacá, Cotagaita, San Pablo de Lipes y Uyuni. Y en horas de la mañana también el municipio de Yayagua se sumó a las clases virtuales. El comunicado señala que tomaron esa decisión precautelando seguridad y bienestar de estudiantes y docentes. Son las 6 de la mañana con 13 minutos. Vamos hasta la ciudad de Oruro con Aurelio Núñez.
6: Y hablando de la situación del clima, una intensa nevada que cayó ayer martes en la zona altiplánica del país dejó una persona fallecida en pleno casco viejo de la ciudad de Oruro, provocando la suspensión temporal también de las salidas de buses hacia los departamentos de La Paz, Cochabamba, Potosí y Uyuni. El hecho más trágico se registró durante la mañana en la plazuela o la Plaza Manuel Castro de Padilla, donde una mujer de la tercera edad perdió la vida luego de ser impactada por una gruesa rama de árbol que se desprendió debido al peso de la nieve acumulada. El fiscal departamental Aldo Morales informó del hecho.
7: Por la nevada que ha caído desde la hora de la madrugada, con relación a una persona de 70 años que es identificada como señora Guadalupe de Flores, quien habría salido de su domicilio presuntamente a hacer alguna diligencia, toda vez de que se ha encontrado con documentos.
6: Tras el accidente, las autoridades municipales dispusieron el acordonamiento y la restricción preventiva del acceso a las plazas y áreas verdes del centro urbano durante todo el día, con el objetivo de evitar nuevos incidentes ante el riesgo que representa el sobrepeso de nieve sobre árboles antiguos. Entre tanto, la Dirección Distrital de Educación activó el plan de contingencia de riesgos para cambiar la modalidad de clases a distancia para los estudiantes de primaria y secundaria.
8: Y básicamente, en aplicación a la misma, se da la posibilidad de la no asistencia de manera presencial. Vale decir, la jornada de estudiantes no asisten a clases, puesto que existe riesgo inminente de que tenemos tinglados, tenemos pisos congelados y pudiera haber incluso una situación de riesgo entre pares. Entonces, hay varios elementos los cuales a nosotros nos obliga a precautelar la integridad física de los estudiantes, por lo que en todo el Distrito Educativo de Oruro se ha dispuesto el cambio de modalidad.
6: Las condiciones climáticas también afectaron el suministro de energía eléctrica. En gran parte de la ciudad se cortó este servicio durante varias horas. El servicio público de transporte urbano disminuyó considerablemente gran parte del día, mientras que algunas entidades atendieron al público en horario continuo. El transporte interdepartamental hacia La Paz, Cochabamba, Potosí fueron suspendidos, por lo que en las terminales de estas regiones se determinó la suspensión temporal de varias salidas debido a la intensa nevada. Recordamos que la nevada intensa registrada fue en julio del año 2018. Si bien no fue la última, fue la que más duró por varias horas en la ciudad de Oruro. Otro hecho de la jornada fue la caída de una pasarela en la avenida 24 de junio, carretera hacia Vinto, afectando a un camión de alto tonelaje. Tras la inusual e intensa nevada que cubrió de blanco las calles, plazas, parques de la ciudad de Oruro, familias enteras, niños y jóvenes salieron a disfrutar del paisaje invernal. Pese a las bajas temperaturas, la población aprovechó la acumulación de nieve para jugar, tomarse fotografías y armar tradicionales muñecos de nieve. Ante las intensas nevadas registradas en las últimas horas, la Administradora Boliviana de Carreteras activó trabajos de atención y monitoreo permanente en diferentes puntos de la red fundamental con el objetivo de mantener la transitabilidad y brindar seguridad a los usuarios de las carreteras.
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0: Son las 6:20 a.m. Información minera en la red Pío 12. Contacto con Héctor Mariac. Gracias y buenos días. El precio referencial de 18 bolivianos por litro de diésel establecido para los usuarios directos y grandes consumidores mediante el Decreto Supremo 5676 está generando rechazo entre productores, agropecuarios, transportistas, cooperativas mineras que han cuestionado el impacto que tendrá el nuevo costo sobre sus actividades y están exigiendo al gobierno aclaraciones y una revisión respecto a esta medida. Por ejemplo, los mineros. La Federación Sindical de Trabajadores Mineros de Bolivia ha rechazado dicho decreto. El ejecutivo de la Federación de Mineros, Andrés Paye, ha rechazado el decreto supremo 5676 que fija el precio de 18 bolivianos el diésel para determinados consumidores, dice la información.
1: ¿Qué es la minería asalariada, la estatal privada, los actores mineros? Incluso se ve al otro actor minero también cooperativo que también se está sintiendo, pero concretamente de la minería asalariada. Estamos fuertemente pues preocupados porque vamos a tener un impacto negativo ante ese reajuste, por lo que pedimos a las autoridades encargadas, en este caso como es el ministro de Hidrocarburos, Economía, Planificación, y también exigir al ministro de Minería como cabeza de sector que puedan reajustar, recalcular y sobre todo replantear este tema que realmente del costo del ajuste del diésel que nos va a traer serias consecuencias en lo que es el tema de insumos.
0: Sobre este mismo tema, la Federación Nacional de Cooperativas Mineras de Bolivia ha rechazado este decreto. Desde las oficinas, la Federación Nacional junto a sus federaciones departamentales y regionales han expresado su rechazo al decreto supremo 5676 y han advertido que el incremento del precio del diésel tendrá efectos directos sobre la producción minera y la economía en varias familias. Richard Caricari, dirigente de la Federación Nacional de Cooperativas Mineras de Bolivia, en la oportunidad decía lo siguiente.
2: Y es por eso, nuevamente reitero, como Federación Nacional, así como sus federaciones departamentales regionales, estamos pidiendo y exigiendo al gobierno que de una vez se abrogue este decreto del 5676. Muchas gracias.
3: Compañero, ¡que el COVID!
0: Pronunciamiento de ambos sectores, tanto de las cooperativas como de los trabajadores mineros sindicalizados. En el informe, Héctor María Casomero, para las de Pío 12. Gracias, Héctor. Más novedades, cotización de minerales en esta mañana. Libra fina de estaño, $25.19. Libra fina de plomo, $0.83. Libra fina de zinc, $1.72. Libra fina de cobre, $6.50. Tonelada métrica de litio, $24.971. Onza troy de plata, $65.10. Onza troy de oro, $4,354.50. La red Pío 12 le informa y le ha dado a conocer la cotización de los minerales. Ahora le invitamos a viajar en la máquina del tiempo.
4: Acabo de llegar a la ciudad de Santa Cruz. Aquí la temperatura es realmente agradable a esta hora de la mañana. Es el 19 de agosto de 1971. Son las 8 de la mañana. Varios vehículos militares se desplazan por todas las calles de la ciudad. Existe poca gente caminando a esta hora de la mañana. Acabo de enterarme que en esta madrugada se ha procedido a la detención de varios militares y civiles enemigos del gobierno del general Juan José Torres González, que pretendieron alzarse en armas. Recordemos que desde octubre de 1970 gobierna el país un grupo de militares populistas a la cabeza de JJ Torres. Su gobierno es pro obrero y pro campesino y pretende integrar a las Fuerzas Armadas al lado del pueblo. El gobierno de Torres es contrario a los intereses de la empresa privada. Ante el conocimiento de la detención de varios militares, entre ellos el coronel Hugo Banzer Suárez, varias guarniciones militares, grupos paramilitares de esta ciudad se han dado la vuelta y se han alzado en armas hasta convertirse en una abierta insurrección armada contra el régimen izquierdista y popular del general Juan José Torres González. Este movimiento, ahora a la cabeza del coronel Hugo Banzer Suárez, tiene el respaldo de dos partidos políticos, el MNR y la Falange Socialista Boliviana, quienes han hecho conocer su apoyo incondicional a este levantamiento armado aquí en Santa Cruz. Los grupos armados de estos dos partidos políticos están asaltando Radio Piraí, del mismo modo la Universidad Gabriel René Moreno, donde se produce una matanza de radialistas y universitarios partidarios del gobierno revolucionario de JJ Torres. Amigos de la máquina del tiempo, estos actos al parecer van a continuar aquí en Santa Cruz y se teme que se prolongue en otros departamentos, toda vez que varios regimientos han hecho conocer su apoyo a los golpistas. Mientras esto continúa, vuelvo al presente.
5: 6:27 y ahora el turno de El Informe Internacional con Rubén Marconi.

0: nuestro mapa mundi, nos ubicamos en Brasil porque especialistas en el medio ambiente de ese país están preocupados por el hallazgo de petróleo en la Amazonía. Ayer el presidente Lula dijo que esta es una reserva muy importante de petróleo en Brasil y que está ubicada en la región amazónica. Pero también especialistas del medio ambiente se encuentran muy preocupados por algunos efectos en el ecosistema de esa región del mundo.
1: Es una zona, un ecosistema muy frágil y muy clave, ¿no?, para nuestro planeta. Tenemos varios modelos, ¿no?, de, en caso de un derrame, por ejemplo, el ecosistema es bastante complejo y extremadamente alta profundidad. Entonces, en caso de un derrame, no hay una certeza para dónde el petróleo puede ir, ¿no? Y tenemos, ¿no?, varios casos de derrames petroleros.
0: Pasamos no solo los terremotos, ahora la preocupación es por los incendios en Indonesia. El gobierno de ese país afirma que más de 100.000 hectáreas ya ardieron durante la primera mitad de este año. Por ejemplo, hoy la isla de Borneo, que alberga una selva tropical virgen y numerosas especies protegidas, está ardiendo. Especialistas creen que una solución es sembrar nubes. Indonesia cree que esta opción puede ayudarle a hacer frente a las temporadas de incendios forestales, que según expertos podrían convertirse en una de las peores de los últimos años, agravada por el fenómeno climatológico del Super Niño. Indonesia está ubicado en el continente asiático y geográficamente está compuesto por varias islas. De Asia hasta las Américas, porque en Colombia el departamento del Chocó es una de las más pobres de ese país y ahora clama ayuda tras el terremoto de la semana pasada.
2: La principal dificultad es la condición rural dispersa del departamento del Chocó. El departamento del Chocó es un departamento de 47.000 kilómetros. Es todo el norte de la región pacífica colombiana. Entonces es un departamento que es muy largo, muy extenso y donde además no hay accesos de comunicación terrestre en un porcentaje muy importante. Eso es lo más difícil. Eso, y que nosotros no contamos con el volumen de técnicos, de profesionales en ingeniería, arquitectura.
0: Meta volvió adictos a los menores de edad y se aprovechó de ellos. Sostuvo de manera contundente ayer un fiscal de California en el comienzo de un juicio contra el gigante de las redes sociales, acusado de programar deliberadamente Instagram y Facebook con ese objetivo. Ante un tribunal de justicia, una coalición de fiscales exige a la empresa Meta que pague 200.000 millones de dólares en multas por utilizar tecnología y un modelo de negocio diseñado específicamente para fomentar la adicción entre los adolescentes. Es el reporte internacional.
3: Gracias. 6:30 en nuestro país, en nuestra Bolivia, y a continuación los siguientes mensajes publicitarios.
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10: Y las noticias continúan a través de la red Pío 12. Faltan 24 minutos para las 7 de la mañana. Oruro requiere más presupuesto económico para aplicar la ley del transporte municipal. Estas y otras informaciones con nuestra colega de trabajo, Fabiola Aquino.
11: Gracias y muy buenos días a todo el país. Estas son las informaciones desde sala de prensa. El concejal Antonio de Jesús Bazán informó sobre las gestiones realizadas en la ciudad de La Paz para impulsar la reactivación de la doble vía Oruro-Chayapata, una obra que se encuentra paralizada a consecuencia del ajuste de precios.
12: Nos hemos reunido con el viceministerio de Obras Públicas. Prácticamente hemos ido a impulsar que se reanude y que se haga el contrato modificatorio para proceder con la carretera doble vía a Chayapata. Nos informaron que la empresa BOA, quien está a cargo de la ejecución, ya se ha comprometido, entonces ya deberían estar ellos reanudando estos trabajos. Nos indican por el ajuste de precios, que cada que ajustaban un ítem, de los cientos que tiene, se desajustaba todo lo demás. Entonces ha sido un proceso también de conciliación con la empresa BOA.
11: También informó que se gestionó ante autoridades nacionales el mantenimiento y reparación de las cámaras de videovigilancia de la ciudad, debido a que una parte importante de estos equipos se encontraría fuera de funcionamiento.
12: Nos hemos reunido con el director de régimen del interior. Le he pedido que haga, que ponga sus buenos oficios para el tema de cámaras de videovigilancia, que se arreglen, es decir, un incremento de presupuesto para eso. Más o menos la mitad no estarían funcionando. Y cuando hacemos las consultas, usualmente las unidades educativas nos indican que habría un tema de presupuesto que estaría comprometiendo esto.
11: La Dirección de Tráfico y Vialidad de Oruro informó que una de las principales dificultades para fortalecer los controles al transporte público es la falta de personal. Actualmente se cuenta con 21 guardias, por lo que para el POA 2027 se prevé incrementar esta cantidad y llegar como mínimo a 40 efectivos, aunque la necesidad planteada alcanza los 80 funcionarios.
13: Son varios decretos municipales reglamentarios que han salido a la raíz de lo que es la ley del transporte. Tal vez una dificultad que tenemos es la falta de personal, pero esperemos Dios mediante que en el próximo POA, reitero, ya se está planteando todas estas mejoras en cuanto al personal y ya vamos a abarcar muchísimo más, ¿no? En el POA hemos plasmado que por lo menos sean unos 80 personas mínimamente, ¿no? Uh-huh. Sabemos que tal vez con el presupuesto que tenemos para la gestión 2027 no va a ser posible. Estamos pensando contar con un mínimo de 40 guardias mínimamente, ¿no? Uh-huh. Duplicar lo que actualmente tenemos.
11: La autoridad explicó que el incremento permitirá reforzar los controles al tramiaje, la calidad de servicio y otros aspectos establecidos en la Ley Municipal del Transporte. Les informó Fabiola Aquino de Oruro para la red Pío 12.
10: Y a consecuencia de las bajas temperaturas, hay muerte de ganado en algunos municipios como Belén de Andamarca. Estas y otras noticias con Wilson Cruz.
14: Gracias, estas son las informaciones de esta sala de prensa. Fuertes nevadas y heladas en el occidente del país han puesto en alerta a las regiones criadoras de camel y afectando zonas del occidente de Oruro como Belén de Andamarca. Así lo señaló el alcalde municipal de Belén de Andamarca, Oscar Choguem.
15: Algunos ganados están padeciendo, en especial las crías, ¿no? De ganado camelido en mi sector. También he visto fotos del lado de Chipaya que ovejitas, crías igual han fallecido por ese tema de la nevada. Bueno, son cosas que nos da, ¿no?, la madre naturaleza, ¿no?, nuestra Pachamama. Hay pérdidas, pero también va a haber buena cosecha.
14: Señaló que a consecuencia de las bajas temperaturas se han registrado también pérdidas en la producción, especialmente de papa y de quinoa.
15: En tiempo de helada, muchos productores han perdido sus cosechas en esta gestión. No han podido cosechar lo que siempre, cada año se hacía. Estábamos preocupados por el tema de la sequía. No sabemos cómo irá a actuar en octubre, noviembre, que generalmente es fuerte la calor.
14: Finalmente, dijo que si bien el cambio climático trae consecuencias, pero a la par, las nevadas son un buen augurio para la buena producción. Diputado del Partido Demócrata Cristiano en Oruro, Higidio Arce, salió al frente de los rumores que señalan que ya se estaría preparando una ampliación del estado de excepción, lo cual ha calificado como una manera de especulación manejada por intereses políticos.
16: Las voces políticas de la oposición están haciendo esto, y más que todo el edismo está movilizando a la gente, indicando de que hay que sacar al presidente.
14: Según la evaluación de la situación del país, podría pensarse en una medida de esta naturaleza, pero confían que no será necesario, porque además el gobierno está escuchando las demandas de los diferentes sectores.
16: Si esto se mantiene simplemente en amenazas, yo creo que no es necesario llegar a la ampliación del estado. También se está trabajando a nivel de gobierno que se está cumpliendo con algunas exigencias de las regiones.
14: Finalmente, recordó que este tema de poder ampliar son simples especulaciones que pretenden manipular a la población para que puedan salir en protestas, aseguró Arce. Con este informe, regreso a este estudio, Wilson Cruz para la red Pío 12.
10: 19 minutos, faltan para las 7 de la mañana. Siguen las noticias, ahora en Cochabamba. Walter, adelante.

0: Gracias a las informaciones desde Cochabamba, los interculturales rechazan cualquier propuesta de modificar la constitución política del Estado.
1: Ante el planteamiento de Jorge Tuto Quiroga y Manfred Reyes Villa de impulsar el Estado federal en Bolivia a través de la modificación de la constitución política del Estado, el dirigente de los interculturales, Aquilardo Caricari, expresó su rechazo rotundo a una eventual modificación de la constitución política del Estado. Aseguró que las propuestas de federalización de Bolivia fueron rechazadas en elecciones y consultas populares, y aseguró que los movimientos sociales no permitirán una modificación de la constitución política del Estado. Aclararon que su posición se debe a que la modificación de la ley de leyes implicaría un retroceso y un retorno al neoliberalismo.
2: Queremos referirnos en torno a la propuesta que el día de ayer Tuto Quiroga, aquí en Cochabamba, en el Colegio de Abogados, ha planteado. La modificación de la constitución política del Estado. Nosotros, como interculturales, queremos decirle enfáticamente a Tuto Quiroga, el político yo-yo, porque parece que todo ha hecho él, ¿no? Un político egocéntrico, un político narcisista, pero le queremos decir a Tuto Quiroga, su propuesta de modificar la constitución, de achicar el Estado, de aplicar medidas neoliberales, ha sido derrotado en las urnas. Y creo que Tuto Quiroga es un ingeniero y debe saber bien de números. Su propuesta apenas ha recibido el apoyo de cerca de 1.400.000 habitantes de Bolivia. El voto nulo, el voto en blanco, ha logrado más de 1.500.000 votos en la primera vuelta. Pero además, él habla de corrientes, supuestamente de Alianza Popular, del MAS y PCT. Si esos votos más se tomaran en cuenta, diríamos que se ha superado más de 2 millones de votos. Por tanto, la propuesta que plantea ya ha sido rechazada en las urnas. Yo no entiendo a estos políticos por qué una y otra vez proponen lo mismo.
0: Cambiamos de ámbito informativo. Tres colombianos secuestran a un hombre dentro de una clínica de salud. Lo hieren con disparos de arma de fuego y luego le abandonan en la zona de Chiquicoyo. La información con Dabel Pascual.
3: Tres ciudadanos colombianos ingresaron a una clínica privada, secuestraron a un hombre de 34 años, sacándolo por la fuerza. Durante el hecho, un guardia intentó intervenir, pero uno de los captores lo encañonó y lo amenazó de muerte.
4: Bueno, sí, tres personas ingresaron a este

0: De Quillacollo y ante inundaciones que se han registrado en Colomi, este municipio ha decidido prepararse para la época de lluvias. Emiliana Ayala con la información.
1: Saludos. En el municipio de Quillacollo, el alcalde Luis Santa Cruz ha instruido intensificar los trabajos preventivos de limpieza y mantenimiento de canales, cunetas, cuencas, ríos, sumideros y sistemas de drenaje en diferentes sectores donde se presentan eventos o taponeamientos o por la acumulación de basura, con el objetivo de prevenir desbordes y posibles inundaciones en épocas de lluvias. Palabras del secretario técnico municipal Mauricio Merubia.
2: Viendo ya el tema de la lluvia, tenemos que salir de manera preventiva para ver los lugares donde sí tenemos problemas por los drenajes pluviales, así también como el alcantarillado. En este momento ya se han desplegado servicios técnicos, ya se ha desplegado lo que es MAPAC, ya se ha desplegado lo que es prevención para lo que sean riesgos. Entonces estamos evaluando ya las situaciones como están, por ejemplo aquí en la calle Pacheco y el tren, donde las rieles se ve que está bajando basura y ya lo ha llenado, digamos, el sifón invertido que tenemos acá para el desagüe. Efectivamente está bajando agua, pero con basura. Entonces vamos a venir a limpiar y vamos a proceder a lo que es la limpieza de drenajes. Posteriormente nos vamos a ir al CAR como de bombeo y evaluar cómo se está trabajando. Entonces ya esto significa un avance para que podamos tener con prevención la época de lluvias para tener menos problemas en atención a los ciudadanos, ¿no?
0: Las 6:47, tenemos en Cochabamba una temperatura de 8 grados centígrados. Con esas informaciones vamos a una pausa publicitaria. Enseguida estamos con más informaciones desde Potosí.
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0: Héctor Mariaca para tener informaciones del ámbito regional. Héctor, buen día, adelante.
1: Gracias y buenos días. Los choferes del transporte sindicalizado ayer solicitaron una reunión con el Honorable Consejo Municipal para obtener mayor información sobre temas relacionados al transporte local en Yayagua. Uno de los temas en la agenda que van a tratar, por ejemplo, es la ley de paradas del transporte en el ámbito municipal, el estudio tarifario de pasajes, la ley del parqueo público municipal y entre otros temas como el estado de las carreteras, respectivamente, dijo Hilarión Bustos, dirigente o ex dirigente del transporte sindicalizado, quien en reunión con los concejales el día de ayer señalaba lo siguiente.
2: Un poco el camino está jodido. La subida peor ya, bajada a Pocuata está tierra ya. De más allá de Pocuata, todo el sector de Pocuata, el alcalde de Pocuata, no sé cómo miran el sector, que es en su terreno. Está destrozando, está todo tierra nomás, ¿ya? No dicen, nosotros hemos ido, ¿no? Para la construcción mismo de Yayagua ha sido el pionero para la construcción de la diagonal Jaime Mendoza. Entonces lo que queremos es que realmente se gestione una reunión con ABC Nacional para poder decirle, Oruro nos va a decir no hay recursos.
1: Por tanto, la reunión del Honorable Consejo Municipal con el transporte está previsto para el 4 de septiembre a partir de las 3 de la tarde, según se ha acordado el día de ayer. Cambiamos de información. Ayer, una comitiva técnica del Ministerio de Salud llegó de la ciudad de La Paz a Yayagua. Se reunió con autoridades municipales, organizaciones sociales de la población y autoridades de salud del Hospital Madre Obrera de Yayagua, además de realizar una inspección de cómo está funcionando este hospital de segundo nivel en Yayagua, norte de Potosí. Marcelo Ríos, director general de la oficina hospitalaria del Ministerio de Salud, en la oportunidad decía lo siguiente respecto a su visita al Hospital Madre Obrera y la reunión con las autoridades de Yayagua.
3: Dirección de gestión hospitalaria con todo el equipo, con el staff médico de este importante hospital de segundo nivel, Madre Obrera del municipio de Yayagua. La reunión también nos ha acompañado el señor alcalde y también algunos concejales. Es muy importante justamente que podamos entender de que siendo una responsabilidad, ¿no es cierto?, del gobierno municipal, la
1: administración. El objetivo es fortalecer la atención del Hospital Madre Obrera con médicos, enfermeras y personal que requiere, además, entre otras atenciones, se dijo. Y cambiamos de información. Por las bajas temperaturas que registra la región del norte de Potosí, a consecuencia de la caída de nevada, la Dirección Distrital de Educación de Yayagua ha decidido cambiar de modalidad de clases, es decir, de presencial a la modalidad a distancia, dijo así el director distrital de Educación de Yayagua, Armando Hinojosa.
4: Así es, seguramente los directores se van a reunir, tampoco es sencillo, hermano, y de repente un cambio repentino no es sencillo. Por eso se van a reunir con sus maestros y tienen que prepararse para la actividad del día de mañana.
1: En el informe, Héctor María Casomero, para las de Pío 12.
0: 6:54, Yolanda Choque. Yolanda, buen día, adelante.
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0: Y cerramos con esto el informativo de la red Pío 12. Amigos, amigas, muy buenos días.
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0: ¿Cómo están, amigas, amigos, oyentes de Bolivia en Contacto? Ya estamos acá para presentarles las noticias, las informaciones generadas en las últimas horas. Con la aprehensión de un asesor presidencial, el gobierno enfrenta un escándalo político, sentimental y que incluye acusaciones de corrupción. La abogada activista Nadia Beller, que fue víctima de un atentado, denunció un contubernio en su contra e implicó al asesor político Fernando Cerimedo, al gobierno y al entorno familiar del presidente.
1: La quisieron matar con 3 tiros, ella dice eran 4, y entonces empezó a deshilar la madeja.
2: Intentaron silenciarme y tengo la plena certeza de que hasta que yo no hable de cara al pueblo boliviano, van a terminar lo que intentaron hacer, van a terminar a acabar con mi vida.
1: Nadia Beller, que asume estar embarazada de Fernando Cerimedo, este estratega político, asesor del presidente, así se lo conoce en Bolivia, tuvo una relación caótica que raya en delitos que incluso el gabinete del presidente sabía, pero todos, dice ella, taparon las agresiones.
2: Yo comencé una relación con Fernando Cerimedo después de que me convocaran para revisar el paquetazo de leyes en la 5503, que de entrada yo les dije que era inconstitucional. Estuve trabajando con ellos y posteriormente comenzamos una relación.
1: Ella afirmó en una entrevista en Santa Cruz que el argentino Cerimedo tiene más poder que el mismísimo presidente.
2: O sea, hay un contubernio de todo el gobierno. La policía no va a actuar en contra de este señor porque él maneja la policía. Aquí no gobierna Rodrigo Paz, gobierna Fernando Cerimedo y lo van a cubrir absolutamente.
1: Acusó al presidente, a la mujer del presidente y a su familia que sacan beneficio económico por el tema de la gasolina, el combustible en nuestro país.
2: Fui testigo por mi relación con Fernando Cerimedo de los negociados que hace el gobierno de Rodrigo Paz, la esposa de Rodrigo Paz, la familia de la esposa de Rodrigo Paz, con él como operador, negociados con la gasolina, con el diésel, con el oro.
1: ¿Por qué fue a ese hotel? ¿Ella? Dice que la citaron para darle un caso de violación, pruebas, de Evo Morales, una violación de este a una menor de 13 años que incluso perdió la vida, así contaba Meñer.
2: Me citaron supuestamente para darme un caso de Evo Morales de violación a una niña de 13 años que hubiera fallecido. Me citaron con ese pretexto.
1: La mujer dijo que fingió su muerte y casi media hora después no se levantó y los sicarios estaban listos para rematarla. Su pareja, Fernando Cerimedo, con el que tuvo contacto telefónico, le aseguró que ella tenía resguardo, guardaespaldas, y que no le pasaría nada. Es decir, Cerimedo sabía que ella asistió a una cita a ese hotel.
2: Él sabe quiénes son los sicarios. Él me dijo que yo estaba escoltada, de que habían policías y me estaban escoltando, lo cual es falso porque me dispararon y yo fingí que me mataron, me tiré al piso, me quedé ahí como media hora sin moverme y uno de los sicarios titubeó si que se acercaba y me remataba o no, y el otro le dijo, ya está, vamos, pero se tardaron. Y nunca hubo un intercambio de fuego, nunca los persiguieron, nada. Él me mintió que me mandó con escoltas. Claramente él quería deshacerse de mí. Lo primero que hicieron fue retirarme el celular, donde yo tenía pruebas no solamente de la agresión física que había recibido de su parte y la tentativa de feminicidio anterior, sino que además tenía pruebas de hechos de corrupción, como lo del combustible que se filtró, que yo lo pasé, donde él charla con Viviana Urquidi, con la esposa del presidente, sobre la gente que estaban metiendo y que cobran un boliviano por litro de combustible para dar los cupos.
1: Meñer pide protección internacional a derechos humanos, pero ante todo y sobre todo, Meñer dijo que Fernando Cerimedo, este argentino que está ahora ya aprehendido y que está siendo investigado por la fiscalía por feminicidio en grado de tentativa, sería su verdugo para que calle la verdad. Herbol Santa Cruz, Mercedes Fernández.

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2: Con la pensión de un asesor presidencial, el gobierno enfrenta un escándalo político, sentimental y que incluye acusaciones de corrupción. La abogada activista Nadia Beller, que fue víctima de un atentado, denunció un contubernio en su contra e implicó al asesor político Fernando Cerimedo, al gobierno y al entorno familiar del presidente. El presidente Rodrigo Paz garantizó la seguridad de la activista Nadia Beller y una profunda investigación. La Asamblea Legislativa censuró al ministro de Economía, José Gabriel Espinosa. Ahora espera que el presidente Rodrigo Paz determine su destitución. Más hechos de violencia en el país. Un hombre fue secuestrado por personas armadas de una clínica en Cochabamba. La víctima del hecho fue encontrada abandonada con un disparo de arma de fuego. La Federación Nacional de Cooperativas Mineras exigió abrogar el decreto que ajusta el precio del diésel. Luego de las denuncias de reclutamiento de personas para la guerra entre Rusia y Ucrania, la Cancillería logró repatriar a dos bolivianos.
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2: 7:07 a.m. Un gran abrazo para todos ustedes, amigas, amigos, oyentes. Una vez más, bienvenidos a las noticias de su noticiero Bolivia en contacto. El presidente Rodrigo Paz garantizó la seguridad de la activista Nadia Beller y una profunda investigación.
3: El presidente Rodrigo Paz garantizó la seguridad de Nadia Beller, quien permanece internada tras sobrevivir a un ataque armado. Mientras 15 policías la resguardan durante su recuperación, el mandatario también exigió una investigación transparente y exhaustiva para esclarecer lo ocurrido. A través de un texto en sus redes sociales, el presidente Paz hace conocer que ha instruido a las autoridades pertinentes se realice una investigación profunda, transparente y exhaustiva hasta esclarecer completamente lo sucedido. Expresando su solidaridad con Beller y remarcando que la verdad está por encima de cualquier circunstancia, a la par el vocero presidencial José Luis Gálvez detalló que 5 policías ya resguardaban a Beller desde la noche del ataque y que otros 10 fueron incorporados desde el mediodía de este martes, elevando a 15 el contingente encargado de su protección.
4: El día de ayer, en la noche, hay que remarcar que habían policías al interior de su habitación, en la puerta, al exterior, en las graderías de la clínica, y la persona que estaba al interior era una policía mujer, por cuestiones de género, obviamente. En total, 5 policías ya cuidaban de la señora desde anoche. Pero además, a partir del mediodía se han incrementado otros 10 policías y en total hay un contingente de 15 policías protegiendo a la señora Nadia Beller porque es una víctima y necesita la protección.
3: En el marco de la investigación, la Fiscalía aprehendió a Fernando Cerimedo, expareja de Beller, por la presunta comisión del delito de tentativa de feminicidio y anunció que solicitará su detención preventiva. El gobierno aseguró que colaborará con la investigación y que no habrá interferencias. Rodrigo Fernández, Herbol, La Paz.
2: El gobierno aclaró que Fernando Cerimedo no tenía un cargo formal en la administración del presidente Rodrigo Paz y afirmó que no recibirá protección política.
3: El gobierno aclaró que Fernando Cerimedo no ocupó ningún cargo formal en la administración de Rodrigo Paz y afirmó que no recibirá protección política mientras el ciudadano argentino está aprehendido por una investigación de tentativa de feminicidio contra su expareja Nadia Beller. El vocero presidencial José Luis Gálvez explicó que Cerimedo fue un colaborador cercano durante la campaña electoral de Paz y que posteriormente brindó una asesoría puntual en comunicación.
4: Al principio de la gestión hacía algunas cooperación y consultoría, no consultoría, asesoría específica, así se decía, sobre temas concretos de comunicación, ¿no? Pero ya hace algún tiempo también él se fue alejando porque tenía otras tareas, según entendemos, fuera del país. En otros países fue protagónico en algunos procesos electorales y mantenía una relación esporádica, digamos, de consulta específica, ¿no? Pero no ocupó ningún cargo en concreto en el gobierno nacional.
3: Hay que recordar que la Fiscalía informó que Cerimedo fue aprehendido por la presunta comisión del delito de tentativa de feminicidio luego del ataque armado en el que Beller recibió 3 impactos de bala en el cuello, tórax y brazo derecho. A esta situación, el vocero presidencial indicó que no brindará ninguna protección política a esta persona.
4: Se encuentra sometido a la investigación correspondiente y no ha recibido ni recibirá ningún tipo de protección política. Por eso es que está prendido.
3: Rodrigo Fernández, Herbol, La Paz.
2: La policía informó que la activista Nadia Beller acusó a Fernando Cerimedo, asesor presidencial, por el atentado que sufrió. Los datos preliminares señalan que se trataría de un conflicto sentimental. Vamos a dar esta información. Ampliamos con el periódico digital de Herbol. El comandante de la policía de Santa Cruz, coronel David Gómez, reveló que las afirmaciones realizadas por Nadia Beller tras el atentado que sufrió fueron uno de los elementos que derivaron en el arresto del asesor político Fernando Cerimedo, quien presta declaración ante la Fiscalía en el marco de la investigación. Vamos a escuchar al coronel David Gómez, comandante departamental de la Policía de Santa Cruz, en entrevista con la revista La Mañana en directo de Herbol.
5: Sí, se están buscando varias hipótesis, pero la hipótesis también sería de carácter pasional, porque ella en primera instancia había mencionado de que habría tenido problemas de carácter sentimental con el señor Fernando Cerimedo. En virtud de ello, a nuestro primer conocimiento de que él estaba trasladando por vía aérea de La Paz hacia lo que es Santa Cruz. Es así que en el aeropuerto internacional de Virubiru se procedió con el arresto de esta persona.
2: Palabras del coronel David Gómez, comandante departamental de la Policía de Santa Cruz, en entrevista con la revista La Mañana, en directo de Herbol. El asesor político Fernando Cerimedo pasó a calidad de aprehendido por tentativa de feminicidio y la Fiscalía pedirá encarcelarlo.
6: Por decisión de la Fiscalía, el asesor político Fernando Cerimedo pasó de calidad de arrestado a aprehendido por la presunta comisión del delito de tentativa de feminicidio debido al atentado armado que sufrió su expareja Nadia Beller. El fiscal general del estado, Roger Mariaca, indicó también que se solicitará la detención preventiva del sindicado para que sea recluido en un recinto penitenciario.
7: A la fecha él se encuentra aprehendido, se le va a tomar su declaración en calidad ahora de investigado y va a ser puesto ante una autoridad jurisdiccional donde con seguridad nosotros, en base a los indicios que tenemos, en base al peligro de fuga y en base al peligro de obstaculización, me informan los señores fiscales de la comisión que van a solicitar la medida excepcional de la detención preventiva en una cárcel pública para esta persona.
6: Informó que la víctima permanece hospitalizada en una clínica privada, donde fue sometida a una intervención quirúrgica de emergencia luego de recibir 3 impactos de proyectiles de arma de fuego.
7: Sufrió de 3 impactos en su cuerpo. Los impactos de proyectil, las lesiones son 1 a nivel del cuello, 2 a nivel del tórax y 3 a nivel del brazo derecho. Todos con orificio de entrada y ninguno salida.
6: La Fiscalía también realizó una valoración psicológica de la víctima mediante la Unidad de Protección a la Víctima y Testigos. A partir de su declaración y otros indicios reunidos durante las primeras actuaciones investigativas, se dispuso la aprehensión de Cerimedo. Tras la resolución de aprehensión, el argentino deberá declarar en calidad de investigado y posteriormente será puesto a disposición de una autoridad jurisdiccional. Omar Escobar Mamani, Herbol, La Paz.
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2: La comunicación con José Chacolia de la Red Pío 2 Herbol. José, muy buenos días.
3: Gracias, Hugo. ¿Qué dicen los pasajeros con respecto a los pasajes? ¿Ha habido incremento o no? Muy buenos días para la Red Herbol, la Red Pío 12, Bolivia en contacto. ¿Cuánto está el pasaje de El Alto a Cochabamba? Está viajando, me dice.
4: Bueno, en este momento está 150, ¿no?
3: ¿Ha habido incremento?
4: Sí, ha habido incremento. Antes había 90, o sea, con 100 se iba, ¿no? Pero ha habido un incremento de unos 30%, ¿no?
3: Ya incrementaron, ¿no?
4: Sí.
3: ¿Y de Cocha al Alto a La Paz igual?
4: Sí, está un poco, ya, pero algo de incremento siempre. Ya.
3: Le afecta al bolsillo, ¿no?
4: Afecta.
3: ¿Más de quién está viajando solo?
4: Sí, solo no.
3: ¿Si fuera con la familia?
4: Puta, no, necesitamos mucha más económica, ¿no?
3: ¿500?
4: Sí,
3: ¿1000?
4: Así es.
3: Bueno, muchas gracias al pasajero que ya va a abordar el bus y el pasaje confirmado 150. La Paz, El Alto, Cochabamba, La Paz. Voy contigo hasta Bolivia.
2: Bueno, gracias a José Chacolia. Siete con 19 minutos.
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2: Estamos con Jorge Vidaurre de Radio Líder.
6: Gracias, estoy junto a la licenciada Jimena Álvarez, que es secretaria del área económica del gobierno municipal. Ya se venden los puestos para Chutillos 2026.
7: Es así, los precios que se han determinado para esta gestión son los siguientes: Avenida Mejillones, 30 bolivianos, H. Vázquez, 40, Tincuy, 70, Ilustres, 90, Antofagasta, 90, Litoral, 100, Cívica, 40, Módulo en Gradería, 90, Campo de Marte, 15 bolivianos. Precios de recojo de basura: Mejillones 5, H. Vázquez 5, Tincuy 10, Ilustres 12, Antofagasta 12, Litoral 12, Cívica 10, Asiento en Módulo 5 bolivianos, Campo de Marte 5 bolivianos. El día de mañana nosotros empezamos la venta en el edificio de San Marcos a las 10 de la mañana para los propietarios de las viviendas que están en el trayecto, el recorrido de Chutillos. El día jueves nosotros vendemos a toda la población que haya pagado sus impuestos y tienen pues que acercarse con el pago de impuestos y fotocopia de carnet. El día viernes y sábado vamos a vender en su totalidad a toda la población potosina, ¿no? El principal requisito es el pago de impuestos y su fotocopia de carnet para todos los propietarios.
6: Jorge Vidaos de Radio Líder, Herbol Potosí.
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2: La comunicación con Omar Escobar. Omar, muy buenos días, bienvenido. ¿Por qué lugar te encuentras de la ciudad? Adelante, por favor.
8: Buenos días, Hugo. Buenos días a toda la audiencia de Bolivia en contacto. En este momento me encuentro en la zona de San Antonio, de Alto San Antonio. Y Hugo, hay que informar respecto al recojo de la basura. En este sector o en diferentes arterias a lo que es el centro de la ciudad de La Paz, se podría decir que hay un normal trabajo de las empresas de limpieza respecto al recojo de las basuras. Los contenedores que en este momento podemos observar son tres, las cuatro, las que podemos ver, están completamente vacías, limpias. Sí, las calles relativamente algo sucias, basuras botadas, pero en comparación a lo que es el centro paseño, lo que está la Plaza Murillo, inmediaciones de la alcaldía, donde definitivamente los carros basureros no pasan por ahí, porque están en una protesta contra el municipio paseño, debido a que quieren nivelar su contrato o los precios al incremento del combustible. Bueno, no ocurre lo mismo en otras zonas que no sea el centro paseño. Hugo, conversaríamos con las personas que están acá, sin embargo, a ver, allí hay una señora que está en su domicilio, vamos a conversar con ella, qué tan frecuente es el recojo de basura. Bueno, se acaba de ingresar la señora a su domicilio. Bueno, Hugo, sin embargo, ese es el panorama en esta zona, en diferentes zonas que hemos estado transitando, el recojo de basura es normal. Las protestas se centran en lo que es la Plaza Murillo e inmediaciones del municipio paseño. Esto de las empresas que hacen limpieza a la urbe paseña. Hubo el panorama a esta hora de la mañana en la zona de San Antonio Alto de la ciudad de La Paz.
2: Bien, muchas gracias por los datos, la información de nuestro compañero de trabajo Omar Escobar, que en este instante se ubica en la zona de San Antonio. Son las 7 de la mañana con 23 minutos. Y desde La Paz nos vamos hasta Cochabamba.
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2: Ya está listo Iván Camacho de Radio Cancha Parlaspa. Por cierto, un abrazo fraterno para todos los oyentes de Radio Cancha Parlaspa. Iván, ¿por dónde te encuentras? Muy buenos días, bienvenido. Adelante, por favor, te escuchamos.
9: Gracias, compañeros. Muy buenos días a todo el país. En este momento nos encontramos en el mercado Calatayud de Cochabamba, en una de las esquinas donde, con este frío que estamos sintiendo los cochabambinos, si bien no ha nevado en el centro de la ciudad, como en Oruro o en Potosí, pues acá en la cordillera del Tunari sí hemos estado amaneciendo con bastante nieve. 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
9: O sea, sería ya como la propina,
10: digamos. Da una buena propina.
9: ¿Y cuántos años ya que se dedica a esto?
10: Bueno, estamos desde la mamá, que ya pues sería como unos 50 años. Yo he venido aquí desde mis 7 años. Ya no voy a avisar cuántos años tengo, pero estamos harto tiempo.
9: Los hijos igual van a continuar con eso para no perder, digamos, la tradición familiar.
10: No creo ya, pero siempre tratamos de que nuestros hijos salgan adelante y estudien, ¿no? Porque nosotros casi generalmente por obligación y por continuar también estamos aquí, porque ya es muy diferente, ¿no? Ahora.
9: Gracias. Y bueno, nosotros nos vamos a quedar a tomar una linaza para poder calentarnos, aprovechar también ese momento acá con la casa. Y con este informe, compañeros, retornamos a los estudios.
2: Buen provecho, Iván, buen provecho. Nuestro compañero de trabajo desde Cochabamba. Son las 7 de la mañana con 26 minutos. Y vamos a seguir con más informaciones. En otros temas, la Asamblea Legislativa censuró al ministro de Economía, José Gabriel Espinosa. Ahora espera que el presidente Rodrigo Paz determine su destitución.
11: El Pleno de la Asamblea Legislativa Plurinacional censuró este martes al ministro de Economía y Finanzas, José Gabriel Espinosa, con 91 votos a favor, 34 en contra y 4 abstenciones, tras la interpelación convocada por su gestión política pública, monetaria y planificación macroeconómica. Sin embargo, la constitucionalidad de esta decisión fue puesta en duda por el presidente del Senado, Diego Ávila.
12: Un total de 129 diputados, 91 votos sí, 34 no, 4 abstenciones. Eso significa que se ha logrado más de 2/3 para la censura del ministro de Economía.
13: Bien, habiendo recibido el informe de la secretaria de diputados y habiendo alcanzado los 2/3, con el voto de los 2/3, la Asamblea determina por orden del día motivado la censura del ministro de Economía y Finanzas, José Gabriel Espinosa.
11: Esta censura fue promovida por los diputados Ariel Hernel Checa, Mauricio Alejandro Tabuada, Felipe Daza y otros legisladores. Esta convocatoria se dio en medio del enfrentamiento entre Lara y Espinosa por la compra de una vagoneta Audi costosa, caso por el que el vicepresidente también presentó una denuncia penal. Durante el debate sobre la censura, Lara defendió que los 2/3 debían calcularse sobre los asambleístas presentes y cuestionó la ausencia de legisladores, mientras que el presidente del Senado, Diego Ávila, sostuvo que la Constitución exige 2/3 de los miembros de la Asamblea, equivalentes a 111 votos, y advirtió de una posible inconstitucionalidad.
14: La propia Constitución señala cuando es 2/3 los presentes y cuando es 2/3 de los miembros de la Asamblea. En este caso, con absoluta claridad, dice 2/3 de los miembros de la Asamblea.
11: Rodrigo Fernández, Herbol, La Paz.
2: El ministro de Economía, José Gabriel Espinosa, cuestionó la constitucionalidad de su censura y deja la decisión en manos del Tribunal Constitucional.
11: El ministro de Economía, José Gabriel Espinosa, cuestionó la constitucionalidad de la censura aprobada este martes por la Asamblea Legislativa y dejó en manos del Tribunal Constitucional la interpretación sobre la validez de esta decisión. El ministro Espinosa se refirió de esta forma en un acto en Santa Cruz.
15: Yo insisto, me voy a pegar a lo que dice la Constitución y consultaremos al Tribunal Constitucional si la decisión que ha tomado la Asamblea hoy día es constitucional o no.
11: Este ministro Espinosa lamentó la decisión y atribuyó el escenario a la politización.
15: Nosotros hemos recibido varios ataques y entendemos que el nivel de politización ya es extremo. En el área nuestra, que es un ministerio muy, muy técnico, nosotros seguimos avanzando en lo que nos ha encomendado el presidente. Habrá que ver los motivos de los asambleístas, las razones por las cuales han tomado una interpretación. Habrá que ver, insisto, en función de lo que diga el Tribunal Constitucional, cuál es la interpretación correcta, si la que dice la Constitución o lo que ellos comprenden.
11: Esta interpelación fue promovida por diputados por la gestión pública, la política monetaria y la planificación macroeconómica, en medio de la investigación por la compra de una vagoneta costosa, caso por el que el vicepresidente presentó una denuncia penal. Rodrigo Fernández, Herbol, La Paz.
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2: Así es, volvemos con José Chacolla de la red Pío 2 Herbol. José, adelante.
3: Gracias, Hugo. ¿Cuánto está el pasaje en el transporte interdepartamental? Nos dan una referencia de precios entre 50, 60, 80 bolivianos. Señorita, buen día. ¿Cuánto está el pasaje en el Surubí? 80. ¿Y cuánto está el pasaje en los buses?
30: 50.
3: Muchas gracias. 50 bolivianos en el bus interdepartamental, los Surubis, 80 bolivianos. El panorama que se presenta luego del incremento en el diésel, el litro de 18 bolivianos para los grandes consumidores del diésel en los vehículos de transporte interdepartamental e internacional.
2: Gracias a José Chacolla desde El Alto. Son las 7:35.
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2: El fenómeno del Niño se sentirá en Potosí con la falta de agua.
31: No es una hipótesis de laboratorio, es una crisis global de desarrollo. Los principales centros de monitoreo climático internacional confirman que el impacto del fenómeno del Super Niño está modificando los recursos hídricos en toda la región durante este ciclo del 2026 y el 2027. En Bolivia, la escasez golpea con fuerza las zonas más altas de la cordillera. En la ciudad de Potosí, la disponibilidad del agua plantea un desafío diario que va más allá de la temporada seca. Los balances técnicos reflejan un desequilibrio estructural que exige reajustes en la seguridad hídrica de más de 200.000 habitantes. Las cifras del panorama actual son bastante claras. Las matemáticas del suministro son contundentes. Actualmente, para cubrir el consumo de toda la ciudad, la Administración Autónoma para Obras Sanitarias cuenta únicamente con 300 litros segundos. Sin embargo, la demanda real de la población exige un caudal mínimo de 600 litros por segundo para garantizar un suministro a las 24 horas del día.
1: Tengo un aporte del río San Juan de 150 litros, Laguna 150, un total de 300 litros.
31: El déficit hídrico se sitúa en el 50%, antes incluso de la aparición de este fenómeno.
1: Pero el requerimiento para actual de la ciudad son 600 litros. Sabemos que esto ha de ser una sequía más que los otros años.
31: Quien brindó los detalles técnicos y operativos de esta emergencia es Sergio Janco, gerente de la empresa Apos Potosí.
1: Y tenemos que nomás pensar en hacer una restricción para lo que es barrios que seguramente han de esperar. Aunque en Potosí nunca hemos tenido las 24 horas agua, no hemos tenido. Pero seguramente hemos de tener la poca lluvia. Hay que pensar en el río San Juan. Sería lo que está pensando.
31: Ante las restricciones, los ojos de la población buscan soluciones en las obras existentes. Sin embargo, el proyecto de adopción de la palca todavía genera profundas dudas sobre su verdadero funcionamiento. Un historial lleno de antecedentes de fallas mecánicas y deficiencias de diseño impiden que esta obra sea el alivio inmediato que la Villa Imperial necesita hoy. El panorama a corto plazo requiere paciencia, ya que las soluciones de fondo demandan tiempo. Los nuevos proyectos de aducción masiva planificados para captar agua de fuentes estables recién comenzarán a ejecutarse físicamente durante la gestión 2027.
1: De cerca nos decían que si Yahuiri estaba ya tan pronto, tampoco. Hemos tenido una reunión con el gobernador, con los técnicos. Ese proyecto recién se ha de llegar o ha de empezar el 2027.
31: Con restricciones vigentes en los grifos y las obras definitivas postergadas, Potosí enfrenta al Superniño buscando el equilibrio de fuerzas. El desafío ya no es solo de ingeniería, es una carrera de resistencia para la región. Reportó Jorge Coco Vidaurre, Radio Líder Herbol en la capital potosina.
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2: Más hechos de violencia en el país. Un hombre fue secuestrado por personas armadas de una clínica en Cochabamba. La víctima del hecho fue encontrada abandonada con un disparo de arma de fuego.
4: Un hombre de 34 años fue sacado por la fuerza de una clínica ubicada en la calle Junín, en la ciudad de Cochabamba, por tres sujetos presumiblemente de nacionalidad colombiana, quienes lo subieron a un vehículo y se dieron a la fuga con rumbo desconocido.
6: Atendida en la vía pública y obviamente hay una persona que estaba pasando, ha advertido que nosotros los policías estábamos trabajando y inmediatamente se comunicó con la policía, estábamos cerca, una patrullera que estaba por aquí, por el lugar, ha advertido a todos los policías y se activó el paso.
4: Ante la gravedad del caso, la policía activó el plan Z y desplegó operativos en distintos puntos de la ciudad para dar con el paradero de los implicados.
7: Todas las vías han sido cerradas, como ustedes han visto. La policía se ha movido inmediatamente, hemos recibido la información. En este caso, pues, hemos llevado rápido, con prontitud a este lugar para auxiliar al herido.
4: La víctima del secuestro fue encontrada abandonada y con un impacto de arma de fuego en la zona de Chiquicoyo.
6: O sea, una herida por arma de fuego en el brazo izquierdo, pues presumiblemente, bueno, ya la van a hacer la valoración los médicos, ¿no?
4: De acuerdo con informes preliminares, el hombre tendría antecedentes por robo agravado y narcotráfico, dato que ahora forma parte de las líneas de investigación para esclarecer las circunstancias del hecho.
6: Entonces, lo que sí sabemos es que la víctima tiene antecedentes como robo agravado y también tiene antecedentes narcotráfico.
4: Informó Luis Vargas, Red Pío 2, Herbol, Cochabamba.
2: La Federación Nacional de Cooperativas Mineras exigió abrogar el decreto que ajusta el precio del diésel.
11: La Federación Nacional de Cooperativas Mineras exigió al gobierno abrogar el decreto 5676 y rechazó que se le pida presentar alternativas ante la medida que fija un precio referencial inicial de 18 bolivianos por litro de diésel para clientes directos y grandes consumidores. El presidente de FENCOMIN, Josué Caricari, hizo conocer esta postura de este sector después de una reunión.
8: Uno tiene que trabajar. ¿Para qué somos gobierno? Entonces déjenos trabajar a nosotros, pues, a los bolivianos. El gobierno tiene que dar alternativas de solución, no nosotros. Porque al final las decisiones que se adoptan son de la clase trabajadora que siempre va a seguir de pie. Pero nuestros gobernantes también tienen que dar, pues, soluciones soluciones que vayan en beneficio, no en desmedro, no en criminalizar a nuestra gente, a nuestros trabajadores. Y es por eso, como bolivianos, también ellos tienen que tener propuestas, no decretos, no imposición, porque nos están imponiendo algo que daña el bolsillo de los bolivianos.
11: Este decreto 5676 fue aprobado en medio de las filas en estaciones de servicio y los reclamos de sectores productivos por la escasez de combustible. La norma busca reducir la carga fiscal de importación de diésel de YPFB mediante un precio referencial que incluye los costos de importación y tributos. A esto, este sector de FENCOMIN expresó que se debe abrogar ese decreto. Así lo enfatizó este dirigente Josué Caricari.
8: Este sector se mantiene y lo va a manifestar y lo va a ratificar su estado de emergencia. Estamos pidiendo y exigiendo al gobierno que de una vez se abrogue este decreto del 5676.
11: Rodrigo Fernández, Herbol, La Paz.
2: Comunidades interculturales del municipio de Yapacaní, en Santa Cruz, anunciaron una marcha y cabildo para este jueves en rechazo al incremento del precio del diésel.
9: En una prueba de emergencia, la Federación de Comunidades Interculturales de Yapacaní decidió convocar a una marcha y posterior cabildo el próximo jueves 20 de agosto, en rechazo al decreto supremo 5676. Que fija para los grandes consumidores de diésel la suma de 18 bolivianos el litro, mientras que transportistas y particulares seguirán pagando 9 bolivianos con 80 centavos el litro.
10: La Federación de Culturales Productores de Yapacaní, después de hacer un análisis exhaustivo de la medida del decreto supremo 5676 y un amplio de emergencia de fecha 18 de agosto de 2026, resuelve: rechazamos de manera categórica el decreto supremo 5676 fecha 16 de agosto de 2026 y exigimos la inmediata abrogación del decreto en un plazo de 48 horas que es atentatoria para el bolsillo de la sociedad civil. 2. Exigimos a nuestro ente matriz como la Federación Departamental y Confederación de Bolivia debe manifestarse o pronunciarse en beneficio de sus afiliados con respecto al decreto supremo 5676. 3. Nos declaramos en estado de emergencia. Cuando el pueblo tiene hambre, no hay medidas ni leyes del gobierno, no callará la voz del pueblo. El bienestar de la familia es un decreto de derecho constitucional. En caso de no escuchar nuestro pedido, nos vemos obligados a tomar acciones que ameritan el caso. Es dado los 18 días del mes de agosto de 2026.
9: La resolución da un plazo de 48 horas. Al gobierno central para que abrogue el decreto supremo 5676. Caso contrario, tomarán medidas más drásticas como el bloqueo de carretera desde la próxima semana. Mientras tanto, se mantiene en estado de emergencia, dice al final la resolución de la Federación de Comunidades Interculturales de Yapacaní. Desde Radio Chilo de Yapacaní, Fernando Vallejos.
5: Enseguida retornamos con el noticiero que une al país.
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13: Hay días así. O hay días así. 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

0: 7 de la mañana con 46 minutos y nos vamos hasta el Servicio Nacional de Meteorología e Hidrología, el CENAMI. Ahí se encuentra nuestro compañero de trabajo, Omar Escobar. ¿No es así, Omar? Buen día, adelante otra vez.
1: Efectivamente, Hugo, nos encontramos en el CENAMI y estamos con Jimena Pancata, es pronosticadora, que nos va a informar respecto a cómo van a estar las inclemencias del tiempo en estos días. En estos últimos días ha nevado. ¿Cómo están las temperaturas?
2: Bueno, sí, hasta el día de ayer tuvimos la precipitación sólida, que es las nevadas. Estábamos con temperaturas bastante bajas y una sensación térmica también que estaba por los 16 grados centígrados en la ciudad del Alto, aquí en la sede de gobierno estábamos con 17 grados Celsius. Pero fue solo hasta ayer las precipitaciones sólidas. Hasta a partir del día de hoy, hasta el viernes, por lo menos este sábado, vamos a estar con un buen tiempo. Es decir, vamos a estar con un cielo despejado, temporalmente poco nuboso, pero también vamos a estar con vientos moderados, temporalmente fuertes de dirección noroeste. Por eso es que se ha emitido un aviso meteorológico igual por vientos moderados, temporalmente fuertes de dirección noroeste, que va a afectar a la ciudad de La Paz, Oruro y Potosí, también el altiplano de Tarija.
1: Están en alertas naranjas.
2: Sí, es un aviso de prioridad naranja, eso por los vientos, ya que estos vientos probablemente hasta el día de mañana se vayan a registrar en todo el altiplano boliviano, también se pueda sentir aquí en la ciudad de La Paz. Pero también es muy diferente en lo que sería tierras bajas, el departamento de Santa Cruz, Tarija, Chuquisaca, ya que este lugar va a ser afectado por descenso brusco de temperaturas, ya que al día de ayer ha ingresado un frente frío y está ocasionando descenso brusco de temperaturas entre 6 a 12 grados respecto a sus valores normales. Es decir, que vamos a tener temperaturas bajas hasta el día viernes en todo este sector, que sería el departamento de Tarija, Chuquisaca y también el norte interior de Santa Cruz y parte de la Chiquitanía.
1: ¿Cuál es el departamento que registra más menos de temperaturas?
2: Las temperaturas ahorita más bajas están, o sensación térmica, es el departamento de Potosí, al sur de Potosí, Porquetenas, Laguna Colorada, Uyuni, y bueno, en época de invierno siempre ese sector es el que donde se registra menos temperaturas, es decir, que llegan incluso a los 19 grados Celsius, pero por debajo, bajo cero. Pero actualmente ha subido, estábamos 3 grados bajo cero debido a que teníamos bastante nubosidad. También la nevada ha afecta mucho más en ese sector.
1: Entonces, el fin de semana las personas van a poder disfrutar de un clima agradable.
2: El resto de semana sí, hasta el día sábado, porque probablemente las 100 semanas se den otras condiciones, porque la atmósfera es variable y siempre tiene o atrae otras condiciones. Por el momento estamos viendo un cielo despejado, sí, y bueno, también las temperaturas van a ascender paulatinamente en todas las regiones que hemos tenido la nevada, que ha sido más afectada obviamente en el departamento de Potosí.
1: ¿Las bajas temperaturas se han registrado en estos días o ha habido otros días más del año que han sido más bajas?
2: Bueno, la temperatura más baja se ha registrado en el mes de junio, llegando a superar incluso el alto, ha llegado a Jesús de Machaca, el altiplano de La Paz, ha llegado a 19 grados bajo cero. Igual la parte de Potosí ha llegado a 19, 18 grados bajo cero. Las temperaturas más bajas se registran en el mes de junio. Ya conforme hemos ido avanzando la época de invierno, ha ido subiendo paulatinamente, registrando estos 7, 8, 9 grados bajo cero, que es el departamento de Potosí, igual al sur de Potosí.
1: ¿Podría seguir nevando tal vez? ¿Sí?
2: Hay la probabilidad, mientras estemos en época de invierno, es muy probable que sigamos registrando esta precipitación sólida, que es la nevada, pero siempre se les va a informar a través de las páginas oficiales con días de anticipación para que las personas puedan tener sus recaudos y no les pueda sorprender como lamentablemente se ha pasado en el Potosí, que han sufrido más el ganado de vacuno y camelido, ¿no?
1: Perfecto, muchas gracias, Hugo. Ahí el informe desde el CENAMI. Gracias a la compañera o a la pronosticadora Jimena Pancata, que nos ha informado respecto a las inclemencias del tiempo. Y bueno, hasta el sábado al menos se avecina buen clima en diferentes departamentos de Bolivia. La información a esta hora de la mañana, Hugo, desde el CENAMI.
0: Muchas gracias, gracias a Jimena Pancata, la pronosticadora de turno, que nos ha informado estos detalles importantes que va el comportamiento del clima para estos días y el fin de semana. Son las 7 de la mañana con 51 minutos. Vamos hasta la ubicación nuevamente con Iván Camacho de Radio Cancha Parlaspa.
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1: Iván, hay novedades en torno al diésel, el incremento que afecta. Voy contigo, adelante por favor.
2: Así es, compañeros, seguimos con más informaciones a esa hora de la mañana desde la plaza principal de Cochabamba, la 14 de septiembre, donde en los miércoles y sábados continúan los productores lecheros ofreciendo la variedad de derivados lácteos, además de la leche también, pero con ese decreto supremo en cuanto al precio del diésel para los grandes consumidores, de alguna manera también llega a tener su efecto en ellos. Es más, hoy a las 10 de la mañana van a dar una conferencia de prensa al respecto, pero vamos a conocer con una de las caseritas justamente al respecto. Case, buen día, estamos a través de Herbol para todo el país. Con el precio del diésel a 18 bolivianos para grandes consumidores, ¿cómo les afecta de alguna manera a ustedes también?
3: Buenos días, la verdad sí, como ya ha subido, están diciendo, entonces nos afecta en todo, ¿no? Para la comida del ganado, los alimentos y todo, entonces nos afecta mucho. Y entonces no sé a qué vamos a llegar, todavía no sabemos cómo vamos a manejar todo el precio también de la leche, porque como va a subir todo, entonces no sé cómo lo vamos a manejar, la verdad. Sí.
2: ¿Tienen programada una reunión como sector?
3: Aún no, pero estamos en eso, sí, para reunirnos en una reunión y tratar sobre los precios que vamos a llevar.
2: ¿Qué alternativas podrían plantear al gobierno, sugerir, para que no sean afectados también ustedes?
3: Es que la verdad ha subido de la noche a la mañana, nos han sorprendido con los precios y que haya subido el diésel, ¿no? Y entonces todavía, por eso, como le digo, no tenemos todavía algo claro.
2: Sí. Y bueno, es lo que nos indica acá una de las productoras de leche. Mientras aguardamos, reiteramos, 10 de la mañana, ya el presidente de la asociación indicó que va a hablar al respecto sobre la afectación que va a dejar en el sector y bueno, estaremos a la espera de aquello. Con ese informe retornamos a estudios.
1: Gracias, Iván. 7:54.

Luego de las denuncias de reclutamiento de personas para la guerra entre Rusia y Ucrania, la Cancillería logró repatriar a dos bolivianos. Vamos con este informe a través del periódico digital de Herbol. El Ministerio de Relaciones Exteriores señaló que durante el proceso priorizó la seguridad, integridad y derechos de los connacionales. Por razones de seguridad y privacidad, decidió mantener en reserva sus identidades y otros antecedentes. El anuncio se conoce después de que, en julio, el entonces canciller Fernando Aramayo confirmara la muerte de un boliviano reclutado por las Fuerzas Armadas rusas y reportara cuatro compatriotas heridos en el marco del seguimiento a ciudadanos vinculados al conflicto bélico. En esa oportunidad, Aramayo informó que la Cancillería tenía registrados 26 casos de bolivianos vinculados a las Fuerzas Armadas de Rusia. La autoridad, que actualmente ocupa el cargo de ministro de la Presidencia, detalló que 20 mantenían contratos activos. Aramayo explicó entonces que las gestiones de asistencia se realizaban desde noviembre de 2025 y que Bolivia mantenía coordinación con Rusia y diálogo con Ucrania para localizar a sus ciudadanos y facilitar su salida. Paralelamente, el Ministerio Público investiga el presunto reclutamiento de bolivianos mediante falsas ofertas laborales.

0: Son las 7:56. Vamos con nuestra compañera de trabajo, Graciela Dorado. Graciela.
1: Gracias, Hugo. Buenos días al país. Efectivamente, el gobernador del departamento de La Paz, Luis Revilla, ha brindado un informe detallado sobre la situación en cuanto a emergencias que se han registrado precisamente esto después de las nevadas en distintos municipios. Sin embargo, el gobernador ha manifestado de que ningún municipio, por lo menos 5 que habrían sido afectados, se ha declarado en emergencia. Sin embargo, al alcance que tiene la gobernación en cuanto a responsabilidad se refiere, también estas habrían sido actuadas en la misma jornada.
2: Es bueno saber que estos han sido eventos puntuales. No se prevé que en el curso de los siguientes días se mantengan este tipo de eventos en el departamento. Han sido lluvias muy específicas, han sido nevadas muy específicas que tienen que ver, según nos han informado los especialistas en meteorología, con el cambio de estación, pero ciertamente forman parte de un contexto mayor que tiene que ver con el fenómeno del Niño, que sabemos nos va a causar dificultades en el curso de las siguientes semanas y meses, particularmente en el departamento de La Paz y vinculado a intensas lluvias, pero también a las sequías en otros sectores de nuestro departamento. Hemos tenido estas nevadas en 5 departamentos del país, por supuesto también en La Paz. Estamos en comunicación permanente, lo decíamos, con la ABC, con el Viceministerio de Defensa Civil y particularmente con los municipios y las autoridades municipales de estos municipios donde podríamos tener mayores dificultades, como ha sido el caso de estos 5 anteriores. En ningún caso, como ustedes ven en la imagen anterior, en ningún caso un municipio ha declarado todavía desastre, porque entendemos que no se han rebasado todavía sus capacidades. Veremos cuál es la evaluación que hagan en las siguientes horas y en el transcurso del día de hoy.
1: Graciela Dorado Alano, Carbo La Paz.
0: El alcalde de la ciudad de Oruro realiza gestiones ante el gobierno nacional para financiar más de una docena de proyectos para esa ciudad.
3: El alcalde de Oruro, Iván Quispe, explicó que el presupuesto de inversión municipal es limitado, pero se trabaja en optimizar los recursos e incrementar los ingresos propios. Paralelamente, desde la alcaldía se gestionaron ante el gobierno central 15 proyectos nuevos por un monto aproximado de 110 millones de bolivianos, de los cuales alrededor de 7 ya fueron aceptados.
4: Hasta el momento hemos llevado al gobierno central 15 proyectos nuevos de esta gestión, de necesidades que tenemos en unidades educativas, en temas de vías, de accesos, servicios básicos y demás, haciendo un monto de 110 millones de bolivianos. Estas están siendo evaluadas por el ministerio. Alrededor de 7 proyectos ya han sido aceptados, más o menos un 50% ya han sido aceptados. Entonces seguimos buscando y haciendo gestión en el gobierno central para que puedan entender nuestras necesidades al margen de del POA que estamos realizando. De repente pueda aportar el gobierno central con proyectos.
3: La autoridad también se refirió a las principales demandas de los vecinos, como el alcantarillado, la construcción de aceras y cordones, además el pavimento de las calles.
4: Esperemos que después de la conclusión de las cumbres digitales podamos ejecutar un documento, un plan operativo, el cual pueda ser satisfactorio para más de 300.000 habitantes. Han sido jornadas en las cuales se ha evaluado nuestra situación municipal y también qué es lo que vamos a proyectar al siguiente año.
3: La alcaldía de Oruro se encuentra a poco de concluir con las cumbres distritales, jornadas en las que se recogieron las principales necesidades de las juntas vecinales para la elaboración del POA 2027. El Ejecutivo Municipal señaló que existen sectores que no recibieron proyectos durante los últimos años, por lo que se buscará priorizar estas zonas con una distribución más equitativa. En el informe, Fabiola Quino, Red Pío 12, Herbol Oruro.
0: Bien, muchas gracias a Fabiola. Son las 8:00 a.m. Y a ustedes, amigas, amigos, oyentes, nuestra gratitud por estar en la sintonía de su noticiero Bolivia en Contacto. Un fuerte abrazo. Vamos a reencontrarnos al mediodía.
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0: Es la hora 8, un minuto.
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0: Es la hora 8:06.
1: ¿Qué tal? Un saludo muy cordial a cada uno de ustedes, amables en Radio Escucha, quienes en este momento nos están escuchando y están en sintonía nuestra desde diferentes lugares, desde diferentes puntos del país. Gracias por estar en sintonía de nosotros. Vamos a comenzar este espacio hablando acerca de la salud. Hemos venido haciendo diferentes programas en diferentes medios de comunicación. Mi querido amigo, vamos en este preciso instante a comenzar hablando acerca de la salud, de las principales molestias que se están sumergiendo dentro de nuestro cuerpo y que están haciendo de que nuestros órganos en múltiples ocasiones se enfermen, se estresen y vivamos pues un estilo de vida desagradable. Porque ¿a quién le gustaría vivir enfermo? Es mi pregunta, a nadie. Entonces, a partir de este momento vamos a estar dando tips de cómo curar y prevenir estas enfermedades que sin lugar a duda nos están haciendo a veces sentir un poco mal. Bienvenidos a este espacio, hablemos de salud. Si bien es cierto, hoy en día, en este preciso instante, estamos sufriendo una variación en cuanto a las condiciones climatológicas, lo que va a provocar que en diferentes integrantes de nuestra familia, digamos, en los más pequeños del hogar, de repente tenemos a un primo, a un tío, y resulta que se nos ha enfermado, se le está irritando la garganta. Le voy a dar un consejito ahorita, un consejo muy común, un remedio muy tradicional, muy práctico, muy popular. Cuando una persona tiene problemas de garganta irritada, un consejo casero sería, bueno, primero quiero que anote, que agarre un papel y un lápiz y vaya anotando. O de repente tiene su teléfono, escríbalo, porque estos consejos son muy importantes. Es un consejo de este día. Para la garganta irritada, como le decía, primero ponga usted, mi querido amigo, a calentar una tacita de agua. Cuando esta ya esté tibia, agarre una cucharadita de miel, mire, una cucharadita de miel que sea 100% natural y efectiva. Y de paso le va a colocar 7 gotitas de limón. 7 gotitas de limón, lo va a mezclar y se lo va a tomar despacio. A como usted pueda, no es que va a estar hirviendo. A como usted sienta que pueda tomarlo. Y va a ver cómo a la primera hora, a la segunda hora, esa garganta irritada va a quedar un espectáculo. Va a volver a estar de nuevo como al principio. 100 puntos, mi querido amigo. Si usted de repente, amiga que me está escuchando, usted de repente hoy día tuvo un compromiso arduo, tuvo todo el día fuera de su hogar y de repente le tocó comer bastante y por compromiso tal vez lo hizo o se excedió de repente en las comidas, va a hacer lo siguiente: va a hervir una tacita de agua, va a agarrar la manzanilla y le va a poner una cucharadita, solo la pura pulpa de la manzanilla, y lo va a dejar reposando por unos 30 minutos. Cuando el agua ya esté un poquito media tibiecita, se la va a tomar. Va a ver cómo de inmediato esa digestión va a comenzar a circular, va usted a descansar placenteramente. Son tips, consejos que le estoy dando en este momento que nos han servido de mucho, que nos han ayudado durante muchos años. Porque acaso, ¿cómo se curaban nuestros antepasados? No era a través de la medicina natural, no era a través de la medicina tradicional. Entonces, mi querido amigo, con ese espacio vamos a comenzar hablando ahora acerca de la próstata. Mi querido amigo y madre de familia, usted que me está escuchando a través de este medio de comunicación, mire, si usted en algún momento, cuando yo comience a hablar acerca de los síntomas, y los síntomas se le hacen bastante común y bastante familiar, porque de repente su esposo, su padre, alguien está atravesando con alguno de estos problemas, es el momento de que nosotros hagamos algo por lo que está sucediendo. Los problemas en la próstata no es un juego. Los problemas en la próstata no es algo que está de paso, no es algo peregrino, no es algo efímero, no es algo que se va a pasar por el decir, se me va a quitar de aquí a mañana con el paso de los días. No es así. Mi querido amigo, la próstata es el órgano reproductor de nosotros los varones. Lastimosamente, cuando la próstata comienza a inflamarse, a enfermarse, a llenarse de infecciones, de muchas patologías, ¿qué sucede? El hombre no va a estar bien. El hombre comienza a demostrar síntomas que lo hacen, sin lugar a duda, llenarse de estrés. Segundo, de estas tormentosas enfermedades llamadas hiperplasia prostática benigna, prostatitis, y estas dos, por si acaso, al varón lo convierten a ser candidato a sufrir cáncer en la próstata. La pregunta es, ¿quiere usted tener cáncer en la próstata? Si yo le hago esta pregunta en este instante, obviamente usted me va a responder que no. Nadie quiere enfermarse de problemas en la próstata. Por esa misma razón, mi querido amigo, es que yo me estoy dirigiendo hacia usted en este preciso instante para hacer concientización de lo que está sucediendo, de lo que estamos viviendo, porque un varón que está orinando conchoso, fétido, nauseabundo, apestoso, eso no está bien, eso no puede ser así. Si al momento de estar orinando usted ve que eso está levantando así como espuma, eso es un claro síntoma de que su próstata está enferma. Mi querido amigo, ¿para qué sirve la próstata? Lo dije hace un momento, la próstata es el órgano reproductor de nosotros los varones, donde vamos a tener familia, donde nuestro apellido se va a seguir creciendo, donde nuestro apellido se va a seguir proliferando. Si usted es de apellido Justiniano, su apellido va a seguir siendo Justiniano. Si su apellido es Saldaña, su apellido va a seguir creciendo. Si su apellido es Mamani, va a seguir creciendo. Si su apellido es Chambi, va a seguir creciendo. Entonces, mi querido amigo, porque justamente la próstata es encargada de proteger a los espermatozoides, que cuando usted tiene una vida sexual íntima, lo que hace es fecundar el óvulo de la mujer y es ahí donde la mujer queda embarazada. Mi querido amigo, por eso es muy importante que nosotros cuidemos nuestra próstata. Pero, ¿qué sucede? Cuando la próstata está enferma, el varón comienza a demostrar muchos síntomas. Uno de ellos es levantarse constantemente a orinar por las noches. Pero vamos a ver por qué se enferma la próstata, antes de que nos saltemos al siguiente punto. ¿Por qué se enferma la próstata? Normalmente, cuando nosotros los varones estamos tal vez muy expuestos a las altas temperaturas del sol, eso es uno de los detonantes más primordiales de que hacen que la próstata se enferme. Por esa razón, mi querido amigo, siempre le voy a recomendar, si usted puede, siempre trate de estar bajo sombra. No se exponga mucho a las altas temperaturas del sol. No se siente en lugares calientes. Evite ese tipo de problemas. Cuando su pareja, su cónyuge, esté enferma del periodo menstrual, evite mantener una relación sexual íntima. ¿Por qué le digo? Porque el hombre va a ser el que más afectado salga durante toda esa relación. Normalmente, el varón siempre va a sufrir de hiperplasia prostática o de prostatitis. Hiperplasia prostática benigna, por sus siglas en inglés, como el HPV. La palabra benigna significa de que puede contrarrestarse con algún tratamiento, y siempre yo voy a recomendar, si es natural, este es mejor, es más efectivo, no tiene efectos secundarios, no tiene efectos contraproducentes, lo que va a hacer que su próstata comience a trabajar de la mejor manera. Mi querido amigo, ¿cuáles son los síntomas que aparecen? O más bien, yo tengo que aprender a identificar cuándo tengo problemas de prostatitis y cuándo tengo problemas de hiperplasia prostática benigna. El HPV, la hiperplasia prostática benigna, ¿usted qué va a comenzar a ver? Vamos a hacer un ejemplo muy común. Usted está trabajando durante todo el día. Trabaja durante todo el día y resulta que está expuesto a las altas temperaturas del sol. Es chofer y pasa todo el día sentado. Por eso siempre es recomendable dejar el sedentarismo y aplicar ejercicios físicos gradualmente en nuestra vida. Siempre el ejercicio nos va a ayudar. Evite, por favor, el exceso de alcohol. Evite el tabaquismo. Entonces, mi querido amigo, usted es chofer. La próstata se calienta porque justamente está ubicada en un huesito, debajo de los testículos, en un huesito que se llama pubis. Ahí dentro descansa la próstata. ¿Qué sucede allí? Se calienta. Comienza luego de eso a inflamarse. Se estrangula. Pero eso no es que aparece de la noche a la mañana, no. Esto es un problema que ya viene durante muchos días, meses y quizás años, porque todos los organismos son diferentes. Entonces, ¿qué pasa allí? El varón comienza a hacer que su próstata se inflame. Se inflama también la vejiga. El tracto urinario que va por en medio, se lo voy a poner a modo de ilustración, comienza a estrangularse. ¿Qué sucede allí? Por eso es que el varón, cuando durante todo el día ha hecho sus labores cotidianas de ir a trabajar y para llevar el sustento a su hogar, Llega a las 9 de la noche, el varón ya quiere irse a descansar, quiere ir a dormir. Pero resulta que a las 12 de la noche, el varón tiene ganas de miccionar, tiene ganas de orinar. ¿Y qué, cuál es la pregunta en ese momento? ¿Será que tomé bastante agua? ¿Por qué me estoy levantando otra vez a orinar por las noches? Imagínense, la pareja de nosotros, que está al lado de nosotros, digamos nuestros hijos estén durmiendo por ahí cerca, todos están roncando. Todos están durmiendo placenteramente, pero usted trabajó durante todo el día, a las 12 de la noche se está levantando a orinar. Eso no es vida, eso no es descansar en paz, mi amigo. Luego de eso, a las 2 de la mañana, otra vez más se levanta a orinar. Otra vez a las 4 de la mañana. Y resulta que en ese intervalo que está levantándose a orinar, usted no puede conciliar el sueño, pues. Se está desvelando y al siguiente día va todo ojeroso, va mal genio. Y eso se le atribuye el nombre de hiperplasia prostática benigna, que es el agrandamiento anormal. No es normal, anormal de la próstata. Por esa misma razón, mi querido amigo, cuidemos nuestra próstata. Evitemos el sedentarismo, evitemos el consumo de alcohol, evitemos el consumo de tabaco. Porque todas estas cosas son detonantes, factores principales de que se inflame. Amigo, escríbame por favor si tiene alguna duda, alguna pregunta al número 68842-218. 68842-218. Amigo y amiga que me está escuchando en este momento, tal vez estos síntomas que he nombrado a continuación se le hacen bastante familiar, porque de repente su esposo se está levantando a cada rato y tampoco puede dormir porque siente que él se está levantando, ¿no? Y por ende, uno también se va a despertar. Mi amigo, ¿cuál es el otro síntoma? Al momento de miccionar el varón, que orina poquito, porque siente que no ha evacuado lo suficiente, ese síntoma es muy notorio. El otro síntoma es que orina la punta de su zapato. El chorro se ha hecho tan débil, se ha vuelto tan débil, que ya no orina tal vez a los 3 metros que antes orinaba. Ya no orina a los 2 metros, ni a 1 metro. Ahorita está orinando en las puntas de sus zapatos. Perdóneme la expresión, tal vez parece como que fuese un poco chistoso, pero tengo que hacer que usted me entienda. Usted, que yo sé que me está entendiendo en este momento, se está orinando la punta de los zapatos. ¿Y qué sucede allí? Eso se vuelve incómodo, pues, para el varón. Orina a doble chorro, orina conchoso, pestilento, nauseabundo. Eso no es normal, mi amigo. Yo le digo porque soy varón, pero si yo tuviera esos problemas, corriera de inmediato a hacer algo, a ver qué está sucediendo dentro de mi próstata. Y bueno, la otra tormentosa molestia se le atribuye a la prostatitis. La prostatitis, que es nada más y nada menos que la irritación de la próstata. Cuando la próstata está irritada, mi querido amigo, usted al momento de miccionar siente ardor, siente como que le está quemando todo el tracto urinario, como que le arde su miembro al momento de orinar. Y es más, hemos escuchado casos de varones que al momento de orinar, orinan con sangre. Eso no es normal, mi amigo. Incluso les da miedo volver a orinar. Imagínese, mi amigo, estarse levantando varias veces por las noches. Imagínese que le esté ardiendo el tracto urinario. Su próstata está enferma. ¿Y qué está haciendo usted? Porque somos hombres, no hacemos nada. Decimos, bueno, después se me va a pasar. O me voy a tomar una agüita que me recomendaron por acá. Mi amigo, tenga mucho cuidado. Este es otro punto. Tenga mucho cuidado con lo que está haciendo. Porque usted no puede agarrar cualquier planta que le ha dicho un amigo, que la vio por internet, y ponerla a hervir y tomarla. Tenga mucho cuidado. Porque no todas las plantas tienen propiedades curativas. Hay unas que tienen propiedades tóxicas, que en vez de curar los temas de la próstata, lo que va a hacer es hacer que su hígado comience a trabajar de una manera exacerbada, que no es la normal. Mi amigo, podemos estar intoxicando nuestros órganos, nuestro cuerpo y poner en riesgo nuestra vida. Por eso, mi querido amigo, si usted me está escuchando en este momento, evita hacer ese tipo de situaciones. Si tiene alguna duda, algún comentario, escríbame al 68842-218. Recuerde, 68842-218. Me están escribiendo en este instante y me preguntan si tiene algo que ver con los problemas de eyaculación precoz. Mi amigo, todos los problemas íntimos que están sucediendo en su vida, en su relación, en su pareja tienen que ver con la próstata. ¿Por qué? Cuando la próstata está enferma, dentro de la próstata, ingresa a Google si usted desea en este instante y va a escribir ahí qué significa la hormona testosterona. Vamos a hablar acerca de esa hormona. Cuando la hormona testosterona, producto de la inflamación de la próstata, comienza a desaparecer, porque siempre va a suceder eso, la próstata se inflama y la hormona testosterona comienza a desaparecer, ¿qué pasa allí? El varón no siente apetito sexual. La hormona testosterona es la encargada de la producción del apetito sexual. Cuando el varón ya no siente afecto, ya no siente esas ganas de estar con su pareja, es porque su próstata está inflamada, su próstata está enferma. Por eso hemos visto casos de varones que nos llegan hacia nuestra persona y nos hacen la consulta, nos escriben acerca de estos problemas de que no se le levanta ni con un gato hidráulico, vea, ni porque le jalen con un guinche y le amarren una 4x4, no levanta. No hace nada. ¿Sabe por qué? Porque la próstata está enferma. Los niveles de testosterona están desapareciendo y en múltiples casos ya desaparecieron. Hay varones que cuando antes de que le suceda eso, vea, simplemente hacen al gallito. Tiki, tiki, tiki, sube rapidito y se termina el show. Se terminó el espectáculo tan rápido, más rápido en que caiga un rayo. Mi querido amigo, es el momento de que usted haga algo por los problemas en la próstata. Por esa misma razón es que su próstata le está pasando factura en este momento. ¿Qué debo de hacer? Es la pregunta. ¿Qué debo de evitar? Ya le dije, evite el sedentarismo, evite el tabaquismo, evite el consumo de alcohol, evite el exceso de comida grasosa. Cuide su alimentación, cuide su próstata, mi querido amigo. Cuide su próstata, que es el órgano reproductor de nosotros los varones. Y lastimosamente, yo le quiero decir algo. Mire, cuando usted deja que los problemas en su próstata avancen, es lamentable la situación que sucede luego después. ¿Qué pasa? Usted se expone a que le coloquen sonda. Usted se exponga a que cuando vaya a hacerse una ecografía, le diga al especialista, a usted tenemos que operarlo. Lastimosamente las cifras no son en el 100% tan efectivas, porque hemos visto casos que también nos dicen que no han quedado bien después de haberse operado de la próstata. Les pregunto yo, ¿a quién le gustaría operarse? Tampoco, a nadie le gustaría operarse, más aún con estos temas de la próstata que no sabemos cómo vayamos a quedar. En ciertos casos quedan bien, en otros casos, bueno, eso es materia de detalle de otro tipo de tema. Mi querido amigo, por esa razón yo le digo a usted, evite que su próstata se inflame, evite cualquier tipo de situación que haga que su próstata se vea comprometida. Tome bastante líquido, recomendable por favor tomar 8 vasos de agua en el día. Alguien me está escribiendo a mi línea telefónica al 688-42-218, me preguntan, ¿qué debo de hacer para desinflamar la próstata? Mire, yo en este momento le voy a hablar acerca del BioPros, este jarabe que sin lugar a duda hace algunos meses lo hemos venido promocionando, que ha salido al mercado. El jarabe del BioPros, que es hecho para desinflamar la próstata, hecho de semillas de calabaza, semillas de tomate, yantén, guamampinta, de sao palmito, que lastimosamente esta planta no es originaria del estado plurinacional de Bolivia. Mire, ¿qué sucede cuando usted comienza a tomar este producto? Es, por cierto, es un preparado 100% natural, hecho en base a hierbas 100% naturales, de lo que produce nuestra madre tierra, lo que Dios nos ha regalado, lo que no contiene efectos secundarios. ¿Qué sucede al momento de usted comenzar a tomar el BioPros? Al partir del tercer y cuarto día va a ver cómo le va a desinflamar la próstata. Usted ya no va a estarse levantando constantemente por las noches. Y por si acaso, no es que usted lo va a tomar ahorita y a los 5 minutos ya va a estar bueno. No. Esto lleva su tiempo. A partir del segundo, tercer y cuarto día usted va a comenzar a notar la diferencia. Va a ver cómo va a ir evolucionando su proceso. Mi querido amigo, el jarabe del BioPros es hecho para desinflamar la próstata, para quitar la prostatitis, para quitar la hiperplasia prostática benigna. El jarabe del BioPros, así como lo escucha mi querido amigo, el jarabe del BioPros, que va a actuar de manera rápida, no automática, de manera rápida. Tampoco le estoy diciendo que va a ser mágico, no. De manera rápida para eliminar la prostatitis, la hiperplasia prostática, y sobre todo va a aumentar los niveles de testosterona. ¿A qué me refiero? Como le dije hace un principio, va ahora sí a tener apetito sexual el varón. Ahora sí ya va a estar como cuando tenía 18 a 20 años, con esa potencia, con ese vigor varonil. Mi querido amigo, si usted no me quiere creer, ¿sabe qué? Le voy a hacer escuchar los siguientes testimonios de personas que probaron el BioPros y vamos a ver cuáles son los resultados. Tenemos en este momento el testimonio de nuestro amigo Juan Pablo.
2: Cuando yo tenía problema de próstata, tenía un problema bien serio, que yo para orinar, orinaba en la punta de los pies, andaba con la bragueta del pantalón orinada. El doctor me supo decir que ahí nada más que yo tenía que operarme. Pero como yo tenía miedo, temor a operarme, yo no quería operarme. Yo no quiero operarme. Empecé a escuchar, y como la señora me invitó, ella ya le dije, le expliqué todo y ya me fue indicando los productos. Comencé a tomar, tomando los productos. Como a los 10 días o antes de los 10 días, yo ya vi resultados. Y ahora el orinar, orinaba más lejos el chorro. Y quité el problema de próstata, me recuperé, me mejoré y gracias a Dios hoy por hoy estoy ya mejor porque para lo que estaba antes.
1: Gracias a nuestro amigo Juan Pablo, como ya lo escucharon ustedes, él no se quería operar, pero bueno, gracias a Dios y al BioPros, este producto, él ya está bien. Vamos a escuchar ahora otro testimonio de nuestro amigo que tenemos, nuestro amigo Mateo.
3: Me enfermé de la próstata, se me inflamó, ya no pude orinar. Es verdaderamente doloroso, no había quien me llevara al hospital, la vejiga casi me revienta. Me dijo el médico, yo no entiendo por qué usted no se desmayó, siempre la gente se desmaya cuando sucede este tipo de problemas. Y me pusieron una sonda, jamás en mi vida había tenido una sonda. Duré casi 3 meses, es imposible, no puedo caminar, es mucho dolor cuando tienes una sonda. Incluso cuando viajas en el transporte, es verdaderamente doloroso. Quien ha padecido esto me comprenderá.
1: Mi amigo Mateo, ¿y qué hizo luego de usted que recibió la caja con el BioPros? Coméntenos.
3: Fue que al cuarto y quinto día noté que mi orina salía clarita y ya no sentía el ardor, porque aunque tenía la sonda, sentía ardor cuando bajaba la pipí. Y noté mucha mejoría. Fui a ver a un médico particular y me dijo, ¿puedo retirarle la sonda? Le cobro 800 pesos. Si se tapa, viene en la tarde y se la ponemos nuevamente. ¿Y cuánto me cobraría por el mismo precio? No, serían otros 800. Entonces yo fui al hospital general y le dije a las personas, ¿sabe qué? Que me retiraran la sonda, dice. Le dije, el doctor me la quitaba, pero me cobra 800. Y me dijo la doctora, me retiraron la sonda, los 2 primeros días sangraba y tenía incontinencia. Tenía que ir rápidamente al baño porque me ganaba la pipí. Al tercer día ya no sentí eso. Sentía unos ligeros ardores muy leves. Al cuarto, quinto, séptimo día, bien, hoy ando normal. No me gana del baño, orino muy bien. Y todavía tengo una cita ahorita el día 19, que me van a hacer una revisión, pero me he sentido muy bien.
1: ¿Qué tiempo tiene tomándolo, don Mateo?
3: Tengo tomándolo menos de 3 meses, tengo 2 meses tomándolo. Y obviamente por eso empecé a recomendarlo. Yo les mando mi corazón, mi testimonio es verídico, tengo cómo demostrarlo.
1: Y bueno, ahí estuvimos el impactante testimonio de este señor. Y bueno, les agradezco por esta prueba que le han dado, el espacio que le han dado al producto natural del BioPro. 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

0: Es la hora 8:41 minutos.
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¿Qué tal, amigos? ¿Cómo están? Bienvenidos y bienvenidas una vez más, un nuevo día, ¿no? Hoy ya estamos en día miércoles 19 de agosto del año de 2026. Y nosotros ya estamos listos a esta hora de la mañana para comenzar con el programa de hoy. Tome nota, el espacio servicial de la radio Pío 12.

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Continuamos con más aquí en el programa. Atención, amigas y amigos, a este aviso de corte programado. La distribuidora de electricidad ENDE de Oruro comunica a sus clientes que para efectuar mejoras en la red de distribución se deberán efectuar cortes programados de energía eléctrica. El día jueves 20 de agosto de 2026, desde las 9 de la mañana hasta las 1 de la tarde. ¿Para qué? Para las mejoras en la red de distribución en la zona comprendida norte, urbanización La Pampita, al sur, prolongación Aliuta, al norte, Franco Beach, al este, calle 9 y al oeste, calle 6. Nota, por normas de seguridad, las instalaciones deben considerarse energizadas permanentemente. El suministro podrá ser restablecido sin previo aviso. Así que todos quienes vivan por la zona de La Pampita, a tomar sus previsiones para el día jueves 20 de agosto.

necesite, ¿no? Visítenos, estamos ubicados en la calle Baptista. Y también estamos con el programa, claro que sí, todos los días, de lunes a viernes, todas las mañanas.

Continuamos con más atención, amigas y amigos. Atención a este aviso de trabajo. Se necesita pastorera, preferentemente mujer, no mayor de edad, para ganado vacuno en la zona de Hualchapi, camino a La Joya, municipio de Caracollo, del departamento de Oruro. Referencias al celular 72 32 43 74. Referencias al 72 32 43 74, o también al número 67 68 84 83. 67 68 84 83.

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Y atención, amigas y amigos, para el día de mañana, quienes vivan por la zona La Pampita, a este aviso de corte programado, la distribuidora de electricidad Ende de Oruro comunica a sus clientes que para efectuar mejoras en la red de distribución se deberán efectuar cortes programados de energía eléctrica el día jueves 20 de agosto de 2026 desde las 9 de la mañana hasta la 1 de la tarde. ¿Para qué? Para la mejora en la red de distribución en la zona comprendida norte, urbanización La Pampita, al sur, prolongación Aliuta, al norte, Frankovich, y al este, calle 9, y al oeste, calle 6. Así es que a tomar sus previsiones para el día de mañana, en esos horarios, ¿no?

Y como siempre, invitarlos a todos ustedes, ¿no? Si tú tienes un aviso, comunicado, invitación, convocatoria, puedes pasar a dejarnos tu aviso. Estamos ubicados en la calle Baptista, entre Adolfo Mier y Bolívar, al lado del Colegio Socavón, en el segundo piso. Ahí está la radio Pío 12. O también puedes comunicarte a nuestro número de WhatsApp, al número 67 202802. Así es que ahí

Y también, por supuesto que sí, saludamos a todos nuestros amigos quienes nos están observando a través del TikTok. Saludamos a Cris, nos dice: hola, buenos días. Buenos días, Cris, bienvenido.

Y bueno, como siempre, nosotros agradecidos por haberlos acompañado en esta mañana. Nos reencontramos el día de mañana jueves a la misma hora. Que tengan un bonito día y hasta mañana.

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2: Vamos, vamos, que empieza la

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3: Señora, señor, oyente, amiga, amigo, empezamos el programa de hoy. Muy buenos días para cada uno de ustedes. Ayer, media hora fue el reencuentro. Fue un día realmente extraordinario ayer. Por la intensa nevada que cayó, se cortaron el fluido eléctrico, no tuvimos señal durante toda la mañana. La conexión telefónica se debilitó, el autotransporte suspendió sus viajes, tuvimos una tragedia, la muerte de una persona por la caída de una rama de árbol en la Plaza Castro de Padilla. Ayer las clases se suspendieron, no se suspendieron sino, claro, en algunas zonas porque no hubo ni servicio telefónico. En algunos sí se cambió de modalidad, se activó el plan de riesgos, de emergencia, de todo ayer. Bueno, ahora estamos aquí en la cabina número uno de la radio, listos para poder acompañarnos durante los próximos 120 minutos, son dos horas. Es día miércoles 19 de agosto, porque a las 11 de la mañana viene el programa de conciencia ambiental. Por esa razón, estaremos con ustedes entonces hasta las 11 de la mañana. Hay muchísimas realidades para compartir con todos ustedes. Sí, muchas realidades para compartir. Enseguida vamos a tener un panorama de lo que pasa en Oruro, pero les anticipamos, el día de hoy hay un conversatorio de experiencias y desafíos de la ganadería camélida. Los productores de Turco, que es la capital de la ganadería camélida del departamento de Oruro, van a hacer una exposición, van a compartir experiencias referente a la situación de la producción de la ganadería camélida. Así que entonces tendremos novedades en cualquier momento al respecto. Tengo entre manos también ya la Unidad Institucional por el Patrimonio Cultural ha emitido ya el programa de actividades para conmemorar los 25 años de la proclama del Carnaval de Oruro como obra maestra del patrimonio oral intangible de la humanidad. Hay cuatro actividades previstas para el día viernes, el sábado y el día domingo. Enseguida vamos a presentarles la información precisa al respecto. Pero también hay un hecho que sacude realmente el país, el ámbito político. Un intento de asesinato y además las denuncias de hechos de corrupción en el poder político abre un escenario de muchas interrogantes. ¿De qué se trata? Vamos a contarles en el desarrollo del programa en esta mañana que ya comenzamos en esta jornada.

0: Vaya, cómo pasan los minutos, ¿no? Las 9 de la mañana con 4, 9 de la mañana, 4 minutos en toda Bolivia. Estamos en esta nueva jornada, jornada de trabajo, jornada de comunicación informativa para todos ustedes, amigas, amigos del programa. Así que entonces, la más cordial bienvenida. A ver, un vistazo de lo que pasa en nuestra ciudad, en la capital del folclore de Bolivia. Y a propósito, el 23 es el Día del Folclore Internacional. Estamos en contacto con nuestro compañero de trabajo, Wilson Cruz, a esta hora de la mañana. ¿Cómo te va, Wilson? Muy buenos días. Adelante.
1: ¿Qué tal, Aurelio? ¿Qué tal, amigos de la Radio Pío? La verdad, Pío, y como siempre, día a día, realizando el trabajo correspondiente, con las informaciones. Ya lo decías, Aurelio, el día de ayer hemos vivido una jornada muy diferente, le digo, porque a principios se decía, se veía a las familias, a todos los integrantes, niños, niñas, que luego de la nevada o en el transcurso de la nevada se sacaban las fotos, se realizaban alguna y otra situación de juegos. Pero el día de hoy, de ayer, también se ha vivido un día de luto. ¿Por qué me dirá? Porque le comento que el día de ayer no simplemente se ha tenido una persona fallecida, sino han habido cuatro personas fallecidas. Les cuento, a primera hora, 4 de la mañana, se ha tenido un hecho muy lamentable en la zona norte de nuestra ciudad, donde una pareja, en todo caso el varón, ha decidido quitarle la vida a su expareja con un explosivo. El detalle es de que antes de que suceda esta situación, habían tenido una discusión en pareja y el varón agarró un cachorro de dinamita al interior de su inmueble, al interior de su cuarto, y decidió quitarle la vida a su esposa. Dejaron en orfandad a dos menores de edad. En otra de las situaciones, como ya lo decías, Aurelio, ayer perdió la vida una mujer de 70 años por la caída de un árbol. Este árbol, que estaba lleno de nieve, estaba pesado y bueno, tuvo la mala suerte. Y por la tarde, tipo 2 de la tarde, Aurelio, amigos de la red Pío 12, tuvimos un accidente muy lamentable en la zona este, carretera hacia Vinto, nuevamente esa pasarela que hace años fue destruido por un camión, tractocamión, que estaba llevando una maquinaria pesada, chocó con esta infraestructura y lo hizo caer, y lo mismo pasó el día de ayer respecto a esta pasarela. El accidente sido ocasionado por un conductor que no ha medido la altura de esta pasarela. Y por la noche, les cuento esta situación con muy mala suerte. Un conductor estuvo manejando su vehículo en pleno centro de la ciudad, hablamos de la calle Cochabamba y Velasco Galvarro. Ahí se ha generado este tránsito o por conducción, en todo caso estaba teniendo mucha velocidad. Se dice todavía, está en investigación, que había chocado con otro vehículo, pero con tan mala suerte que fue a dar contra un poste de energía eléctrica. Para esta mañana, el conductor ha resultado fallecido. Es un joven. No tenemos todavía la edad de este joven. Estamos en investigación. A las 10 de la mañana se va a dar a conocer este informe correspondiente con la policía departamental. Pero le digo, ha fallecido y con eso se contabiliza cuatro personas fallecidas el día de ayer. No por la intensa nevada, pero sí por circunstancias diferentes. Ese ha sido el panorama que se ha tenido. Estamos aguardando nosotros y ahí estamos acá por el centro de la ciudad. Estamos en la plaza principal. Todavía nos está haciendo el retiro correspondiente por trabajadores municipales de las ramas que han caído, de los árboles que han caído. Todavía nosotros estamos aguardando ese trabajo que van a realizar. Ese es el panorama que se ha vivido, Aurelio, con muy mala suerte. Se ha vivido alegría, diferentes situaciones, pero también con el fallecimiento de cuatro personas. Con ese detalle regreso contigo, Aurelio.
0: Vaya, fue una tragedia realmente vivido ayer en la jornada de entonces, no solamente al disfrute de la nevada. Wilson, ¿las plazas siguen con el corte de tráfico vehicular o se normalizó ya?
1: Está normal, Aurelio, está normal. La plaza principal, nosotros estamos observando, la gente está caminando. Hay poca cantidad de gente en la plaza Castro de Padilla, pero sí, como le digo, no están retirando los árboles que han caído, las ramas no han caído, pero sí hay algunas cintas de precaución que dice prohibido el paso. Estamos aguardando nosotros a qué hora van a ser retirados estos sectores, pero hay poca cantidad de personas, pero el tráfico vehicular está normal por este sector.
0: Perfecto. Muy bien, Wilson. Hasta cualquier momento, entonces, con más de esta jornada informativa, amigas, amigos, oyentes del programa, para entender mejor que nos presenta de trabajo Wilson Cruz, de las personas que perdieron la vida el día de ayer. Un feminicidio, luego un suicidio en esta pareja de esposos, lo que realmente llama la atención, la violencia que crece cada día, no solamente en el interior del país, como en Santa Cruz, sino también en otras ciudades, como en el caso de Cochabamba, y también aquí en Oruro. Bueno, entonces, vamos a tener la información precisa, seguramente la policía brindará en cualquier momento mayores datos al respecto. Vamos ahora con nuestra colega de trabajo, Fabiola Aquino, a esta hora de la mañana. ¿Cómo estás, Fabi? Muy buenos días, bienvenida al trabajo de hoy.
2: ¿Qué tal, Aurelio? ¿Cómo están? Muy buenos días, amigos y amigas de la Red Pío 2. Un saludo muy especial para todos ustedes en esta jornada, día miércoles, día de ferias, bastante movimiento en nuestra ciudad. Al parecer ya todo vuelve a la normalidad, aunque, bueno, hemos podido advertir, Aurelio, que en muchos techos, por ejemplo, aún continúa la nieve, ¿no? Sí. Hay muchos tinglados, por ejemplo, que continúan con las nieves. Así que, bueno, las autoridades han emitido también ya su recomendación para evitar sobre todo los riesgos para los estudiantes, ¿no? Una jornada muy fría, el día intensa nevada, pues muchos me dicen que congelador, porque evidentemente está soplando una brisa muy helada en esta también.

habrá reportes al respecto. Hasta cualquier momento, Fabiola, entonces, para poder conocer más novedades al respecto. Con nuestras unidades móviles.

0: pasó a manos privadas, al parecer. Veremos cuál es el informe que nos da el alcalde. También ese tema creo que es importante por la salud del deporte, del ciclismo, puesto que también se construyó una infraestructura en ese sector con recursos del Estado. Creo que la gobernación hizo parte de la construcción, o la alcaldía, no conocemos muy bien, pero vamos a estar averiguando esos temas. Es un poco el panorama que queremos compartir con ustedes al inicio de la revista.
1: Muy bien, perfecto, perfecto, Sonia. Hasta cualquier momento, nomás entonces, para tener más novedades sobre esta infraestructura deportiva. Habrá lluvia este fin de semana, el día domingo y el lunes. Los pronósticos dicen lluvia para el día domingo y también para el día lunes. Por lo demás, no, hasta el día sábado no hay nada. Claro, hace frío porque la temperatura mínima de esta mañana fue 6 grados bajo cero. Debido a la caída de la nevada y el congelamiento en la cumbre de la nieve, entonces bajó la temperatura, 6 grados bajo cero para esta jornada, por eso sentimos frío de verdad. En este momento tenemos 4 grados, la máxima será 15 en este día miércoles, la temperatura máxima al mediodía y en horas de la tarde 15 grados, según el pronóstico que estamos revisando en este instante.
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1: 9 de la mañana con 18 minutos en el país.
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Ahí está la música de Toto. La canción África de la banda Toto trata principalmente sobre la fascinación y el, diríamos, anhelo por un lugar lejano. Su autor, que es David Page, se inspiró al ver un documental sobre el sufrimiento y la pobreza en África, combinando esa profunda impresión con una romántica, idealizada idea de la aventura, la naturaleza y la conexión humana. Porque las imágenes de este documental, la difícil situación del continente africano, conmovieron entonces al compositor, inspirándose esta melodía musical. Toto, África. 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

0: Un hecho de intento de asesinato sacude al poder político y abre un escenario de interrogantes en las últimas 48 horas. Sí, el intento de asesinato de Nadia Veller pone bajo presión al entorno político del gobierno actual de Rodrigo Paz y abre múltiples interrogantes mientras avanza la investigación para establecer quiénes planificaron y ejecutaron el ataque. Veller fue víctima de un ataque armado y permanece bajo atención médica mientras las autoridades buscan esclarecer el móvil y determinar responsabilidades. En medio de la investigación, Nadia Veller involucró a un asesor del gobierno. La policía aprehendió a Fernando Cerimedo, consultor político vinculado al entorno de Rodrigo Paz, cuando intentaba salir del país la noche de la jornada pasada, del lunes. Su situación se encuentra bajo investigación y las autoridades deberán establecer si existe una relación directa con el ataque, porque Nadia Veller ya acusó a Cerimedo, que es el autor intelectual de este hecho. Cerimedo era el hombre más poderoso de Bolivia, lo consideran así, ¿no? Entonces, el caso Cerimedo no es un tema pasional. Ahora se convierte en un asunto exclusivamente comprometedor directamente al entorno del gobierno de Rodrigo Paz Pereira. A ver, para poner en contexto, el pasado 16 de junio del año 2026, la dirigencia de la Central Obrera Boliviana había exigido al gobierno, al presidente Rodrigo Paz, la expulsión e investigación del asesor político Fernando Cerimedo. Esta solicitud formó parte del pliego combinatorio de 8 puntos presentado al gobierno de Rodrigo Paz para lograr la pacificación del país tras semanas de protestas y bloqueos. La fecha de emisión fue el 16 de junio de este año, casi 2 meses atrás. El pedido sobre Fernando Cerimedo, de la dirigencia de la COP, era su alejamiento inmediato de cualquier función formal o informal de asesoramiento en el gobierno boliviano. Y además la dirigencia de la COP pedía una investigación sobre su influencia y uso de bienes públicos y su expulsión del país. Ese era el pedido de la dirigencia de la Central Obrera Boliviana. Ya había una alerta entonces de hace 2 meses. ¿Por qué hacía la dirigencia de la COP? Seguramente sabía, se enteró, algo estaba ocurriendo en el seno del gobierno nacional. Fernando Cerimedo es argentino y tiene una trayectoria de participación, de asesoramiento, participación en las campañas electorales, primero del presidente Milei en Argentina, luego se dijo de Bolsonaro también en Brasil y luego recién en Bolivia. Pablo Dugan analiza la figura del asesor político de la ultraderecha, Fernando Cerimedo, y asegura que hasta ayer era el hombre más poderoso en Bolivia. Frente a una comisión de fiscales, Cerimedo guardó absoluto silencio. Ayer tiene 4 abogados. También él le decía a Rodrigo Paz que era lo que tenía que hacer. Decidía, definía el rumbo, armaba las alianzas. Todo lo hacía él, era el presidente en las sombras, eso es lo que dice Pablo Dugan desde Argentina. Pero también Fernando Cerimedo ahora está preso y su detención expuso una trama de sangre, poder y corrupción que sacude a Bolivia y podría tener repercusiones también en Argentina, dice Martín Rodríguez Yebra, que reconstruye el caso, las acusaciones contra el consultor político, su vínculo con La Libertad Avanza en Argentina y el entramado de negocios y poder que construyó en los últimos años en estos países, en Argentina, en Brasil y también en Bolivia. Entonces, Este hecho no solamente se queda en Santa Cruz o en Bolivia, sino cruza las fronteras de nuestro país. Y eso es lo que se dice en la prensa argentina.
1: El ex asesor de Milei, un intento de asesinato y la sombra de la corrupción. Fernando Cerimedo está preso. Su detención sacó a la luz una trama de sangre y corrupción que tiene paralizado a Bolivia y que repercute en Argentina, especialmente donde el consultor político tuvo estrechos vínculos con el gobierno de Javier Milei. A Cerimedo se le acusa de haber ordenado el asesinato de Nadia Beller, una abogada y activista con quien mantenía una relación sentimental. Dos sicarios le dispararon en la puerta de un hotel el lunes a la noche y huyeron. Beller sobrevivió y apuntó contra Cerimedo. Desde la cama de hospital denunció una conspiración para callarla por los secretos que conoce. Dijo haber visto y tener pruebas del dinero negro que Cerimedo guarda en su propiedad. Incluso habló de cajones llenos de dólares. Lo vinculó con el narcotráfico y con maniobras ilegales con contratos públicos. Dijo que maneja las fuerzas de seguridad y que teme por un nuevo ataque para matarla. Denunció también que semanas atrás Cerimedo la había golpeado, que intentó ahorcarla. Dijo que está embarazada de él. Fue una declaración explosiva la que dio ella desde el hospital. Sugirió que tiene pruebas de corrupción que incluyen supuestos negociados de la esposa de Cerimedo con la provisión de combustibles en la Argentina. Cerimedo había fundado un imperio de la nada, era el mago de la comunicación digital que alimentó el fenómeno de las nuevas derechas en América Latina. La especialidad de la casa es la campaña sucia en redes. Le decían el rey de los trolls, él incluso se vanagloriaba de eso. Creció en Brasil con Bolsonaro y en 2023 se convirtió en uno de los cerebros del fenómeno de Milei. Llegó a manejar la financiación de La Libertad Avanza en el camino a la presidencia en aquel año. Es además el fundador de La Derecha Diario, un medio de propaganda libertaria del que todavía conserva el 50%. El vínculo con Milei finalmente se deterioró y terminó afuera del espacio libertario, sobre todo a partir del caso Andis. Él tenía mucho vínculo con Diego Españolo, aquel que fue grabado en esos famosos audios en los que hablaba de coimas para las compras en el área de discapacidad. Bolivia se transformó entonces en el nuevo foco de sus negocios. Con el triunfo de Rodrigo Paz, adquirió un poder impensado en un gobierno que vive de crisis en crisis. Todo eso se derrumbó este martes. Ahora está preso, acusado del intento de asesinato de su pareja y acorralado por lo que podría ser una avalancha de revelaciones que hace tambalear al gobierno de Bolivia. ¿Cuánto de esta pudredumbre que empieza a conocerse salpicará a la Argentina y al movimiento que Cerimedo ayudó a trepar al poder?
2: Frente a una comisión de fiscales, Fernando Cerimedo guardó absoluto silencio. Tiene 4 abogados. Hasta ayer era el hombre más poderoso de Bolivia, Fernando Cerimedo. Y no estoy exagerando. Era el hombre que le decía a Rodrigo Paz qué era lo que tenía que hacer. Decidía, definía el rumbo, armaba las alianzas, todo lo hacía Fernando Cerimedo. Era el presidente en las sombras. Esto que dijo la víctima Nadia Beller hace un rato cuando declaró frente a varios medios y dijo, era el virtual presidente de Bolivia. Muchos dijeron, qué exageración. No, ninguna exageración. Es la pura verdad. El poder era inmenso, inmenso.
0: Lo escucharon ustedes, los relatos que hay a nivel internacional de lo que pasa en nuestro país en las últimas 48 horas. El escándalo Fernando Cerimedo ya no se puede reducir a un tema pasional, es un tema que conmueve el corazón mismo del gobierno del presidente Rodrigo Paz. Él, a través de sus redes sociales, salió en las pasadas horas para desmentir esta realidad. Rodrigo Paz se pronunció. Los hechos de violencia están llegando a extremos insospechados, con repercusiones tanto a nivel nacional como internacional. Como presidente y gobierno estamos profundamente consternados por lo que está ocurriendo y estamos solicitando la colaboración de todos los niveles, tanto nacionales como internacionales, para enfrentar esta situación. Quiero expresar mi solidaridad con la señora Nadia Beller ante los hechos ocurridos e instruido a las autoridades pertinentes que se realice una investigación profunda, transparente y exhaustiva hasta esclarecer completamente lo sucedido. La señora Beller debe contar con toda la seguridad y las garantías necesarias, al igual que el proceso de investigación que debe desarrollarse con absoluta transparencia y, además, independencia. La verdad debe estar por encima de todo para que la justicia prevalezca y se haga justicia sin excepciones y por encima de cualquier circunstancia. Eso es lo que escribió a través de sus redes sociales el presidente Rodrigo Paz Pereira. Sin embargo, el vocero presidencial anoche salió a la opinión pública para hacer conocer la posición oficial del gobierno nacional. José Luis Gálvez decía:
3: en total hay un contingente de 15 policías protegiendo a la señora Nadia Beller porque es una víctima y necesita la protección, y en sus declaraciones así se entendió y por lo tanto así se procedió. Se ha aprendido al señor Fernando Cerimedo. Este señor se encuentra sometido a la investigación correspondiente y no ha recibido ni recibirá ningún tipo de protección política. Por eso es que está aprendido. Ante las acusaciones públicas, sin embargo, realizadas por la señora Beller, el gobierno y el presidente quiere ser categórico en remarcar que no tenemos absolutamente nada que ocultar. Y afirmamos y nos sumamos a la iniciativa de los investigadores, conforme a la ley, a que se realice una investigación seria, transparente, profunda y ceñida a la verdad, que tenga pruebas sobre cualquier hecho de corrupción que ha sido citado. Se han dado las instrucciones para que todas las autoridades que investiguen el hecho cuenten con toda la colaboración del gobierno para esclarecer el hecho sucedido anoche y todas las denuncias que conlleva. El presidente ni nadie de este gobierno va a encubrir ni socapar a nadie que haya cometido ilícitos. Pero tampoco vamos a tolerar acusaciones infundadas que no tengan pruebas contundentes.
0: El gobierno garantiza la seguridad de Nadia Beller y exige una investigación transparente y sin interferencias sobre el atentado que sufrió. El vocero presidencial José Luis Gálvez asegura que Cerimedo no era asesor presidencial, era consultor, pero entre sus cosas la policía encontró tarjetas donde lo identificaban como asesor principal del presidente Rodrigo Paz Pereira. Ante este caso, con imágenes, se recuerda que Cerimedo participaba de eventos en el Palacio de Gobierno, donde se lo veía cerca de autoridades del gobierno nacional en varios actos. El gobierno de Rodrigo Paz, pues ahora tiene muchas respuestas que brindar a la población, ya se anticipan muchos sectores a nivel político y también social. Algunos vaticinan que se cae a pedazos el gobierno de Rodrigo Paz. Bueno, pero brindó mayor explicación, respuestas, el vocero presidencial ante la consulta de los colegas de prensa.
3: Bueno, lo primero tendrá que investigarse. O sea, lo que acabamos de declarar es justamente, tiene que investigarse al detalle y tiene que demostrarse. Si eso fuera el caso, bueno, es un caso complejo y grave, pero habrá que investigar al respecto. Dejemos que la investigación siga su curso. Me cuesta creer algo parecido, pero es lo que ella ha declarado, es la víctima. Hay que tomar muy en serio lo que dice, pero al mismo tiempo ser respetuoso del proceso investigativo, ¿no? Que yo sepa, no hay posibilidades de que un actor ajeno al gobierno pueda tomar decisiones. Y de lo que a mí me compete en específico, y estoy siendo muy franco, nunca he visto a él dar una orden en concreto o algo parecido, sino más bien él estaba al servicio de consultas concretas, por lo que entiendo, en el área de comunicación, que yo hice uso alguna vez de preguntar algo al respecto, pero más de eso no es de mi conocimiento en específico. Pero reitero, nada debe dejar de ser investigado. Absolutamente todo debe ser transparente. Definitivamente hay una indignación. Pero, ¿sabe? Creo que todos los bolivianos nos merecemos conocer la verdad. Y para eso hay que dejar que se investiguen. Y se investiguen por órganos independientes del Estado. Y en lugar de expresar algo negativo, siendo honesto, sorprende e indigna, siendo claro, pero no queremos interferir en lo absoluto. De hecho, la decisión personal del presidente fue no emitir criterio de manera pública para dejar que se sepa la verdad, para que se investigue con toda libertad. Y así va a ser. Y estamos seguros que se conocerá la verdad. Si hay algo que deba ser investigado por alguien cercano al presidente o alguien del entorno del gobierno, igual somos ciudadanos y tenemos que rendir cuentas ante la ley. Pero de esa pregunta en específico, habrá que considerar después, ¿no es cierto?

0: señor Fernando Celimedo. Hace unos minutos se concluyó con la toma de declaración del mismo, que fue llevado en calidad de arrestado. Se le tomó la declaración y en base a los indicios que existen dentro de la Unidad de Protección a Víctimas y Testigos del Ministerio Público, se ha determinado emitir una resolución de aprehensión y su respectivo mandamiento por el delito de tentativa de feminicidio en contra del señor Celimedo. A la fecha él se encuentra aprehendido, se le va a tomar su declaración en calidad ahora de investigado y va a ser puesto ante una autoridad jurisdiccional donde con seguridad nosotros, en base a los indicios que tenemos, en base al peligro de fuga y en base al peligro de obstaculización, me informan los señores fiscales de la comisión que van a solicitar la medida excepcional de la detención preventiva en una cárcel pública para esta persona, al existir los indicios dentro del cuaderno de investigación. Vamos a continuar con este hecho que ha ocurrido en el departamento de Santa Cruz, investigando con responsabilidad, con objetividad y sobre todo en un hecho donde se atenta contra la vida de una mujer. Más antecedentes, les ruego por favor que entiendan, no podemos exponer la investigación. Va a ser seguramente la comisión de fiscales que va a exponerlo ante un juez cautelar en las próximas horas cuando se señale día, fecha y hora de audiencia de medidas cautelares que se llevará en el departamento de Santa Cruz.
1: Declaraciones del fiscal general del Estado Plurinacional de Bolivia, Roger Mariaca. Bueno, el atentado contra Nadia Beller moviliza al Estado y pone a Celimedo ante un juez. El caso que involucra al asesor presidencial tuvo repercusiones en el Ministerio de Gobierno, el Tribunal Supremo de Justicia, el Ministerio Público y concitó el interés de las autoridades, la ciudadanía que siguen una investigación marcada por la polémica. El ataque armado contra Nadia Beller, una ex candidata del Movimiento al Socialismo el año 2019, pasó en pocas horas de tentativa de homicidio a un caso vinculado con un intento de feminicidio. Esto sucedió porque la Fiscalía llegó a establecer que la víctima mantenía una relación de pareja con el argentino Fernando Celimedo, asesor presidencial del presidente Rodrigo Paz. Celimedo es un ciudadano argentino quien fue arrestado en Birubiru, poco después quedó aprehendido y ahora espera una audiencia cautelar en la que un juez decidirá si acepta el pedido del Ministerio Público de aplicar una detención preventiva. El ataque a Beller movilizó al Ministerio de Gobierno y a los poderes del Estado. Recordemos que cerca de las 8:30 de la noche del lunes, dos hombres con cascos y chalecos azules, similares a los usados por repartidores, llegaron a un hotel del Quinto Anillo y Canal Isuto. Dispararon contra Beller al tiempo de arrebatarle una mochila en la que estaba un celular. Por efecto de ese ataque, ella sufrió heridas en el cuello, tórax y brazo y fue evacuada en una ambulancia hasta un hospital de la zona norte. Los sospechosos no pudieron huir en la moto en la que llegaron porque esa máquina no funcionó. En un primer momento, la policía investigó el hecho como tentativa de feminicidio o de homicidio. Su director en Santa Cruz, coronel Johnny Coca, informó que Beller recibió 3 impactos de proyectil. Le fueron sustraídos el celular y la cartera. La policía evitó establecer si el robo era el móvil principal de este delito. La situación cambió durante la madrugada. Celimedo fue arrestado en el aeropuerto internacional de Birubiru, que se disponía a abandonar un vuelo con destino a Buenos Aires, Argentina. Agentes de la FELCC lo interceptaron y trasladaron a dependencias policiales ayer. Por la mañana, el ministro de Gobierno, Marco Antonio Oviedo, fue la primera autoridad del gobierno en pronunciarse. Confirmó la agresión y reveló que, tras conocer la presunta participación de Fernando Celimedo, instruyó al comandante departamental de la policía a actuar de inmediato. En Bolivia nadie está por encima de la ley, dijo, y pidió una investigación seria y profunda. Y durante la jornada, Nadia Beller emitió varias declaraciones acusando a Fernando Celimedo ser el autor y además denunciando hechos de corrupción. Desde la clínica, Beller dio una declaración en directo en la prensa en la que vinculó el atentado con episodios

casos anteriores de violencia de género, Beller aseguró que había iniciado una relación con el argentino después de ser convocada para trabajar en el denominado paquetazo de leyes y que en esa etapa conoció supuestos negocios en los que implicó al gobierno. Beller relató dos episodios previos de violencia machista. Dijo que en abril, Cerimedo le habría ahorcado tras confrontarlo por una supuesta relación con su ex esposa. Más adelante afirmó que fue golpeada otra vez y recurrió al periodista John Arandia, quien, según su versión, movilizó policías, fiscales y personal de protección a la mujer, pero no denunció eso en sus medios de comunicación que trabaja el periodista. Arandia, en un mensaje emitido a través de sus redes sociales, confirmó haber recibido esa información, compartió una parte de esa comunicación, explicó que no usó esa información como primicia periodística por responsabilidad humana. Sobre el ataque del lunes, Beller aseguró que fue citada al hotel bajo el argumento de recibir información sobre un supuesto caso de violación de una menor perpetrado por el expresidente Evo Morales. Según su relato, Cerimedo le dijo que acudiría con escoltas policiales, algo que ella afirma que no ocurrió. Tras recibir los disparos, dijo que fingió estar muerta para evitar que los atacantes los rematen. Beller dijo que teme por su vida, pidió protección y afirmó que está embarazada de 4 semanas, información que, según dijo Cerimedo, conocía. Por atada, la investigación sumó el allanamiento del departamento donde Cerimedo residía, en el condominio La Arboleda, en la zona sur de La Paz. Policías fiscales ingresaron al inmueble en busca de documentos, dispositivos electrónicos, archivos y otros elementos. Durante la diligencia fueron encontradas tarjetas de presentación en las que Cerimedo se identificaba como asesor principal del presidente de Bolivia, material incorporado a la investigación. Por esa situación, el Ministerio Público ha dado la investigación de oficio por el delito de enriquecimiento ilícito en contra del ciudadano argentino. El presidente ni nadie de este gobierno va a encubrir, declaró al finalizar el día el portavoz presidencial José Luis Gálvez, tal cual ustedes ya escucharon. El acusado optó por guardar silencio y en el curso de las primeras horas se enfrentará a un juez en Santa Cruz. Ernesto Giraldes, abogado de Cerimedo, aseguró que aún no fueron notificados por estos procesos. Esta es la realidad, la situación que sacude al gobierno. Entre tanto, hay algunas preguntas que ya se formula la gente, ¿no? En el caso de Fernando Cerimedo, que dejó de ser un asunto exclusivamente personal, pasó a comprometer directamente al entorno del gobierno de Rodrigo Paz. El escándalo que hay. Se plantea algunas interrogantes. ¿Quién financiaba las funciones de Cerimedo como asesor del mandatario y cuántos recibía por ese trabajo? ¿Quién o quiénes le pagaban a Fernando Cerimedo para cumplir las labores de asesor de cabecera del presidente? También, ¿qué funciones cumplía realmente Cerimedo y cuál era su nivel de influencia dentro del Ejecutivo? ¿Era solo asesor de cabecera o era parte fundamental de las decisiones más importantes del gobierno? ¿Por qué la dirigencia de la COP ya había pedido su expulsión e investigación del asesor ya hace 2 meses atrás? ¿Cuál era la relación de Cerimedo con el presidente y con la familia del presidente? Pero también, con posibles antecedentes de violencia y un eventual encubrimiento desde el poder, si el gobierno o algún funcionario del gobierno defendió o encubrió a Cerimedo en actos anteriores por los mismos hechos de violencia, ¿no? Hay preguntas que se formula la ciudadanía boliviana y tiene todo el derecho que el gobierno, el presidente, deben responder sin lugar a dudas para se tenga transparencia de todo lo que pasó

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3: Faltan 3 minutos para las 10 de la mañana.
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1: 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Vamos con nuestro compañero de trabajo, Wilson Cruz. Los alcaldes se preparan para la reunión con el gobierno, ¿no? Adelante, Wilson.
2: Estamos visitando la ciudad de La Paz con el tema de la reunión programada para el día de ayer mediante la presidencia de Johnny Terracho, alcalde de la ciudad de Tarija y presidente de la FAM Bolivia, ¿no? Se ha suspendido esta reunión. Bueno, se ha visitado el Palacio de Gobierno para reunirse con el presidente Rodrigo, quien tenía una agenda apretada, y solo se ha reunido con el ministro de la Presidencia, ¿no? También se ha quedado que el 28 se va a llevar adelante una reunión. Sin embargo, nosotros tenemos para hoy programada una reunión virtual a través de los presidentes de las 9 AMDES y los gerentes respectivos para hacer una mesa técnica para plantear las necesidades de cada municipio, porque valga recordar que no todos los municipios tienen el mismo presupuesto para asumir este tema de 50-50. Tenemos categorías en municipios, por ejemplo, A y B, no van a poder responder como un municipio categoría C o D. En ese entendido es que se va a hacer esta mesa de trabajo el día de hoy, en horas de la tarde, vía virtual con los 9 departamentos.
3: ¿Cuál es la postura que se tiene en referencia a este tema?
2: Como AMDEOR, nosotros también ya tenemos nuestra propuesta, hemos ido trabajando con relación al directorio y la parte técnica, en la cual vamos a pedir que esta implementación del 50-50 sea de manera gradual y no sea que vengan con una sola propuesta para todos los municipios. ¿A qué me refiero con manera gradual? Que en esta gestión podamos implementar a determinados municipios que sí pueden encarar, a municipios, como decimos, los pequeños, vale decir, aquellos municipios categoría A que actualmente han recibido un techo presupuestario entre 4 a 5 millones, en algunos casos hasta 3 millones, no van a poder enfrentar este 50-50, ¿no? Entonces, eso es lo que hemos ido viendo como AMDEOR, implementar de manera gradual y por categoría de municipio.
4: Los POAS se están elaborando con los techos presupuestarios actuales, no se han implementado todavía. Entonces,
2: así es. Exacto, ¿no? Se ha incrementado en un 20%. En algunos casos, municipios categoría A están con de 300 a 400 mil de incremento en el techo presupuestario 2027 para la elaboración del POA, y así de manera gradual B, C y D también en ese aspecto se han ido incrementando. Han sido beneficiados los municipios mineros, ¿no? Los municipios mineros con el tema de regalías mineras, que se ha incrementado en un más de 50% por el tema de que se ha hecho pues una mejor fiscalización al tema de las regalías mineras. Esa es la explicación que da el Ministerio de Economía y Finanzas Públicas. Ayer también hemos sostenido una reunión con los analistas, a los cuales les hemos consultado el por qué la diferencia de municipio a municipio, y nos han hecho conocer que los municipios que tienen o gozan de regalías mineras son los municipios beneficiados para esta gestión, ¿no? Incluso se le ha hecho la consulta que siguiente de apoyo técnico a los distintos municipios, sobre todo aquellos municipios que no tienen, que solo tienen una contadora, también absorbiendo las dudas correspondientes mediante el área técnica administrativa de AMDEOR.
5: Y bien, es la palabra de la presidenta de AMDEOR, no conocerá detalles sobre este tema 50-50, con ese detalle de ingreso a este estudio.
1: Perfecto, vamos ahora al Conservatorio de Experiencias y Desafíos de Ganadería Camélida. Vamos a establecer contacto con Fabiola Aquino. Adelante.
6: Aurelio, gracias. Y vamos a continuar con información. Bueno, en este momento nos encontramos en la Casa de las Misioneras Cruzadas. Ya ha empezado, en este momento están empezando con este conversatorio que se había anunciado el inicio del programa, ¿no? Para hablar precisamente acerca de los desafíos, las experiencias de la ganadería camélida en el municipio de Turco, rumbo a la primera FESPO Camp Turco 2026. Vamos a escuchar un poco acerca de la bienvenida que se está dando ayudando a los visitantes, hay autoridades originarias, instituciones también quienes están participando y están también bueno, presentes en este conversatorio. Pero me acerco más para poder conversar con o escuchar también un poco de esta importante actividad que se desarrolla en este espacio. Escuchemos.
7: Bien, hermanos, bienvenidos a este conversatorio. A ver, Pato Honorable, médico de marca, autoridades originarias de Turco, distrito de La Calaca, hermanos de la prensa, hermanos que participan en este conversatorio, bienvenidos. En ese entendido, voy a empezar con el acólito, ¿no? Correspondiente.
8: Bien, hermano Jacobo Gómez, Marco de Consejo, junto a su esposa, también nuestro hermano Marco de Marca Santos Alcón. Van a empezar. Queremos decir que estamos transmitiendo por Radio Pío 12 en directo.
9: O sea, lo que yo dije, seguramente la investigación está avanzando y lo van a materializar. Gracias.
6: Bueno, Aurelio, así se va desarrollando. Le reitero a toda nuestra gentil audiencia, en este momento está iniciando esta importante actividad y lo está realizando con el acolico, con estas tradiciones también, para dar inicio al conversatorio. Hay muchas instituciones que están llegando, autoridades originarias también, ¿no? Que van a participar para conocer los desafíos, también el tema de la ganadería cabalidad de Turco, rumbo a la primera Fexpo Camp Turco 2026. Con este reporte, Aurelio, vuelvo a sus estudios. Más adelante seguimos informando de lo que va sucediendo en este espacio.
1: Muy bien, perfecto, Fabi. Ahí está el desarrollo entonces del conversatorio referente a las experiencias y desafíos de la ganadería camélida, sobre todo del municipio de Turco, que es la capital de la ganadería camélida. ¿Bien? Sonia Damián nos anticipaba hablar referente al velódromo. A ver, vamos a conocer entonces. Voy contigo, Sonia.
10: Ha habido manifestaciones. Entiendo que usted también ha inspeccionado el velódromo. ¿Cuál es la situación de este terreno? ¿Es de propiedad privada? ¿Es del municipio? Entiendo que al lado también hay una cancha. O sea, hay reclamos tanto a los vecinos como a los que manejan el velódromo. ¿Cuál es la situación y qué acciones va a cumplir el municipio rural?
11: Muy bien. Nosotros ingresando habíamos hecho una inspección personal. Se hace una inspección y habíamos comprometido a aclarar este tema. Y hace aproximadamente un mes y medio hemos presentado nosotros una denuncia penal, ¿no?, en el Ministerio Público, con referencia a los que están poseyendo, por decir, estos terrenos, ¿no? En su momento, hace varias décadas atrás, se había transferido estos terrenos con documento legal y demás. Pero desde nuestro punto de vista, el fin por el cual se habría transferido no se está cumpliendo. Entonces, por eso que nosotros hemos hecho una denuncia, esto está en estradas judiciales y lo que estamos buscando es de que regresen estos terrenos para el municipio.
10: O sea, reversión va a pedir
11: claro
10: usted.
11: No, ya hemos pedido.
10: Ya
11: hemos pedido, ¿no? Esto está ya en estados judiciales. Entonces será la autoridad competente la que nos diga si nuestros argumentos son los correctos. Como le había mencionado, en su momento esto se había transferido para un fin, ¿no? Y desde nuestro análisis, ese fin no se está cumpliendo. Entonces, ¿qué es lo que amerita su anulación de ese documento y que este espacio, este terreno, por decir, vuelva a dominio del municipio?
10: ¿Y cuál es el proyecto para después, una vez que retorne?
11: Bueno,
10: claro,
11: es un área importante, es un terreno muy amplio, en el cual también ex autoridades habían realizado trabajos de construcción de una cancha, de un tingladito, listo, baños y demás. Entonces, obviamente vamos a presentar algún proyecto en el área del deporte, ¿no? Para que pueda favorecer a nuestros deportistas.

0: Gracias, Sonia. Hasta cualquier momento. Ahí estaba la palabra del alcalde municipal de Oruro, Iván Quispe, que anuncia reversión del velódromo. Dice ser de propiedad privada, no, según la Asociación Municipal de Ciclismo, pero la construcción fue efectuada con recursos públicos y los vecinos reclaman que tomen acción en las autoridades municipales. El alcalde ya lo dijo, se va a proceder con la reversión de esta infraestructura que sirve para el deporte, claro, para las actividades del deporte. Vamos a una pausa publicitaria. Enseguida establecemos contacto mucho más con el conversatorio referente al ganado camélido.
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2: Bueno, es momento preciso para trasladarnos hasta el conversatorio referente a lo que está ocurriendo a esta hora de la mañana. Amigas, amigos oyentes, vamos a establecer comunicación.

0: Con el conversatorio de ganado camélido que organiza precisamente el gobierno municipal de Turco. Es el gobierno municipal de Turco, ya comienza a explicar la importancia del ganado camélido, los avances, los desafíos que hay, así que establecemos ya el contacto a partir de este momento. Habla el alcalde municipal de Turco.
1: De que dejen de hacer ferias por todo lado. Los productores pequeños pueden hacer sus ferias, pero hay que valorar al que es mayor productor y se deben realizar ahí las ferias, donde es el mayor productor. No podemos hacerlo las ferias por donde sea. Lo hemos llevado, ahora están queriendo llevar a Sucre, la nacional de camélidos. Y lamentablemente es un tema más decepcionante que el Ministerio de Desarrollo Rural ha empezado a hacer unos proyectos de empezar a hacer brotar los pastizales, bofedales. ¿Quiénes se han beneficiado más de 11 millones de dólares? La Paz, Sucre, Tarija y Potosí. Y el mayor productor de camélidos, Oruro, no está tomado en cuenta. ¿Por qué ha pasado eso? Porque como orureños, como la gobernación, prefiere llevar ferias en otros lados y no valorar nuestro mismo departamento y nuestra capital camélida que tenemos dentro de nuestro departamento. Y nosotros, a partir de este momento, estamos ya en campaña, peleándonos, con todos. Yo sé que muchos municipios son productores, pero les respetamos en su magnitud. También ellos tienen que respetar al mayor productor. Entonces, en ese sentido, nosotros el sábado y domingo 21, 22, 23, los tres días, se está llevando a la Fexpo Feria. Quedan invitados, están yendo grupos de renombre para resaltar a nuestro municipio, decirle al mundo entero de que aquí están los mayores productores de camélidos, que Turco se tiene que respetar como mayor productor. Entonces, en ese sentido, quedan invitados todos, todo el departamento de Oruro a nivel nacional, para compartir toda la gastronomía, artesanía, música y particularmente nuestra fortaleza, que es los camélidos en nuestro municipio. Gracias.
0: Habló el alcalde municipal de Turco.
2: Nuestro alcalde del municipio de Turco, Grover Pérez, que nos ha dado también las palabras ya de inauguración de ese conversatorio. Entonces vamos a invitar al ingeniero Juan Carlos Montoya para que pueda moderar. Vamos a empezar con la primera exposición. Le vamos a invitar al médico zootecnista o médico veterinario zootecnista Alberto Magno Blanco. También está el doctor o médico veterinario zootecnista Eleuterio Choque. Vamos a contar con los dos y a partir de estas exposiciones se va a generar el conversatorio, ¿no? Para eso nos va a ayudar el ingeniero Juan Carlos Montoya para poder participar. Cada uno de nosotros podemos aportar, ¿no? Podemos aportar en la medida que esto resulte, ¿no? No el tradicional evento con exposiciones magistrales y se queda ahí, ¿no? Sino que podamos compartir. Están nuestros compañeros de la prensa también que van a venir ya en un momento, bueno, algunos ya están, a los que les agradecemos. Por favor, adelante, y si mantenemos esta misma estructura.

Bueno, estamos en el conversatorio de experiencias y desafíos de la ganadería camélida del municipio de Turco en esta mañana, evento que se desarrolla aquí en la ciudad de Oruro. Son los productores de ganado camélido que forman parte de esta actividad, así que estamos pendientes entonces de poder tener más información de lo anticipado ya por Norma Mollo, quien está en la parte de la moderación.

0: Bien, volvemos entonces al conversatorio.
1: Para poder compartir ciertas experiencias de trabajo en el municipio de Turco, asimismo agradecer a nuestro hermano alcalde del municipio de Turco, a las autoridades originarias del municipio de Turco, al distrito La Calaca, Chachacomani, Cosapa, y a los hermanos presentes que están, a la Universidad Técnica de Oruro, a la Facultad de Agronomía, Ciencias y Veterinarias, si no me equivoco. Muchas gracias. Bueno, mi nombre es... Soy médico veterinario zootecnista, mi nombre es Alberto Blanco Mamani, soy oriundo del municipio de Turco. Creo que los blancos en el municipio de Turco nos caracterizamos por la crianza de ganado camélido. Bueno, vengo de esa familia. Historia y transformación del matadero de camélidos de Turco a través del tiempo, ¿no? El municipio de Turco cuenta con más de 243.000 cabezas de ganado camélido registrados entre llamas y alpacas. El municipio de Turco es con mayor en lo que viene a ser en la producción y asimismo en el tema del mejoramiento genético, en tema de camélidos, en el departamento de Oruro y en el país, lo que le consolida, y de esto somos muy orgullosos los turqueños, Turco, capital de la ganadería camélida de Bolivia, título que fue formalizado en agosto del año 2005 mediante la ley 3157, ¿no? Y justamente estamos llevando nuestra actividad de la primera feria FESBOCAM Turco en estos meses, cuando fue promulgado justamente bajo ley Turco, capital de la ganadería camélida de Bolivia, en la gestión 2005 mediante el presidente Rodrigo Belcé. Ahí les muestro unas imágenes, es uno de los ejemplares que tiene de alto valor y que siempre el hermano turqueño lo recuerda. Es un llama que es muy conocido en el departamento de Oruro y asimismo a nivel país, es la llama Sajama, que llegó hasta el momento a pesar 260 kilos, que ningún otro llama de otro municipio llegó a superar los 260 kilos, ¿no? Es una llama que salió en dos oportunidades gran campeón a nivel nacional. Esta llama es del distrito de La Calaca y los hermanos del distrito de La Calaca muy orgullosos. En el 1995 se construye en Turco el único matadero de camélidos registrados en Senasac. O sea, estamos hablando hace 35 o 31 años atrás. El municipio de Turco ya contaba con un matadero que era de cuarto nivel, que estaba registrado por el Servicio Nacional, Servicio Nacional de Sanidad Agropecuaria e Inocuidad Alimentaria, que es SENASAC. Hace 30 años hacia atrás, el municipio de Turco contaba con un matadero de cuarto nivel. En ese entonces, la carne faenada en el matadero de Turco tenía un costo de 13 bolivianos el kilo, 13 bolivianos el kilo. De la misma manera, en ese entonces había productores o hermanos que realizaban la transformación y eran los hermanos que realizaban el charque, que tenía un valor de 35 a 45 bolivianos en ese entonces. Los primeros productores o las empresas que tenía en Turco en la elaboración de charque era Charque Naira, y asimismo Charque Camel, justamente uno de los hermanos Atahuichis, quien había iniciado con este emprendimiento del Charque Naira, y también que tenía otro, lo que viene a ser el Charque Camel, ¿no? 13 bolivianos el kilo de carne en ese entonces. La población de Turco normalmente utilizaban para su autoconsumo, en aquellos entonces lo que hacían que en el matadero, una vez que se faineaba, lo que hacían es que no había tanto el tema de la socialización o el tema del consumo de la carne, los valores que tiene la carne en la ciudad de Oruro o en el nivel del país, ¿no? Por lo tanto, lo que hacía que el matadero se salían carcasas y eran con destino a la ciudad de La Paz o a la ciudad de Oruro y a la ciudad de Cochabamba. Lo que hacía es que en ese entonces, en Turco, los consumidores se quedaban con la cabeza, las vísceras rojas, las vísceras blancas, lo que viene a ser el aparato digestivo, lo que viene a ser el hígado, el pulmón, el corazón, ¿no? Y, y todos esos tres, lo que viene a ser la cabeza, las vísceras rojas y las vísceras blancas, los tres componentes llegaban a tener un costo de 30 bolivianos en aquellos tiempos, 30 bolivianos. Y estos de lo que viene a ser la cabeza, las vísceras, todos se quedaban en el municipio de Turco y eran el consumido, bueno, era el consumo de los hermanos turqueños que realizaban la compra en el matadero. En la actualidad, bueno, yo soy el administrador del matadero de Turco. En la actualidad, todas estas vísceras, la cabeza y lo que viene a ser las vísceras rojas y las vísceras blancas, le hace muy difícil de poder comprar a los propios hermanos turqueños justamente en el matadero de Turco. Lo que ahora hace es que todos los productores o los que vienen a comprar al municipio de Turco, la gran mayoría de estas vísceras rojas, la cabeza, todo, son con destino al departamento de Oruro.

Estamos en el conversatorio de las experiencias y desafíos del ganado camélido en esta jornada. A ver, volveremos en cualquier momento con la señal, precisamente para seguir escuchando las explicaciones que existen en esta jornada. 10 de la mañana, 37 minutos, 10:37.

0: buena música, qué buena música en la mañana de hoy también para disfrutar a través de la radio, a través del programa. Entre tanto, vamos a ver con Wilson Cruz, que tiene otras novedades a propósito del trabajo de la unidad de forestación. Wilson, voy contigo.
1: Ahora, Leo, volvemos con más información. Estamos acá en la plaza principal, en todo caso, en la plaza Castro de Padilla. Estamos con el ingeniero Abel. Nos va a dar a conocer detalles, qué trabajos se están haciendo después de la nevada que hemos tenido y ha causado muchísimos problemas, caída de árboles en distintas plazas. Ingeniero, ¿cómo está? Muy buenos días. Radio Pío se le saluda.
2: Primeramente, buenos días. Mi nombre es Abel León Condor y soy supervisor de la unidad de paz y forestación. Evidentemente, el día de ayer tuvimos, ¿no?, la caída de la nevada, tras cual hemos tenido varios decesos en cuanto a los árboles, prácticamente en varios sectores del municipio de Oruro, ¿no? Especialmente en las plazas, vale decir Plaza 10 de Febrero, Castro de Padilla, Parque de la Unión, Plaza Sebastián Pagador, Plaza 9 de Abril, Plaza de, en fin, en todas las calles y avenidas, ¿no? La unidad de paisajismo se ha desplegado, ¿no?, con brazos operativos atendiendo estas contingencias, ¿no? Actualmente seguimos trabajando con 5 cuadrillas de contingencia que estamos recogiendo las ramas, todos los aquellos que han caído, ¿no? Y también estamos atendiendo a los vecinos ante sus llamados, ¿no?, en diferentes zonas del municipio.
1: Ingeniero, ¿se tiene cuantificado cuántos arbolitos habrían caído?
2: Hasta el día de ayer, como la unidad de paisaje y forestación, hemos atendido más de 200 arbolitos, ¿no?, en todo el municipio de Oruro, ¿no? Prácticamente el mayor deceso han sufrido en las plazas, ¿no?, porque tenemos concentrados en cantidad de árboles y también de especies perennes, ¿no? Entonces, entre avenidas, calles, jardineras, un promedio de 200, tal vez se podría decir más, ¿no? Y que al día de hoy seguimos atendiendo, ¿no?, recogiendo las ramas, haciendo las podas que corresponden.
1: No simplemente se ha registrado esta caída acá en el centro, ¿no?, sino en lugares alejados también.
2: Sí, evidentemente en lugares de juntas de nueva creación también tenemos las plantaciones y también hemos sufrido decesos, ¿no? Y por las contingencias quizá no hemos podido llegar, pero en el transcurso de hoy, mañana vamos a estar llegando también para realizar los trabajos que correspondan.
1: Muchísimas gracias, ingeniero, le agradecemos muchísimo. Y bien, es la palabra del ingeniero Abel, quien ha dado a conocer detalles. Ustedes han escuchado más de 200 arbolitos que han caído en distintos sectores de nuestra ciudad. Con ese detalle regresó a este estudio.
0: Muy bien, perfecto, perfecto, Wilson. Volvemos al conversatorio de ganado camélido. Experiencias y desafíos, sobre todo en el municipio de Turco.
3: Días, o durante esas semanas de trabajo, y justamente fue el día de ayer que los compañeros del matadero me enviaron un video para que les pueda mostrar y poder compartir del trabajo que se realiza en el matadero de camélido turco. También quiero compartir que la primera feria de exposición de camélidos en Turco se llevó a cabo en el 1967. Hace 60 años atrás, el municipio de Turco llevó las primeras ferias de camélido.
1: Ya estamos con
3: y por lo que ahora que no tenemos visto y hacemos en público el tema del FEXPROCAM Turco 2026, que es una feria ganadera que se va a llevar el día 21, 22 y 23 de agosto. Es una de las actividades más grandes y que tiene nuestro hermano alcalde toda la voluntad de poder hacer que nuestros hermanos ganaderos disfruten, porque también estos días va a haber grupos nacionales, y me alegra la verdad que mi hermano alcalde piense en los productores, porque no solamente hay una fiesta en los municipios que viene a ser de comerciantes, una
0: tenemos algunas dificultades en la parte técnica, la señal sobre todo
3: fiesta, con, bueno, de carnavales,
0: vienen
3: residentes, pero ahora viene a ser la feria netamente y una actividad de los ganaderos donde estarán disfrutando con grupos nacionales y donde verdaderamente los ganaderos pues tendrán la oportunidad de compartir un vaso de cerveza y asimismo poder disfrutar, ¿no? Porque el verdadero ganadero necesita también de estas actividades, un poco de desestrés, y hay que darle un valor, porque Turco, el 70 o el 80% vive de la ganadería camélida. Es el primer fuente de ingreso y por lo tanto Turco merece festejar a lo más grande. Muchas gracias a todos ustedes, compañeros.
4: Gracias por la participación. Enseguida ya invitamos al doctor, o por favor, hermano Luterio, y después ya nos ingresamos al conversatorio. Mientras tanto, queremos mandar saludos a nuestros amigos oyentes de Radio Pío XII. Estamos saliendo en directo por este medio de comunicación. Bueno, estamos aquí pues, junto a las autoridades originarias y también diferentes instituciones, llevando adelante este conversatorio denominado Experiencias y Desafíos de la Ganadería Camélida del Municipio de Turco, rumbo a la primera FEXPOCAM Turco 2026. Entonces, vamos a pedir a alguien que nos pueda ayudar. Vamos a. Bien, vamos a empezar con la segunda exposición. Vamos a pedir a nuestro compañero José, por favor, para que nos pueda ayudar en este momento. José.

0: bien de esta manera, audiencia de la emisora. Estamos en esta transmisión directa desde el Salón de las Misioneras Cruzadas de la Iglesia, donde se desarrolla este conversatorio organizado por instituciones como el municipio de Turco, la Facultad Nacional de Ciencias Agrarias y Naturales de la Universidad Técnica de Oruro, Centro de Ecología Pueblos Andinos y otras representaciones que están inmersos con esto de la producción de camelido en nuestro departamento. Ya hemos conocido algunos aspectos del funcionamiento del matadero de Turco, que ha sido construido con ese objetivo, ¿no?, de ser un centro en este departamento para luego seguir avanzando en lo que es primero el consumo nacional y posteriormente internacional, como se conoció en pasadas horas, de lo que es la exportación a Chile, es lo que se manifestaba en los últimos datos que tenemos referente más propiamente al ganado camelido de nuestro departamento. Y hablando de ello, el municipio de Turco es uno de los municipios que tiene esta potencialidad del ganado camelido. En este momento ya se tiene otra persona para la exposición, Norma.
1: Bien, ya vamos a empezar con la segunda exposición. Le vamos a pedir, este está habilitado. Adelante.
2: Bueno.
3: Adelante.
2: En principio, saludar al doctor Grover Pérez por ser el autor de este evento. Saludar también a todos los presentes de la prensa, saludar a la hermana Norma, que siempre nos ha dado cobertura, saludar al ingeniero Juan Carlos Montoya, qué alegría me da porque siempre hemos venido trabajando con él, saludar a los presentes de la universidad, a todas las autoridades originarias, empezando de los tatamaicos,

sino desde mucho tiempo atrás. Es como indicaba el doctor, o digo, el alcalde de Turco, 1965 ya se hizo una primera feria de camélidos, incluido agropecuaria en ese entonces, aunque ahora ya no hay tanta agropecuaria, pero en ese entonces sí había agropecuaria. Creo que ha sido un paso fundamental para seguir avanzando. Posteriormente se hizo bastantes ferias departamentales, digo, locales en el municipio. Turco encabezó la primera feria nacional en La Paz, 1996, y también la segunda feria nacional, 1999. Casi en todos los eventos nacionales, departamentales, que hubo, que la primera departamental fue en 1995, hemos sido campeones. Y hasta ahora lo seguimos. En ese entonces la ganadería camélida aún no estaba, digamos, poblado en muchos municipios. A partir de Turco es donde se ha diversificado la ganadería camélida, ya repoblando los diferentes municipios. Así tiene que decirse. En un inicio a través del trueque y posteriormente a través del centro Icauta, que en ese entonces llamaba Proyecto Camélidos Turco, Procatur, fundado el 20 de agosto de 1979. Desde ahí damos mayor impulso con el apoyo de la Asociación Integral de Ganaderos en Camélidos Turco, AIGACA, que se fundó el 20 de abril del mismo año, perdón, el 18 de abril 1979, en Huariscata, provincia Pacajes. Pero sí, Ticauta se ha fundado en Turco, el mismo Ticauta donde es ahora, tenía más amplio territorio que quedaba en Yacho. Entonces, de esa manera hemos venido revalorizando, poniendo en discurso la ganadería camélida, y ahora ubicamos al sitial que corresponde. Antes nadie hablaba de camélidos. En algún momento yo decía que éramos cinco pelagatos, si valía el término, que hablábamos de ganadería camélida, ¿no? Entonces, pues, ahora nos da mucha alegría que en todos los municipios es el fruto del municipio de Turco lo que se está llevando a cabo los eventos feriales. Es más, con el ganado mismo repoblado que ha ido a través del proyecto Ticauta también, que era comandado por el Servicio Departamental Agropecuario, SEDAG. Había esa política en ese entonces con la Cordeor, que el proyecto Ticauta no solo era el Procatur para Turco, sino para todo el departamento. Y creo que Turco siempre se ha caracterizado por ser con excelencia de ganado camélido. Después de lo que se inició con el proyecto Camélidos Turco y con la Asociación Integral de Camélidos de los Andes, Alza y Gaca, había la política de erradicar el ovino. Estamos hablando de experiencias, ¿no es cierto? Y eso es así el cuento, ¿no? Pero cuentos reales. Hemos empezado erradicando las ovejas y nos dio el mejor resultado económico. Con pura llama había más plata que con ovino. Frente a la oveja, el ovino, o digo, la llama, tiene muchas ventajas. Incluso si son conservadores del medio ambiente, por tener características muy peculiares, no tiene casco, no tiene no es pezuña esto, sí, no tiene pezuña, tiene uña y tiene una

0: Una almohadilla plantar que pisa suavito como señorita, ¿saben ustedes? Y no tiene esa manía de rascar el terreno y erosionar el terreno. Tampoco corta al país, al comer tampoco aprende el pasto desde la raíz o desde la base, sino corta solo de la mitad. Qué sabio, ¿no? El animal. Para que eso permita de que el pasto rebrote lo más rápido posible. Eso es una de las grandes ventajas. La otra ventaja, el animal come lo necesario en comparación al ovino. Si al ovino usted lo mete a un rastrojo, puede comer todo el día y todo el día va evacuando, comiendo y saliendo. Y eso es la realidad. Mientras que la llama se come, en otras palabras, se harta, se echa, se está sentado ahí, otra vez comienza a comer. Pero tiene también otra ventaja, pues. La llama, como decía alguien, o como siempre se ha dicho, hace sus deposiciones, su baño en un solo lugar, haciendo montoncitos. ¿Qué hacemos nosotros como ganaderos? Recogemos eso y llevamos a los sembradíos, antes para la papa, ahora para mayor forraje, para sembrar cebada. O si no, abonar los lugares que necesita para que haya mejor pasto. ¿Qué tan lindos estos animales, no? La llama y la alpaca. Otra especie en el mundo, creo, no los hay. Bueno, con todo no nos hemos cansado. Hemos seguido trabajando como turco a la cabeza de Max Paredes, si alguien se acuerda. A la cabeza también del ingeniero Rocha, que también era de la Facultad de Agronomía, que siempre nos ha apoyado. Que en paz descansen ambos. Se ha impulsado y en el discurso se ha puesto al nivel más alto, a nivel mundial. Antes era una especie desconocida, despreciada. Su carne no estaba aprobada para el consumo. Nos ha costado, obvio, mucho trámite, y soy parte de haber hecho aprobar esa carne de llama para que sea autorizado para el consumo humano, que es libre de contaminación, no provoca ninguna enfermedad al ser humano, más al contrario, tiene muchas bondades, como el contenido de proteínas superior a todas las carnes, 24.82% de proteína y 3.6% de grasa. Lo curioso, esta grasa no es dañino, no es formador de colesterol. Recordarán, hermanos de Turco y de todos, el boñuelo allá se hacía con grasa de llama. Y mi abuelo vivió 110 años. Ahora yo creo que ya estoy viejo por el hecho de haber metido con el aceite, ¿no? ¿No es cierto? Porque es una grasa líquida que también es bastante dañino. Entonces, mira, esas son las ventajas. Con todos esos argumentos hemos hecho aprobar desde el ministerio, desde el gobierno, que esa carne es apta para el consumo humano. A partir de ahí es donde se consume y hay la venta libre de la carne de llama. Recordarán cuando yo era niño, pues, si alguien es de mi edad, todos son, creo, menores, ¿no? El mayor mercado para la carne de llama de Turco no era Oruro en ese entonces, era La Paz. Y Sengata era, pues, la tranca, lo que ahora decimos extranca, ahí era, cuando yo era jovencito. Toda esa pampa, a la izquierda, a la derecha y atrás, era Pajonal. Entonces teníamos que burlar esa tranca nosotros, dándonos la vuelta por los pajonales por un lado y otro lado, y llegar 2 de la mañana a la calle, digo, a la calle Entre Ríos Chorolque de Buenos Aires y se descargaba 2 de la mañana. 2 de la mañana, 3 de la mañana, cuando los famosos gendarmes antes nos quitaban, estaban durmiendo por ellos, ¿no es cierto? Así. Ellos qué hacían, en mi vista pelaban y lo mezclaban con la carne de res y ahí salían las salchichas, chorizos, etc. Así realidad es eso, ¿no? Tengo que contarles todo lo que es realidad, ¿no? Entonces, como verán, no ha sido fácil. Ha sido una lucha permanente, constante. Más bien ha habido seguidores. Siguen sumándose otros compañeros que muchos han logrado estudiar. Ya son médicos veterinarios. Felicito al hermano Alberto, de que él también estudió medicina veterinaria y zootecnia. Yo soy de la promoción del 88. Que termine, yo creo, estoy más de 30 años trabajando, ¿no? Entonces, es bueno seguir en este paso. Pero, como verán, antes el rebaño no era, pues, las tamas, se dice ahora, era toda una promiscuidad. Qué gusto me da gusto de verlo a la hermana Cristina Colque. Bueno, al menos ahora está ya casi 100% metido con la llama. Debe recordar de su niñez también. De igual manera, la licenciada Norma Mollo, que siempre nos ha apoyado al sector camelio y sigue apoyando desde cuando era ya profesional. Igual su papá. No. ¿Cómo hemos venido desarrollando? Antes, nuestra ganadería, si te acordás, Tatamayco Santos, era una mezcolanza entre oveja, llama, alpacas, todos juntos. Ahí salían guarizos de tamaños pequeñitos, algunos más grandes. No, aunque hay todavía algunas estancias, entonces a Tatahuatiris, Mamahuatiris, y todos tenemos que dar un jalón de oreja a esos. Lo cierto es que somos pocos los que estamos avanzando, tecnificando ya ahora. Esta es una ganadería medianamente tecnificada. Ya ven una llama que presenta todas las características fenotípicas de una llama. No será al 100% cara para mí. Esto es una llama productora de carne. ¿Por qué? Porque en los fríos extremos siente menos frío. Los muy pelados comienza a temblar. Es cuando mi suegra decía, así, los que saben hablar aymara me están entendiendo, ¿no es cierto? Y eso se cumple, con mayor peso y alcanzado con animales de estas características fenotípicas se llama, ¿no es cierto? Entonces, ahí no quedó, sigue el reto avanzando, pues. Ya se adelantó el hermano Alberto, se comenzó ya con los inicios del trabajo del matadero en 1990-91, donde se formó también la Acción de Ganaderos en Camelos de Turcumarca para coadyuvar en mejorar los animales junto a Ticauta, junto a la Acordeor, aunque se ha venido avanzando muy lentamente, ¿no? Pero sí, con resultados felices ahora, ¿ya? En vista de que estamos avanzando, sigue en esto. Fue en ese entonces que se comenzó con los trabajos del primer matadero. Ahí era el matadero, pues, de referencia también. En ese matadero antiguo no fue solo el matadero para turco, también venían desde La Paz, desde Aroma, desde Pacajes. Ahí venían. ¿Por qué? Porque por ser del matadero, esta carne de turco es más cotizada. ¿Por qué es más cotizada? Porque tiene mejor sangría. No, la carne es rosadita, blanquita, porque la sangre se ha vaciado al 100% y esa es la carne de calidad. Y esa carne fainada y el matadero no se descompone pues fácil. El licenciado Montoya, está en la U, sabe. La sangre es el mayor cultivo, el mejor cultivo de bacterias. Entonces, si no está fainado en el matadero, pues esa carne se descompone muy rápido, se malogra muy rápido. Entonces, es una de las grandes ventajas. Por eso en el mercado, en el mercado inclusive, siempre dicen, a ver, ¿cuál es la carne de turco preferida? ¿No es cierto? Entonces, ahí se comenzó. Pero como las normas no exigían, se ha construido el matadero de primer nivel. No es como el que dice ahora de cuarto, tercer nivel, las autoridades de gobierno, inclusive es por falta de ellos mismos. Tenían que completar el proyecto asfaltado del matadero solo a la carretera y tener un matadero auxiliar. De ahí nos descalifican. Si alguien está del SENASAC, SENASAC, por favor, empuje adelante, no ponga trabas, no ponga barreras. Queremos promocionar la carne de turco, no solo a nivel nacional, sino a nivel mundial. ¿No? Hay países ya que conocen la carne de llama ahora. Canadá, Dubái. Dubái pues compra de millones de dólares, o sea, con mucha plata. Es una nación con demasiada plata. Tenemos que llegar a eso, pero con carne de calidad, ¿no? Por eso hablo de experiencias, de que así hemos ido surgiendo. Hoy en día, aún todavía hay que seguir rompiendo algunas barreras. Lo curioso me pareció en La Paz. La misma gente que tiene llama en el campo, en las diferentes provincias y municipios, pregunta cuánto. Ay, carne de llama, no, siendo. Habiendo sido el primer consumidor desde niño, ahora cuando se van a la ciudad, quieren olvidarse, o quieren retroceder a la ignorancia. Si no consumían carne de llama antes, era ignorancia, desconocimiento. Hemos sido achacados por todo, de que tenía enfermedades, sífilis, un montón de cosas, lo cual era solo para satanizarnos a nosotros, para hacernos creer. Los españoles querían ellos imponernos a nosotros sus especies, que son más depredadores. Tienen que meterse a la cabeza que antes de la llegada de los españoles, que la población de camélidos en Sudamérica era casi 10 veces más en población, donde ha sido reemplazado posteriormente por ovinos, vacunos y otras especies. ¿Se dan cuenta? ¿No? Entonces, así vamos avanzando. ¿Pero qué tenemos que hacer para seguir avanzando ahora? Estamos rompiendo nosotros ese reto, ese tabú, esos vacíos que nos quedan. Tenemos que enmarcarnos en un manejo tecnificado y un manejo, si es posible, en el marco de trazabilidad. ¿No? Porque las primeras veces las llamas han sido solamente sistemas de crianza, era tradicional, pues, empírico, a todo dar, como les decía, toda una mezcolanza de los animales, ¿no? Una competencia foraz con los ovinos, más que todo. Porque el ovino está considerado como el depredador de medio ambiente que a la vez provoca erosión, desertifica el campo. No era tradicional. Ahora lo que queremos nosotros es llegar al sistema de una crianza tecnificada. ¿Qué queremos hacer? ¿Qué queremos decir con eso? Primero ya hay que empezar a registrarnos quiénes somos. Somos ganaderos. Yo soy de la estancia Villa Caratía, entonces inscrito en el RUMSA. Ahí tengo la cantidad de hectáreas, la cantidad de llamas y cumple, eso se llama hoy en día, con todo lo que es el proceso de crianza, tecnificado, controlado, etapa por etapa, y bajo registro todo. ¿Cuándo se hace? El empadre, fecha. ¿Qué padre, qué madre? Bien registrado, ¿no? El tiempo estimado de gestación es algo más de 11 meses. Y luego viene la aparición. ¿Con qué faro? O digo, ¿cuándo, cómo ha sido la aparición? ¿Cómo debemos componer los rebaños, las camas, en la etapa o en el periodo de aparición? Todo eso. Y luego continúa la parte sanitaria. ¿Qué enfermedades son más frecuentes? No, en los camélidos. En este quiero hacer hincapié. Bueno, yo creo, desde la U me decían a mí, curioso, un docente vino a dictar en la UPEA, nos vimos con él. Siempre tú eras curioso, investigador, me dice, ¿no? Ya. La cosa es, bueno, también tuve la suerte, al igual que Alberto, un tiempito, de haber trabajado en el matadero, a la vez era asistente técnico en ganadería, hacíamos campañas de sanidad, hartos cursos de capacitación también hacía, es testigo, Tatamayco, ¿no? Estancia por estancia, si es posible, y la gente a veces no responde, hay como agarrarlos a palo para que... Recuerdo una vez, hoy capacité y llegué al día siguiente a la estancia donde él estaba faenando. Carne cruda no hay que dar a los perros para que no provoque sarcocistiosis, estoy diciendo, ¿no? El día anterior. Al día siguiente llego a una estancia justo dando carne cruda al perro. ¿Qué he dicho? Tuve que reír, ¿no? Ocurre eso. Pero sí, así estamos avanzando, sí. Entonces, como verán, estamos llegando, sigue etapa por etapa, todo registrado, y eso vamos a acomodar, o estamos dentro del marco de trazabilidad, donde se debe indicar todas las etapas de producción hasta poner el producto final a la mesa del consumidor. Libre de enfermedades infectocontagiosas que puedan ser riesgo para el ser humano, que pueden correr peligro para el ser humano. Eso es lo que cuidan mucho en los países que a nosotros nos van a solicitar carne de llama. En eso falta. Tenemos que decir la verdad. Ahorita por lo menos tenemos RUNSA. Hay identificación individual. Cada animal estamos poniendo su caravana. Yo lo pongo desde 2016, por ejemplo, sagradamente tengo registrado. Pero muchas familias siguen en lo mismo. Por eso decía yo, hay como agarrarlos a palos para que no se entiendan, ¿no? Entonces, pues, ¿qué nos va? En este caso felicito la iniciativa del señor alcalde, ¿no? Que con este evento que ha sido a lo grande, el lanzamiento de FEXPOCAM Turco 2026 en la Paz, y el evento como hoy también, sé que con seguridad se difundirá, y con eso estamos promocionando. Pero tenemos que ser mucho más agresivos, señor alcalde, en promocionar nuestra carne de llama para llegar a los mejores precios. Eso es lo que se tiene que hacer. Como verán, el sistema de... Han visto todo el proceso de crianza. Si hablo etapa parte por parte, va a necesitar más tiempo. ¿Ya? A ver, por si acaso, ¿cuál más? necesito. Ya hemos dicho que es tan importante la parte sanitaria, que nuestros animales tienen que estar libres de enfermedades, sanitos, como se dice, sanito y coleando, jugándose, quiere decir, ¿no? Saltando las crías. Pero tampoco tienen que estar los animales enfermos apenas. Pero hay bases fundamentales en esto. Bases fundamentales, la alimentación, el agua, la sanidad. Perdonen, autoridades originarias, no están cumpliendo todo. Visiten a sus estancias, a ver, a las estancias de sus, a ellos, no están cumpliendo todos. Obvio que unos cumplen sagradamente. Hay que trabajar en eso, ¿no? Entonces, la parte de sanidad es muy importante, importantísimo, porque no puede haber animales enfermos en esta época ya. Cada enfermedad tiene su tratamiento. Si no es son con los fármacos convencionales, con productos naturales, también se apoya bastante. Bueno, pues así se logra tener pues, carne de calidad, ¿no? Y como decía el señor alcalde, pues, allá se tiene pues, gran cantidad. Falta las rieles, tenemos que descargar, ¿no? Para dar espacio, para que acomodar las carcasas que van saliendo de acuerdo a lo que van faenando. ¿Ve? Es una parte que también se capacita igual, es el matadero del primer nivel. Tienen que meterse que este matadero es de primer nivel, ¿me entiende? Vaya autoridad que diga que no es primer nivel, sea de la gobernación y nacional, conmigo pierde. Porque tiene que justificarme que no es de primer nivel por negligencia de nosotros, sino por negligencia o haber hecho faltar recursos posiblemente. No porque mano de obra nosotros poníamos y siempre ponemos. Muchas gracias. Muy agradecido. Muchísimas gracias. Cualquier pregunta o duda, siempre estamos listos para responder.
1: Le agradecemos al hermano Luterio Choque. Ahora sí, el conversatorio lo vamos a pedir a nuestro moderador. No sé si allí podría pasar también a este lado, ¿no? Para poder compartir. Y ya tenemos algunas preguntas que hemos elaborado. Ya son las 11:15 más o menos. Así que estamos cumpliendo el tiempo, aunque atrasado. Adelante, por favor.
2: Bueno, justamente nos han invitado para que podamos hacer una pequeña moderación de esta última parte. Lo vamos a dividir en dos partes, ¿no? Primero vamos a hacer preguntas abiertas, las que quieren hacerlas, y también complementaciones en este caso, ¿no? Pero de forma muy rápida, ¿no? No nos vamos a extender mucho, ¿ya? Y sí, por favor. Posteriormente vamos a hacer una especie de conclusiones y también que el evento tenga pues un propósito, ¿verdad? Entonces, por favor, las preguntas y complementaciones quedan abiertas. Tienen la palabra, por favor, pueden alzar la mano y hacer preguntas o complementaciones. Sí, tiene la pregunta, por favor.
3: Muchas gracias. Yo vengo de la marca Paria y bueno, felicitar a la capital de la ganadería Camerina Turco por ese conocimiento, por esa experiencia, experticia que están demostrando en este momento.
4: Bueno, sabemos que en Bolivia la paz tiene llamas. Oruro también, Potosí también, Tarija también y Cochabamba. Y la verdad, en Oruro, muchos municipios tienen potencial para este rubro económico. Qué bueno sería expandir ese conocimiento, esa experiencia, esa experticia a los otros municipios. Por ejemplo, Dalense, Cercado, también Chalapata tienen mucha potencialidad. Así agrandaríamos este rubro. ¿Por qué? Porque la llama se va adaptar con facilidad a la crisis climática que viene. Muchas gracias.
1: Muchas gracias. Vamos a pasar el micrófono, el inalámbrico, por favor.
5: Muchas gracias. Yo soy de la provincia de Saucari y he venido por intercambio, por ser conversatorio y experiencias y desafíos. Allá es una ganadera ovina, también tenemos camélidos, y una de las cosas que yo quiero felicitar a nuestro honorable, que él ha sido uno de los ideólogos para hacer este evento. Lo que sí quiero aportar entre los desafíos, ustedes quieren exportar de todo aquello. Cuando el compañero ha expuesto sobre los defecaderos, la llama no defeca en cualquier lugar, utilizan. Yo soy radiestesista, me dedico a tema de agua, yo me dedico en tema de cosecha y siembra de agua, porque en nuestra provincia las aguas subterráneas son saladas. De alguna manera hemos tratado de avanzar, pero también hemos visto un pequeño aporte que las llamas tienen sus revolcaderos. Yo no tengo prueba, tenía que perforar, pero lo que me han dicho es que los revolcaderos de las llamas están sobre la vena de agua subterránea. Interesante, pero sí hay que ir comprobando. Las aguas subterráneas en Turco, en la parte planicie, son profundas nomás, pero yo no he comprobado haciendo la perforación. En este sentido, y otra de las preocupaciones es, para mí, aquí está nuestro ingeniero Montoya, que la Facultad de Agronomía, de alguna manera, tienen ese cariño de destinar, trabajar hacia el campo, mientras que los ingenieros civiles tienen otra visión. En este sentido, hace años habíamos propuesto que si la Facultad de Agronomía nos puedan capacitar a los productores en tema de gestión de agua superficial y subterránea. Hay la carrera de geología, pero su visión creo que es más minería, ¿no? Entonces, en este sentido, quisiera mencionar eso y para terminar, quisiera el aporte. Las llamas en las serranías, ustedes tienen, el ingeniero Gonzaga decía, binuicho, no sé si es el nombre técnico, no me acuerdo, Parastrepia lepidophila, pero es una, no es huayahuicho, y la llama consume lo primero, porque es en valor proteínico es superior a la paja brava, a la huayahuicho, mejor que la avena, pero está en etapa de extinción. Entonces sería bueno como desafío ir trabajando, porque yo ya aprendí de chico, en la solución del altiplano es agua y comida. Comida para nuestro ganado y comida para nosotros también. Muchas gracias.
2: Bueno, muchas gracias. Nuevamente vamos a reiterar de que los que quieren preguntar, y tal vez queremos algunas aclaraciones o profundización aquí a nuestros expositores, ¿no? Y si no, una complementación breve y, por favor, seguimos esperando sus preguntas. ¿Alguien más quiere preguntar?
6: Sí. Bueno, muy buenos días. Habiendo escuchado las primeras exposiciones, yo veía cómo era el matadero, ¿no? Pero justamente hizo antes referencia de que no se había entregado oficialmente el matadero que se ha realizado la construcción. Entonces, yo quisiera saber si son dos mataderos los que existen actualmente, porque mostraron un video, ¿no?, de cómo se va desarrollando, y creo que ha sido de hace pocos días. Pero también alguien informó que el proyecto que realizaron de no sé cuántos millones no está en funcionamiento porque no se hizo la entrega final. Tal vez esa duda es la que tengo, y cómo está funcionando, si son dos mataderos. Y también hablaron sobre el precio anterior, que era de 13 bolivianos y que actualmente creo que es 40 bolivianos, ¿no? Entonces, ¿y esa producción cómo se ha incrementado? Si el mercado ha sido ahora… solo es nacional o también es internacional, ¿no? Esas dudas, ya. Por favor, gracias.
7: Bueno, gracias. Cabe aclarar esta situación, el tema de los mataderos. Como indicaba, en el 1995, Turco tiene el primer matadero. El 2019 tiene, bueno, un matadero mucho más sofisticado, implementado con muchas más condiciones. Bueno, ahí empieza a arrancar el matadero modelo que se tiene, el 2019, y el otro queda atrás, ¿no? Solamente en el municipio de Turco tenemos en funcionamiento el matadero que fue inaugurado en el 2019, ¿no? Esto de lo que se dice que todavía no se da en funcionamiento debido al tema económico es la planta industrial, que está al lado del matadero, ¿no? Que es una planta netamente para el tema de derivados, para el tema de chorizos, el tema de curtiembre, el tema de charque, que tiene un equipamiento casi completo, pero falta el funcionamiento, como indicaba el doctor, seguramente a ciertas documentaciones, normativas o recursos que se tienen. Bueno, eso sabe el Estado, el municipio de Turco no está a cargo, sino que es el Estado, ¿no?, que está a cargo de la planta industrial de camélidos. Uh-huh. El otro que indicaba que en las gestiones anteriores, bueno, hace 20 años atrás, porque el primer matadero fue hace 30 años atrás, fue, ¿no?, el primer matadero. Entre los costos de producción en ese entonces, bueno, la venta de kilo de carne de llama era 13 bolivianos el kilo, pero ahora que es 40 bolivianos, que hace 3 días llegó, porque estaba 38, 39 y llegó 40, porque de a poco, o sea, los niveles de animales que van ingresando al matadero van bajando a nivel del departamento. Y es por eso que la demanda hace que el costo vaya un poco a elevar. Y esperamos que hasta el mes de octubre por lo menos llegue a un 45%, y ese es que todo hermano ganadero espera, porque criar llama no es fácil, ¿no? Esto llegó gracias al trabajo de los hermanos turqueños, de la socialización sobre el tema del consumo de la carne en los departamentos de Oruro, La Paz y Cochabamba, que son los mayores consumidores, ¿no? Porque hace gestiones o años atrás la carne de camélida no era tan conocida, pero ahora con el valor que tiene, con los niveles elevados de proteína y los bajos niveles de grasa, bueno, hace que de a poco la población tome conciencia y de a poco vaya creciendo el tema del consumo. Y también quiero aclarar esta situación, bueno, sé que a veces es un poco delicado, ¿no? En Turco, en el matadero, el trabajo se hace de la mejor manera posible, en el tema de higiene, del manejo, limpieza, todo, bajo las exigencias o las normativas de SENASAC. A partir de ese momento, las instituciones, yo quiero indicar que las instituciones del Estado, más bien son las instituciones que perjudican al desarrollo del productor ganadero.
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9: Vamos, vamos, que empieza.

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1: Son gente de fuerza, ¿no? El majú es del campo, de un puñete hace revolcar, ¿no ve? A ver, comparen uno de la ciudad que ha comido sola toda su vida carnecita de pollo, ni una arroba quieren levantar, o mejor dicho, no pueden levantar. Así nomás es, perdón. Listo, eso quería aclararles. Muchas gracias.
2: Bueno, a ver, vamos a hacer un resumen, ¿no? De acuerdo a lo que hemos escuchado, hay que puntualizar algunas cosas. Primero que nada, es muy importante conocer las experiencias de los productores o de los que están viviendo propiamente con, en este caso, con la producción, ¿verdad? Porque muchas veces escuchamos ahí algunas cuestiones que son más teóricas y eso muchas veces no nos sirve. Ahorita hemos escuchado cosas que yo personalmente no sabía, ¿no? Y muchos tal vez no sabíamos. Más todavía ahorita se está transmitiendo por radio, así directamente, en la ciudadanía ordeña. Muchos no saben pues, lo que está hablando ahorita, ¿no? Ese es uno. El otro, existen tabús, que eso hay que desmitificarlos. Por ejemplo, siempre se dice que la llama tiene sarcocistiosis, ¿verdad? Y que es triquina, perdón. Pero no es triquina, ¿verdad? Eso lo han explicado, mucha gente lo ha indicado así. Segundo, se dice que no es bueno consumir la grasa, dicen, ¿verdad? Eso es mentira. Estos últimos, los doctores, ¿cómo están recomendando? Más ya, comer más grasa, dicen, ¿no? ¿Por qué? Porque está la vitamina D, ahí dice. ¿Ya? Como antes tenían como queso, ¿no? Con eso hacían buñuelo, hacían todo. ¿Quién se enfermaba? Ahora que hemos consumido aceite, todo el mundo creo que estamos mal, ¿verdad? Son cosas que seguramente hay que profundizar. Por otro lado, hemos podido ver de que, o sea, se ha hablado desde la producción de la llama. ¿Cómo se está mejorando? Por ahí va para mí pregunta, ¿no? A los dos expositores. A ver, ¿cuánto han indicado que se ha llegado a 260 kilogramos? Pues es alto, ¿verdad? Pero ¿quién lo ha logrado? Eso no ha sido ni la gobernación, ni el gobierno central, ni la universidad. Son los productores. Es una experiencia muy rica, ¿verdad? Entonces, conocer, que sepamos, digamos, cuántas granjas o cuántas crianzas hay de ese tipo, es importante, ¿verdad? Luego se ha hablado de la transformación, se está haciendo charque, ¿sí? Se está haciendo embutidos. Ahí creo que hoy ya también tenía que hablar sobre la artesanía, ¿verdad? Todos sabemos de que nuestros vestimentas, en este caso elaborados con fibra de llama o alpaca, son las mejores y cuestan carísimo, ¿verdad? Ya no es como antes barato, ¿no? Entonces tenemos eso. Se habla de lo que es servicios, es decir, la gastronomía, es decir, lo que algún momento ya se mencionaba, ¿no? ¿Cuánto se dedica a hacer, en este caso, charque, artesanía, qué sé yo, los gastronomía, es decir, cuántos preparan, qué platos, qué sé yo. Y ahí inclusive está el turismo. Entiendo que ya en Turco existe hotel. Ahí nuestro famoso, ¿qué se llama? El Pumir, ¿no? Por ejemplo, es, no está promocionado. Que alguien dijo de que las ferias debían ser en allá, ¿verdad? Para la gastronomía creo que hay, ¿verdad? Tú puedes comer lo que tú quieras, ¿no? Esos servicios. Y finalmente tenemos ahí lo que es las instituciones que están colaborando, están apoyando. Ticauta, ¿hace cuántos años está trabajando allí? ¿Qué ha hecho? ¿Cómo ha apoyado a las comunidades, a los productores? No es cuestión de que estén. Ellos tienen que rendir cuentas o no. Eso estamos haciendo. Y si no, no sirve esa institución. Lo mismo, digamos, podemos decir, la gobernación. Lo mismo, vamos a decir, del gobierno central. ¿Qué han hecho? Y lo mismo de la universidad, excepto autocríticos, ¿no ve? ¿Qué investigaciones han hecho? Parece que, de acuerdo a lo que hemos escuchado, la población, en todo caso, los productores o la población propiamente, es la que ha ha surgido, podríamos decir, ha generado un motor, un modelo, que sea un polo de desarrollo, ¿no? Entonces, en eso va mi pregunta, ¿no?, a los expositores, lo que hemos mencionado, ¿no?, ¿cuántos productores, digamos, existen? ¿Qué se ha hecho para que se llegue a tan, digamos, a llegar a ese peso, ¿no?, 250, 60 kilogramos, ¿no?, que es alto, ¿verdad? ¿Qué sé yo? ¿Cómo han estado trabajando estas instituciones como Ticauta? El gobierno central parece que haya hecho una planta industrializadora, cosas así, ¿no? Y obviamente, yo termino con esto, en esta parte, en la pregunta, vamos a hacer un resumen general. Por ejemplo, la carne de res, ¿cuánto cuesta ahorita el kilo? Creo que es 90, 100, 120, ¿no? Entonces, de llama sigue siendo bajo. Estamos todavía 40, ¿no? Charque, es verdad, cuesta 140, 150 bolivianos el kilogramo. Se ha subido. Entonces, todavía hay algunas cositas, ¿verdad? Pero yo entiendo de que, de forma tal vez más resumida, nuestros expositores un poquito nos podían ampliar, por favor.
1: Ya, perfecto. Muy bien. En Bolivia hay que manejar cifras redondas y coincidentemente con el municipio de Turco. Hablaremos de Bolivia, 3 millones de cabezas de llamas y 500.000 alpacas. Si bien la estadística, yo no confío en la estadística porque los censadores van a sentarse a un lugar y la gente también declara la mitad a lo mucho por su susceptibilidad de pagar impuestos. Yo he hecho campañas por distrito, organizando brigadas de campaña. Toditos los distritos y primero preparé a los técnicos, o sea, preparé. Y ellos se han hecho cargo área por área. En ese entonces hemos aproximado 300.000 cabezas de llamas en el municipio de Turco y 50.000 alpacas. Estamos hablando también de una población de más de 5.000 habitantes, ¿no? Pero cada estancia es productor de ganado camélido. No hay ovino, no hay porcino, no hay vacuno. Pero no falta algún fanático que tiene 3-4 ovinos que tienen ya el comportamiento de la llama, de la tama de la llama, no se aleja. Ahícito anda junto. Ya no es el mismo correteo de nuestros padres, de nuestros abuelos que estaban las 12 o 6, 8 horas detrás de la oveja correteando. Tiene ventajas también en eso. Lo demás tiempo es lo usan para otros ingresos, para otro tipo de trabajo, para tener más ingresos. Entonces, esa parte es lo que le puedo aclarar, mi estimado ingeniero Carlos Montoya, su excelencia. Recuerdo de su hermano Fernando Montoya, que mucho le gustaba la parte orgánica, la parte de ecológica, para posicionar la carne de llama como una carne exótica, una carne ecológica. No estamos lejos. En algún momento he escuchado en sus TikToks de la hermana Cristina de que sí hay que promocionarlo y esos productos tienen un alto costo. Usted sabe, nos puede ayudar. Esperamos entrar en constante coordinación con la universidad para empujar el carro del sector camélido en el mismo sentido. Muchas gracias.
2: Tal vez algo.
3: Bueno, tengo que indicar que, a ver, según las experiencias y las vivencias con el tema del sector camélido, se puede ver que nuestro Estado, ¿no?, o sea, las instituciones como CERS, fueran ser INIAF y las universidades, el Estado casi cero o muy poco realiza el tema de inversión en temas en el tema investigativo en Bolivia. Porque yo tengo el concepto siempre que el Estado ha creado universidades para dar soluciones a problemas que tenemos. Tenemos la Universidad Técnica de Oruro, ¿no?, y tenemos una institución que viene a ser el INIAF, Pero nosotros acarreamos ya desde muchos años atrás el tema de la sarcocitiosis, que es un problema que los tenemos los peruanos y los bolivianos. Y yo digo siempre un momento, si los chinos hubieran estado aquí o los de Estados Unidos, como le dicen los gringos, quizás le hubieran dado la solución. Pero pasa que en nuestro país el Estado casi cero o nada realiza inversiones en lo que viene a ser en estos casos. Y son los problemas que acarreamos nosotros los productores, la población, ¿no? Y nadie nos se lo va a dar la solución. Lo que tenemos que dar la solución son los hermanos del Perú y los bolivianos. Y ante eso tienen que estar las universidades. Y no sé si cuán falta el tema económico, el tema investigativo también por parte de las universidades. Con esto no quiero decir que las universidades, hermanos, sí, hay muy buenos profesionales sobre todo, pero lo que falta aquí es dar soluciones a problemas que tenemos en el sector productivo. Y uno de los grandes problemas es el tema de la sarcocistiosis, ¿no? Que se habla, se comenta, pero que hasta la fecha no encontramos soluciones. Y que en estos últimos años igual hemos podido ver el tema de la manema chavesi. En el matadero, en absolutamente, que hasta la fecha no hay ningún tesista, no hay universidades que puedan ser o tener la intención de poder hacer investigaciones. Creo que las universidades más cercanas que puedan estar en esto son la UMSA, la UPEA, la UNIVOL, la Universidad Técnica de Oruro. Debían ser las instituciones más interesadas de darle solución a este problema que tenemos en el sector camelio. Porque si no, como universidad, quizás no estaríamos haciendo mucho aporte, ¿no? Y también quiero indicar que los productores en el municipio de Turco, quizás ha sido el trabajo poco por parte de los profesionales, más bien que estos productores han hecho lo posible, de alguna manera, hacer el mejoramiento genético bajo sus esfuerzos. 260 kilogramos es del distrito de La Calaca, del hermano Oscar. Una llama que hasta el momento es récord en tema de pesos, porque no llegó ninguna otra llama de otro municipio. Hay ciertos reportes que llegó en estos últimos más o menos que se va escuchando de 240 kilos. Pero este trabajo no es con anabólicos, no es con el tema de la soya, nada, sino es un trabajo de alimentación a diario y una dedicación con el tema de cebada y alfa. Y había que hacer muchas investigaciones y aprovechar cuánto ha sido el tema de la ganancia de peso, el consumo, la conversión alimenticia, cómo se llegó, digamos, a obtener de esta llama, pero nadie en absolutamente aprovechó a esta llama y bueno, según comentarios, se fue al hermano país del Perú, no, bueno, de Chile, a un monto muy elevado, ¿no? Y mira cómo perdemos tantas grandes cosas de poder recuperar este valor genético de esta llama, ¿no? Pero si fueran en otros países, mira que nomás que en Santa Cruz se lo llevaron a la vaca, no sé, en la Expo Cruz, se lo llevan no sé por cuántos millones de bolivianos a Brasil, todo. Pero nosotros hemos llegado a obtener 260 kilos récord, creo que es el récord, frente al país del Perú, pero perdimos esa genética, ningún profesional se interesó, ninguna institución, listo, ahí quedó. ¿Dónde estamos los profesionales? Entonces, falta mucho aporte de realizar al sector productivo y también indicar al Estado, ¿no?, de poder hacer inversiones, ¿no? Porque las investigaciones van a dar soluciones a problemas que se tienen en los municipios, en los departamentos. Los países potenciales que se tienen, Estados Unidos, China, son gracias a las investigaciones que ellos realizan. Y son problemas que han dado soluciones y gracias a eso son pues potencia. Pero nosotros no estamos dando, o sea, no podemos dar soluciones a ciertos casos, ¿no? Quiero quedar con eso. Muchas gracias.
2: Bueno, vamos a hacer un resumen de todo lo que ha sido esta exposición, esta jornada. Realmente para mí es un momento bien importante, porque estamos viendo cómo un municipio puede ser autónomo, ¿no? Y realmente su motor o modelo de desarrollo es la ganadería camélida, podríamos decirlo. Un simple comentario, ¿no? En los países asiáticos el camello comen solamente los jeques, ¿no? Es decir, los millonarios, son las palabras. Y aquí en algún momento se va a volver así la llama. Ya hemos visto, ¿no?, de que tiene muchas potencialidades en todo, ¿no? Como al rato les comenté, por ejemplo, yo mismo voy donde el doctor me ha dicho que coma Así. O sea, no confundir triglicéridos con colesterol. Triglicéridos es malo. Pero ¿quién genera triglicéridos? Había sido aceite. Eso dice el doctor. Mientras que la grasa no. Es lo bueno. Es colesterol, es más bien, nos da fuerza. ¿No? Seguramente investigaciones como ese tipo se van a tener, ¿verdad? Yo pienso que, resumiendo, hay que ver lo siguiente. Turco, en todo caso, o el municipio de Turco, tiene su cadena productiva en todos sus eslabones, desde la producción primaria, transformación, comercialización, servicios. Todo eso está en Turco. En diferentes situaciones que ya se ha mencionado, ¿no? Desde que la llama ha mejorado 260 kilogramos hasta que inclusive el mercado se ha ampliado, ya no solamente, digamos, en Turco, ¿no? Está en Oruro, está en La Paz, está en Cochabamba, inclusive en Santa Cruz, ¿no? Entendemos eso, ¿no? Y ahora creo que próximos inclusive a exportar, ¿no? Entonces, eso tiene que generarse como una política en este caso desde el gobierno central, gobernación, municipio, las mismas universidades, ¿no? ¿En qué? Lo que nosotros podemos indicar es lo siguiente. Primero que nada es el mercado. El mercado es lo que a veces podemos decir lo que manda, ¿no? Es decir, si hay más consumidores, más vamos a producir, ¿verdad? Entonces, ¿qué es eso? El gobierno, es decir, las instituciones que hemos mencionado hace rato, tienen que generar políticas. Hace rato lo ha dicho nuestro hermano el Guterres. La promoción, por ejemplo, de la FEXCOCAM debería ser más grande todavía, ¿no? Es decir, en redes sociales ahora sabemos, eso llega hasta el nivel internacional, ¿no? O sea, hacer muchas cuestiones que seguramente adelante se van a mejorar, pero ya se ha empezado, que se ha indicado de que va a ser único, digamos, en nuestra región, donde no se ha hecho una feria de ese nivel, ¿no? Eso es buscar mercado. La otra política es la investigación, se ha mencionado claramente. Y la investigación tiene que estar pues, a cargo de lo que es la gobernación, inclusive al mismo municipio, ¿no? Tal vez pagar tesistas, ¿no? Para que ellos puedan hacer trabajos bien específicos, ¿no? La universidad obviamente también tiene que estar, porque la universidad tiene que estar al servicio de su pueblo. No puede estar aislado, ¿no ve? Entonces hay que exigirle. Si no van a colocar una sede, subsede, que sea.

Políticas, podríamos decirlo, ¿verdad? En mercado, en investigación, profundizar en lo que es, se ha mencionado hace un momento, y también lo que se ha dicho hace rato, de que eso debe ser, debe trabajarse de manera conjunta, ¿no? Y que cada uno debería de hacer su aporte. Entonces, también, perdón, me estoy olvidando, una política debería generarse en lo que es información. Saber exactamente cuánto tenemos de llama, de alpaca, saber cuántos productores, cuántas granjas en este caso están habiendo en allá, ¿verdad? ¿Cuántos charqueros hay? ¿Cuántos venden gastronomía, es decir, comida? ¿Sí? ¿Cuántos se dedican a la artesanía? Yo he hecho un breve, digamos, ensayo en estos momentos, mirando, ¿no?, de cómo se genera dinero allá. Más o menos yo estimo que en el año se mueven de 20 a 25 millones de bolivianos en allá, entre los que producen carne, charque, gastronomía, que sea artesanía. Es decir, es harta plata. Por día debe ser fácilmente entre 50, 80 millones, digo, 80 mil bolivianos. O sea, hay movimiento de dinero fuerte, ¿ya? ¿Eso qué quiere decir? Que realmente el municipio es autónomo, ¿no? Y si ha hecho alguna cosa es porque ellos lo han decidido así, han trabajado harto. Y no es un trabajo de un día, es un trabajo de años, ¿verdad? Y ahora, si eso comparamos, digamos, con la minería, ¿cuánto nos llega de regalías por minería? Algún momento escuché en Turco, creo que le llegan 8 mil, 10 mil por año. O sea, estamos en una encrucijada, ¿verdad? Y aparte de que no genera mucho empleo, ¿no? 5, 10, 15, ¿cuántos trabajaremos? Mientras que con la ganadería camelida, ¿cuántos se benefician? Para eso necesitamos saber, ¿no? ¿Cuántos charqueros hay, cuántos artesanías, qué sé yo? Fácilmente debe ser, como ha dicho hace un momento nuestro hermano, 1.000, 2.000, ¿no? Así, personas, digamos, que están dedicadas a eso, ¿sí? Mientras que en el otro lado, ¿no? Entonces, a veces hay que ser muy cuidadosos, ¿no? Si, digamos, se va a hacer esa actividad, tiene que ser con todas las normativas, es decir, no puede ser una mina que no tenga planta de tratamiento. Porque sabemos de que por ahí se va a ir, digamos, al río, va a contaminar los pastos, alguna cosa así, ¿verdad? ¿Y eso en qué va a afectar a nosotros? Va a ser como otros municipios donde hay ciertas actividades así y a nadie quiere comprar ni siquiera carne, no veo. No de ese lugar es queso, nada, leche, no quieren. De ese lugar es, dicen, ¿verdad? Entonces también tendrían que tener mucho cuidado, ¿no? Y aquí justamente nuestras autoridades, tanto del gobierno central, de la gobernación, del municipio, tiene que tener esta situación bien clara, ¿no? Si nosotros vamos a permitir de manera desordenada o que entren ciertas actividades cuando el motor de eso es la ganadería, ¿verdad? Vamos a poner en peligro nuestra misma vivencia. Entonces, con todo eso, yo creo que hemos aprendido hoy día mucho. Hay que generar información, hay que generar políticas, que en este caso, que tiene que ser de investigación, de mercado, básicamente, asegurar, como hemos dicho hace un momento, tanto interno como también externo, ¿no? Porque hay que también llevar afuera, ¿no? Para que pueda subir nuestros precios, básicamente, ¿no? Entonces, con todo eso, me parece que Turco es el ejemplo, digamos, de lo que es Oruro, el departamento de Oruro, de cómo ha ido generando empleo, recursos, inclusive la parte genética, muchas otras cuestiones más, ¿no? Y con eso mi concepto estaríamos terminando, para que seguramente vamos a hacer otros eventos similares, pero ya un poco confrontando. A mí me gustaría, por ejemplo, de que podamos llamarles a estas instituciones, a los del gobierno central, a los de la gobernación, para que también explique qué están haciendo, qué han hecho. Y lo mismo a la universidad, a ver sus docentes también qué están haciendo, qué han hecho, ¿no? Y obviamente aquí están los productores, ¿no? Entre un evento de esta naturaleza entre los tres actores va a ser tal vez más fuerte, y pero que también tiene que salir alguna cosa, en este caso, más, digamos, más interesante para el mismo municipio, para todos los que estamos aquí, y que de verdad hoy día mismo yo personalmente pienso que hemos aprendido bastante. Bueno, con todo eso,
vamos a dar por terminado este conversatorio.

0: agradecemos a nuestras autoridades, que realmente están muy, para mí siempre han estado preocupadas, están trabajando, están donde se les llama, ¿no? No escatiman esfuerzos, ¿no? Lo mismo a los asistentes de allá, a nuestros expositores, que de verdad, muy bonita la experiencia de hoy día y agradecidos. Muchísimas gracias.
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4: Es la hora 11:59 minutos.
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0: Un gran abrazo para todos ustedes, amigas, amigos, oyentes de Bolivia en Contacto. Son las 12.
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0: La Fiscalía señala a Fernando Cerimedo como autor intelectual del atentado contra Nadia Beller y pedirá 180 días de detención preventiva. El gobierno asegura que no se realizará ningún tipo de interferencia ni adelantará criterios respecto al caso que involucra al asesor político Fernando Cerimedo. El ministro de Obras Públicas señala que las acusaciones de la activista Nadia Beller deben ser investigadas y comprobadas por la justicia. El vicepresidente Edman Lara dice estar dispuesto a un careo con el presidente Rodrigo Paz para demostrar que Fernando Cerimedo sí fue asesor político y parte del gobierno. La diputada Sofía Rocha califica a Nadia Beller como mercenaria de la comunicación y le pide comprobar denuncias de presuntos sobornos. El gobernador de La Paz estima que el ajuste del diésel afectaría el precio de obras entre un 15 y 25%. El 80% de la maquinaria del Servicio Departamental de Caminos de Chuquisaca está paralizada por falta de diésel y la ausencia de reglamentación del decreto de Rodrigo Paz. Productores de leche de Cochabamba reportan incremento en los insumos que necesita el sector como consecuencia del precio de diésel. En el municipio de Comarapa, en Santa Cruz, organizaciones sociales se reunirán esta semana para asumir medidas contra el gobierno debido a la falta de combustible. Estas y otras informaciones aquí en Bolivia en Contacto.
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0: 12:02.

0: 12:03, la Fiscalía señala a Fernando Cerimedo como autor intelectual del atentado contra Nadia Beller y pedirá 180 días de detención preventiva. Vamos con este informe. La información a través del periódico digital de El Bol. La Fiscalía de Santa Cruz señaló a Cerimedo como presunto autor intelectual del ataque contra Nadia Beller y anunció que solicitará su detención preventiva por un plazo máximo de 180 días, mientras se desarrolla la investigación por el delito de feminicidio en grado de tentativa. El fiscal departamental Alberto Ceballos explicó este miércoles que uno de los indicios contra Cerimedo es una declaración que se enmarca en la confidencialidad. Escuchemos al fiscal departamental de Santa Cruz, Alberto Ceballos.
1: Asimismo, también tengo entendido que se encuentra personal policial resguardando su seguridad y además el señor Cerimedo como principal o presunto autor, a la fecha se encuentra prendido. En las próximas horas, sea las comisiones fiscales, va a formalizar la imputación formal dentro del término de las 24 horas. Ya será la autoridad del control jurisdiccional que define esta situación, donde el Ministerio Público, en razón de su comisión de fiscales, va a solicitar la medida excepcional de la detención preventiva por el término máximo de 180. A la fecha se encuentra ya la comisión de fiscales elaborando la imputación formal y que con seguridad se va a requerir la medida excepcional de la detención preventiva. Ya será la autoridad judicial que define esta situación jurídica también dentro del término de 24 horas.
2: ¿Se confirma de que él es el autor intelectual, el señor Cerimedo?
3: ¿En qué se basa ese indicado?
1: Tenemos una declaración que se basa en un marco y en un principio fundamental, que es la confidencialidad. La víctima ha pasado en una condición no solamente de víctima, sino también de testigo protegido. Existe una declaración, reitero, recepcionada por personal especializado de un equipo multidisciplinario de la UPBAT, que ya ha practicado, ya ha elaborado los informes correspondientes, están en manos de las comisiones fiscales para efectos de poder considerar y valorar todos estos elementos en base a un principio también de veracidad que va a ser corroborado seguramente por otros elementos, si vale el término, subyacentes que nos permitan descubrir la verdad histórica y material de los hechos.
0: Palabras de Alberto Ceballos, fiscal departamental de Santa Cruz. El gobierno asegura que no realizará ningún tipo de interferencia ni adelantará criterios respecto al caso que involucra al asesor político Fernando Cerimedo.
4: El ministro de Defensa, Ernesto Justiniano, aseguró que ni su cartera de Estado ni el gobierno interferirá en la investigación del caso Cerimedo ni adelantará criterios al respecto porque tiene como director funcional de las pesquisas al Ministerio Público.
5: Nosotros lamentamos lo que le ha sucedido a la señora Beller, ¿no? Realmente es algo que esperemos que pronto recupere a plenitud su salud. Esto está en manos ya del conducto regular que vendría a ser la Fiscalía, pero como Ministerio de Defensa quiero decir que no vamos a adelantar ningún tipo de criterio y tampoco vamos a hacer ningún tipo de interferencia, y como dijo nuestro presidente, nadie está por encima de la ley.
4: La Fiscalía de Santa Cruz señaló a Fernando Cerimedo como presunto autor intelectual del ataque contra Nadia Beller y anunció que solicitará su detención preventiva por un plazo de 180 días mientras se desarrolla la investigación por el delito de feminicidio en grado de tentativa. Beller permanece hospitalizada y fue sometida a una intervención quirúrgica. El fiscal departamental de Santa Cruz indicó que se encuentra fuera de peligro y que una valoración médico-forense estableció 30 días de incapacidad médico-legal, salvo complicaciones. Omar Escobar Mamani, Herbol La Paz.
0: 12:07. El ministro de Obras Públicas señala que las acusaciones de la activista Nadia Beller deben ser investigadas y comprobadas por la justicia.
6: Sobre las revelaciones y acusaciones de presunta corrupción que hizo la activista Nadia Veller al gobierno nacional mediante el asesor presidencial Fernando Cerimedo. El ministro de Obras Públicas, Mauricio Zamora, ha enfatizado que las autoridades de justicia serán quienes deban investigar y esclarecer estos hechos.
7: Nosotros somos un gobierno transparente, queremos que nuestra, confiamos en nuestra justicia, en la fiscalía, y tienen que hacer las investigaciones, todo con pruebas y en base a la verdad.
6: Sobre el ataque armado a la activista Nadia Veller, el ministro de Obras Públicas considera que se debe encontrar a los responsables intelectuales de este hecho.
7: Yo no quiero ni favorecer ni al uno ni al otro, yo quiero que se descubra la verdad. Cuando se descubra la verdad, el pueblo boliviano va a saber si ha sido armado, si es un atentado. Pero aquí hay un tema que tenemos que tener todos los bolivianos presentes. Aquí hay unos autores materiales, hay que identificarlos, porque más allá de que sea un caso armado o no, han disparado contra la mujer. Entonces tienen que identificar esas dos personas y ahí está la verdad. Lo demás es conjeturas que tienen que ser investigadas.
6: Finalmente, el ministro Zamora reiteró que Fernando Cerimedo era un asesor en comunicación del Ejecutivo.
7: Nos apoyaron en el tema de comunicación, pero bueno, ya después del tiempo ya no lo vi, ¿no?
8: ¿En cuántas realidades se habrán reunido el señor Cerimedo con el presidente con el gabinete de ministros?
7: Mira, no sé cuántas veces, pero sí lo veía hace tiempo, ¿no? Pero ya después del tiempo ya no lo vi.
6: Rodrigo Fernández, Herbol, La Paz.
0: El vicepresidente Edman Lara dice estar dispuesto a un careo con el presidente Rodrigo Paz para demostrar que Fernando Cerimedo sí fue asesor político y parte del gobierno.
9: El vicepresidente Edman Lara ha confirmado que el argentino Fernando Cerimedo sí era asesor personal del presidente Rodrigo Paz y ha señalado que participaba en reuniones de gabinete. Además, influía en decisiones del gobierno. El vicepresidente Edman Lara también se ha ofrecido a hacer un careo con el presidente y que le desmientan en la cara de que no era asesor personal del presidente Rodrigo Paz.
10: Presidente, cerca, y cuando las papas queman, Rodrigo Paz se lava las manos. Ahora Fernando Cerimedo le está quemando, Fernando Cerimedo le está complicando, y al típico de todo cobarde sale a negarlo cuando es y ha sido su asesor personal, ¿no? Apareció en la segunda vuelta, él lo aceptó y luego decidió que él forme parte de la transición, y él decidió que forme parte de decisiones importantes del gobierno. Le digo, Fernando Cerimedo participaba en las reuniones de gabinete. He estado en dos reuniones donde me han dejado participar, lo he visto a Fernando Cerimedo dando órdenes y dando instrucciones a los ministros. Entonces, el presidente que me diga en la cara que estoy mintiendo. Yo estoy dispuesto a un careo con el presidente, que me diga que es mentira que Fernando Cerimedo era su asesor. Que me diga.
11: ¿Usted tiene pruebas, fotos, tal?
10: Mi prueba es que soy testigo presencial, he estado en las reuniones. Entonces, es mi verdad y estoy dispuesto a un careo con el presidente, un cara a cara, que me diga que es mentira. Que tenga el valor de decirme que es mentira que era su asesor.
9: Graciela Dorado Alano, Carbón La Paz.
0: Son las 12 con 11 minutos. Nos contactamos hasta Cochabamba con Wilson Gisbert, nuestro compañero de trabajo, a través de Radio Pío 12. Wilson, buenas tardes.
12: Muy buenas tardes, Hugo. Un saludo cordial a todas las personas en el país. Concejal Enrique Siles pide frenar el avance de la delincuencia y el crimen organizado en Cochabamba y Bolivia.
13: Oh, y ahora, ¿quién podrá ayudarnos? Esa fue la expresión que usó el concejal Enrique Siles a tiempo de pedir a la policía, a la justicia y al gobierno frenar la delincuencia, el sicariato y el crimen organizado que crece en Cochabamba y el país. Siles hizo referencia al caso del paciente que fue extraído de un hospital y luego fue baleado en Cochabamba, de la abogada baleada por su pareja en Santa Cruz, además de los robos a librecambistas, surtidores, joyerías, entre otros. Siles aseguró que la policía y el gobierno debe frenar la delincuencia, el sicariato y el crimen organizado, que ya parece incontrolable.
14: capo del sicariato está tomando las riendas del poder y bueno, no sabemos si la policía o las fuerzas del orden en todos los niveles que existen están obedeciendo al poder político o realmente ellos también están demasiado penetrados con esto. Esto preocupa demasiado porque que saquen a una persona a estirones de un hospital realmente asusta a los bolivianos. Oh, y ahora, ¿quién podrá defendernos? Realmente pensar de esta manera es desastroso, es ridículo, pero estamos cayendo en este escenario cuando el gobierno no hace nada y las fuerzas del orden tampoco hacen mucho.
13: El concejal pidió que se haga una purga en la policía, la justicia y el gobierno, ya que autoridades de estas esferas estarían vinculadas a los hechos delictivos.
14: En este caso, la policía, más allá de que reciba órdenes del gobierno, en este caso del poder central o político, debería actuar y hacer su trabajo por ley. Su trabajo es encontrar a la delincuencia, combatir la delincuencia y meter a la cárcel a los que cometan delitos, porque esto, si no se genera casos ejemplarizadores como estos que están dando, la delincuencia ya no va a tener miedo a nada ni a nadie.
13: Walter Unzueta, Red Pío 12, Herbol, Cochabamba.
12: 12 del mediodía con 14 minutos.
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0: Son las 12:16. El contacto con nuestro compañero de trabajo, Omar Escobar. Omar, muy buenas tardes. Hay novedades. Bienvenido.
20: Gracias. Buenas tardes a toda la audiencia de Bolivia en contacto. En este momento nos encontramos en el Ministerio Público, en el cuarto piso, donde se encuentra declarando uno de los asesores del presidente Rodrigo Paz. Estamos hablando de Mauricio López. Esto en el marco de las investigaciones dentro del caso de enriquecimiento ilícito contra Fernando Cerimedo. El asesor se ha presentado en horas de la mañana, continúa el mismo, esto por el delito de enriquecimiento ilícito que se sigue contra Cerimedo. Estamos aguardando la salida del mismo y bueno, la declaración del fiscal. Entendemos que se ha presentado en calidad de testigo dentro de los actuados que se realizó en la jornada de ayer, dos allanamientos a los domicilios de Cerimedo en las viviendas en la zona sur. Y bueno, además de que se han secuestrado una documentación, equipos tecnológicos para esclarecer este hecho que el Ministerio Público ha iniciado de oficio contra el asesor del gobierno de Rodrigo Paz, estamos hablando de Fernando Cerimedo, quien actualmente se encuentra aprehendido, imputado en el departamento de Santa Cruz por el ataque contra Nadia Beller, quien el día lunes sufrió 3 disparos en su integridad. Y bueno, en torno a ese caso es que se abrió este nuevo proceso en el Departamento de La Paz. La información a esta hora del mediodía.
0: Muchas gracias a Omar Escobar por ese informe. El Colegio de Abogados de Chuquisaca cuestionó la actuación del presidente del Tribunal Supremo de Justicia en el caso Nadia Beller.
2: La presidenta del Colegio de Abogados de Chuquisaca, Elena Lovental, expresó su sorpresa por la actuación del presidente del Tribunal Supremo de Justicia, Romer Saucedo, en el caso de la abogada y activista Nadia Beller.
21: Y además para que en gran comisión haya ido el presidente de la Suprema y algunos otros miembros más del alto tribunal a una visita personal y se haya referido a...
2: Elena Lovental señaló que llama especialmente la atención la movilización de Romer Saucedo en este caso, luego de que visitara a Beller en la clínica donde se encuentra internada tras el ataque armado.
21: Llamado esta situación la atención de la manera que lo está haciendo, ¿no?
2: La representante de los abogados también cuestionó que, según su versión, el presidente del Tribunal Supremo de Justicia haya instruido que el caso no sea declarado en reserva. Es algo que llama la atención, dijo la presidenta del Colegio de Abogados del departamento de Chuquisaca.
21: Entre comillas voy a poner instrucciones, el juez que estuviera conociendo la causa, son cuestiones que también llaman muchísimo la atención, por lo menos en mi criterio.
2: Iván Ramos, desde Sucre.
0: 12:19.

0: minutos. El gobernador de La Paz estima que el ajuste del diésel afectaría el precio de obras entre un 15 y 25%.
1: Tras el ajuste de precios del diésel para grandes consumidores, el gobernador de La Paz, Luis Revilla, estimó que esto podría generar una variación de entre 15 y 25% en los costos de obras, por lo cual se evalúa el impacto de la medida en los proyectos que actualmente se encuentran en ejecución. Ha manifestado también de que una modificación de los contratos vigentes con las empresas ejecutoras podría implicar la paralización de los proyectos durante varios meses. Por ello, indicó que se analizan alternativas para evitar la medida que pueda también perjudicar a la ejecución de obras actualmente precisamente ya estarían en marcha.
2: Bueno, el decreto es reciente, ¿no? Entonces no podríamos haber tomado una previsión anterior. Sí sabemos que esto va a tener una nueva afectación en el precio de las obras. Se calcula entre el 15-25% que podrían haber variaciones en los precios de las obras por el incremento del diésel, pero estamos todavía haciendo evaluaciones en el curso de estos días para saber cuáles proyectos específicamente podrían resultar afectados o en su caso tendríamos que hacer recortes dentro de cada uno de los proyectos, porque volver a hacer modificaciones contractuales con las empresas significa paralizar proyectos durante meses eventualmente. Entonces estamos evaluando qué decisiones van a ser las más adecuadas para no perjudicar particularmente la ejecución de los proyectos que están en marcha en este momento, que están en ejecución en este momento. Para los nuevos proyectos que recién se van a licitar o que se van a contratar, sí estamos haciendo actualización de precios que va a incluir efectivamente este incremento que se ha producido a partir del decreto.
1: Graciela Dorado Alanoca, Herbol La Paz.
0: El 80% de la maquinaria del Servicio Departamental de Caminos de Chuquisaca está paralizada por falta de diésel y la ausencia de reglamentación del decreto de Rodrigo Paz.
3: El 80% de la maquinaria del Servicio Departamental de Caminos está paralizada en Chuquisaca debido a las dificultades para acceder al diésel.
4: Por ende, nuestras maquinarias se encuentran casi un 80% paralizada.
3: El director del Servicio de Caminos de Chuquisaca, Mario Luis González, informó que la situación limita la ejecución de trabajos de mantenimiento y atención de caminos en Chuquisaca.
4: Mientras que YPFB no saque esta reglamentación de su decreto 57.
3: Explicó que el problema se debe a que el gobierno, a través de YPFB, todavía no reglamentó el decreto que establece el incremento de precios del diésel a 18 bolivianos por litro a grandes consumidores.
4: Este viernes ya estaría lo último y ya sería una para completo. Hasta que nos saquen la reglamentación del decreto 5676, en el cual ya nosotros podamos de alguna manera adquirir el diésel.
3: Mientras no se defina esta reglamentación, el Servicio Departamental de Caminos tiene dificultades para garantizar la transitabilidad de los caminos en el departamento.
4: En este momento estamos ya lo último que es en el municipio de Villacharcas, entonces en esta zona ya estaríamos ya concluyendo los combustibles.
3: Iván Ramos, periodismo que cuenta desde Sucre.
0: De Sucre nos vamos hasta Cochabamba. Productores de leche reportan incremento en los insumos que necesita el sector como consecuencia del precio del diésel.
5: El presidente de los productores lecheros de Cochabamba, Yasmani Medrano, expresó que con la determinación del diésel a 18 bolivianos el litro para grandes consumidores, uno de los insumos que requiere el sector ya incrementó su precio.
6: Este decreto que ahora ha salido, definitivamente nosotros como productores,

0: sectores, rechazamos contundentemente como sector, porque nos sentimos afectados en el tema productivo. Solamente decirles que para esta mañana, la torta de soya, que costaba la tonelada 3.500 bolivianos, ahora cuesta casi 4.500 bolivianos, la tonelada. Imagínense, la siguiente semana va a empezar a subir el maíz, el afrecho de trigo, el tema de la cascarilla de soya y otros productos que por ende los grandes industriales ensamblar a 18 bolivianos el litro va a afectar definitivamente.
1: Prevé que la siguiente semana hagan un análisis de costo para determinar el precio al consumidor.
0: La siguiente semana no se descarta justamente ya ver nuevos precios, porque tenemos que saber solamente el tema del maíz, lo que corresponde al afrecho de trigo, el tema de lo que corresponde a las cascarillas de soya. Tenemos que tener en claramente cuánto más va a ser la incidencia para que nosotros tengamos el precio final y para decir en este precio es lo que nosotros vamos a vender al consumidor final. Mientras no tengamos esto, todavía no podemos apresurarnos en decir cuánto va a ser el costo final. Solamente un insumo ha subido en este momento, que es la torta de soya, de 3.500, que era 3.500 bolivianos a 4.500.
1: Finalmente, Medrano lamenta que la nueva determinación del diésel, cambio constante del dólar y otros factores generan incertidumbre e inestabilidad a los productores. En el informe, Iván Camacho, de Radio Cancha Parlaspa, Herbol, Cochabamba.
2: Gracias a Iván. Y seguimos en Cochabamba. Lecheros rechazan el incremento en el precio del diésel.
3: Los lecheros de Cochabamba rechazan el dieselazo y gasolinazo aplicado por el gobierno. Aseguran que por el decreto supremo 5576 ya subió la torta de soya en 1.000 bolivianos, de 3.500 a 4.600 bolivianos la tonelada. El presidente de la Asociación de Productores de Leche de Cochabamba, Yasmani Medrano, afirmó que los lecheros se verán obligados a ajustar sus precios al costo de producción, afectado por el precio internacional de los combustibles.
0: Este decreto que ahora ha salido, definitivamente nosotros como productores rechazamos contundentemente como sector, porque nos sentimos afectados en el tema productivo. Solamente decirles que para esta mañana la torta de soya, que costaba la tonelada 3.500 bolivianos, ahora cuesta casi 4.500 bolivianos, la tonelada. Imagínense, la siguiente semana va a empezar a subir el maíz, el afrecho de trigo, el tema de la cascarilla de soya y otros productos que por ende los grandes industriales en Santa Cruz que van a comprar a 18 bolivianos el litro va a afectar definitivamente. Creo que los miembros del gobierno no están viendo la realidad, no están viendo la economía de los productores. Sí o sí va a haber una incidencia económica en el tema del bolsillo de las personas. ¿Nosotros qué podemos hacer? Nosotros manejamos una tabla de costos de lo que nosotros damos al ganado lechero. De una manera u otra, todos estos productos que hasta la siguiente semana van a subir y se van a actualizar en precios, va a afectar a la canasta familiar.
2: Son las 12:28.
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5: En el municipio de Comarapa, en Santa Cruz, organizaciones sociales se reunirán esta semana para asumir medidas contra el gobierno debido a la falta de combustible.
6: Muchísimas gracias, Víctor Valles. Cruceños, organizaciones sociales manifiestan que esta semana se estaría desarrollando una reunión donde se estaría tomando determinaciones para tomar acciones en contra del gobierno ante los incumplimientos y también la mala administración.
7: Escucha, la cosa del combustible está terrible. Nosotros vamos a tener reunión mañana, pasado en la noche, ya a tratar de manifestarnos a nivel aquí de la provincia. Lamentablemente está, vemos la cola que cada día en la zona productiva aquí en Comarapa. Vamos a tener más que hacer una manifestación o tomar medidas.
8: Más o menos, ¿qué tipo de pronunciamiento estarían realizando, don Iber?
7: Una manifestación, ¿no? Así por las calles, pidiendo que ya.
8: Bueno, seguramente esto se estaría realizando, pues una vez tal vez concluya, ¿no? El tema también del estado de excepción que todavía está viviendo nuestro país, o ya inmediatamente serían estas acciones que estarían tomando, don Iber.
7: La ley que dijo el estado de excepción ya lo rompieron ya, al lado de Santa Cruz, al otro lado ya se está manifestando, así que nosotros no podemos estar mirando, así que tenemos que continuar nomás ya porque no ha dado una buena solución el gobierno, ¿no?
8: ¿Y en el sector productivo de qué manera están quedando afectados, don Iber?
7: Pucha, lamentablemente estamos con esta subvención mala, los empresarios nos van a hacer subir todo totalmente, el pequeño productor está por el suelo.
8: Totalmente. Bueno. Entonces, estaría haciendo, podríamos decir, un análisis con pinza, ¿no? Esta reunión que van a sostener este fin de semana.
7: Exactamente. Vamos a tener que analizar con otra base todo y ver y la situación ya nomás tenemos que salir.
6: Quienes también manifiestan que ya no existe el estado de excepción, razón por la cual se estarían colocando de acuerdo entre las tres provincias de los Valles Cruceños para sacar un pronunciamiento oficial. Javier Ramos Salas, desde los Valles Cruceños, para la red Herbol Bolivia.
5: Los trabajadores fabriles de Oruro se encuentran preocupados por el alza del litro de diésel. Temen la subida del costo operativo.
9: El sector de los fabriles, como uno de los grandes consumidores, han reaccionado con preocupación porque con seguridad va a incrementar los costos operativos y una vez más se teme por la estabilidad laboral. Así lo señaló Oliver Guaritas, secretario general de la Federación de Fabriles de Oruro.
10: Los fletes de los camiones de alto tonelaje que van a largas distancias, antes se pagaba solamente de la carga de ida, ahora se paga de ida y vuelta. Y aparte hay que darles un cierto viático para que puedan hacer filas en los surtidores, porque estamos viendo que están haciendo filas de 3 días, a veces 4 días, exageradamente. Pero entonces ya se han incrementado esas situaciones.
9: Además, señaló que sin duda empeorará la situación de los fabriles, ya que el sector industrial hace tiempo está sufriendo los efectos del incremento en los costos de producción.
10: Simplemente está favoreciendo algunos que no pasan, digamos, ni un 30% de esa situación. Pedimos nosotros que no sea un camino, que no sea un camino que a falta de necesidad que dé el Estado, a nosotros también nos puedan estar al ciudadano de a pie no pueda costar también de aquí en otra hora, también a 18 bolivianos. Esperemos.
9: Finalmente dijo que este decreto cae mal, ya que diferentes sectores intentan salir de la crisis económica que dejó los más de 52 días de bloqueo. Informó Wilson Cruz, de Pío 12, Herbol Oruro.
5: El senador José Sánchez Aguilar señala que, a consecuencia de la división de parlamentarios del Partido Demócrata Cristiano, Oruro está quedando sin la aprobación de proyectos.
9: Respecto al proyecto minero de Carangas, el senador José Sánchez lamentó que el proyecto continúe postergado en la Asamblea Legislativa, atribuyendo esta situación a la falta de unidad entre los parlamentarios orureños. Advirtió que mientras no exista una posición conjunta para defender los intereses del departamento, la ley continuará durmiendo y Oruro seguirá perdiendo oportunidades de desarrollo y generación de recursos.
11: Postergó gracias a la injerencia y a la actitud de algunos diputados. Simplemente eso. Hay que ser realistas. Está en manos de la comisión y la comisión tiene que presentar su informe. Y el tiempo que tienen plazos establecidos, 15 días, esperemos que los cumplan en ese tiempo y lo puedan presentar y se considere rápidamente este proyecto.
9: Sánchez también se pronunció sobre la escasez y el costo del diésel, además de cuestionar los derechos de corrupción que genera preocupación en la población y demandar mayor transparencia y responsabilidad en la administración pública.
11: Lamentablemente el ministro de Economía no tiene ni siquiera la ética ni la moral para hacer uso de estos mecanismos, en virtud de que ustedes saben, en principio era conocido como el capitán inflación, ahora es conocido como el capitán evasión. Ustedes saben, es una persona que no tiene la ética necesaria como para manejar la economía del país, y hasta este momento no se ha solucionado absolutamente nada. ¿Siguen las filas en los combustibles? Sí.
9: Finalmente, señaló que mientras exista la corrupción al interior del gobierno de Rodrigo Paz, Bolivia no podrá salir de la situación económica que actualmente se encuentra. Informó Wilson Cruz, de Pío 12, Herbol Oruro.
5: Son las 12:37. La Policía Departamental de Potosí ejecutó un operativo de rescate y traslado de personas varadas por la nevada.
12: Gracias. Tras la intensa nevada que se registró en varias regiones del departamento de Potosí, que provocó la acumulación de nieve en las carreteras y dificultó la transitabilidad de vehículos del transporte público y privado, la Policía Departamental de Potosí, bajo el mando del comandante Pompeo Sánchez, ejecutó un operativo de rescate. En la acción se logró rescatar a más de 300 personas, tanto nacionales como internacionales, quienes habían quedado varados en diferentes tramos carreteros. Los efectivos policiales procedieron a trasladar a zonas seguras, evitando que quedaran expuestas en las bajas temperaturas y riesgos derivados en emergencias climáticas.
13: Sí, quiero informar a la población en general que ayer, gracias al trabajo coordinado entre las diferentes instituciones, la Policía Boliviana, la Alcaldía de Uyuni, después ha participado el Regimiento Loa, ha participado el Servicio de Salud, los medios de transporte, el turismo, se ha logrado rescatar a las 300 personas. A los 5 buses que estaban parados en la localidad de Pulacayo, los mismos han sido trasladados hasta Uyuni. Ahora las condiciones han mejorado, esas personas están seguras. El otro sector que hemos tenido en la ruta de Uyuni hacia Oruro, igual estos ciudadanos italianos, igual ellos ya han llegado a su destino final, que es la ciudad de La Paz. Al momento no tenemos ya muchas dificultades en nuestras carreteras principales, pero en el sur del país continúan todavía estos problemas del tema de la nevada. Hay que tomar mucho cuidado, mucha precaución. Todos nuestros policías del Comando Provincial de Uyuni, de Villazón, de Tupiza, están en estado de alerta en ese sector para...
12: En el informe, Daniel Mogro, Radio Líder, Herbol Potosí.
5: Estamos a 20 minutos de las 13 horas. Vamos con este contacto con Héctor Mariaca. Se normalizaron los viajes a diferentes departamentos desde la terminal de buses de Yayagua, norte de Potosí. Héctor.
14: Gracias y buenas tardes al país. Informarles que a esta hora del mediodía en la terminal de buses los viajes se van normalizando de a poco a razón de haber puesto en condiciones la carretera que estaba afectada por la caída de nieve, sobre todo en la región del norte de Potosí. Estamos con el administrador de la terminal de buses, licenciado Ricardo Aldunate. ¿Cómo está la situación en las carreteras? ¿Cuál es el informe que tienen desde la administración de la terminal de buses? Buenas tardes.
15: Bien, muchas gracias. En principio, a toda la población. Las salidas ya se encuentran con la normalidad. Al día de ayer se han suspendido temporalmente las salidas. Las salidas de la mañana se han suspendido para la noche. Y hoy ya se encuentran todas las salidas con normalidad, ¿no? Tenemos entendido que en la carretera aún se encuentra, ¿no?, la nevada y obras públicas hay de hacer la limpieza de la carretera.
14: Bien. Bueno, al momento, ¿cuántas movilidades ya han salido?
15: No tenemos datos exactos, pero los minivans ya están saliendo con normalidad desde la mañana. Ya tenemos información que han salido de la flota Millennium con destino a Oruro, también de la flota Agustillo ya ha pasado, ¿no? La flota de las 10 de la mañana. Ahora ya la flota de la UNA va a realizar su viaje con normalidad.
14: ¿Los viajes al Cochabamba, La Paz, Sucre?
15: Ya se han restablecido, ¿no?, todos los viajes hacia los diferentes destinos. Simplemente el día de ayer se han suspendido temporalmente los viajes por el tema de la nevada que ha sido casi en toda la región, ¿no?
14: Bien.
15: Está escaseando, ¿no? Creo que es a nivel municipal esto.
14: ¿Los viajes a Pocuata, a Colquechaca?
15: Se están realizando con normalidad. Bien. Todos los destinos.
14: Bien, gracias. La información, entonces, desde la administración de la terminal de buses, los viajes se normalizan al interior del país desde Llayagua, norte del departamento de Potosí. En el informe, Héctor María Casomeros, del Pío 12, Herbol Norte Potosí.
5: Gracias, Héctor. Y sobre este tema, ¿qué dice la terminal de buses de La Paz? Atención a este comunicado. La terminal de buses de La Paz, en coordinación con Tránsito y la ATT, se informa a nuestros usuarios que se reanudan las salidas de buses a todos los destinos, con excepción de Cochabamba y Santa Cruz. Se recomienda a los pasajeros tomar las previsiones necesarias y viajar con precaución, considerando las condiciones de las rutas. Agradecemos su comprensión y recomendamos mantenerse atentos a los canales oficiales para cualquier actualización. Bueno, 5 municipios de La Paz registraron daños a causa de las nevadas y lluvias.
16: El gobernador del departamento de La Paz, Luis Revilla, en esta jornada realizó el informe tras la nevada que cayó en el departamento de La Paz y otros departamentos. Ha indicado que ningún municipio por el momento se ha declarado en desastre. Se esperará el informe y ha señalado también de que existe ya la disposición de recursos económicos si este fuera necesario.
17: Hemos tenido estas nevadas en 5 departamentos del país, por supuesto también en La Paz. Estamos en comunicación permanente, lo decíamos, con la ABC, con el Viceministerio de Defensa Civil y particularmente con los municipios y las autoridades municipales de estos municipios donde podríamos tener mayores dificultades, como ha sido el caso de estos 5 anteriores. En ningún caso, como ustedes ven en la imagen anterior, en ningún caso un municipio ha declarado todavía desastre, porque entendemos que no se han rebasado todavía sus capacidades. Veremos cuál es la evaluación que hagan en las siguientes horas y en el transcurso del día de hoy. Hemos dispuesto, en este momento hemos dispuesto 3 millones de bolivianos. Sin embargo, la ley autoriza que si fuera necesaria una asignación adicional de recursos, la podemos hacer de manera directa, justamente porque se trata de una situación de emergencia y de desastre. Pero eso lo veremos en el curso de los siguientes días, de las siguientes semanas. Lo que hemos dispuesto y lo que tenemos previsto hasta el momento es, digamos, lo necesario en estas circunstancias y en este momento.
16: Graciela Dorado Alanoca, Herbol La Paz.
4: Enseguida retornamos con el noticiero que une al país.
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7: De la nevada, ¿cuál es el trabajo que hace la ABC?
8: Muy buenos días, don Jorge, a través suyo un saludo muy cordial y respetuoso a toda su masiva audiencia. Informarles que a esta hora de la mañana ya todas las rutas de la red vial fundamental se encuentran transitables, vale decir, con precaución. Hemos tenido, después de las nevadas, tres tramos en los cuales se han suscitado eventos climatológicos que han impedido el tránsito normal de los vehículos. Los voy a citar, han sido hacia Oruro, la subida de Cuisa y Tolapalca, hacia Uyuni, el sector de Pulacayo, donde quiero agradecer públicamente la participación de la gobernación y del gobierno municipal de Uyuni, quienes han coadyuvado en la limpieza de este tramo. También entre Uyuni hacia Chayapata, el sector de Chita, y entre Uyuni hacia Atocha, el sector también de Chocaya. Quiero comunicarles, decía que estos tramos que se han presentado los nevadas ya están transitables. Evidentemente las brigadas de manuales que tenemos en estos sectores van a continuar haciendo la limpieza y garantizando la transitabilidad.
7: Jorge Vidaoze, Radio Líder, Herbol Potosí.
9: 12:48. La diputada Sofía Rocha califica a Nadia Beller como mercenaria de la comunicación y le pide comprobar denuncias de presuntos sobornos.
10: Se ha abierto una caja de Pandora que Rodrigo Paz tiene que comenzar a esclarecer, ¿no? Paso por paso. Yo creo que no es momento de que se esconda, no es momento de que deje de hablar.
11: La diputada de Libre, Sofía Rocha, rechaza y pide comprobar las denuncias de presuntos sobornos en el Parlamento realizada por Nadia Beller con el objetivo de frenar interpelaciones.
10: Eso es completamente falso, por lo menos yo desde Libre rechazo de que se esté dando este tipo de incentivos, lo vamos a llamar entre comillas, hacia los diferentes legisladores, hacia mis colegas. Sin embargo, si Nadia Beller dice que tiene ya la lista, pues que lo presente así como absolutamente todas las pruebas de todo lo que ha dicho. Pero sí hay algo claro, Nadia Beller es mercenaria de la comunicación. Cerimedo también es un mercenario de la comunicación. En ese sentido, lo que tenemos que ver no es en realidad qué es lo que está diciendo, sino tenemos que comenzar a ver a quién le beneficia, a quién le afecta sus declaraciones.

0: La parlamentaria señaló que estas denuncias y el propio hecho del atentado contra Beller tienen implicaciones políticas.
1: Por lo menos sí, dudo mucho que esto haya sido un acto de índole pasional. Yo creo que es netamente político, pero lo que tenemos que saber es a quién le beneficia.
0: La diputada establece además un símil entre varios hechos con el suceso ocurrido en el caso del ex asesor presidencial.
1: Parece hasta el momento que es un nuevo zuñigazo, que es un nuevo tilinazo, que es un nuevo zapatazo y que nos están queriendo desviar la atención de algo mucho más grande.
0: Informó Luis Vargas, Red Pío 12, Cochabamba.
2: Son las 12:51. Para el gobernador de Cochabamba, Bolivia está dirigida por un gobierno narcoterrorista. Luego del atentado contra Nadia Beller.
0: El gobernador de Cochabamba, tras el hecho ocurrido con Nadia Beller y la investigación iniciada contra Fernando Cerrimedo, ex asesor presidencial por tentativa de feminicidio, señaló que el gobierno tiene un equipo criminal y que Bolivia está gobernada por el narcoterrorismo.
3: Intentaron liquidarla, acabarla, desaparecerla, y estoy seguro ahorita hubiéramos estado discutiendo, no ocurrió un asesinato. Mataron con 4 o 5 balas a tal persona y no se hubiera sabido nada. Fallaron. Primero hay que cuidarle y hay que salvarle la vida a la señora. Eso es la... Sé que sabe muchas otras cosas más. Por eso es importante es cómo cuidar y salvar la vida. A mí me dio mucha pena escuchar sus declaraciones. Segundo, el señor Fernando no actuó solito. Actuaron en equipo, actuaron en conturbenio con todos. Tiene un equipo criminal que está detrás de todas las cosas ilegales cuidando. Al que desmiente, al que dice la verdad, hay que tirarle balas. Así que no actuó solo el señor Fernando. El que ocasiona el terror, el verdadero narcoterrorista, hoy nos hemos constatado, es el mismo Estado. Se involucra a distintos temas, corrupción, narcotráfico, negocios ilícitos, y a los que tienen información manda sicarios, ¿no?, con su persona de confianza, va a matarlos. Para mí no solo se trata de un simple asesor del gobierno, sino es en gobierno, el gobierno en físico, en presencia, ha actuado estas cosas queriendo tapar los graves errores que ha cometido con varios temas ilícitos en nuestro país.
0: Informó Luis Vargas, Red Pío 12, Cochabamba.
2: Bueno, hay repercusiones sobre este tema desde Santa Cruz. Nuestra compañera de trabajo, Mechi, periodista Mercedes Fernández. Adelante.
4: Porque, ojo, lo que sucede en Santa Cruz de la Sierra no es un hecho aislado. Vos mirás las noticias y ves que en simultáneo están sucediendo las mismas acciones a lo largo de todo nuestro país. Es una consecuencia de la crisis institucional desarrollándose. Y, ojo, no es solamente el gobierno nacional.
5: Juan de Dios Villarruel hace un análisis a propósito de Cerrimedo y toda la historia que se ha desatado en relación al gobierno y cómo está esta Bolivia, que nombra el presidente. El populismo. Villarruel les pone la mano al pecho a quienes votaron por Rodrigo Paz al lado de este escándalo y la situación del país.
4: Les dijimos, la gente que está alrededor de Rodrigo Paz va a venir a hacer peores cosas. Se los dije con nombre y apellido. Fernando Cerrimedo es una de esas personas. No solamente se van a contentar con beneficiarse y destruir al gobierno nacional por dentro, sino que van a destruir al país por completo. Por donde lo mires, policía, al ejército, la justicia, ENDE con la electricidad, YPFB con la gasolina del diésel. Los resultados están a la vista de millones de bolivianos. ¿O acaso han mejorado las cosas? Seguimos peor que el movimiento al socialismo. Y no me digan que esto del movimiento al socialismo sigue siendo una opción válida de un punto de mejora. No, ya era lo peor que tenía Bolivia en la historia. Y esto simplemente es un aletargo de que eso que vivimos durante décadas. No por no votar por la izquierda significa de que estamos mejorando. Simplemente votamos por un populismo que era totalmente distinto al movimiento al socialismo, pero que ahora nos está demostrando de que tampoco es la solución.
5: Herbol Santa Cruz, Mercedes Fernández.
2: Estamos a 5 minutos de las 13 horas. Por los recientes hechos delictivos en Cobija,

0: piden el cambio de autoridades policiales y del Ministerio Público.
1: Gracias. Representantes de organizaciones sociales en Cobija pidieron la renuncia del comandante departamental de la policía de Pando, el coronel Hernán Monasterio Vanegas, debido a la preocupación por los recientes hechos delictivos en la región. Pablo Lima, representante de la Fundación Casa del Hombre, por segunda vez pide a las autoridades nacionales el relevo del comandante policial de Pando por no tener un plan de seguridad.
2: Lo que estamos viviendo en nuestro departamento Pando, es triste lo que estamos viviendo en nuestra capital, en Cobija. Desde que está acá el señor comandante, el coronel Monasterio, lamentablemente no dio un plan serio de seguridad para nuestro departamento Pando.
1: Por otra parte, ante los recientes hechos delictivos, el abogado José Luis Vargas pide también cambio del Ministerio Público por no mostrar resultados estadísticos, porque esta entidad se apartó de la objetividad, la legalidad, la transparencia.
3: Ministerio Público, quien este tipo de situaciones opera como director de la investigación, no está funcionando. Aquí tiene que haber un cambio. Cambio no solamente de la policía, sino cambio también en el Ministerio Público, donde son los principales gestores en promover las acciones penales. ¿Qué es lo que está sucediendo en el Ministerio Público? La gran interrogante. Lamentablemente el Ministerio Público no está mostrando resultados, sus estadísticas. El Ministerio Público se ha apartado de lo que es la objetividad, la legalidad, la transparencia, ¿no? Entonces, esperemos que ahora las instituciones, nuestras autoridades, realmente cumplan ese rol que deberían de cumplir.
1: Cuestionó también a los gobiernos locales por no atender las demandas de la policía, así como la falta de alumbrado público, que son medios para que la inseguridad e incertidumbre se den en Cobija. En el informe, yo sirvo.
0: Gracias a Yoshiro a través de Radio Frontera en Cobija, Pando. El pastor Luis Arequipa, de Iglesias Evangélicas Unidas, apoya a reformar la Constitución, particularmente con miras a una educación libre y salud despolitizada.
4: El presidente de las Iglesias Evangélicas Unidas de Bolivia, pastor Luis Arequipa Carlo, mostró su apoyo desde Forma la Constitución Política del Estado, particularmente con miras a una educación libre y salud despolitizada.
5: La Constitución se delibere y nosotros lo que observamos más lo que es en educación y salud. Queremos una apertura en una nueva educación, no en una educación progresista, no en una educación de Avelino Siñani, de lavar el cerebro, de lavar la conciencia de nuestros niños. Y hoy este es el fruto que están pagando. Queremos una educación transparente, una educación libre, una salud ya descontaminada, despolitizada. Hoy estamos viendo denuncias en la Caja Nacional, que parece que es lo primero que a quien agarra es la Caja Nacional. Tenemos un Ministerio de Salud, lamentablemente, que no ejerce tanto su función. Hemos visto en su asesor Blanco y la ministra. Lamentablemente, nosotros queremos, si se abre la Constitución Política del Estado, y necesitamos transformar una nueva Constitución Política del Estado, porque ya no estamos en el proceso de cambio, en esos 20 años de gobierno de la oscuridad del movimiento al socialismo.
4: El cambio de la justicia también es prioridad, afirmó.
5: Es lo que más nos interesa. Queremos también en el cambio de la justicia, por ejemplo, ¿no? Que no se integre otros artículos en lo que es en el código del sistema penal, que también en el código del sistema civil. A nosotros nos interesa. Vamos a analizarlo, ¿no? Para presentarnos también y estar como ponentes para un nuevo cambio del código de la Constitución Política del Estado.
4: Un referéndum y el presupuesto requerido también es algo que debe de tratarse por su importancia.
5: Creo que si toda Bolivia lo hacemos con este referéndum, apoyaríamos el referéndum para el cambio de la Constitución Política del Estado. El Banco Mundial y otros organismos internacionales pueden costearnos demandar o costearnos también este referéndum.
4: En el informe ya pasa Herbal del Alto.
0: Amigos oyentes, llegamos al final de su noticiero Bolivia en Contacto en esta segunda emisión. Fuerte abrazo.
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0: Exactamente, son las 13:07, señoras y señores, bienvenidos, bienvenidas, siempre sean todos ustedes a Pios en Contacto Mediodía. Hoy estaremos dándoles a conocer varias actividades e informaciones que se han generado en esta primera jornada de día miércoles 19 de agosto de la gestión 2026. Rápidamente les presentamos nuestros titulares.
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0: A consecuencia de la caída de nevada, pasó el día de ayer, colapsaron. Se cayeron más de 200 árboles en diferentes sectores de nuestra ciudad. Alcaldes de diferentes municipios se reunirán para tratar el tema del 50-50 y los proyectos que priorizarán. Choferes señalan que el decreto que incrementa el precio del diésel no cambia el contrabando de combustible. Dos personas fueron encontradas con más de $400,000 en la tranca de Tambo Quemado. El alcalde municipal de Oruro señala que se continúa realizando las cumbres distritales y otras informaciones más adelante.

0: Y cuando el reloj marca exactamente las 13 horas con 10 minutos, les presenta el desglose informativo. Contarles rápidamente que hace minutos atrás se ha concluido una conferencia de prensa. El alcalde municipal de Oruro se ha referido al tema de las cumbres distritales. Mencionado que todavía se está realizando este tema para ver qué proyectos se van a realizar en la gestión 2027. Además, ha dado a conocer algunos detalles sobre el recorte de secretarías, mismas que ha mencionado que serán analizadas con las juntas vecinales.
1: Lo hemos entendido. Hoy vamos a volver a llevar la cumbre, ¿no? Entonces, en estas cumbres se está analizando, como mencionan, ¿no es cierto?, la elaboración del POA. ¿Qué vamos a hacer con nuestros recursos? ¿Cuánto tenemos en inversión? ¿Cuánto vamos a inyectar a inversión? ¿Qué proyectos vamos a tomar como prioritarios? ¿Va a seguir el gasto público, el gasto de funcionamiento? Esos temas se están debatiendo en las cumbres digitales. Entonces, una vez concluyendo estas cumbres, seguramente vamos a tener un criterio más claro de cuál ha sido, de qué manera se está desarrollando la elaboración del POA. Superior a los 600 millones de bolivianos. En este momento no tengo el dato, lo estamos desarrollando en los POAs, ¿no? Pero es superior, el techo presupuestario es superior a los 600 millones de bolivianos. Hay que ser claros en esto. Hay obras de continuidad que se están llevando, que se están continuando, para las demandas. Hay nuevas obras que son exigencias de juntas vecinales, las cuales nos están planteando justo en estas cumbres digitales. Vienen juntas y nos dicen, yo necesito esto, esta es mi prioridad y demás. Y al margen de eso, también nosotros estamos haciendo gestión en la ciudad de La Paz con otras obras, ¿no? Por ejemplo, y eso les estamos rindiendo cuentas a los vecinos en estas comunidades. Miren, nosotros en estos 3 meses hemos entregado alrededor de 14 proyectos al gobierno central. 7, la mitad de los proyectos ya han sido aprobados por el gobierno en estos 3 meses. Estos 14 proyectos lleva una inversión financiera de alrededor de 110 millones de bolivianos. Es elevado el monto, ¿no? Entonces, se está haciendo gestión en La Paz, vuelvo a mencionar, se está optimizando los recursos y también estamos en diálogo con los vecinos para ver qué proyectos van a echar al POA. Vuelvo a mencionar, también se está haciendo seguimiento y continuidad a los proyectos que se están desarrollando. Entre pavimentos articulados, entre tinglados de unidades educativas, entre construcción también de algunas unidades educativas, esas son las que hemos enviado. También están otras, vuelvo a decir, de otros proyectos que en su momento vamos a estar mencionando. Este análisis se está haciendo con los vecinos en las cumbres distritales, para optimizar. Todos sabemos, todos conocemos que nuestros recursos de inversión no es el que quisiéramos todo, ¿no? En este año estamos ejecutando 70 millones de bolivianos de inversión de un techo presupuestario de 545 millones. 70 millones. ¿No? Entonces, este análisis se está haciendo en las cumbres distritales para ver si vamos a seguir en la misma metodología, si el tema de la inversión va a seguir siendo reducido o qué hacemos. Por otro lado, también ellos nos están pidiendo de qué hacemos con nuestros recursos propios. ¿Tienen que mejorar? Claro que sí. Estamos planteando de qué manera vamos a mejorar nuestros recursos propios en los próximos, los recursos propios como GAMO en los próximos.
0: Y hablando siempre del techo presupuestario, los alcaldes municipales se van a reunir para tratar este tema del 50-50 que ha propuesto el presidente Rodrigo Paz. Además, van a tratar este tema sobre los proyectos que se van a ejecutar. No tiene mucho presupuesto señalado, escuchemos. La alcaldesa, en todo caso la presidenta de Andeor, Adela, avisas respecto a este tema.
2: Ella está estamos visitando la ciudad de La Paz con el tema de la reunión programada para el día de ayer mediante la presidencia de Johnny Terzach, alcalde de la ciudad de Tarija y presidente de la FAM Bolivia, ¿no? Se ha suspendido esta reunión. Bueno, se ha visitado el Palacio de Gobierno para reunirse con el presidente Rodrigo, quien tenía una agenda apretada, y solo se ha reunido con el ministro de la Presidencia, ¿no? También se ha quedado que el 28 se va a llevar adelante una reunión. Sin embargo, nosotros tenemos para hoy programado una reunión virtual a través de los presidentes de las 9 ANDES y los gerentes respectivos para hacer una mesa técnica para plantear las necesidades de cada municipio, porque valga recordar que no todos los municipios tienen el mismo presupuesto para asumir este tema de 50-50. Tenemos categorías en municipios, por ejemplo, A y B, no van a poder responder como un municipio categoría C o D. En ese entendido es que se va a hacer esta mesa de trabajo el día de hoy en horas de la tarde, vía virtual con los 9 departamentos. Como AMDEOR, nosotros también ya tenemos nuestra propuesta, hemos ido trabajando con relación al directorio y la parte técnica, en la cual vamos a pedir que esta implementación del 50-50 sea de manera gradual y no sea que vengan con una sola propuesta para todos los municipios. ¿A qué me refiero con manera gradual? Que en esta gestión podamos implementar a determinados municipios que sí pueden encarar, a municipios, como decimos, los pequeños, vale decir, aquellos municipios categoría A que actualmente han recibido un techo presupuestario entre 4 a 5 millones, en algunos casos hasta 3 millones, no van a poder enfrentar este 50-50, ¿no? Entonces, eso es lo que hemos ido viendo como AMDEOR, implementar de manera gradual y por categoría de municipio. Exacto, ¿no? Se ha incrementado en un 20%, en algunos casos, municipios categoría A están con de 300 a 400 mil de incremento en el techo presupuestario 2027 para la elaboración del POA, y así de manera gradual B, C y D también en ese aspecto se han ido incrementando. Han sido beneficiados los municipios mineros, ¿no? Los municipios mineros con el tema de regalías mineras, que se ha incrementado en un más de 50% por el tema de que se ha hecho pues una mejor fiscalización al tema de las regalías mineras. Esa es la explicación que da el Ministerio de Economía y Finanzas Públicas. Ayer también hemos sostenido una reunión con los analistas, a los cuales les hemos consultado el por qué la diferencia de municipio a municipio, y nos han hecho conocer que los municipios que tienen o gozan de regalías mineras son los municipios beneficiados para esta gestión, ¿no? Incluso se le ha hecho la consulta que sí, ya se estaba considerando el tema de 50.
0: Exactamente, ahora son las 13 horas con 18 minutos. Continuamos con más información y cambiamos para contarles rápidamente que desde la gerencia de la empresa municipal de aseo Oruro han realizado una evaluación respecto a la jornada pasada. El tema de la caída de la nevada, el tema de taponamientos en sumideros, además el recojo de basura pese a inconvenientes. Escuchemos al gerente de esta entidad de la empresa de aseo Oro.
3: Nosotros como EMAO estamos realizando una acción de prevención, en este caso de limpieza de todas las bocatormentas. Con la lluvia o nevada de ayer se ha producido algunos taponamientos ya, y hemos visto por conveniente realizar la limpieza para evitar inundaciones y que la ciudadanía esté con problemas, ¿no es cierto? Pero sin embargo también necesitamos que la ciudadanía, cuando se produzca esta clase de eventos como la nevada, no saque la basura a las esquinas ni a las calles, porque esa es la basura la que tapona todas las bocatormentas. Entonces anoche hemos desplegado como 100 personas y todos los vehículos por la ciudad para hacer la limpieza de las bocatormentas, principalmente porque necesitamos que estén limpios para que pueda fluir el agua, ¿no? Entonces ya estamos disponiendo un equipo de emergencia para que pueda atender esta clase de contingencias en caso de que se vaya produciendo ya otras nevadas, otros granizos o lluvia en general. Sí, hemos continuado con el trabajo, sin embargo, ayer por la mañana hemos levantado, por decir, el trabajo porque era peligroso desarrollar la labor. La nevada estaba muy alto, ha habido accidentes, hasta una muerte, ¿no es cierto?, por causa de la nevada. Entonces, para evitar eso, hemos suspendido el servicio por la mañana. Ya por la tarde se ha vuelto a restaurar este servicio y hemos desarrollado normalmente nuestro trabajo. Entonces, por eso, como le digo, en la noche hemos estado limpiando todas las bocatormentas de la ciudad para evitar que se produzcan taponamientos y pueda ser las inundaciones, ¿no?, que siempre a veces se dan en estos casos cuando no se hace la limpieza. Vamos a hacerlo permanente, ¿no? Apenas Senami indique que se va a dar unos días de lluvia, entonces nosotros antes de eso ya vamos a empezar a limpiar las bocatormentas para evitar que se produzcan taponamientos. Sí, pero siempre recalcando que la ciudadanía no saque la basura a las calles ni a las esquinas, eso es lo que hace el taponamiento. Nylon y botellas PET y papeles. Eso es lo que hemos encontrado en todas las bocas. Eso es lo que falta, ¿no? Entonces, siempre solicitar que estén conscientes de que cuando no pase el caso basurero, sacar la basura es un problema para toda la ciudad.
0: Exactamente ahora, son las 13:21. Continuamos con más y siempre hablando de este tema del día de ayer, con la caída de nevada. Desde la unidad de forestación han informado que más de 200 árboles habrían caído en diferentes zonas de nuestra ciudad a consecuencia del peso que ha dejado la nieve, esta intensa nieve que ha caído el día de ayer. Escuchemos el reporte desde esta unidad.
4: Evidentemente el día de ayer tuvimos, ¿no?, la caída de la nevada, tras cual hemos tenido varios decesos en cuanto a los árboles, prácticamente en varios sectores del municipio de Oruro, ¿no? Especialmente en las plazas, vale decir Plaza de 10 de Febrero, Castro de Padilla, Parque de la Unión, Plaza del Océano Pagador, Plaza 9 de Abril, en todas las calles y avenidas, ¿no? La unidad de paisajismo se ha desplegado, ¿no?, con brazos operativos atendiendo estas contingencias, ¿no? Actualmente seguimos trabajando con 5 cuadrillas de contingencia que estamos recogiendo las ramas, todos los aquellos que hayan caído, ¿no? Y también estamos atendiendo a los vecinos ante sus llamados, ¿no?, en diferentes zonas del municipio. Hasta el día de ayer, como la unidad de paisajismo y forestación, hemos atendido más de 200 arbolitos, ¿no?, en todo el municipio de Oruro, ¿no? Prácticamente el mayor deceso han sufrido en las plazas, ¿no?, porque tenemos concentrados en cantidad de árboles y también de especies perennes, ¿no? Entonces, entre avenidas, calles, jardineras, un promedio de 200, tal vez se podría decir más, ¿no? Y que al día de hoy seguimos atendiendo, ¿no?, recogiendo las ramas, haciendo las podas que corresponden. Sí, evidentemente en lugares de juntas de nueva creación también tenemos las plantaciones y también hemos sufrido decesos, ¿no? Y por las contingencias quizá no hemos podido llegar, pero en el transcurso de hoy y mañana vamos a estar llegando también para realizar los trabajos que corresponden.
0: Exactamente, ahora son las 13:23. Continuamos con más información y a esta hora de la tarde tomamos contacto con nuestra unidad móvil. Fabiola Aquino, muy buenas tardes. ¿Dónde se encuentra? Adelante con el informe.
5: Buenas tardes, Wilson. Muy buenas tardes a toda nuestra gentil audiencia. Continuamos con información. Nos encontramos con el gerente de AMDEOR, quien refiere a la afectación a los diferentes municipios. Escuchemos.
6: Conforme a los datos que se tiene, de acuerdo a los UGERES o los responsables de cada gobierno municipal, se tiene que ha afectado esta nevada y helada muy alto a 4 municipios. ¿Cuáles son? Chayapata, Curahuara de Carangas, Santiago de Huari y Turco. Luego tenemos una afectación de un riesgo alto, que vienen a ser 9 municipios: Caracollo, Antequera, Choquecota, Corque, Pazña, Popó, Santiago de Guayamarca, Quillacas y Soracachi. Alto moderado se encuentran los municipios de Huanuni, Zaballa, Andamarca, Toledo y Oruro. Luego se tiene 11 municipios en el nivel moderado, bajo moderado 8, uno que no refleja en su informe, en total de los 35 entidades autónomas entre municipales y lo que refiere a autonomías indígenas originarias.
7: ¿El tema del ganado sigue más afectado?
6: Sí, efectivamente se tiene en el ganado, el cual tenemos ya el reporte casi definido, en el municipio de Santiago de Huari, donde han pedido auxilio, lo que refiere las comunidades. Y eso hace notar que, bueno, pues es momento de que los gobiernos autónomos municipales, conjuntamente a sus UGERES, y lo que refiere Defensa Civil y el gobierno autónomo departamental, pueda llevar adelante el auxilio a estas familias, a estas comunidades. Se tiene un reporte en el municipio de Santiago de Huari de acumulación severa de nieve, bloqueo de caminos de herradura y riesgo en lo que signifique el ganado camélido de la misma manera.
7: Muerte como tal, el ganado no hay.
6: Están todavía recabando sus técnicos de los diferentes gobiernos municipales, solamente tenemos los datos, cuáles han sido afectados mediante esta helada y lo que refiere de la misma manera en la nevada que se ha tenido y se ha producido en a nivel del departamento el día de ayer.
7: ¿Conocen qué espesor ha estado la nevada?
6: Sí, en algunos gobiernos municipales, en sí se tienen los porcentajes de afectación. En algunos, como le decía, muy alto, afectación de la población, afectación a nivel de lo que refiere los municipios, 11.43%, alto, 25.71%, 3 moderado, 14.29%. Entonces, se tiene esos datos. Lo que refiere el nivel y el grosor de la nieve en los municipios, eso se va a encargar seguramente la entidad correspondiente, que es el CENAMI. Nosotros solamente tenemos los datos que se está evacuando o se está emanando de lo que refiere cada gobierno autónomo municipal.
7: ¿Estos datos y acciones?
6: Como se refiere esta nevada y lo que refiere la helada posteriormente, seguramente se van a emitir las declaraciones por emergencia respecto a este tema, helada y nevada. Si es que corresponde, de acuerdo a los informes de cada gobierno autónomo municipal, se va a emitir la declaratoria por emergencia respecto a la nieve y respecto a la helada. Nosotros, como le decía anteriormente, y algunos medios igual nos han entrevistado, hasta la fecha se tenía 21 declaratorias, pero era en sequía, era por granizo y de la misma manera era en algún caso por helada. Pero ahora van a cambiar la figura y tiene que seguir un procedimiento en el ámbito legislativo municipal y de la misma manera en el ejecutivo hasta su promulgación. Sí, efectivamente, esta tarde nos vamos a reunir en el COEFSEU, esta tarde a las 3 de la tarde, para tocar estos puntos si se tienen estos datos, más que todo para poder auxiliar a aquellas comunidades y de la misma manera se pueda ayudar, en este caso, estos municipios, estos 4 municipios, en una primera instancia que han sido muy, pero muy afectados y que de la misma manera deben tener conocimiento ya la gobernación y también Defensa Civil.
7: ¿Están reactivando los
6: COEFSEU? Los COEFSEU, sí, efectivamente, están reactivando para poder trabajar y poder ayudar en todo lo que refiere a los municipios del departamento de Oruro.
5: Bien, hemos escuchado la palabra de Eric Huayhua, del gerente general de AMDEOR, ¿no?, quien ha referido acerca de los porcentajes de afectación en los municipios a consecuencia de las nevadas. Con este reporte vuelvo a sus estudios.
0: Continuamos con más noticias y siempre hablando de este tema. Tema de los camélidos. El alcalde municipal de Turco, Robert Pires, se ha referido al tema de producción de carne camélida. ¿Cómo estamos en nuestro departamento? ¿Cómo está este sector de Turco? Escuchemos la palabra del alcalde Robert Pires.
8: Estamos hoy día con un conversatorio para empezar a fortalecer el tema de nuestro municipio de Turco como capital camélida de Bolivia. No, es un tema que nos está preocupando mucho. Yo estoy apenas 3 meses y medio de alcalde y el nombre lo tenemos bien grande, pero no ha sido valorado de tal magnitud, en vista que la gobernación ha realizado hace muchos años con instituciones que no son representativas al sector camélido, realizar feria de camélidos por todo nuestro departamento, ¿no? Y lo hemos desvalorizado el tema camélidos, porque como en todo departamento tiene su potencial, de nosotros su potencial tenemos el nombre Capital Camélido, como otros departamentos, como en Sucre, por ejemplo, tiene son productores de maní, por decir, ¿no? Tienen sus ferias del maní, tienen bien marcado su sector, pero lamentablemente nuestra gobernación no está coadyuvando en potenciar el tema camélidos y fortalecer al mayor productor, ¿no? Entonces, en ese sentido, estamos empezando los conversatorios para que empiecen nuestras autoridades, desde a nivel nacional, empezar a valorar dónde es el mayor productor. Yo no desmerezco a los pequeños municipios, hay municipios que están produciendo camélidos, pero no en la magnitud como Turco. Entonces, nosotros lo que estamos empezando a pedir es de que se valore dónde es el mayor productor, y el resto tiene derecho a ser productor, pero no puede ser en la misma magnitud que nosotros, ¿no?
5: ¿Ha mejorado la producción de camélidos? ¿Cuántas camélidos?
8: Nosotros tenemos un matadero, de nosotros es el matadero más grande en el tema camélidos, nosotros tenemos el matadero más grande y segundo, un complejo industrial de camélidos que se ha construido en el gobierno de Luis Arce.
9: Muy bien, amigos de Radio Pío 12, estamos con más información.
8: Inicialmente, ahorita estamos produciendo entre 160 y 180 cabezas por día, estamos vendiendo, ¿no? Entonces, eso está en casi un 70% se está yendo a la producción de charque y el 30% más o menos está entrando a lo que viene, al consumo, ¿no? Aquí Oruro, Cochabamba y La Paz que está saliendo, ¿no? Entonces, hay muchas cosas que tenemos que empezar a revalorizarnos y nosotros como alcalde municipal, el municipio está empezando a decir, ¿no?, que nosotros somos el mayor productor y no pueden estar llamándose todos camélidos en la magnitud que lo están haciendo.
5: ¿Están exportando también?
8: Nunca vamos a llegar a exportar, sería un sueño exportar, pero la genética del camélido es muy lento, no es como para decir, se imagina que solamente un país nos pida, por decir, un solo pedido mensual de 28 toneladas, que es un contenedor de 28 mil kilos. No nos van a pedir costilla, cuerpo, va a ir puro carne de primera. Y esa carne de primera de cada llama va a salir apenas 10 kilos. Se imagina 28 mil kilos, unos 2.800 cabezas por mes tendríamos que carnear. Y no va a abastecer, y nuestro consumo interno, charque, o sea, es imposible. Entonces, hay veces hay gente con desconocimiento, piensa, vamos a exportar, es un sueño.
0: Continuamos con más noticias y el alcalde municipal de Oruro ha lamentado la poca conciencia y respeto a las normas del cuidado del medio ambiente en nuestra ciudad.
10: Hoy les dije que me sentía muy triste, muy un poquito decepcionado, porque nosotros durante 2 semanas hemos trabajado para que esta jornada sea un éxito. Y desde el punto de vista del trabajo que hemos hecho ha sido un éxito. Hemos trabajado con instituciones como nunca, teníamos volquetas, más de 60 volquetas en el municipio, despliegue del ejército, de la policía, o sea, ha sido interesante el trabajo. Los funcionarios de la alcaldía todos han salido a trabajar. Yo estaba en un lugar que a mí me tocó, era la avenida al Valle, personalmente hicimos la limpieza. Acabando eso, tipo 2 de la tarde, dijimos, entraremos a ver cómo está la ciudad, ¿no?
0: Y tendría que estar limpio.
10: Tendría que estar limpio. Ingresamos 1 cuadra del casco, por el sector del mercadito, y ya nos habíamos dado cuenta que nadie había salido, ¿no? Avanzamos, vinimos a tomar Bazón, la 6 de octubre, la Potosí, subimos a la plaza, y así muy triste porque lamentablemente todas las calles estaban sucias, no habían levantado nada. Bueno, esto ya lo dejamos a conciencia de cada vecino, ¿no? Pero lo que usted mencionaba, esto no puede quedarse así, ¿no? Tenemos que avanzar, señores, no hay tiempo para, ni podemos retroceder un paso siquiera. Entonces, lo que hemos hecho es, como lo anticipé en su momento también, vamos a cambiar el reglamento de la ley 755, estamos trabajando en aquello y estamos a poco de que salga este nuevo reglamento, en el cual buscamos dos escenarios, ¿no? La primera, lamentablemente sancionar a los vecinos que afean de repente nuestra ciudad o que hacen la disposición de la basura de manera irresponsable, ¿no? Por otro lado, también vamos a dar incentivos, ¿no?, a vecinos que aportan al municipio desde ese pequeño granito de arena. Uh-huh. ¿Saben? Ese día, no todos de repente, pero por lo menos un 80-85% de la población no salió. ¿no? Pero sí hubo una pequeña porción que salió, ¿no? Eso.
11: Cuando retornemos.
0: Cuando retornemos estaremos contando sobre la planificación que se va a realizar el día de la entrada, este próximo día sábado, por parte de la policía. Más adelante, los detalles.
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0: Exactamente ahora son las 3 horas con 37 minutos. Continuamos con más información y contarle rápidamente que desde el Comando Departamental de la Policía han dado a conocer detalles sobre el trabajo que van a realizar en esta entrada por la proclama del Carnaval de Oruro como obra maestra del patrimonio oral e intangible de la humanidad. El comandante de la policía ha dado a conocer que también se va a estrenar en esa jornada las cámaras de videovigilancia.
1: Vamos a realizar un trabajo coordinado entre la policía boliviana, vamos a realizar un trabajo coordinado con las empresas privadas que prestan también la seguridad y también vamos a coordinar con la alcaldía. Este trabajo se va a realizar durante toda la entrada que se va a realizar. Sin embargo, algo que hay que puntualizar, que es la primera vez que se instala una sala de monitoreo especial para este tipo de actividad. Esto nos va a permitir tener una mejor coordinación y poder establecer mayores casos que se pudieran suscitar de una falta o travesión o cualquier tipo de miedo. Vamos a hacer una presentación el día de mañana en la ACPO, donde vamos a mostrar todo el trabajo que vamos a realizar. Vamos a mostrar las salas de monitoreo, vamos a mostrar la capacitación que se está realizando a todo el personal que presta seguridad física privada de las diferentes empresas privadas y también vamos a estar presentes con el alcalde y con los de la ACPO para poder dar una conferencia de prensa y mostrar el trabajo efectivo que se va a realizar el día sábado. Los efectivos policiales que se van a destacar va a ser de acuerdo a una planificación, vamos a hacer una supervisión del lugar para poder establecer la cantidad de efectivos que vamos a poner. También vamos a colocar estas cámaras, vamos a anclar estas cámaras en lugares estratégicos, en los lugares de entradas, salidas, en las avenidas principales y en todo lo que constituye esta entrada. Es decir, que es la primera vez que se realiza este tipo de trabajo de forma coordinada y con una sala especial de monitoreo para el control y vigilancia de la entrada que se va a realizar. Gracias.
0: Continuamos con más información y siempre hablando en el tema de seguridad. En el puesto de control de Tambo Quemado, en controles rutinarios por parte de efectivos policiales en un vehículo de servicio público, una flota, han encontrado a dos personas. Una de ellas estaba manejando más de $300,000 americanos. Y su acompañante, en todo caso que sería su hermano, estuvo portando, en todo caso en su maleta, más de $138,000. Las dos personas fueron conducidas, dependencias policiales.
1: En la localidad del puesto de Tambo Quemado, frontera Bolivia-Chile, se ha atendido un caso de legitimación de ganancias ilícitas. Es así que se ha podido encontrar en vehículo cuando se estaban realizando los controles correspondientes en la flota Trans-Luján, que se dirigía con dirección hacia Chile, a dos personas, el conductor del vehículo de transporte Luján, quien se le ha encontrado $340,000 americanos en posesión, y también a su hermano que estaba con él, una suma de $138,000 americanos. Estas dos personas, dos sujetos, han sido trasladadas a la FENCC. Se ha aperturado un caso por legitimación de ganancias ilícitas. Este caso está en etapa de investigación. Sin embargo, informar también que este caso ha sido puesto a conocimiento del Ministerio Público. Estas dos personas se encuentran en este momento en calidad de aprehendidos.
0: Continuamos con más información y cambiamos para contarles rápidamente que el Ejecutivo de la Federación de Choferes San Cristóbal, don Lucio Méndez, ha dado a conocer detalles, preocupación y rechazo sobre este decreto que ha emitido el presidente Rodrigo Paz respecto al incremento del diésel en grandes volúmenes. El litro a 18 bolivianos. Don Lucio Méndez ha dado a conocer y ha señalado que desde la emisión de este decreto no ha cambiado en nada el panorama que se vive con respecto a la falta de diésel y, peor aún, continúa el contrabando del combustible.
2: Este decreto dice claramente cuál es el objetivo. El objetivo es con la finalidad de disminuir la carga fiscal al asociado al costo de importaciones de combustible para YPFB. Ahora, incluso a YPF le autoriza a poder comercializar diésel a clientes directos y a grandes consumidores que lo han puesto el rótulo de Gracos con precios diferenciales. ¿Qué significa eso? Si bien hay un decreto supremo, dice que el ciudadano de a pie tiene derecho a consumir 120 litros a 5.000 con los precios de 9 bolivianos con 80 centavos. Y a partir de cualquier ciudadano o empresario que consume 20.000 litros al mes, tiene que tener un precio diferenciado. Entonces, decir que lo han fijado a 18 bolivianos. Hemos indicado también claramente de que el tema del combustible es el común denominador para todo movimiento económico. Esto es un atentatorio, ese dieselazo va a afectar al bolsillo del ciudadano de a pie, porque ya se han expresado, ya se han pronunciado los empresarios privados, los agroindustriales, donde indican claramente de que se va a revisar el producto nacional, es decir, los alimentos de primera necesidad. Por esa situación, el sector de transporte rechaza contundentemente este decreto, la 5676. Si bien tenía un objetivo de poder garantizar el mercado interno, no se ve. Seguimos teniendo las filas, tanto en gasolina y diésel, y no se resuelve nada, más o lo contrario, de acuerdo a sus declaraciones que el ministro de Economía decía, tenemos suficientes recursos para poder abastecer. Pero, ¿y si tienen suficientes recursos, por qué han sacado ese decreto? ¿Por qué han tenido que fijar a 18 bolivianos? Cuando hay otras empresas que han venido a ofrecernos, nos están ofreciendo a 14 bolivianos con 50 centavos. Miren, qué diferencia. Entonces, no llegamos a entender cuál es en sí, de fondo, el problema de parte de los gobernantes. Más a lo contrario, va a fomentar. Entonces, lo que tienen que hacer es un control riguroso. Pero ¿quién tiene que controlar? Son las autoridades que tenía la ANH, pero lamentablemente la ANH no ha podido cumplir con sus facultades que tiene. Por eso el ministro ha indicado de que va a suprimir, o sea, lo van a cesar en la ANH. Tienen la intención de poder crear otra entidad, otra autoridad que él pueda regular. Veremos de fondo cuál va a ser el problema o cómo va a ser sus atribuciones.
0: Exactamente, ahora son las 13 horas con 46 minutos. Con este informe nosotros hemos llegado a la parte final de Pios en Contacto a Mediodía. El reencuentro el día de mañana con más información. Permiso y que tengan un resto de jornada, reparador.

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4: Es la hora 14, 4 minutos.
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tal amigos? ¿Cómo están? Tengan todos ustedes muy buenas tardes. El saludo muy especial para cada uno de ustedes en este día miércoles, día de feria, mitad de semana. Hoy hemos iniciado el programa al estilo musical romántico, ¿no? ¿Qué le parece estas melodías? Vamos a ir combinando a lo largo de esta tarde. Amigos y amigas, un saludo muy especial para todos ustedes. Gracias por estar en sintonía de la 99.7. El día de hoy ya volvemos a una relativa normalidad, ¿no? Sí, después de una intensa nevada que hemos vivido el día de ayer, un día algo lluvioso también en horas de la noche. Hoy tenemos un cielo algo soleado, ¿no? Sí, pero aún vemos también algunos efectos. Por ejemplo, el descongelamiento de la nieve, ¿no? Hay esa sensación de que está lloviendo, pero no es así. Se está descongelando la nieve. Y a momento de pasar, por ejemplo, en los diferentes centros de abasto, las calles céntricas, vemos que va goteando, ¿no? Hoy, por ejemplo, nos encontrábamos cerca al mercado, bueno, cerca a las 6 de agosto, Bolívar y Adolfo Mier, en el mercado del interior, ¿no? Y veíamos que llovía, ¿no? La gente que barría un poquito el agua y es que se está descongelando, decía, ah, claro. Allá en la calle Adolfo Mier también, ¿no? Sector de los zapatos, por ejemplo. Y ahí la gente preocupada diciendo que se descongele porque nos está causando una chorrera, ¿no? Algunos efectos que se ha tenido a razón de este acontecimiento que hemos tenido. Pero para el día de hoy, el Senami nos dice que vamos a tener una temperatura máxima de 14 grados, la mínima de 1 grado bajo cero. En horas de la mañana hemos tenido un cielo poco nuboso. En la tarde y en este momento tenemos una tarde despejada, un cielo despejado. Pero en la noche vamos a tener nuevamente un cielo nuboso. Y le pedimos a usted, señor, señora, que se abrigue, por favor, si va a salir de casita. Porque hay una brisa helada, ¿no? Una brisa terriblemente helada que, bueno, ¿con cuántas chompas estamos? Una, dos, tres. Tres y una chamarra gruesa. Porque sí, está haciendo un poco de frío. Así que, bueno, hay que cuidarse también para evitar los resfríos, ¿ya?

qué buenos ritmos musicales los que estamos disfrutando a esta hora de la tarde, amigos y amigas. Y vamos a seguir con este ritmo, matizando la tarde con excelentes canciones musicales. No se olvide que dentro de algunos minutitos vamos a habilitar nuestro TikTok, ¿sí? Para compartir con ustedes también a través de esta red social. Vamos a leer algunos comentarios, ver qué novedades también, desde donde nos escriben. Hay actividades durante los próximos días, así que bueno, vamos a estar atentos. A ver, sigamos disfrutando más música. Vamos a estar juntos, te digo que amo y tú. ¿Qué le parece esta canción? Te pertenezco, dice, junto a Ambra.

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1: Qué linda canción, qué linda canción. Bueno, exactamente 14 horas con 53 minutos. Y antes de irme a un pequeño paréntesis publicitario y el dato de la hora, déjenme compartirle, señor y señora, algunos datitos para que usted pueda estar o mantenerse muy bien en torno a su salud después de un día bastante frío, ¿no? Y es que después de un día de nieve es importante limpiar los accesorios, limpiar nuestra casita con pala, sal, revisar posibles daños en la casa, ¿no? En las tuberías. Hay que abrigarse con una bebida caliente para descansar en la noche, especialmente donde se ha sentido bastante frío, ¿no? También se puede aprovechar para tomar fotos como el día de ayer, divertirse un poco, pero lo más importante es aliviarse de las consecuencias que pueda traer el frío. En cuanto a la limpieza, déjeme decirle que quitar la nieve de la entrada, de las aceras, de los techos con una pala antes de que se convierta el hielo o el hielo se convierta en un elemento duro, ¿no? Es muy importante. Hay que también poner, dice, un poco de sal o arena en el suelo para no resbalarse. También hay que revisar las tuberías de agua para ver si sufrieron algún daño por el frío. Mirarse el techo de la casa desde un lugar seguro para ver si hay acumulaciones peligrosas de hielo. Esto puede ocasionar de repente el hundimiento, ¿no? Hoy muy tempranito, y lo decíamos en el primer reporte, vimos algunas casas, o muchas casas en realidad, que tenían aún la cubierta de hielo, de nieve en el techo. E imagino que está provocando también de repente algún tipo de goteras, malograrse también a lo largo de estos días o de estas horas, ¿no? Ahora, hablando de nuestro bienestar, es importante prepararnos una tacita de chocolate caliente, un tecito, un cafecito, ¿no? Cambiar nuestra ropa húmeda de inmediato. Ayer era el día indicado para cambiarse de manera inmediata, aunque muchos han realizado sus actividades de manera normal frente a estas bajas temperaturas. Espero que se hayan abrigado y se estén abrigando también, ¿no? Hay que relajarse en casa con algo siempre calientito y recuperar esa temperatura. Hay que abrigarse, señores, ponerse una, dos chompitas, mediecitas gruesitas, tal vez el chulito, porque ahora está soplando una brisa muy helada y lo que queremos también es evitar los resfríos. Así que cuídese mucho, señor, señora. Nos vamos inmediatamente un pequeño paréntesis publicitario. Sí, tenemos tiempo. Exactamente 14 horas con 55 minutos. Nos vamos un pequeño paréntesis publicitario, amigos. Al retorno continuamos con mucho más junto a la tarde en directo.
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1: Es la hora 15 en punto.
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3: Redistribución de efectivos acorde a la demanda poblacional de nuestro departamento. 2. Optimizar la asignación de recursos presupuestarios para seguridad ciudadana, garantizando la sostenibilidad financiera y la eficiencia en la gestión de los recursos provenientes del IDH, priorizando estos en proyectos de inversión en infraestructura, vehículos, equipamiento y medios tecnológicos. 3. Fortalecer el patrullaje preventivo e intensivo en PALES y en los mapas de calor criminal, adecuando y reactivando las EPIs y módulos policiales. 4. Ejecutar una estrategia integral de seguridad fronteriza contra el crimen organizado, coordinando con el nivel central del Estado para el control territorial, seguridad en las rutas de acceso, pasos fronterizos e interconexiones del departamento. Militarizar las fronteras en reciprocidad a los países vecinos y a la necesidad de frenar, desarticular y neutralizar las bandas criminales del narcotráfico en nuestro territorio.
4: En Cochabamba, los empresarios privados exigen seguridad jurídica y garantías para invertir y producir en Bolivia.
5: Los empresarios privados de Bolivia demandan seguridad jurídica y reglas claras al debate del nuevo proyecto de inversiones, exigiendo que la normativa vaya acompañada de garantías efectivas para la producción, arbitraje internacional y las leyes antibloqueos. Javier Bellot, expresidente

0: De la Federación de Empresarios Privados de Cochabamba expresó que la seguridad jurídica debe traducirse en garantías efectivas para trabajar con normalidad.
1: La función pública tiene que tener responsabilidad y tiene que tener plazos para poder cumplir los tiempos de trámites y todo aquello. Otro de los elementos importantes es que el Estado tiene que dar todas las condiciones como para que la inversión no pueda perderse por una actitud totalmente tendenciosa de algún sector.
0: Altron Sueta, Red Pío 12, Herbol, Cochabamba.
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4: Expectativas positivas de la OMS respecto al ébola. El responsable de la gestión de incidentes de la OMS, Piero Balde, contestó preguntas desde Bunia, en la República Democrática del Congo. El funcionario advirtió este martes que creen que la situación puede controlarse en los próximos 3 meses.
5: Respecto al próximo plan para los próximos 3 meses, si se cuenta con los recursos necesarios, creo que será posible contener el brote, porque puedo asegurarles que hace 6 o 7 semanas estábamos pasando por momentos muy difíciles en algunas zonas.
4: Balde afirmó que en las últimas semanas han ampliado en 400 camas la capacidad de atención en el peor brote que ha sufrido el país hasta la fecha, dejando más de 2.300 muertos.
6: Vamos a escuchar al profe Restrepo, al técnico de Bolívar. Este es su balance de lo que ocurrió ayer en la Copa Sudamericana. Perdieron con el Sao Paulo y con eso, fuera de la Copa Sudamericana, 3-1 terminó el cotejo.
7: Sí, no hay bronca, tristes porque es una derrota donde sentimos que el equipo entregó todo en los dos partidos. Desafortunadamente, creo que a veces también en este juego hay que tener una pizca de suerte. En la finalización de las jugadas allá tuvimos sobre todo el final del juego 3-4 situaciones muy claras como para venirnos con un mejor marcador. Y bueno, hoy cuando el equipo logró empatarlo quizás en su mejor momento y donde de pronto ellos iban a sentir ese empate nuestro, viene la jugada de penal, que es una jugada fortuita, desafortunada.
6: La palabra del entrenador, tuvo mala suerte también Bolívar en algunos momentos del partido. Marcelo de la Cruz, Herbol Deportes. Tenía que jugarse hoy día.
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Listo, ahora sí, ya estamos listos para compartir con ustedes una tarde musical. No se olvide que a partir de este momento, desde las 15 horas, nosotros ya estamos listos para compartir el programa también a través de nuestro TikTok. Usted nos encuentra con el nombre de Radio Pío 12 Oruro 99.7, le da me gusta a la página y empieza a seguirnos y automáticamente le va a llegar las notificaciones para que nos siga en las transmisiones, no solamente de la programación, ¿no?, sino también de diferentes acontecimientos, hechos que se van registrando en Oruro, ¿sí? Así que les envío un saludo muy especial. Vamos compartiendo la transmisión en vivo, amigos y amigas. Y para quienes nos están escuchando por primera vez, también les envío un abrazo muy fuerte, un saludo muy especial. Muchísimas gracias por su sintonía, por estar junto con nosotros y disfrutar de la buena música que le vamos a ofrecer a lo largo de estos minutos, de esta hora, hasta las 16 horas, ¿no? El ritmo que usted prefiera. En este momento estamos disfrutando un poco de euforia, ¿no? Este mix de Avi Quintanilla, ¿no? Sí, es una de las canciones nuevas. Ha sido compartida hace 4 días tan solamente. A ver, escuchemos un poco.

hace frío en nuestra ciudad, en nuestro país y en realidad, ¿no? Son diferentes departamentos que están siendo afectados por estas bajas temperaturas. El frío va a continuar marcando la jornada de este día miércoles 19 de agosto en varias regiones del país. El pronóstico del CENAMI prevé temperaturas mínimas hasta de un grado bajo cero en las ciudades del occidente, pero en Santa Cruz se tendrá lluvias y una máxima de solo 18 grados. De acuerdo con el reporte de las ciudades capitales de Oruro y Potosí, registrarán las temperaturas más bajas, con mínimas de un grado bajo cero. En el Alto, el termómetro llegará a 0 grados, mientras que La Paz tendrá una mínima de 5 grados. Es decir, Oruro y Potosí son los departamentos más fríos en esta jornada día miércoles 19 de agosto. En Oruro tendrán una mínima de 1 grado bajo cero y una máxima de 14 grados. El pronóstico muestra cielos parcialmente nubosos durante la mañana. En la tarde, mayormente un cielo despejado y condiciones similares durante la noche, ¿sí? En Potosí también se va a registrar una mínima de 1 grado bajo cero, aunque durante el día la temperatura ascenderá hasta llegar a los 17 grados. Se prevé nubosidad parcial por la mañana y cielo mayormente despejado durante la tarde. En el Alto la mínima será de 0 grados y la máxima llegará a 15 grados, ¿no? En La Paz, la mínima

5 y la máxima de 16, mientras que en Santa Cruz se tendrá lluvias y una máxima de 18 grados. Hay que tomar todos los recaudos, amigos y amigas, para quienes también deseen realizar o van a emprender algún viaje de repente, ¿no? ¿Qué ocurre, por ejemplo, en Cochabamba? En Cochabamba se registra una mínima de 9 grados y una máxima de 22 grados. El cielo permanecerá mayormente nublado durante la mañana, con intervalos de nubosidad durante la tarde y la noche. Y en Sucre, atención, se espera temperaturas entre 7 y 23 grados. Tormentas previstas en Cobija y Trinidad, sí, considerablemente más altas en Cobija. Tendrá una mínima de 22 grados y una máxima de 33, la temperatura máxima más elevada del reporte. Para la tarde, el Senami prevé tormentas eléctricas, ¿sí?, en el país. Trinidad registrará temperaturas de 20 a 31 grados. El pronóstico también muestra tormentas eléctricas durante la tarde y el cielo nublado hacia la noche. Bueno, ahí están entonces los reportes que se tiene junto al Senami, ¿sí?, porque tenemos un clima bastante frío en Oruro, en Potosí, en el Alto, en La Paz. Pero Oruro y Potosí son los departamentos más fríos, ¿no? Esto es razón también de, la nevada que ha caído en nuestro departamento. Y eso hace que, de alguna manera también, esté soplando esa intensa brisa congeladita, ¿no? A ver, sigamos con más música a esta hora de la tarde. Y hay amigos que se van sumando a la sintonía. Quiero enviar un saludo muy especial a mis amigos del Servicio de Transporte Público. Están en sintonía de la radio. ¿Qué tal? ¿Cómo están? ¿Qué tal su tarde? Abrigaditos, ¿no? Especialmente la línea celeste, sí, la línea celeste. Un saludo muy especial al número 7, ¿no? Siempre envío saludos para esa línea porque son nuestros amigos también, ¿no? Excelente servicio. Bueno, también a los diferentes operadores, verde, rojo, un saludo muy especial a los micros también, ¿no? Al Servicio de Transporte Público Interdepartamental, un saludo muy especial también. Esperemos que tengan una excelente tarde. Tenemos más canciones a esta hora de la tarde, sí. A ver qué canción tenemos en cartelera. En este momento estamos disfrutando algo de Tus Románticos, ¿no?

ver, vamos a disfrutar un poco de Américo, ¿le parece? Cambiamos el estilo musical de la cumbia junto a los turrománticos. Vamos a disfrutar ahora un poco de Américo. Buscaré otro amor, dice esta canción. Saludos a mis amigos allá en TikTok. Vamos compartiendo la transmisión. A mis amigos que siempre nos escriben también. Queremos llegar a diferentes lugares del departamento, del país. Ahí está, ya nos están escribiendo. ¿Cómo estás? A ver, ¿qué dice? 100% boliviano. ¿Cómo estás, 100% boliviano? Un saludo especial para ti. ¿Desde dónde nos estás escuchando?

Nos escriben más, dice, a ver, ¿dónde está? ¿Dónde está? Carlos Enríquez Vidal también nos escribe, dice, hola, buenas tardes, desde La Paz, Bolivia, sigue la radio Carlos Enríquez Vidal. ¿Cómo estás, Carlos? Buenas tardes. A ver, ¿qué sugerencia musical para esta tarde, Carlos? Tienes buenos temas, ¿no? Escucho y te veo, dice 100% boliviano. Qué bien, ¿desde dónde? ¿Desde dónde? ¿Oruro? ¿O tal vez otro departamento?

0: ¿Será posible de los flamencos, casita de pobre? Claro que sí. Tenemos línea habilitada también, amigos y amigas. A ver, voy a habilitar en este momento el 718-80700. La línea de WhatsApp, ¿sí? 718-80700 ya está habilitada para que ustedes se comuniquen conmigo a través del WhatsApp. Nos puedan llamar, nos puedan también de repente comentar algo. Ya nos ingresa una llamadita. A ver, ¿de quién se trata? Aló, buenas tardes.
1: Buenas tardes, Fabiola, ¿Cómo estás?
0: Señora Irene, buenas tardes, qué gusto saludarla. ¿Qué haciendo en esta tarde?
1: Ya hay que decir el frío.
0: Uy, terrible, pues terrible, hay que abrigarse, ¿no?
1: Sí.
0: Hoy día
1: señorita
0: especialmente.
1: Señorita Fabiola.
0: Dígame.
1: Quería hacerle una pregunta.
0: A ver.
1: ¿Cuándo van a vacunar a los perritos?
0: Están viendo eso aún, como ha habido cambio de autoridades, pues están realizando recién sus, su planificación, pero vamos a estar atentos. Es por el mes de septiembre aproximadamente, cada año.
1: Eso, por eso he llamado. Y otra cosita, el sábado, ¿a qué hora va a empezar el carnaval?
0: A las 11 de la mañana, dijeron. No es el carnaval, la entrada del patrimonio.
1: He escuchado en otro emisado, 6 de la tarde.
0: No, imposible. No, imposible, porque son 41 conjuntos que van a presentarse. Imposible que empiecen 18.
1: Se van a manchar nomás, ¿cierto?
0: Claro, no. A partir de las 11 de la mañana es el sábado.
1: A ver, me lo averiguo bien, ¿ya?
0: Listo. Muy bien, señora Irene.
1: Ya. Se va a cuidar, el frío está tremendo.
0: Sí, usted también se cuida mucho, ¿ya?
1: Un saludo a don Jaime.
0: Listo, muy bien.
1: A don Daniel, a don Vicentito, a don José Berbeja.
0: ¿Ya?
1: A don Rolando Cruz.
0: Listo.
1: Gracias. Hasta luego.
0: Hasta luego, señora Irene. Bueno, en realidad entiendo que lo que va a empezar a las 18 horas a las 6 de la tarde es el lanzamiento del carnaval, que es otro de los eventos que se va a desarrollar, es decir, el día viernes, ¿no? El viernes es el lanzamiento y la presentación del Carnaval de Oruro 2027. Eso sí, va a empezar a las 18 horas en la Avenida Cívica, pero la entrada del patrimonio va a empezar ya en la mañana. Son 41 conjuntos, ¿no? Imagínense a qué hora terminaríamos si empezamos 18 horas. A ver, tenemos más contactos. Aló, buenas tardes.
2: Josécita.
0: ¿Cómo estás, Jorge? Buenas tardes. ¿Qué novedades? ¿Qué te hace decir el frío?
2: No, todo el tiempo me reconoces. Yo sé que están en
0: voz. Yo reconozco a todos ya.
2: Tienes una telepatía increíble.
0: Sí, creo que sí. Ya veo. ¿Y a quién me está llamando? ¿Qué tal, Jorge?
2: Parece ser el amigo de Calimán. El hombre, la mujer increíble.
0: Ay, Jorge, ¿qué novedades?
2: No,
0: ¿qué haciendo esta
2: hora? Ayer no he ido a trabajar, me he chachado la pega. No, parecía en el Polo Norte, estaba como pingüino. Ya parecía bolitos, ya parecía estar en mi camita tratando de calentar.
0: Sí, hizo mucho frío, pero estaba bonito. Era que salgas, pues, unas fotitos, aunque sea.
2: Sí, hemos sacado unas fotitos así en la familia, pero la verdad estaba muy bonito, pero que también nos ha traído consecuencias, ¿no? Con pérdidas, pero son cosas que suceden en la vida, uno no está preparado para nada, sale con ganas de distraer, sacar una fotito y de pronto, ya te llega una tontera, ¿no? Pero sí, estaba bonito, y algunas cosas que han pasado, por ejemplo, en mi zona han caído árboles también, ramas. También ha habido vehículos que han resbalado y los vecinos de acá también hemos colaborado un poquito para que puedan seguir circulando porque ya no podían ya las llantas de los vehículos ya continuar, ya resbalaban nomás, ya.
0: Uy, qué terrible. Sí, este tipo de acontecimientos nos enseña a prepararnos más, ¿no? Creo que nuestras autoridades, ¿no? En Oruro, en realidad, tenemos que estar más preparados para este tipo de acontecimientos. Mira, imagine que el día de hoy más iba a nevar. ¿Qué iba a pasar, no? Teníamos tantos arbolitos más que podar, el tema del transporte, los residuos. Bueno, hay muchos temas que analizar, así que, bueno, nos enseña a prepararnos, creo.
2: Hay que ser preparados, ¿no? Como en otros países están preparados para todo, hasta para un evento de, por decirte, de, ¿cómo se llama esto? Un sismo o algo, están preparados. Nosotros no sabemos ni dónde, si vamos a meternos a la ratonera, bajo la silla, bajo la mesa, bajo tu auto, ¿dónde vas a estar? Si no sabemos nada, ¿no?
0: Sí.
2: Y al momento llega y ya estamos fregados, ¿no? Tenemos que estar preparados para todo, pero a mí también, lo que también me ha dado un poquito de pena eran pues los animalitos, ¿no? Que no tienen hogar, que se vienen en la calle. son los más, los que más me ha dado mucha pena. Por mi zona hemos tratado de ayudar también en ese aspecto. Es lo bueno que hay gente, por donde digo, que es activa nomás, y hemos tratado de cooperar a los pocos animalitos con algunas frazaditas, algunos, unas ropitas viejas que tenían, los tapaban, pero hay algunos que no se dejaban tapar también, pues querían mordernos, ¿no? Sí, pero pues se ha tratado de ayudar a todos.
0: La naturaleza de los animalitos también, ¿no? De protegerse, de no, tal vez se sentían intimidados, pero creo que los corazones buenos también han estado trabajando, es eso, ¿no? Sí, también han ido trabajando por esos malos vecinos que los tienen a sus animalitos como guardianes en la puerta. Una pena realmente, ¿no? Y estaban expuestos, sí, a todo tipo de peligro.
2: Como como ese perrito que falleció con el electrocutado, sí, según tengo información del electrocutado, qué pena, ¿no? Animalito. Sí. Y los más fieles son ellos, y aunque no le des comida, todo, pero son fieles. Más que tu marido, más que la esposa, son fieles.
0: Este Jorge.
2: No te engañan. Son fieles, aunque les pegues lo que sea.
0: Este Jorge es un loco. A ver, Jorge, ¿con qué canción vamos a alegrarnos más?
2: A ver. Uno de Jambao.
0: Jambao.
2: ¿Qué le parece?
0: Listo, muy bien. ¿Qué canción?
2: Ya, hay una canción, no recuerdo, pero ya, la que recuerdo es Carla.
0: Carla, ah.
2: Pero esta vez lo voy a cambiar la letra. Adiós.
0: Listo. Muy bien, vas a cantar. Pues. Ya, vas
2: voy
0: cantar,
2: a cantar. Pues. Yo canto verdad, pero no canto así. No, mi voz ni para vender yauchas, ni para ir a vender empanadas, ni para Tucumán, sirve mi voz.
0: Ya, hay que practicar entonces. Listo, Jorge. Saluditos.
2: Ya, Fabiolita, que Diosito te cuide. Ah, bueno, a ver, un saludo para quién. Para mi familia, para toda la gente orureña, para la gente que vive en el mercado, trabaja en el mercado a sol, por esa gente que de verdad hay que sacar su sombrero, ¿no? Uh-huh. Y por todos los orreños, que de verdad estamos aprendiendo a ser un poco más solidarios, es lo que me ha gustado. Y para ti, Fabiolita, para tu familia, que Diosito siempre les cuida, les llene de bendiciones y sobre todo salud, mucha salud. O sea, cuando digo salud, hay que ir al centro de salud. Salud. Yeah.
0: Muy bien.
2: No, es este con salud, no. Salud, pues, que estés sanita. No, sí. No pienses.
0: No voy a pensar mal.
2: Al centro de salud, ¿qué dices? ¿Salud? ¿Sí que ha dicho salud? Sí, va a ser.
0: Listo, Jorge.
2: Bendición, si quieres, si te cuides.
0: Te cuidas mucho. Chao. Terrible hiciste, Jorge, ¿no? Nos hace ahí rojear, nos hace decir de todo, che. Saludos, como siempre, Jorge está atento al programa también, nos está escuchando todos los días en el horario ya habitual, a partir de las 3 de la tarde hasta las 4, iniciamos la transmisión en vivo, ¿sí? A ver, el 100% boliviano que está en TikTok nos está escuchando desde Oruro, dice, ¡qué bien! Espero que estén abrigaditos, ¿no? Hay que abrigarse, hace frío. A ver, tengo una canción más. ¿Tenemos tiempo? Sí, tenemos tiempo. A ver, vamos con esta canción que nos ha pedido también nuestro amigo Jorge, junto a Jambao, ¿no? A Jambao y este clásico de la cumbia argentina también, ¿no? ¿Argentino? Sí, ¿no?

0: Nos escriben, dicen Lizen, buenas tardes. Me da gusto verla. Saludos de Silvia del Obrero. Para que se acuerde, dice, claro, le dice, me acuerdo, ¿cómo me voy a olvidar de usted? Saludos para el área de inyectables allá en el Hospital Obrero en la ciudad de Oruro. Saluditos. ¿Quiénes más están escuchando por allá? Un saludo muy especial. Cocolizo, ¿ya estás cantando? Dice, baila pues, Fabiolita, yo estoy bailando como trompo, che. Dice, no, tienes que cantar, no tienes que bailar. Eso era el trato. Amigos y amigas, exactamente 15 horas con 30 minutos. Aguárdenos unos minutitos, por favor. Nos vamos a un pequeño paréntesis publicitario. Más adelante continuamos con mucho más junto a la tarde en directo. No se olvide que la transmisión desde las 3 a las 4 de la tarde, así que tenemos todavía algunos minutos más para compartir buenos éxitos musicales.
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1: Ya estamos ingresando al último bloque del programa para el TikTok, por cierto, ¿no? Está habilitado la línea telefónica 52-76-163, la línea móvil el 718-80-700, para que ustedes se comuniquen conmigo, ¿sí? Podemos conversar un poquito, a ver qué novedades en esta jornada, día miércoles, mitad de semana. Hoy es miércoles, ombligo de semana, dicen también, ¿no? Además, día de feria en Oruro y miércoles, pues, las calles se ven más llenas, hay bastante comercio. Así está nuestra ciudad del día de hoy. Tengo algunos mensajitos, enseguida doy lectura. Tengo un llamadito, aló, buenas tardes.
2: Licenciada Fabiola, tenga usted muy buenas tardes, reciba mi cordial saludo.
1: ¿Cómo está, don Vicentito? Muy buenas tardes. ¿Qué novedades? ¿Qué le hace decir el frío hoy?
2: La novedad ha sido la nevada.
1: Sí.
2: Y las consecuencias que tiene. Uh-huh. Pero yo, como usted sabe, estoy muy ligado al cine.
1: Sí.
2: He recibido la invitación del arquitecto Marconi, de la oficina de la Universidad Técnica de Oruro, la oficina de cultura.
1: Sí.
2: Tal vez ya saben, el 27 de septiembre va a ser la noche del Día de los Museos, que anualmente lo hacen.
1: Uh-huh.
2: Y a mí me invitó, no es la primera vez, sino que es varias. Pero por falta de tiempo era algo, pero ahora le he aceptado, porque tengo que presentar todas las películas que yo tengo del siglo pasado. Todas. Los DVDs, algunas fotos de artistas de antes, un equipo de cine en miniatura, pero que tiene las características de una máquina de 35 milímetros que antes se utilizaba en todo el mundo.
1: Uh-huh.
2: De todas maneras, aquí siempre la radio es una grata compañía. Y bueno, me estoy acostumbrando a llamarle.
1: Qué bueno, ¿no? Está muy bien. Nosotros felices de que nos llamen.
2: Ese es mi trabajo, ¿no? Siempre lo voy a denominar que el Señor me ha regalado el don del cine. Y gracias a todos los medios de comunicación, siempre digo, Dios me ha regalado dos estrellas grandes. Uno, ser católico hasta el último día de mi vida.
1: Uh-huh.
2: Y también a las señoras, a las señoritas, jóvenes, caballeros de los diferentes medios de comunicación, la televisión, las radios y también el editorial La Patria, cuántas veces, ¿no? Un agradecimiento a la familia Miralles, de que yo he estado con esta actividad casi desde el año 1970 hasta que se cerraron los cines. Y yo prácticamente resulté ser el último empresario, pero también he sido el último en cerrar. Pero acepto eso por la modernización de medios audiovisuales. Esas son las referencias en que el licenciado Marconi me dijo, te vas a poner cómodo aquí en mi despacho, vamos a armar. Entonces me emocionó.
1: Claro que sí.
2: Les conté esto. Yo claro, le dije, no, animate, papi. Me dice, todos te conocen mayormente por el cine, como yo también las conozco. Conozco a todos, porque gracias a ellos he hecho un buen trabajo cuando me hice cargo en el cine Elisa. Luego un tiempito estuve en el Rex.
1: ¿Ya?
2: Después el cine Oruro, que estuve casi 40 años. Pero yo nazco en el cine Elisa, cuando yo vendía tostados y refrescos. Tengo que decirlo así, así es la vida. Me gustaba trabajar en el cine, de lo que sea. Y hasta que al final es resultado ser el brazo derecho del ingeniero Carlos Antesana, que en paz descanse, y programé hasta la última película, que era Titanic. Todo eso amerita en realidad el reconocimiento del licenciado Marconi. Prepárate, te vamos a dar el espacio, los muebles, todo, y tú, todo lo que tengas, te traes aquí.
1: ¡Qué alegría! ¡Qué bonito, don Vicentito!
2: Los títulos, estoy en las películas de guerra.
1: ¿Ya?
2: Yo creo que siempre va a ser una atracción para quienes quieren ver. Y además los tres tomos que tengo, uno de la 20th Century Fox, otro de la Columbia,
1: ¿ya?,
2: y otro de la Warner, de 500 páginas a todo color, y es de procedencia de Italia, de España y desde luego de Estados Unidos.
1: Qué bueno, don Vicentito, nos parece una gran alegría también poder compartir este detalle con la gentil audiencia que nos está escuchando. Aunque falta, ¿no? Nos dice para septiembre, así que tenemos tiempito también para seguir ampliando la información de esta importante actividad que se va a desarrollar junto a Extensión Cultural. Qué bien, don Vicente, felicidades, felicidades. Y a ver, ¿con qué cancioncita vamos a ir alegrándonos en esta tarde?
2: Ahora, bueno, esta mañana un lindo tema escuché ahí en el informativo que lo hacía el señor director.
1: ¿Ya?
2: ¿Qué niña veneno.
1: Ah, Ricky, qué lindo.
2: Uh-huh. No, es, tendría la gentileza de hacerme escuchar y hacer compartir con toda la gente que le llama por teléfono, hacen el TikTok, ¿qué será? No conozco ese mundo. Siempre me llama telefónica, ¿no? Pero yo le agradezco su gentileza y un saludo muy especial para la señora Irene que me saludó y desde luego a todos los amables oyentes.
1: Muchas gracias, don Vicente.
2: Un buen resto de la tarde.
1: Gracias.
2: Escucho el programa, ¿ya?
1: Igualmente. Chao, chao. Qué bien, ¿no? Así que tenemos actividades para el mes de septiembre. Qué alegría. Saludos a don Vicentito, a toda la familia también que están en sintonía de la radio. A ver, tenemos más canciones a esta hora de la tarde, pero también tenemos algunos mensajitos que dice... Cocolizo dice, ay, ya voy a cantar. Linda tu chompita, ¿quién te viste? ¿Alguna tienda o vos nomás? Yo nomás. A ver si alguien nos quiere patrocinar. Esta es mi chompita navideña por la nieve. Muy buenas tardes, Pavi, saluditos. Ricardo, ¿cómo estás? Buenas tardes, qué alegría saludarte. Chompita de Charlie Brown. Me gusta. Eso, eso, cumbia villera. Muévete el paso del sacafocos. Ah, ¿sabes ese pasito, no ves, Fabi? Claro, cómo no vamos a saber los pasos clásicos. A ver, alguien me está llamando, pero no sé quién es. Me falla el celular, voy a guardar un segundito. A ver, ahí está, ya tenemos. Tenemos contacto. Hola, buenas tardes.
0: Buenas tardes, señorita Fabiola.
1: ¿Cómo está, don Timoteo? Muy buenas tardes. ¿Qué novedades?
0: Ahí nomás trabajando, señorita Fabiola.
1: Fuerte frío, ¿no? Está soplando un vientito.
0: Sí, exactamente, ¿no? Después de una nevada que ha caído en nuestra ciudad. Y como dicen, ¿no? Nuestras personas mayores así, buen augurio, ¿no es cierto? Uh-huh. Entonces va a haber una buena producción de papa. Quinoa seguramente por ahí, señorita Fabiola.
1: Dicen que sí, ¿no? Que es un buen augurio y que, bueno, esto va a favorecer bastante a la producción. Así que esperemos que esta nevada, muchos lo han calificado también como una bendición, pueda dar buenos resultados también en los próximos días.
0: Así es, señorita Fabiola, nos esperamos, ¿no? Ojalá que haya, porque le cuento que en el campo ya estaban llorando la gente. Se estaba secando totalmente.
1: Sí, pues con el fenómeno del Niño imagino que también hay mucha preocupación, ¿no?
0: Así es, señorita Fabiola, pero ahora ha traído humedad, agüita, todo ahí. Entonces, está bien nomás, yo creo que hay también para los animalitos, todo en el campo. Es lo que quieren en el campo, más que todo. A pesar que en la ciudad no necesitamos mucho, ¿no? Como ayer usted ha debido escuchar, ¿no? Ha habido también una muerte, inclusive, ¿no? Aquí en la ciudad, ¿no? Por falta de cuidados, todo eso.
1: Sí, por la caída de los árboles, ¿no? Bueno, ha sido una jornada bastante trágica también, pero una persona que perdió lamentablemente la vida, ¿no? Por evitar, bueno, en este caso por los árboles, que tienen ya muchos años, ¿no? Y gran tamaño, peso, imagínense. Hay que prepararse un poco más en frente a este tipo de acontecimientos. No solamente nevadas, puede ser otro tipo de eventos, ¿no?
0: Así es, exactamente. Usted lo ha dicho, porque hay que prever más que todo, ¿no? Porque imagínese, un árbol cuando cae pues lentamente, no cae pues así, de golpe, ¿no es cierto? Entonces, posiblemente la persona que estaba ahí abajo no ha escuchado, qué sé yo, había sido una persona de tercera edad, posiblemente no haya escuchado también los oídos, todo eso, entonces hay que estar nomás al tanto, pues al peligro, señorita Fabiola.
1: Claro que sí, hay que educarnos un poquito más porque, mire, yo le comento esto lo que pasó. Nosotros estuvimos en el lugar el día de ayer justamente evitando que la población ingrese porque usted sabe, mire, tanta nieve, tan bonito y la gente estaba preocupada de poder ingresar y decía, no, tengo que ir al frentecito. Insistía por cruzar la plaza y a veces se nos pasa por la cabeza, ¿no? Ser de repente irresponsables con nosotros mismos, ¿no? Si la policía te está diciendo, puedes circular, vayan. Chicos, chicas, niños, niñas, porque bueno, había una gran cantidad de gente que estaba caminando y no respetamos también este tipo de casos, ¿no? Bueno, que nos llame también a la reflexión que hay que tener cuidado, ¿no? Es bonito, un escenario muy bonito, pero sí, también estamos expuestos a todo tipo de riesgos, porque aparte de la caída del arbolito, también se habían desprendido cables de tensión y eso era también la preocupación, ¿no? Imagínense, muchos de nosotros quizá no tomamos en cuenta aquello.
0: Sí, señorita Fabiola, ¿no? Otro accidente también ocurrió pues por acá, por la Puente Pagarete. Se cayó una pasarela, señorita Fabiola.
1: Ah, sí.
0: Le cuento que un camión de alto tonelaje chocó y arrastró pues al ¿no? Sinceramente, ¿no? Ahí tiene avisos, pues, señorita Fabiola. Dice, la altura máxima tanto. Dice, ¿no? Es cuestión de ver también muchas veces. A veces lo meten nomás estos camioneros, cosen como si estuvieran en una pista, le cuento, ¿no? Esta mañana mismo, ¿no? A un taxi le sacan un trailer, imagínese, a ver. No sé yo qué apuro tienen de coser ellos.
1: Claro.
0: Aquí en la circunvalación, sinceramente, todo un peligro, yo le cuento, señorita. Usted puede ir por ahí una vueltita. Se puede imaginar cómo no, es grandes camiones, hacen temblar, sinceramente.
1: Sí.
0: Es pues cuestión de prevenir. Ahora, a falta de prevención, Chile también, como, a ver, imagínense, nunca sabe llover allá.
1: Está terrible.
0: Que había llevado camiones, que es que tiene movilidad abatido en Chile, en Calama, Antofagasta, no sé, entonces, no sabe uno, el tiempo, cualquier momento nos puede, nomás. Hay que estar preparados para todo eso, señorita Fabiola.
1: Verdad nomás. Ese tipo de hechos nos dice y nos llama a reflexionar que hay que estar preparados, ¿no? Para nevada, para lluvia o para cualquier tipo de hecho. Bueno, don Timoteo, ya para cerrar ese contacto, ¿qué canción vamos a escuchar con usted?
0: Bueno, pues vamos a escuchar una canción que tanto me gusta, ¿no? De aquellos tiempos, de mis épocas más que todo. De Pablito Ruiz, por favor.
1: ¿Ya? ¿Qué canción?
0: Ella me ha dejado.
1: Ella me ha dejado. Ya. Listo. Acuerdo,
0: ¿eh?
1: Sí.
0: Bueno, señorita Fabiola.
1: Listo.
0: Bueno, pero es bonito la música. Y los saluditos para usted, ¿no? Para toda la gente, para esos amigos que están escuchando siempre la tío, a todos los oyentes. Un saludito, un abrazo y que tengan una bonita jornada, una bonita tarde, diré.
1: Lindo.
0: Hasta mañana, señorita Fabiola.
1: Que le vaya muy bien. Chao, chao. Tenemos más canciones, ¿sí? Tenemos más canciones a esta hora de la tarde, exactamente 15 horas con 49 minutos. A ver, nos escriben, dice, ya te conseguí. Bueno, no, más antes me han escrito. A ver quién está. Ah, me quedé en el paso sacafocos, ¿no? Álvaro Rodríguez nos escribe, dice, hola amiga, ¿cómo estás? Dice, me complaces un tema de Tinkus cualquiera, por favor. Ya, vamos a cerrar con este ritmo, ¿ya? Cocolizo dice, ya, conseguiremos patrocinador en tu vestuario. Y será Shopping Cantuta, 4 nivel, jeje. Muy bien, voy por ahí entonces. Sergio dice, buenas tardes. Quiero mandar saludos a mi tío Efraín, que siempre escucha la sintonía. ¿Cómo está? A don Efraín le manda un saludo muy especial de Sergio. Dice que siempre nos está escuchando. Me alegra bastante. Un saludo muy especial para usted. A ver si nos sugiere alguna canción para compartirlo más adelante. Amiga, esa chompa te queda súper, dice. Ah, ¿sí? Qué bien, gracias. Me voy a poner más seguido entonces. Es una chompa navideña. Creo que combina con el frío.

Ya estamos ingresando a la recta final, amigos, así se va el tiempo así de rápido, ¿no? A ver, Rodolfo Condori Vallejos nos escribe y dice: hola, buenas tardes, saludos desde Santa Cruz. Y a la familia Condori Vallejos desde Santa Cruz, ¿cómo estás? Un saludo muy especial hasta Santa Cruz, nos están escuchando allá, qué bien. Dice que está lloviendo, ¿no? Dice que está lloviendo allá en Santa Cruz, hay que abrigarse también. Aunque la temperatura no está tan fría como aquí en el occidente, en Oruro, Potosí, son las regiones más afectadas por este frío. Más bien, combina con la modelo que la viste, jeje, no sé, modelo de coco.

para conocer una amiga soltera. De verdad voy a pasar este número. A ver, pues dice el 64 41 13 48. Dice que quiere conocer a alguna amiga soltera. Bueno, amigos y amigas, ya estamos en la recta final, en la transmisión en vivo. A ver, teníamos una canción pendiente, la vamos a compartir en este momento, junto a esta excelente agrupación. A ver, si ya estamos listos, en ritmo de Tinku, ¿no? Ahora te volviste cupido, Fabiolita. Dice, sí, mira, me quieren conocer amigas. Dice. Bueno, ¿quién nos ha escrito nuestro número? El 718-80700. Lo invito también a, de repente, seguirnos en TikTok también. Con toda libertad puede poner, puede conocer amigos, ¿no? Para Bolivia. Nos vamos, amigos, como siempre y como todos los días, es un gusto acompañarlos desde las 3 hasta las 4 de la tarde a través del TikTok, pero no te olvides que el programa es a partir de las 2 y media de la tarde hasta las 17 horas a través de la 99.7. Bueno, que tengas un resto de jornada excelente, Fabi, dice Ricardo Rojas. Muchísimas gracias, Ricardo, un saludo muy especial para ti, te cuidas mucho, mañana te espero, tempranito, ¿ya? ¿Qué dice? Este coco. Bueno, ahora sí nos vamos. Esta canción que nos ha solicitado nuestro amigo Álvaro seguramente está en sintonía de la radio. A ver, nos vamos bailando junto a esta excelente agrupación, El Sarir en la canción, junto a Código Urbano y Andino de Oruro.

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3: Es la hora 16 en punto.
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5: En La Paz, la Asamblea Legislativa, después de oír respuestas del ministro de Obras Públicas en la interpelación, la mayoría de los parlamentarios aceptó su explicación sobre el proyecto de mejorar los servicios de Boliviana de Aviación.
6: Gracias, compañeros. Sí, en la Asamblea Legislativa continúa la interpelación al ministro de Obras Públicas, Mauricio Zamora, donde, por lo menos, después de haber hecho la respuesta a 30 consultas sobre el trabajo de BOA, de Boliviana de Aviación, y después de responder a las reconsultas, gran parte de los parlamentarios está mostrando una conformidad con el trabajo o los proyectos que tiene desde el Ministerio de Obras Públicas. En este momento, también están haciendo ya el uso de la palabra en la parte del debate final. Vamos a escuchar también el paso, los distintos parlamentarios que están haciendo el uso de la palabra.
7: A los senadores que hoy nos encontramos aquí presentes, hemos tenido efectivamente la visita del ministro de Obras Públicas, valorar también la presencia de esta autoridad. Eso es lo que quiere, pues muchas veces creo todos los colegas que estén presentes para que puedan brindar la información que corresponde. Yo me quedo con la importancia de la ampliación o la compra de posibles aviones, como bien lo manifestaba, posiblemente de comprar 10 aviones y de esa manera llegar, decía, a una meta de 20 a 25 aviones. Me quedo también con el trabajo en conjunto que vamos a hacer para la ley de cielos abiertos, considerando el cabotaje irrestricto, entre otros, que veamos conveniente, ¿no? Yo soy una de las personas.
6: Rodrigo Fernández, Herbol La Paz.
5: La terminal de buses de La Paz habilitó las salidas a todos los destinos. 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
8: La leche materna se salvó. En esta carpa de plástico sigue la recolección. Cada onza donada aumenta la oportunidad de supervivencia de neonatos en riesgo que no pudieron ser lactados.
9: La leche materna es un vínculo. Más que todo un alimento, es un vínculo, es un medicamento, porque es un medicamento porque protege la vía respiratoria y gastrointestinal del bebé, y así patógenos no entran a enfermarlo.
8: En pleno desastre, las donaciones han aumentado.
9: Se analiza la leche, que se le toma unos cultivos, para saber que la leche no esté contaminada con algún microorganismo patógeno, y cuando vemos que la leche no está contaminada, ahí sí se suministra a otros bebés. Entonces, por eso, cuando tuvimos la acogida y que todas querían donar, que es algo muy hermoso, o sea, nos da mucha alegría saber que el banco de leche está creciendo y que la gente sí cree en esto.
8: Es fundamental no depender de la leche de fórmula, y por eso, aunque precario, este lugar es también una salvación para las madres que aún pueden proveer para sus bebés hospitalizados.
10: Esto es un esterilizador portátil, un esterilizador casero. Acá en estos momentos estamos esterilizando los extractores para las mamás que vienen a dejar leche para su propio bebé.
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11: Bolívar ha quedado fuera de la Copa Sudamericana, perdió ayer con el Sao Paulo en el partido disputado en Brasil, 3-1 fue el resultado. Patricio Rodríguez, siempre crítico, habló de lo que significa esta dura derrota y desclasificación.
12: La verdad, te queda una sensación de que pudiste, de que competiste todo el tiempo y que estuviste adentro del partido. Y la verdad que en un escenario como este, vieron lo que era el estadio, lo que es este equipo, para nosotros, nada. es un orgullo con sabor agridulce.
13: Dominar el partido con su ser superior, eso deja algo bueno, ¿no?
12: Y mira, terminó el partido, yo tuve a Dorival, que es el entrenador de ellos, se me acercó, me felicitó por el equipo que teníamos, y lo que me dijo y me recalcó es que ningún equipo hasta ahora de la Copa les tuvo la pelota en el Morumbí como Bolívar.
14: La palabra de Patricio Rodríguez y este detalle, que no es menor, pero sin embargo no alivia tanto la pena de haber quedado fuera. Marcelo de la Cruz, Herbol Deportes.
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0: Exactamente 16 horas con 12 minutos y el estilo musical de estos grandes artistas que forman parte de esta producción Viva Oruro, una composición en letra y música de Jaime del Castillo. Se han unido diferentes voces, los instrumentos, los músicos, cantantes orureños, reunidos en una sola voz para saludar a esta alta tierra de los urus, de amor y del carnaval. Y hay muchas canciones dedicadas a nuestro querido Oruro, ¿no? Oruro tiene el privilegio de contar con grandes compositores que le han dado melodías, le han dado canciones, le han dado poesía, por supuesto, a nuestro departamento. Bueno, se aproxima una de las fechas importantes, ¿no? Estamos hablando del 5 de septiembre. El departamento de Oruro ha sido creado el 5 de septiembre de 1826 por el mariscal Antonio José de Sucre mediante una ley nacional. Se formó al oeste de Bolivia con tres provincias iniciales, Cercado, Paria y Carangas. Bueno, ahí está un poco de la descripción, en el sentido de que muchos están dejando sueltos esta fecha importante, ¿no? Ya le compartíamos la semana pasada a propósito de un conversatorio, ¿no? Un simposio en este caso, haciendo referencia también a momentos históricos, personajes importantes dentro de la historia de Oruro. Y bueno, hoy se ha realizado la presentación de un libro donde tiene datos muy interesantes, habla de nuestro querido Oruro. A ver, le comparto la palabra de Rolando Barrientos, secretario departamental de Cultura y Turismo, quien ha informado acerca de esta producción, de este libro de Oruro.
1: Es una muestra del amor, de lo que significa nuestra cultura, nuestras raíces, nuestra tradición y todo lo que es Oruro, ¿no? En ese sentido es que nosotros estamos plenamente abiertos a poder coadyuvar en todo lo que significa su promoción, su difusión y mostrar que tenemos talento orureño en la parte de la autoría.
0: Qué lindo poder precisamente hacer referencia y el apoyo también a estos escritores, ¿no? Que están aportando a nuestro departamento, contando un poco su historia, compartiendo esta información, este conocimiento con las nuevas generaciones. Hoy se ha realizado esta presentación y tiene información muy valiosa, nos decía Rolando Barrientos.
1: Por ejemplo, la creación del Bicentenario se ha quedado muy suelta la fecha del 5 de septiembre a lo largo de nuestra historia. Y es fundamental que nosotros mostremos que es una fecha fundamental porque Oruro es un pilar grande dentro de nuestra patria. Y la creación del departamento no es una cosa que haya sido hecha a la ligera, sino el vigor geográfico, la historia, la minería, la parte cultural y lo que representa nuestro departamento siempre va a ser protagonista a nivel nacional.
0: Le comparto esta información para que usted también pueda adquirir este libro. Hoy se ha realizado la presentación de este importante libro que tiene información valiosa. Y bien lo decía el secretario departamental de Cultura, es que estamos dejando sueltos fechas tan importantes, ¿no? Sí, este libro que titula Bicentenario de Oruro 1826-2026 por Juan Carlos Villegas Vergara.

0: Bueno, aprovechando estos minutos, quiero hacerles también una invitación. La Sociedad de Concertistas e Intérpretes de Piano en Oruro están presentando un concierto, ¿sí? Titula Fantasía Boliviana en Piano. Fantasía Boliviana en Piano, ¿sí? Un viaje musical por nuestra identidad. Esta actividad que se va a desarrollar el día de mañana, jueves 20 de agosto, en el Paraninfo Universitario a partir de las 19 horas con 30 minutos. Habrá invitados especiales, nos dicen, la Sociedad Coral Infantil de Oruro, estará Juan Miguel Arias y Freddy Vino, ¿no? En alguna oportunidad hemos tenido también la entrevista con don Freddy Vino desde la ciudad de La Paz, un artista muy reconocido. Bien, es una invitación que quiero compartir con ustedes por si también desean observar un poco de estos eventos que se van desarrollando en nuestro departamento en torno a la música. Sigamos con más canciones a esta hora de la tarde, exactamente 16 horas con 17 minutos.
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0: y exactamente 16 horas con 22 minutos. Y bueno, hemos retornado, creo yo, a las canciones románticas, pero ahora del estilo musical boliviano. Inicialmente Proyección, ahora recordamos un poco de la agrupación Umaki, una canción muy conocida también, ¿no? Lágrimas de Amor, que ha sido presentada pues el año 2019, creo, ¿no? Junto a la agrupación Umaki. Bien, a ver, vamos a cambiar de tema. Quiero compartir con ustedes un tema muy importante también acerca de los residuos sólidos. Hoy la empresa municipal de aseo en Oruro ha realizado una conferencia de prensa para dar a conocer los trabajos que están realizando. Pero lo que nos ha llamado mucho la atención es que seguimos con esa muy mala educación al momento de sacar nuestros residuos a las esquinas, a las calles, en las plazas, parques, e incluso me animo a decir, cerca unidades educativas, ¿no? Y esto va provocando los taponamientos, algo que durante este día, por ejemplo, ha sido muy importante, que la nevada pueda convertirse en líquida y que pueda dirigirse hasta las evocatormentas, pero lamentablemente se ha visto gran cantidad o grandes cantidades de residuos. Un trabajo importante que ha realizado EMAU durante el día de ayer, el día de hoy también, un trabajo que bueno, ha continuado, pese a un día bastante frío, con poco de riesgo también en torno a la circulación del vehículo, ha seguido realizando este recorrido por diferentes lugares, evidentemente sin cumplir el horario previsto también de la visita a diferentes zonas, pero sí un recorrido por las calles de nuestra ciudad. A ver, escuchemos la palabra del ingeniero Franz Hurtado, gerente de la empresa municipal de aseo en Oruro, quien ha informado acerca del retiro de estos residuos sólidos, ¿no?, que se han acumulado en los sumideros, en las bocas tormentas del municipio. Y bueno, varios estaban completamente o muy llenos de basura. A ver, escuchemos rápidamente qué nos decía el ingeniero Franz Hurtado.
1: Necesitamos comunicar a la población en general que se está realizando los trabajos de emergencia, como ser la limpieza de las bocas tormentas. Hemos visto ayer que la nevada que se ha producido en nuestra ciudad ha producido varios incidentes, y bueno, uno de los cuales ha sido el que se hayan tapado las bocatormentas debido a la acumulación de residuos sólidos. Entonces, eso también es, hay que indicar a la ciudadanía de que por favor no saquen la basura cuando el carro basurero no está pasando por la calle. Es el que hayan sacado la basura a las aceras, a las esquinas, produce que cuando llueve o se produce una contingencia como de la nevada, entonces arrastre todos los residuos sólidos hacia la boca tormenta. Entonces, sin embargo, previendo esta situación, nosotros ayer por la noche hemos salido con todo el personal para hacer la limpieza de las boca tormentas, lo cual se ha realizado debidamente hasta toda la noche, hasta las 6 de la mañana, para evitar que si se produzca otra vez esta clase de nevada, entonces las bocatormentas estén ya limpias y no se produzcan las inundaciones y nada por el estilo. En ese entendido, estamos haciendo la labor que corresponde como EMAU.
2: ¿Cuántos trabajadores están realizando este trabajo?
1: Anoche hemos salido 100 trabajadores, ¿no?, y todos los vehículos de los que disponemos para la recolección de los residuos sólidos.
0: Franz Hurtado, gerente de la empresa municipal de aseo en Oruro, ¿no? Casi un centenar de trabajadores de MAO han salido durante la noche de ayer, la madrugada del día de hoy, precisamente para realizar esta limpieza de las bocatormentas, ¿no? Y lamentablemente se ha podido observar que había basura. Y las imágenes también que nos comparten, pues, se ve cómo están despejando estas áreas para que el agua pueda circular con toda normalidad y evitar los taponamientos. Una medida también que se ha aplicado el día de hoy para evitar, en todo caso, si existiera nuevamente la caída de lluvias o nevadas, pues estas ya estén totalmente libres, ¿no? Pero hacemos también el llamado a la población que no solamente esperar este tipo de hechos para podernos ser conscientes al momento de dejar nuestra basura en lugares no autorizados. Estas recomendaciones de todos los días. Hay que esperar el carro basurero. No dejarlos en las esquinas de las calles, unidades educativas. Esto para evitar que estas sean esparcidas, sean destrozadas por los canes y, bueno, también puedan ocasionar este tipo de taponamientos. Bueno, la información que queríamos compartir con ustedes junto a la empresa municipal de aseo en Oruro. Exactamente 16 horas con 28 minutos, amigos. Permítanos realizar un pequeño paréntesis publicitario. Más adelante continuamos con mucho más junto a La Tarde en Directo.
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1: Y exactamente 16 horas con 32 minutos. Sigamos avanzando a esta hora de la tarde y establecemos contacto con nuestro equipo de prensa. Aurelio está en contacto. Aurelio, buenas tardes. Lo estoy escuchando. Adelante.
2: Gracias, Fabiola. Muy buenas tardes, amigas, amigos oyentes del programa La Tarde en Directo. Noticias a esta hora del día. Comenzamos señalando que el ex viceministro de Políticas de Industrialización, Luis Siles Castro, fue aprehendido en la ciudad de La Paz tras presentarse a declarar ante la Fiscalía. Es investigado por los delitos de incumplimiento de deberes y conducta antieconómica en relación con el proyecto de una planta piscícola en el lago Titicaca. El informe del fiscal Wilson Medrano, que lleva adelante las investigaciones, señala de manera escueta lo que ocurre con la ex autoridad.
3: Fiscalizar las acciones que realizaba, en este caso el gerente, que también está investigado, Franklin Flores Córdoba. ¿De cuánto daño económico? Más de 40 millones de bolivianos que habría cancelado el Estado por una obra que no había sido concluida conforme al documento base de contratante. Estamos valorando aún, conforme a los riesgos procesales y también el principio de proporcionalidad, en su momento el Ministerio Público va a solicitar lo que corresponde en la resolución de hipótesis de más.
2: El señor Siles fue viceministro en la gestión del gobierno de Luis Arce Catacora. Otra información. Las nevadas afectan a más de 26.000 familias y provocan la muerte de 800 animales. Suman 320 las comunidades afectadas por las nevadas. Potosí es la región más golpeada. Varias regiones del occidente boliviano son afectadas por las intensas nevadas que ocasionaron una serie de dificultades e incluso suspensiones momentáneas de los viajes terrestres y aéreos. El Ministerio de Defensa, mediante una nota, informó esta tarde de miércoles que las nevadas afectaron a 26.200 familias, 320 comunidades, principalmente en Potosí. Detalló que solo en el municipio de Uyuni se reportaron 8.000 familias afectadas, 2.300 damnificadas, además de 78.000 camellos afectados y 750 cabezas de ganado fallecidas. Mientras que en Villazón Potosí, 85.000 cabezas de ganado están en riesgo y unas 55.000 hectáreas de pastoreo fueron afectadas, según el reporte que presentó. El viceministro de Defensa Civil, Roberto Rivero, informó que ahora se prepara ayuda con forraje, insumos veterinarios, frazadas, maquinaria pesada y otras acciones para recuperar la infraestructura productiva. Defensa Civil coordina con los municipios. La ABC, Administradora Boliviana de Carreteras, bomberos y las Fuerzas Armadas están coordinando para atender las comunidades y rehabilitar caminos y de esta forma dejar la transitabilidad en estas regiones del país. Otra información, y hablando de fiscalía, la fiscalía en Santa Cruz señala que Fernando Cerimedo, como presunto autor intelectual del atentado contra Nadia Veller, pedirá 180 días de detención preventiva. El fiscal departamental cruceño Alberto Ceballos informó que Fernando Cerimedo es considerado presunto autor intelectual del ataque contra Nadia Veller y que el Ministerio Público solicitará su detención preventiva por un plazo máximo de 180 días dentro de la investigación por feminicidio en grado de tentativa. Precisó que Cerimedo se encuentra aprehendido y que la Comisión de Fiscales formalizará la imputación dentro del plazo de 24 horas, mientras que la autoridad jurisdiccional definirá su situación al respecto. Es lo que se conoce desde la ciudad de Santa Cruz, según el fiscal.
4: Y además, el señor Cerimedo, como principal o presunto autor, a la fecha se encuentra aprehendido. En las próximas horas, la Comisión de Fiscales va a formalizar la imputación formal dentro del término de las 24 horas. Ya será la autoridad del control jurisdiccional que define esta situación, donde el Ministerio Público, en razón de su Comisión de Fiscales, va a solicitar la medida excepcional de la detención preventiva por el término máximo de 180 días. A ver, en primera instancia, como bien he hecho referencia, se ha aplicado un registro del lugar del hecho, conjuntamente con personal del Ministerio Público, la Policía Boliviana, un equipo multidisciplinario, tanto de psicólogos como trabajadores sociales de la UPBAT y personal del IDIC. Asimismo, también se han realizado muestras de casquillos, se están recolectando imágenes de seguridad, tanto del hotel de la zona del Quinto Anillo Canal Insuto como de los alrededores para poder dar con los autores también materiales de estos hechos. Ustedes han podido apreciar que hay dos personas que se han, en todo caso, logrado repercutir con impactos de arma de fuego en la humanidad de la víctima. Pero, sin embargo, tenemos a un presunto autor en su calidad de autor intelectual de estos hechos, reitero, de feminicidio en grado de tentativa. El caso nunca ha sido solicitado en reserva, valga la aclaración. El Ministerio Público ni la Comisión de Fiscales en ningún momento, ni de manera física ni de manera digital a través de la interoperabilidad del ecosistema Roma, se ha solicitado en ningún momento la reserva del acta.
2: Escuchaban ustedes al fiscal de turno aclarando que el caso no fue declarado en reserva, pese a las versiones en ese sentido. Respecto a la declaración de Veller, explicó que fue recibida bajo un principio de confiabilidad. Otra información a esta hora de la tarde. Vamos a hablar de Boliviana de Aviación. El gobierno descarta la privatización de BOA y está alistando un plan para convertirla en sociedad anónima o alianza público-privada. El propio ministro de Obras Públicas, Mauricio Zamora, ha ratificado el rechazo a la privatización de Boliviana de Aviación ante el Pleno de la Asamblea Legislativa, donde asistió, y anunció la aplicación de una estrategia para transformar la aerolínea estatal en una sociedad anónima o establecer una alianza público-privada durante la sesión de fiscalización. La autoridad expuso la difícil coyuntura económica que está atravesando la compañía, caracterizada por un déficit financiero y además la ausencia de utilidades sostenibles en las últimas gestiones, en los últimos años. La intervención parlamentaria surgió a raíz de los reclamos constantes de los usuarios por demoras, cancelaciones de vuelos en las rutas nacionales e internacionales. Para hacer frente a las deficiencias del servicio, el ministro de Obras Públicas presentó un programa de rescate orientado a sostener de manera comercial, donde destaca la negociación con fabricantes internacionales de aeronaves para encarar la renovación paulatina de la flota de aviones. Este proyecto del gobierno busca reestructurar el modelo corporativo de la firma aérea Landia sin perder, digamos, la participación del Estado dentro del negocio aeronáutico. Con esta reconfiguración administrativa, entonces, las autoridades están proyectando una mayor eficiencia en las operaciones diarias, el aumento en la disponibilidad de aviones y una mejora en los estándares de puntualidad para los pasajeros. Si esto funciona, habrá mejoras, habrá eficiencia en la empresa de aviación, BOA, según los entendidos en la materia. Y finalmente, pasó la fiesta de la Virgen de Urucupiña. Ahora Sucre celebrará la festividad de la Virgen de Guadalupe. Esta fiesta es una de las expresiones religiosas y culturales más importantes de la capital del estado, en Sucre. Tendrá este 2026 una celebración especial porque va a ser la celebración de la inscripción del 9 de diciembre del año pasado en la lista representativa del Patrimonio Cultural e Inmaterial de la Humanidad. Este reconocimiento internacional destaca una tradición que reúne cada septiembre a miles de devotos, danzarines, visitantes, y que combina devoción, religión, música, danzas, coplas, vestimentas y prácticas culturales transmitidas durante generaciones. La celebración tiene además una historia de más de 4 siglos desde que la imagen de la Virgen de Guadalupe, la Virgen María, con el nombre de Virgen de Guadalupe, fue pintada por Fray Diego de Ocaña en 1601. La fiesta se extiende por varios días el próximo mes de septiembre, aunque su jornada central es el 8 de septiembre. La programación incluye novenas, misas, la procesión de la imagen, serenatas y una entrada folclórica con más de un centenar de fraternidades. El Santuario de la Virgen de Guadalupe, construido en 1617, es uno de los principales espacios también de esta devoción. El gobierno municipal de Sucre y el Comité Interinstitucional de la Festividad de la Virgen María de Guadalupe preparan una programación especial para la primera celebración después de la inscripción. De manera que entonces, el 8 de septiembre, Sucre celebrará la festividad de la Virgen María de Guadalupe. Así, las regiones también, como fiestas patronales, tienen establecidas fechas concretas para rendir, diríamos, todo lo que en materia de tradición, en materia de cultura, siempre practica la población, los devotos, los feligreses, a la Virgen María, ahora de Guadalupe en Sucre. Este panorama informativo en resumen a esta hora de la tarde, Fabiola, oyentes, amigas, amigos, vuelvo contigo a cabina central.
1: Muy bien, Aurelio, muchísimas gracias. El informe completo junto a nuestro equipo de prensa, una revisión de todo lo que ocurre en el país y en Oruro. Gracias, Aurelio, hasta el día de mañana. Y es exactamente las 16 horas con 42 minutos. Vamos inmediatamente a aprovechar estos minutos para disfrutar buena música. Tengo en cartelera la voz femenina de una agrupación muy conocida, por cierto, muy prestigiosa también. Hablando de Cochabamba, la agrupación Surimana. Y esta canción que viene junto al autor Jaime Junaro. Quiero ser libre contigo, dice la canción. A ver, disfrutemos un poco de esta melodía musical a esta hora de la tarde, amigos. Le reitero, 16 horas con 43 minutos.
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Una bonita canción que hemos disfrutado junto a la voz de la agrupación Surimana, ¿no? Las agrupaciones, bueno, esta agrupación, estas voces de las integrantes de esta prestigiosa agrupación, ¿no? El grupo femenino Surimana. La canción lleva palabras muy intensas. No quiero sin tu mano caminar por la vida sin razón, dice. Quiero crear un mundo de color entre los cielos y el mar. Quiero sembrar en tu corazón una esperanza de amor. No quiero ver más llanto ni dolor. Dice la canción de Jaime Junaro, ¿no? La canción Quiero ser libre contigo.

0: Bueno, vamos a aprovechar estos últimos minutos de programa para establecer el contacto directo con nuestra compañera de trabajo, Sonia Damián. Sonia se encuentra en este momento en una conferencia de prensa. Ha hablado Fidel Copa, presidente del FEDECOMIN, tras el ampliado del sector y el análisis del decreto 5676. Han rechazado esta normativa y piden su abrogación. A ver, vamos a establecer el contacto directo con Sonia, conferencia que ha sido anunciada.
1: Tarde de miércoles estamos en la Federación Departamental de Cooperativas Mineras de Oruro. El sector cooperativista minero se va a pronunciar respecto al decreto 5676 referida a lo que significa el incremento, el precio referencial del diésel para grandes consumidores. Fidel Copa, presidente de la FEDECOMIN Oruro, va a brindar la conferencia de prensa.
2: Departamental de Cooperativas Mineras de Oruro. Bueno, queremos hacer notar y queremos hacer conocer la molestia de un decreto supremo del 5676 que ha lanzado nuestro gobierno. No sé si es con el afán de poder aliviar las necesidades del pueblo boliviano o no sé si es con el afán de poder más devaluar nuestra moneda boliviana. Nosotros como cooperativistas mineros muy molestos de este decreto supremo 5676, porque a este sector afecta y atenta contra la producción de nuestras cooperativas afiliadas. En este momento las preguntas, decirle desde acá al gobierno, ¿cree que el gobierno con este decreto supremo va a solucionar la falta de dólares que tenemos en el país? Creo que no. ¿Creen que va a solucionar la crisis que se está viviendo, la crisis social, con este decreto? Creo que no. La Federación Departamental de Oruro, haciendo un amplio análisis de este decreto, es más, va a ir perjudicando a toda la ciudadanía, y va a ir matando nuestra economía, nuestra moneda boliviana, día tras día. Creo que la verdad acá, dentro del decreto supremo, no indica en ningún momento que no hay un techo donde diga que va a costar solo 18 bolivianos. Es como el dólar. Hoy cuesta 18, mañana puede costar 20 bolivianos el litro de combustible, litro de diésel. Y lamentablemente esto afecta no solo al actor productor minero, afecta a todos. Afecta a ese ciudadano de a pie. Afecta a la canasta familiar. Evidentemente, hoy por hoy estamos siendo azotados con la canasta familiar, con los insumos que consumimos el actor productor minero, y no creo que la verdad este decreto supremo vaya adelante y mucho menos vaya a sacar adelante a nuestro país. Como Federación Departamental de Cooperativas Mineras de Oruro, hemos sido muy respetuosos con el gobierno. Hemos permitido que levanten la subvención, que el combustible, el tema del diésel, costaba 3.72. Hemos permitido que levante. Posterior a ello llega a 9.80. Y ahora, con un nuevo decreto, lo sube a 18 bolivianos.
0: Bueno, agradecemos, Sonia, por ese informe, ese reporte que nos... comparte a esta hora de la...

0: 14:30. Hasta el día de mañana, amigos. Permiso.
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16: Ahora junto a toda esta familia que día a día le ofrece varias cosas que son de su interés. Estamos hablando de su compañera permanente, Pío 12. Un saludo muy especial, cariñoso y un apretón de manos en este día frío que necesitamos un calorcito humano. Calorcito humano, dicen algunos. Un saludo muy especial a la gente que nos sintoniza a lo largo y ancho del país y más allá de nuestras fronteras, porque sabemos que están en sintonía de Pío 12 a través del Real Audio, pero también a través de la frecuencia modulada, la onda media, la onda corta. Gracias, gracias por estar con nosotros. Hoy, como todos los miércoles, hablamos de nosotras, las mujeres. Hoy hablaremos de diferentes realidades y, sobre todo, diferentes aristas que tiene la realidad de la mujer en el quehacer de nuestra sociedad, pero también del mundo laboral. Gracias, reitero, a toda aquella gente que ahora está en casita, porque estos ventarrones, lluvias, nevados, etcétera, han casi obligado a muchos a estar en familia. Algunos estaban en la calle, pero con estas temperaturas la gente se ha volcado hacia la casa, el hogar, que es el lugar calientito, pero también acogedor, porque todos los miembros de la familia están reunidos. Irma también está brigadita. Eric salió con una chamarrota de aquellas, un chulo, guantes, un barbijo por si acaso, y también unas piedritas en los bolsillos por si acaso el viento le empuje. Bueno, aquí estamos todos. Yolandita en el campo, igual en Pocuata, Macha, Colquechaca, por estos lugares hace todavía mucho más frío. Irma, ¿y tú cómo estás? Abrigada, por lo que veo, con chulo también, chalina, chamarra gruesa. A ver, cuéntanos cómo está el ambiente por Oruro.
14: María, ¿cómo estás? Muy buenas tardes. Un saludo cordial a todos nuestros amigos y amigas oyentes. Saludos para ti, María. Saludos para quien está en controles. Saludos para todo el equipo minero allá en Siglo XX. Y la verdad, el frío está intenso. Esta mañana salimos y la verdad, un vientecito heladísimo por las nevadas que han caído, ¿no es cierto? Estamos tratando de calentarnos también, pues hay que tomar algo caliente, un chocolate caliente, un café caliente, no sé, para abrigarnos y bueno, para calentarnos nosotros. De abrigarnos estamos con una chamarra súper gruesa también y pues con una frazada tapándonos los pies porque está haciendo bastante frío, María. Esto es la consecuencia de la nevada de ayer, ¿no? Así que hay que cuidarnos nomás. Saludos entonces para todos nuestros amigos y amigas oyentes de Radio Pío 12 y de la Epirina Minería en Acción. María.
16: Y empezamos con mucho ritmo porque hace frío, hay que calentar y mejor si calentamos bailando a esta hora de la tarde. Vamos con ese saludo musical.

0: que estaban siempre. Bueno, son canciones que las han ido construyendo recién en esta última temporada. Mujeres que se han lanzado al éxito para poder cantar su realidad. Aquí en el programa La Capellina Minería en Acción vamos a hablar sobre nosotras las mujeres, decíamos. ¿Y cómo están las mujeres? Irma, ¿qué dice?
1: A ver, vamos a hablar un poco sobre el tema de la salud, porque hemos hablado con una de las compañeras, primeramente con Elizabeth. Ayer justamente nos hemos encontrado cuando fuimos a hacer un recorrido por el sector de la zona San José, en plena nevada, ¿no?, para tomar contacto con alguna de las compañeras y hacer una, bueno, invitarlas a una actividad que estamos programando nosotros, ¿no, María? Pero, a ver, hemos conversado en este caso con Elizabeth Nina, ella es de la cooperativa minera La Salvadora. Nos ha hablado un poco sobre el trabajo a pesar de la nevada, pero también nos ha hablado en relación a lo que es la salud, sobre todo. Vamos a escuchar a la compañera Elizabeth Nina.
2: Sí, la verdad, o sea, ha empezado a llover desde las 4 de la mañana, esa hora he venido a agarrar el aire, uh-huh. Y esa hora ya estaba empezando a nevar, pero está bien la cosa, bonito se ve. Como dicen que va a haber más papa, más todo, así no vamos a morir de hambre.
3: Es bueno para la agricultura, ¿no?
2: Sí, la verdad es eso, más bien de tanto tiempo, la verdad ni sé si que 6, 7, 8, todos dicen así, pero es muchísimo tiempo, de mucho tiempo, sí. Se sabe que siempre, todos los días, siempre comemos, no dejamos de comer y así que todos los días tenemos que entrar a trabajar. Sí, eso es.
3: Compañera, hace poco se ha aprobado un decreto, ¿no? Ha salido el nuevo Maneji, de calificaciones sobre todo, y no está contemplada todavía esto que es el descenso de matriz, ¿no? Para las mujeres, pero ojalá Dios mediante se pueda lograr, ¿no es cierto, compañera?
2: Ojalá, pues, la verdad no lo sé mucho, pero sí sería muchísimo mejor, porque la verdad, las que trabajamos muchísimo tiempo aquí, estamos siempre sobre eso, el frío, todo, estamos mal ya, las señoras, la verdad, estamos mal ya, las personas que trabajamos muchísimo tiempo.
3: ¿Cuántas compañeras estamos acá, compañera?
2: Aquí estamos como alrededor de 23 compañeras, sí, 23 compañeras.
3: Y todas trabajan bastante tiempo, así como usted, ¿no?
2: Sí, algunas también son nuevas, que han entrado y algunas somos, la mayoría somos antiguas, después son las nuevas, sí.
3: A ver, ¿y qué te hace decir ahora el frío también, al margen de ello, ¿no? De tener estas enfermedades que son propias de la mujer, otras enfermedades nos trae también esta temporada, ¿no?
2: Sí, la verdad, el dolor del hueso de las rodillas, totalmente eso, es mayormente de las mujeres, como le digo, es de la matriz, porque el frío, todo eso, la verdad, de hacer los pies nos entra hasta arriba, la verdad, tenemos que entrar bien abrigadas, sí. Eso es la consecuencia, dijéramos, con los que trabajamos aquí.
1: La verdad, ¿no? Esa es la consecuencia del trabajo que realizan las compañeras y también los varones, ¿no? Los compañeros que también trabajan en el rubro de la minería. Y esta mañana, María, se ha realizado una reunión de presidentes. Se han aglutinado todos los presidentes de las diferentes cooperativas mineras de nuestro departamento de Oruro. Se han tocado importantes puntos. Dentro de ellas, pues, más adelante vamos a hacerles conocer sobre este rechazo que han manifestado los compañeros, todos los compañeros en esta reunión, al decreto 5676, si no me equivoco, en el tema de lo que es el tema del combustible, ¿no? Y pues se ha hablado de este tema, se ha hablado un informe de la cumbre minera, pero hemos conversado con uno de los compañeros, con el compañero Johnny Herrera. Él es secretario de Concobol, en este caso, dentro de lo que es la FENCOMIN. También es trabajador de una de las cooperativas en nuestro departamento de Oruro. Y él nos ha hablado en detalle en relación a lo que es este decreto, el decreto 5643, que habla sobre el manual de calificaciones, ¿no? A ver, vamos a escucharle al compañero, porque dentro de esto también se está contemplando, va a haber una cumbre, nos ha informado por el mes de septiembre o entre octubre, una cumbre de salud y en la cual van a abordar justamente, también van a plantear este tema. Descenso de matriz, y la lumbalgia, en la cual son afectados las asociadas como también los compañeros. A ver, lo vamos a escuchar.
4: Como Federación Nacional de Cooperativas Mineras, actualmente, específicamente en el área social, vamos a hablar sobre este punto, lo que es el manejo y lo que es el salir los decretos, ¿no? Específicamente va a haber una cumbre de la salud, donde va a ser partícipe FENCOMIN con todas sus federaciones afiliadas, ¿no? Y a la actividad va a estar donde organismos internacionales, nacionales de la salud. En ese ámbito se va a tocar estos puntos muy específicos, ¿no? Muy bien está aprobado el manejo, ¿no? Pero en ese congreso se va a tratar ya más a detalle en este aspecto de estos normas, decretos. Evidentemente, y es una resolución de una asamblea ordinaria de estos temas de descenso de matriz, el tema del lumbalgia, que FENCOMIN viabilice y estipule en los decretos o en las leyes como estipula, ¿no? Y es una resolución de nuestros asociados. Consideramos que es, en ese aspecto se está trabajándose. Si reitero, están convocando a un congreso de la salud o cumbre de la salud en este aspecto, ¿no?
5: ¿Para cuándo está programado?
4: Este cumbre de la salud no se sabe en qué departamento se realizará la fecha. Aproximadamente están viendo a mediados de septiembre, me parece. Esa situación nos van a confirmar en ese aspecto.
1: Hay algunas observaciones que se ha hecho, María, a las resoluciones que han sacado la ASUS, como también la APS, ¿no? A ver, vamos a escuchar un poquito en relación a ese tema también que nos habla del compañero Johnny Herrera.
4: Evidentemente, esa es una realidad que pasa y que sufren todos los compañeros cooperativistas, tal vez ni los mismos compañeros cooperativistas de otros rubros que trabajan también, ¿no? Específicamente vamos a hablar de las cooperativas. Hay compañeros que están con su trámite más de un año, y eso es cierto. El trámite correspondiente de invalidez inician y llegan a fallecer, y al tema de la renta o el tema que tenía que recibir ya no percibe nada. Ya el derecho habiente ya tiene que iniciar su trámite ya de muerte en este aspecto, ¿no? Entonces, eso no, y eso como Federación Nacional hemos hecho conocer, hemos llevado bastantes reuniones con el director Hoyos de la Caja Nacional, esa situación, con los gestoras, todo ese aspecto hemos hecho conocer, y ya en ese aspecto también ya lo que es ASUS y lo que es APS sacaron resoluciones que hoy por hoy el gobierno manifiesta no es estado tranca, pero en base a lo que es la resolución 066 y la 685 de la APS, todo más burocracia, más requisitos para el tema de lo que es para el trámite de jubilación de invalidez, ¿no? Entonces, en ese aspecto sí ha trabajado en esas resoluciones, hemos pedido la abrogación o la modificación. Sí ha trabajado, se ha presentado la modificación ante lo que es ASUS, ante lo que es APS, ¿no? Entonces, en ese camino se está. Considero que en esta semana ya va a salir tal vez, o la próxima, una nueva resolución. Esperemos ese aspecto con el trabajo que presentó la Federación Nacional de Cooperativas conjuntamente con todas sus áreas sociales de los distintos departamentos, ¿no?
5: Esto con la finalidad de reducir ya el tiempo de trámite, ¿no, compañero?
4: Exactamente, de reducir el tiempo de trámite, reducir el tema de requisitos en algunos aspectos, ¿no? Evidentemente, según normativa, tenemos que cumplir la ley, pero no lo hagamos burocracia. Y eso, ¿quién lo crea esa burocracia? Son las instituciones, la Caja Nacional, la gestora, ASUS, APS. Evidentemente, a la caja le controlan su ente, que es la ASUS, a la gestora, lo que es la APS, mencionamos, pero son del mismo ministerio, entonces no hay control. El control tenemos que realizarlo nosotros mismos, los asegurados, ¿no? En ese aspecto, como ente matriz y como federaciones departamentales, estamos exigiendo ese aspecto de que se dé cumplimiento a lo que tiene que ser el tema del procedimiento administrativo, los tiempos, ¿no? Entonces, eso estamos exigiendo, a que se dé cumplimiento. Entonces, ¿para qué iniciar un trámite de invalidez si va a durar 1, 2, 3, 4 años? ¿Para qué ya, no? Entonces,
1: Has escuchado, María, ¿no? En relación a este tema de los trámites, por una parte, y por otro lado, de que estas dos enfermedades también puedan ser catalogadas como enfermedad profesional para que puedan acceder a una jubilación. Son dos temas muy importantes que se ha abordado, el tiempo de trámite, sobre todo que le lleva a un compañero a hacer para jubilarse y poder percibir por lo menos, ¿no?, algo de renta por la enfermedad que tiene. Entonces, todo esto se está viendo y pues se va a analizar también y se va a debatir bastante sobre el tema, sobre todo de las calificaciones en esta cumbre que se está programando para el mes de septiembre. No sabemos todavía dónde va a ser o la fecha exacta, pero sí se va a realizar esta cumbre de la salud y va a ser muy importante que se apruebe, ojalá, y eso están esperando las compañeras también, de que esta enfermedad del descenso de matriz pues sea catalogada también como una enfermedad profesional. María.
0: Definitivamente las mujeres, si bien hemos avanzado, hemos logrado conquistar varios espacios, pero nuestra situación todavía falta que mejore. Según datos del Centro de Desarrollo Laboral, el CEDLA, hasta el 2026 la situación laboral de las mujeres en Bolivia se caracteriza por una alta y constante participación económica, pero esta está marcada por una fuerte informalidad, precariedad y una profunda desigualdad salarial frente a los hombres. La alta informalidad se debe a que más del 70% de los habitantes en Bolivia, y también según las mediciones que se han hecho con el censo a nivel regional, las mujeres trabajadoras desempeñan más trabajos informales. Pero falta beneficios. Apenas 3 de cada 10 mujeres cuentan con un seguro de salud o aportes para la jubilación. Bajos ingresos. Más del 70% de las mujeres percibe ingresos por debajo del salario mínimo y o están equivalentes a la base referencial en los trabajos de diferentes rubros. Después hay una desigualdad salarial. Las brechas realmente son enormes todavía. Diferencia de sueldos. Las mujeres ganan en promedio entre 25 a 30% menos que los varones por trabajos casi similares. Como las mujeres, por ejemplo, en la minería, no ganan tan igual que los varones, porque en la minería se requiere doble esfuerzo. En el mundo indígena, lo propio, la diferencia es también tremenda. Ellas no reciben sueldo como tal, pero los trabajos que realizan son de doble envergadura. En la siembra nomás, las mujeres hacen toda la labor, casi toda la labor, porque los hombres están buscando trabajo en otros lugares. Las mujeres en la construcción, las mujeres en los sectores de la industria también. La mujer está realmente en una labor permanente de doble, triple jornada. Tiene una sobrecarga de trabajo. Por eso, según los datos que nos muestran las instituciones que hacen investigación, dicen más del 93% de las mujeres en el país asumen labores domésticas y de cuidado, pero nunca se les paga, no están remuneradas. En la casa, a ver, si la mamá no sale a vender empanaditas o a vender refresquito, etcétera, no tuviera ingresos propios. ¿Qué esposo le paga, a ver, por lavar la ropa, por planchar la ropa, a ver, por remendar o surcir las medias o por coserle una chamarrita, una cosita, etcétera. O por lavarle las sábanas o las fresadas. ¿Qué marido, qué esposo, qué compañero paga a su compañera de vida? Ninguno, ¿verdad? Entonces la mujer está envuelta en estas realidades duras, crudas, pero realidades. Ella tiene que cumplir más de 2-3 jornadas de trabajo. Las mujeres dedican más de 8 horas diarias a actividades productivas no remuneradas. En la casa, si queremos que el hijo o la hija sea un hombre o una mujer de bien, hay que ser psicólogas, hay que ser administradoras, hay que ser educadoras, hay que ser médicos y hasta hay que ser arquitectas. Porque esa es la responsabilidad de muchas mamás en la casa. Las 8 horas son insuficientes para producir hijos buenos, con valores, hijos inteligentes, hijos con disposición de ser luchadores, guerreros también, para afrontar los desafíos que tiene la vida y para superar los diferentes problemas de carácter emocional, psicológico. Porque díganme, ¿en qué familia no hay problemas? Porque un hijo se ha desviado, porque una hija ha desaparecido, porque un niño tiene problemas de discapacidad. ¿En qué familia? ¿Quién se hace cargo más? ¿Quién lleva el peso? Muchas veces las mujeres. Aunque también los varones hacen, pero la gran mayoría son las mujeres. Estas son realidades de las mujeres que hoy por hoy liderizan la jefatura del hogar. 5:00 p.m, 25 minutos, hacemos una pausa y luego volvemos con más en la Capirina, Minería en Acción.
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0: temas musicales de muchos años, pero que siguen gustando a la gente de este tiempo. Quiero contarles que, hablando de salud, la tuberculosis está haciendo de a poquito estragos en el país. Mucho cuidado. Miren nomás, en Tarija, uno puede decir, en Tarija enferman de tuberculosis, si no hay trabajo, no. Si la gente está bien, tiene verdura fresca, fruta fresca. No, señores. El responsable de la unidad de tuberculosis sedes en Tarija ha hecho conocer que se han identificado 219 casos de enfermos de tuberculosis. Este especialista dice que la tuberculosis no siempre está relacionada a un problema sanitario, sino también da pie a factores sociales como el hacinamiento. Vive la gente en condiciones muy precarias. La mala alimentación, la desnutrición, además de las condiciones que pueden inclusive favorecer la transmisión y complicar la situación de las personas que están afectadas con la tuberculosis, porque la tuberculosis es contagiosa. Tos persistente es la señal más frecuente en todas las personas que enferman con tuberculosis. Hay tuberculosis en los pulmones, sí, pero también hay tuberculosis en los huesos, en el estómago, en el cerebro, en algún lugar del cuerpo humano. Así que hay que tener mucho cuidado. Bueno, después de comentarles esta nota, ahora vamos a ir con Eric Guillén. ¿Qué tal, Eric? Buenas tardes. Adelante, a ver.
1: Tiene que haber una cumbre sincera donde nosotros tengamos que plantear nuestras necesidades y de cómo tenemos que hacer una minería responsable, pero no una imposición. Ya hemos vivido la imposición y a través de ella tampoco nosotros podemos ser parte de un juego, de un show que se ha estado haciendo, y a través de ella manifestar que se estaría consensuando un código minero. Nosotros hemos sido bien claros, tenemos que ser parte de la construcción porque somos la masa más grande laboral que estamos en minería en Bolivia. Estamos en los 9 departamentos y es por eso que se había pedido al ministro de Minería que convoque a los 3 actores y a través de los 3 actores ya encontremos los escenarios de poder manifestar las deficiencias que tenemos en una norma y la norma que se pueda construir, pueda favorecer a los 3 actores y así también el mayor rédito lo tenga el país, no nuestro Estado. Pero no hay voluntad, pareciera, de nuestro ministro, porque hasta ahora no se está viendo luces de convocar a los sectores, a los 3 que somos, la estatal, la privada y las cooperativas.
0: Aún todavía está en vemos la famosa cumbre minera, donde no solo deberían participar los actores directos como los operadores mineros de la estatal, la privada y la cooperativa, también la sociedad civil debe estar representada porque los recursos son de todos los bolivianos. El alcalde municipal de Yayagua y varias otras autoridades han sido convocadas por el gobernador de Potosí. ¿Qué se dijo? ¿De qué se habló? De las regalías, justamente. A ver, escuchemos lo que decía a través de Radio Collasuyo el alcalde municipal de Yayagua.
2: Un gusto estar aquí en Potosí. Un saludo especial a todos los hermanos potosinos, a mis hermanos de Tupiza, Tocha, Chorolque, a los que hemos podido reunirnos. Debemos entender que el recurso minero no es renovable. Hoy tenemos en algunas zonas y en algún momento se va a terminar. Sabemos que la coyuntura actual de la minería está en su auge, pero también nos damos cuenta de que las regalías mineras que llegan a los brazos de los que han sacado es mínimo. Y más allá de ser mínimo, también es limitado. Yayagua ha recibido el año pasado 815 mil bolivianos, ni siquiera 1 millón. No es nada. Prácticamente no se puede hacer nada. Entonces, pienso que por justicia a todos los municipios que somos productores, que estamos en esa línea de aportar a Bolivia con lo que son los recursos mineros, por justicia debemos de recibir lo que por derecho nos corresponde. Muy pronto se va a acabar nuestros recursos, lo decimos así. Y cuando se termine, ¿qué? Es tiempo de que podamos cambiar lo que es la ley minera y darle a estos municipios que son productores, legalmente productores, darle un valor, un plus, para que sus hijos puedan tener educación, para que sus municipios puedan potencializar su industria y no estar condenados en el futuro a lo que ha sido otras zonas mineras. Muchos lugares se han convertido en campamentos vacíos y olvidados. Hablaremos de algunos mineros dejados, de lugares que antes tenían el auge de la minería. Se terminó la minería y el pueblo se convirtió en fantasma. Con esa premisa, mis queridos hermanos, vamos a convocar para el 17 de septiembre, aquí en Potosí, a la cabeza de Andepo, podamos reunirnos y hablar de estos temas que realmente para el futuro de nuestras poblaciones son y deben ser importantes.
0: Caramba, ya era tiempo, como dicen, ¿no? Que las organizaciones, nuestra autoridad municipal se pronuncien, porque estamos frente justamente a este acontecimiento importante en el país de elaborar, construir una nueva ley minera, un código minero, no sé, eso dependerá también de las circunstancias en las que se encare este tema de la minería. Pero para eso las organizaciones de la sociedad civil tienen que estar informadas, tienen que participar. Y es más, algunas organizaciones indígenas originarias de las tierras altas, bajas, ya tienen que hacer conocer sus impresiones, sus propuestas sobre esta normativa. Es lo que se dijo, por lo menos desde Potosí, porque unos dicen hay que cambiar la ley minera, pero otros ya están planteando la modificación de la constitución política del Estado. ¿Y eso qué va a significar? Algunos hablan de federalizar. ¿Y esto a dónde nos va a llevar? Potosí siempre ha sido, ¿no?, la vaca lechera de Bolivia. Pero ¿cuánto ha cambiado nuestra vida en Potosí? ¿Cuánto hemos desarrollado? ¿Hay calidad de vida? ¿Ha mejorado la calidad de vida? ¿Tenemos agua potable? ¿Un desarrollo humano integral? Muchas preguntas, ¿verdad? Bueno, después de esta, ahora sí vamos con Eric, está en las calles, ¿no?, hablando con los mineros, y después vamos con Irma. Eric.
3: ¿Qué tal, María? ¿Cómo estás? Muy buenas tardes. Un saludo cordial a nuestra audiencia de Radio Pío 2. Estamos por las calles, a ver, vamos a ir por la feria un rato, al modo de ir a la Federación de Cooperativas Mineras. Vamos a pasar por la feria del siglo XX. Sí, un momento para ver cómo ha impactado este nuevo decreto 5676, que se sentirá en las familias, las señoras que están realizando la compra. Vamos a acercarnos. Esperemos que el viento un poco no nos afecte en este momento. ¿Cómo está? Muy buenas tardes. Disculpe, una preguntita le puedo hacer. Radio Pío 12, ha salido un nuevo decreto sobre el incremento del diésel en el país. ¿Ha subido el costo de la canasta familiar? ¿Qué opinas?
4: Sí, buenas tardes. Sí, subieron del mercado y realmente, no sé, el desabastecimiento de los productos de azúcar, arroz, aceite, lo han hecho desaparecer, que no debería de ser, pero está así. Ahorita quería comprar y ha subido el precio de todos los productos, la verdad.
3: ¿Y ha subido?
4: Ha subido.
3: Ya. El otro fenómeno es que se lo están ocultando, no hay la venta.
4: Sí, están haciendo el agio y van a ser por la especulación. Están sacando poco a la venta para que la gente empiece a comprar y nosotros van a seguir ganando porque tienen tiendas grandes y eso no está bien, la verdad. No, me siento muy preocupada por la situación que está pasando.
3: ¿Qué debería hacer el presidente en esta situación?
4: Debería poner algunos, no sé, con decretos quiere gobernar, pero la verdad no está siendo así. Tal vez tenía que ver otras formas de que pueda llegar a la población y que la economía pueda generar, que generen, haya más trabajo, no sé, pero la verdad la inflación está subiendo día a día, con lo que ha hecho la flexibilización del dólar. Ahora el decreto que para la alza de diésel a 18 bolivianos, que supuestamente dice es para los grandes consumidores, empresarios. ¿Pero y qué hace el empresario? El empresario es el azucarero, el que pues, también son los grandes ganaderos, los agroindustriales de Santa Cruz y todo eso. Y la gente de acá, aunque tenga sus almacenes llenos, pero ya con ese precio que ha subido del diésel, ya lo han ocultado. Y ahora está pues realmente muy preocupante la situación.
0: Seguro que preocupa, ¿no es cierto, Irma?
5: La verdad que sí, está preocupando bastante, María. Hemos conversado con el compañero Honorato Condori, él es secretario de o presidente de vigilancia de la FENCOMIN, y en relación a este mismo tema, a este decreto, él ha manifestado, ¿no? ¿Cuáles serían las consecuencias si se aplica este decreto?
6: Muy buenos días y gracias por el espacio, siempre saludar aquí para poder enfocar siempre las necesidades del sector minero cooperativizado. En la consulta del tema del Decreto Supremo 5676, atentatorio para todo para todo Bolivia, para todos los habitantes y estantes de nuestra querida Bolivia, y en especial para el sector cooperativo minero, que va a afectar de gran magnitud en el tema de poder incrementar los insumos de herramienta que nosotros utilizamos, empezando de la pala, picota, barreno, máquinas de perforar, que ellos transportan mediante los camiones, en donde que el diésel a 18 bolivianos ya lo va a incrementar el alquiler, y automáticamente esto va a incrementar el costo de las herramientas que nosotros utilizamos a diario, ¿no? Entonces, nosotros como Federación Nacional de Cooperativas Mineras de Bolivia, el día de ayer hemos tenido una reunión, amplio debate para poder analizar esto, y se ha decidido de que el gobierno debe abrogar este decreto 5676. En caso contrario, si no toma esas medidas de abrogar, ya muchos sectores ya se han manifestado de que ya tenemos que tomar medidas, ¿no? Entonces, por esa razón que ya no podemos permitir de que este gobierno, con esas políticas de improvisación, demuestra que el gobierno nunca tuvo un plan de gobierno para poder sacar adelante el país. Sus excusas siempre han sido de que lo han dejado un país en bancarrota, pero sabía que el país estaba en ese estado, y no puede buscar excusas, motivos de culpar al anterior gobierno. Él tenía ya la obligación de poder implementar políticas de estabilizar el país, en tema del dólar flexible, que de una gran manera está afectando al bolsillo de los ciudadanos y de la parte productiva del sector minero cooperativizado. Pese a eso, hemos ido nosotros queriéndonos habituar a eso, ¿no? Del tema de la subvención, de la misma manera hemos ido aceptando, pero se ha dado la oportunidad a este gobierno de los 9 meses, en la cual no demuestra que no tiene la capacidad, ni él ni sus ministros, para poder sacar adelante nuestra querida patria Bolivia, y ni tampoco va a apoyar al tema de lo que es el sector productivo, en especial las cooperativas. Más se está abocando a lo que es en tema de poder privatizar, trabajar con empresas privadas en lo que él está apostando, en la cual también ellos ya han dado el rechazo a este decreto supremo 5676.
5: Muy bien, era la opinión también del compañero. Hay preocupación en relación a este tema, ¿no es cierto? Y ayer ustedes han escuchado al compañero Josué Caricari en una conferencia de prensa, ha manifestado esta preocupación. Tenemos contacto ya con nuestro compañero de trabajo, José Chacolla. José Chacolla, adelante, buenas tardes.
7: Gracias, compañeros, con el viceministro de Cooperativas Mineras. ¿Cómo estamos encarando este tema del diésel cuando hay voces de que afectaría en la producción minera? Buenos días.
8: Buen día. Bueno, primeramente agradecer a la Radio Pío 12. Bueno, este tema de combustible, lastimosamente, está trayendo un poco de caos, desorden, confusión al interior de las cooperativas, ¿no es cierto? Porque las cooperativas mineras nos caracterizamos como un sector productivo, ¿no? Y Ahora con estos nuevos cambios, lastimosamente las cooperativas han entrado en susceptibilidad, en incertidumbre. Pero sin embargo, como viceministerio de cooperativas, estamos viendo las vías, mecanismos, estrategias, cómo poder de manera urgente resolver este problema. Justamente acabamos de reunirnos con FENCOMIN y felizmente también hay personas, hay empresas que están presentando sus propuestas de proveernos combustible a las cooperativas, pero siempre y cuando bajo un marco normativo, ¿no es cierto? Entonces, justamente estamos trabajando en ese tema con la dirigencia de la FENCOMIN.
7: ¿A un precio menor de los 18 bolivianos?
8: Efectivamente, sí, efectivamente, sí, efectivamente. O sea, la idea es proveer combustible del productor al consumidor, ya no a través de intermediarios. Lastimosamente, los intermediarios hacen de que se especulen los precios, lastimosamente, en el país.
7: Muy gentil, muy amable, viceministro de Cooperativas Mineras, tras una reunión que sostuvo reuniones con el sector cooperativo. Retornamos hasta Minería en Acción.
5: Muy bien, muchísimas gracias. Le decimos a José Chacolla por ese dato importante, ¿no es cierto? La verdad es preocupante esta situación. Y acá en Oruro, de la misma manera, hace instantes nada más, se ha desarrollado una conferencia de prensa por parte de la Fedecomín Oruro, a la cabeza del compañero Fidel Copa Veramente.

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6: Vamos, vamos, que empiece.

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1: Es la hora 18 en punto.
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0: Les damos la bienvenida a esta edición central de nuestro noticiero Bolivia en Contacto a través de la red Herbol.
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0: Aprendieron al ex viceministro Luis Siles del gobierno de Luis Arce por presunta falta de supervisión al ex gerente de la empresa de apoyo a la producción de alimentos EMAPA, Franklin Flores, en una obra irregular en el lago Titicaca, en La Paz. Las nevadas afectaron a más de 26.000 familias en el occidente del país. Potosí concentra los mayores daños. En el municipio de Cocapata, en Cochabamba, 26 comunidades y más de 900 familias fueron afectadas por las nevadas. Las bancadas de Unidad y Libre exigen que la activista Nadia Beller presente pruebas sobre la denuncia de sobresueldos a parlamentarios. La Fiscalía, de oficio, investigará por enriquecimiento ilícito a personas denunciadas por la activista Nadia Beller. Campesinos de Tarija anunciaron una marcha de protesta para este jueves en demanda de combustible y otros pedidos. El ministro de Obras Públicas, Mauricio Zamora, informó que Boliviana de Aviación, BOA, registró 4.825 vuelos demorados en 2026, un promedio de 20 por día.
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0: 6:03 p.m. Luis Siles ocupó un cargo de viceministro durante el gobierno de Luis Arce Catacora. Fue aprehendido porque presuntamente no hizo la debida supervisión al exgerente de la empresa de apoyo a la producción de alimentos EMAPA, Franklin Flores, también procesado por una obra irregular en la región del lago Titicaca, en La Paz.
3: Luis Siles, ex viceministro de Políticas de Industrialización en el gobierno de Luis Arce, fue aprehendido este miércoles en La Paz luego de prestar su declaración ante la Fiscalía dentro de una investigación por presuntas irregularidades en la construcción de una planta piscícola en el lago Titicaca.
4: Bueno, este ciudadano ha sido aprehendido tomando en cuenta de que tenía a cargo la dirección del directorio de MAPA y también era representante del Ministerio de Desarrollo Sostenible, y su labor principal era la de fiscalizar las acciones no solamente emergentes del cargo del gerente general, sino también realizar la fiscalización, inclusive acciones de auditoría referente al desarrollo y ejecución del proyecto en el cual ha sido partícipe dicho ciudadano.
3: El fiscal del caso, Wilson Medrano, explicó que Siles es investigado por los delitos de incumplimiento de deberes y conducta antieconómica, debido a que en su condición de integrante del directorio de la entidad responsable del proyecto y representante del Ministerio de Desarrollo Productivo, tenía entre sus funciones fiscalizar las actuaciones del entonces gerente general de MAPA, Franklin Flores, y supervisar el cumplimiento del contrato de la obra.
4: El grado de responsabilidad es en haber omitido labores de fiscalización al gerente, en este caso al señor Franklin Flores, de verificar respecto al cumplimiento de los términos de referencia, las condiciones de referencia de este contrato.
3: De acuerdo con la investigación, la empresa contratista tenía la obligación de ejecutar al 100% de la planta piscícola. Sin embargo, habría alcanzado solamente un 40% de avance, pese a que el Estado habría derogado un recurso equivalente al 80% del proyecto. El proceso también involucra a otros ex servidores públicos que formaban parte de la Comisión de Fiscalización, además de supervisores y fiscales de obra. Omar Escobar Mamani, Herbol La Paz.
0: Seis de la tarde con 5 minutos, continuamos. La información que está en el periódico digital de Herbol y señala lo siguiente. Las intensas nevadas registradas en el occidente del país afectan a 26.220 familias y 323 comunidades. 26.220 familias y 323 comunidades afectadas. Potosí concentra los mayores daños, con afectaciones a la población, la producción ganadera y las vías de comunicación. El viceministro de Defensa Civil, Roberto Rivero Zimmerman, informó que en Villazón aproximadamente 85.000 cabezas de ganado se encuentran en riesgo y unas 55.000 hectáreas de pastoreo fueron afectadas. En Uyuni se reportaron además 78.755 camélidos, ¿sí? 78.755 camélidos afectados y 750 cabezas de ganado fallecidas. En Potosí, Uyuni registra 8.364 familias afectadas y 2.350 damnificadas, mientras que Atocha reporta 7.433 familias afectadas y Yayagua, 73 comunidades afectadas. En Atocha, el reporte que señala es de, reiteramos, 7.433 familias afectadas. La gobernación de Potosí declaró emergencia por las nevadas para activar los mecanismos de atención establecidos en la ley correspondiente. La afectación ganadera también alcanza a las áreas de pastoreo. En Villazón, unas 55.000 hectáreas fueron afectadas, mientras que Defensa Civil prioriza el envío de forraje, vitaminas e insumos veterinarios para evitar mayores pérdidas y sostener la actividad productiva, principal sustento de numerosas familias en la región. En total, en el país, hasta el momento, como consecuencia de las nevadas, 26.000 familias fueron afectadas. El departamento que registra los mayores perjuicios es Potosí. Y para continuar con la temática, nos vamos hasta Cochabamba, en el municipio de Cocapata. 26 comunidades y más de 900 familias damnificadas por las nevadas.
5: Emergencia municipal para poder ayudar, ¿no?, a nuestros comunarios en temas de por temas de afectación por la nevada.
6: El frente frío que llegó al país consigo trajo nevadas en la parte occidental de Cochabamba, afectando a 26 comunidades y más de 900 familias en Cocapata, según la información que brindó la concejal Susi Albino García.
5: Los datos que tenemos hasta el momento, en 5 regiones del municipio de Cocapata, 26 comunidades afectadas dentro de esas 5 regiones, 945 familias afectadas, 12.199 cabezas de ganado camélido que están siendo afectadas, 916 cabezas muertas de camélidos.
6: Según la información preliminar que brindó la concejal, las afectaciones agrícolas están sobre el ganado camélido del sector y la producción de papa y avena.
5: Mayormente nosotros, más ganado camélido, nosotros tenemos en región Calientes, ahí es donde la altura, de ahí los comunarios viven, de ganado camélido. Entonces tenemos ahí mayormente afectados, también Altamachi. En tema de producción tenemos afectados, nos han reportado que hay, ¿no?, la nevada, el agua se lo ha llevado, ¿no?, las producciones de papa. Para nuestros camélidos también ponen avenas, creo que ponen cerro, y eso también ha sido afectado, ¿no? Todo el suelo donde los camélidos se alimentan, todo está cubierto con nevada.
6: Un productor de este municipio además señaló que este fenómeno natural los dejó incomunicados.
7: Inclusive no tenemos acceso todavía al lugar, solamente hay reportes por los comunarios. Y técnicamente también estamos movilizados para poder cuantificar realmente las familias damnificadas y también los ganados camélidos incluidos, es decir, llamas, alpacas que están muertas y otros que necesitan alimentación, por ejemplo, forraje, ¿no? Entonces, no, absolutamente no existe pasto para que puedan alimentarse los ganados.
6: Informó Luis Vargas, Red Pío 12, Herbol, Cochabamba.
0: Continuamos con información que tiene que ver con el cierre o habilitación de carreteras producto de las nevadas e intensas lluvias. La terminal de buses de La Paz habilitó las salidas a todos los destinos, pero recomienda viajar con precaución. Este es el comunicado que ha emitido la terminal de buses de La Paz. La terminal de buses de La Paz, en coordinación con la policía, tránsito y la autoridad de telecomunicaciones y transportes, informa que las salidas de buses a todos los destinos se encuentran habilitadas. Se recomienda a los pasajeros tomar las previsiones necesarias y viajar con precaución, considerando las condiciones de las rutas y posibles cambios durante el trayecto. Agradecemos su comprensión y recomendamos mantenerse atentos a nuestros canales oficiales para cualquier actualización. Es el comunicado que ha hecho conocer la terminal de buses de La Paz. Seis de la tarde con 12 minutos. Las bancadas de Unidad y Libre exigen que la polémica activista Nadia Beller presente pruebas sobre la denuncia de sobresueldos a parlamentarios.
8: Las jefaturas de bancada de las alianzas Unidad y Libre demandaron que la activista Nadia Beller muestre pruebas después de denunciar que parlamentarios de ambas tiendas políticas reciben sobresueldos del gobierno. Así, la jefatura de bancada de Libre expresó su rechazo a estas acusaciones de Beller y consideró que no tiene una sola prueba que la sustente. La diputada Ana María Quiroga incluso pidió que la fiscalía pueda realizar las investigaciones correspondientes.
9: La bancada Libre, realmente exijo al gobierno que hagan las investigaciones a la fiscalía hasta las últimas circunstancias. Están acusando a personas de la bancada Libre, la bancada Unidad, de haber recibido dinero. Entonces, si es así, nosotros somos los más interesados en saber exactamente quiénes, cuándo, dónde y cómo. Porque uno no puede decir simplemente tal persona recibió. Entonces, realmente queremos que esto llegue hasta las últimas consecuencias y que se sepa quién está recibiendo dinero, cuándo y dónde.
8: Recordar que en una entrevista desde su cama del hospital, Nadia Beller dijo que parlamentarios de Libre y Unidad recibían a $5,000 de sobresueldos y aseveró que tenía una norma respectiva. En un comunicado, la bancada de Unidad también pidió se presenten dichas pruebas y se demanda una investigación sin secretos. La diputada de Unidad, Daniela Cabrera, enfatizó esta preocupación.
10: Nosotros como Alianza Unidad lo que pedimos es de que se haga una investigación y se puedan esclarecer estos hechos de manera transparente, donde toda la población pueda conocer estas denuncias y la investigación que se vayan a hacer de la misma, porque no...
8: Rodrigo Fernández, Herbol, La Paz.
0: 6:14 y más sobre el tema, la Fiscalía, de oficio, investigará por enriquecimiento ilícito a personas denunciadas por la activista Nadia Beller.
3: Luego de que Nadia Beller hizo declaraciones respecto a presuntos hechos de corrupción que vincularían al asesor político Fernando Cerimedo, la Fiscalía de La Paz ha iniciado de oficio una investigación penal por el delito de enriquecimiento ilícito. En ese marco, el Ministerio Público allanó un inmueble en la zona sur de la ciudad de La Paz, que sería el departamento de Cerimedo, para colectar elementos útiles para la investigación.
11: Que el Ministerio Público ha dado de oficio la investigación por el delito de enriquecimiento. Y es por esa situación que inmediatamente se han realizado las actuaciones investigativas por parte del fiscal asignado al caso, entre ellos un allanamiento que se realizó ayer en la ciudad, bueno, aquí en la zona sur del departamento de La Paz, donde se habían colectado una serie de elementos por las cuales dichos elementos están siendo procesados y el día de hoy ha sido convocado un ciudadano de nombre Mauricio, en calidad de testigo, el cual ha dado a ciertos elementos que está siendo valorado y analizado por parte de la de la autoridad fiscal.
3: El fiscal departamental de La Paz, Luis Carlos Torres, precisó que se ha encontrado un automóvil con un destellador, del cual se verificará si pertenece a Cerimedo. También se halló una suma de dinero y tarjetas, entre otros objetos. Dentro de esta causa, el asesor del presidente, Mauricio López, prestó su declaración en calidad de testigo. Al salir de su comparecencia, señaló que se había enterado de los últimos sucesos mediante la prensa.
12: Solamente una declaración.
13: Asesor, el señor Cerimedo era asesor directamente del presidente, como se ha señalado
14: aquí de manera voluntaria. Hemos venido a ver y que sigan con las investigaciones.
3: Beller fue víctima de un atentado con arma de fuego, por lo cual la fiscalía sindica a Cerimedo como autor intelectual. A tiempo de recuperarse, la activista denunció públicamente presuntos hechos de corrupción que no solo involucran a Cerimedo, sino al gobierno. Omar Escobar Mamani, Herbo La Paz.
0: 6:16 p.m.
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0: El sector de la entrevista para esta ocasión hemos invitado a Yamil Nasif, el vicepresidente de la Cámara Agropecuaria del Oriente Cao. Señor Nasif, un gusto saludarlo y darle la bienvenida a esta edición central de nuestro noticiero Bolivia en Contacto a través de la red Herbol. Esta es una entrevista ciertamente corta, con un máximo de unos 14-15 minutos. Participaremos tres periodistas y por lo tanto le pedimos que las respuestas sean lo más breves, concisas y directas posible para optimizar el uso del tiempo. Vamos a comenzar con nuestra compañera de trabajo, Elizabeth Rendiz, desde Tarija. Todavía no está Elizabeth. En todo caso, vamos a ir con Iván Camacho hasta Radio. Tampoco, no están nuestros compañeros. Bueno, vamos a comenzar acá. Señor Nasif, la escasez del combustible, del diésel en este caso, ¿qué efecto va a tener en la producción? No sé si es algo reversible o es que el daño ya está provocado a la producción agrícola, agropecuaria, allá en el oriente boliviano. Señor Yamil, lo escuchamos, bienvenido.
1: Buenas tardes, Pedro, un gusto poder estar con ustedes. Aquí estamos para poder tapar o poner en conocimiento todo esto que nos está sucediendo con el tema de la escasez de diésel. Muy preocupado, nosotros desde la CAO tenemos cadenas productivas que tienen distintas funciones. Tenemos los avicultores, porcinocultores, los productores de soya, hoy los de caña en un momento de crisis muy grande porque estamos en plena zafra de caña. Los ganaderos, entonces son 18 sectores que trabajan de la mano con esta dirigencia de la CAO. Sin duda alguna, la escasez está lastimando a algunos sectores más que otros. Hoy el necesitado con una urgencia abismal es el sector cañero. Estamos en plena zafra, ya está con retardación del 25% la zafra según la época, según el clima. Y esa es la particularidad del sector productivo. Aquí trabaja mucho el tema climático, trabaja mucho el tema de las ventanas de siembra, de cosecha, de producción, donde perdiendo esas ventanas es un tema irreversible durante el año.
0: Bien, vamos a ir ahora sí al contacto con nuestra compañera de trabajo, Elizabeth Rendiz, periodista de Herbol en Tarija. Elizabeth, adelante con tu consulta.
2: Buenas tardes, Pedro. Saludamos también a nuestro invitado que está en representación del sector productivo de Santa Cruz de Bolivia también. Pero, ¿cuál es, digamos, como la propuesta de la CAO para poder encontrarle alguna solución a esto de la distribución del diésel, de la provisión de diésel, sobre todo para el tema agropecuario? ¿Alguna alternativa, alguna propuesta tienen desde la organización?
1: El señor Elizabeth, un gusto saludarla. Mire, yo creo que hay que poner las cosas en orden. Nosotros somos productores. Nosotros estamos desde las 5 de la mañana hasta altas horas de la noche buscando cómo producir el alimento de Bolivia, cómo generar economía, cómo reactivar este país quebrado. Nuestras funciones son otras. La ley establece que el gobierno y Yacimiento ya tiene que ser el obligado a abastecernos el combustible. Sí nos hemos tenido que interiorizar un poco del tema del combustible, sabemos que estamos haciendo gestiones lo imposible, exigiéndole al gobierno que cambie las normas de donde le entrega un monopolio absoluto a Yacimiento y donde este monopolio tiene un alto nivel de corrupción ya reconocido por los mismos gobernantes. Pero así como hemos denunciado también, esta corrupción se sigue dando. Entonces, todo lo que pasa por manos de Yacimiento tiene trabas, tiene normas incumplibles. Hoy por hoy creo que recién la NH ha tomado en cuenta esto y está queriendo cambiar un poco el rumbo. Obligan que los importadores pasen con su combustible comprado, que son unas cuantas empresas que han podido legalizar la importación de diésel. Pasen por tanques de Yacimiento, esos tanques de Yacimiento se mezcla con diésel malo, diésel bueno, se saca un producto que no es el que se importó. Tiene que la NH pedir 3 requerimientos de certificación de calidad, no basta con el de la importación. Entonces hay un sinfín de trabas que está bloqueando el tema de la comercialización de hidrocarburos. ¿Con qué objetivo? ¿Nos las pusieron esas trabas o se las pusieron a los importadores? Con el objetivo de mantener la comercialización en manos de quienes se están enriqueciendo a costa del pueblo. No pueden hoy ponernos un valor por encima de lo que está el mercado internacional. No pueden hoy hacer una discriminación dirigida al sector productivo y minero, usando el término de graco para poder vendernos diésel más caro, cuando la persona que se acerca a un surtidor a comprar 121 litros, o sea, cualquier medida por encima de 120 litros, igual le van a cobrar 18 bolivianos. Esto no está dirigido para las grandes industrias. Tenemos sectores como el lechero, que ni uno es graco. Entonces tiene que irse a los surtidores, y ¿qué lechero va a sobrevivir con 120 litros al mes de combustible? Directamente tiene que comprar combustible a 18. Tenemos sistemas de comercialización de combustible como el cañero, los ingenios, para favorecer al pequeño y al mediano productor que no puede comprar combustible directo de yacimiento, lo compra con el graco. Pero ese diésel llega al ingenio y lo distribuye entre los pequeños productores. Hoy los pequeños productores tienen que pagar los 18 bolivianos. Bien. Entonces es una indiscriminación absoluta contra el sector productivo, contra el sector minero, que somos los que hoy estamos con la mochila de reactivar económicamente este país.
0: Bien, nos vamos hasta Cochabamba, a Radio Cancha Parlaspa. Nuestro compañero de trabajo, Iván Camacho, tiene esta consulta. Adelante, Iván.
3: Gracias, Pedro. Un saludo para nuestro invitado, para Elizabeth en Tarija y a la audiencia de la Red Herbol. Si bien estos 18 bolivianos de litro se ha ido pensando y se ha anunciado que sería para grandes consumidores, pero también lo que mencionaba semanas pasadas el presidente, que se puede hacer una importación directa a un costo sin la subvención, ¿se ha visto cuánto sería igual a 18 bolivianos lo que podría salir? Y bueno, ¿descartar ya esta otra opción de una importación directa para el sector?
1: Iván, un gusto saludarte. Son muchas trabas y muchos ítems pendientes ahí en tu pregunta. Lo primero es que para saber si el precio del combustible es bueno o es malo, solo tenés que entrar a internet y preguntarle a IA cuánto está el combustible alrededor del país en los otros países. Donde más caro está, si no me equivoco, es Brasil, a $1.25 para el consumo, como valor final de surtidores. Tenemos países con 1.1, 1.23, y ahorita memoria no me acuerdo, pero con 18 bolivianos viene a ser el diésel más caro de la región. O sea, ¿cuál es el negocio? Segundo, no nos dejan importar directo a destino. Creo que lo están trabajando ese reglamento, no pasar por yacimiento, y que cualquier persona natural, no necesariamente una importadora para comercializar, pueda importar a destino. Si nosotros logramos eso, estaremos huyéndole al IVA comercial, que prácticamente a esta altura de valores de precio está casi llegando a los 3 bolivianos. Entonces podríamos llegar a los 15 bolivianos, más o menos, bajo esta misma estructura comercial. Pero esto va más allá. ¿Por qué Yacimiento sigue comprando combustible a 2 empresas cuando hay un sinnúmero de empresas tratando de vender combustible? ¿Por qué Yacimiento no licita la compra de combustible si es una cantidad tan abismal de dinero? Es inaceptable que una empresa como Yacimiento Estatal no esté licitando un trainer, que es una licitación de combustible a niveles internacionales. ¿Por qué no se está haciendo eso? ¿Por qué se sigue trabajando con las dos mismas empresas que nos han venido vendiendo combustible basura durante los últimos 10, 15 años? ¿Por qué estamos obligados a comprarles a ellos dos? Los importadores están obligados solo a comprarle a esas dos empresas. Entonces hay una cadena de corrupción, Iván, que viene desde lo más alto hasta lo más bajo. Y hoy por hoy te doy una premisa que me llamó un productor ganadero aquí de la zona de Santa Cruz, de la Chiquitanía, espantado, porque ahora sabemos que Yacimiento, o el personal que está haciendo todo este mal uso de la gestión de Yacimiento, nos vendía y nos ofrecía a 9.80, que era el combustible, y te hacían depositar 2 o 3 bolivianos en otra cuenta para poderte despachar el camión. Hoy, en la tardecita, recibí la llamada de un productor que ya le ofrecieron a 18 más los 2 bolivianos en otra cuenta. Y esto no es desconocimiento de los ministros, esto no es desconocimiento del presidente Yacimiento, esto no es de desconocimiento del presidente. Nosotros hemos llevado estas voces a todas las instancias y no se corta, no se corta. Entonces, ¿qué tenemos que hacer? ¿Qué pensamos? ¿Por qué no le quitamos el monopolio a la corrupción? ¿Por qué no nos cambian el país? ¿Por qué no nos liberan del famoso país tranca? ¿Por qué no nos dejan trabajar? ¿Por qué no nos dan condiciones? Y si nos van a subir el valor a precio internacional, que es la propuesta, ok, en todo caso tendremos que analizarlo, pero para competir internacionalmente necesitamos tener biotecnología, un mercado libre donde podamos producir más, donde podamos vender más, donde podamos compensar el incremento del combustible que viene a ser un ítem importante en la cadena de costos del valor productivo, y de una vez abrir el país a un mercado libre.
0: Señor Nasif,
1: Bolivia tiene...
0: Sí, señor Nasif, la siguiente consulta. A ver, esto que usted ha señalado es para anotarlo. Bueno, y sería el colmo si se llega a confirmar, pero yo quiero profundizar un poco más en esto. Usted dice que un productor, compañero suyo, esta tarde se comunicó con ustedes para decirles que ya, entiendo, señor Nasif, usted seguramente lo va a reiterar, desde Yacimientos, alguno de estos pícaros corruptos de YPFB funcionarios, pero sería desde YPFB, les ofrecieron darles diésel a 18 bolivianos, pero con un añadido de 2 bolivianos, es decir, hacerles llegar combustible de manera rápida, no lo sé. Pero ya han surgido estas ofertas desde YPFB, señor Nasif.
1: Así es, señor, y esta es la modalidad en la que estamos sumergidos hace más de... desde la anterior gestión del gobierno, cuando empezó a escasear el diésel. Así nos empezaron a manejar los de Yacimiento.
0: Y dígame, ¿cómo se puede constatar que esta gente es de YPFB? ¿Les piden, les dan algún QR, hay que ir hasta YPFB? ¿Cómo se hace el pago? ¿Cómo opera? ¿Cuál es el modus operandi de esta mafia? Porque no habría otro nombre.
1: No, si usted quiere comprar combustible antes o ahora, usted se apega a las ventanillas, está todo el mundo alrededor, sea interno o externo de Yacimiento, y empiezan a ofrecerle este tipo de mercado. La desesperación del productor es muy grande. Juegan con la desesperación de todos los productores. Y, por favor, no nos van a poner en tela de juicio a los productores bajo nuestra necesidad de que empecemos a investigar, de que demos nombre. No, venga fiscalía. Yo le doy el nombre del productor que nos llamó, eso no se esconde. Es más, él dijo que si tienen que usarlo a él para hacer la denuncia, se hace. Pero, ¿qué ganamos cuando tenemos un sistema corrupto y no nos liberan el país? Denunciar a uno, meter a otro a la cárcel y que esta bicicleta siga rodando con la llanta cada vez más ancha. Claro. Al que están perjudicando es al productor. El productor tiene que subir costos. ¿A quién terminan perjudicando? A la ama de casa, a claro. Todos los bolivianos. Claro. Recordemos que este grupo de productores está produciendo para el 100% de los bolivianos y nosotros solo consumimos el 16% del combustible que traen.
0: Bien. Muy, muy, muy cortito, señor Nasif. Cuando usted me dice hay que acercarse a las ventanillas, ¿qué? Hay que ir a YPFB allá en Santa Cruz, uno llega allá a las oficinas y ya están los ofertantes, se acercan, lo abordan, ¿es así?
1: Sí, correcto, así es.
0: Qué desastre, señor Nasif. Elizabeth Rendiz, desde Tarija. Vamos a ver si está Elizabeth Rendiz en Tarija.
4: Hola, sí, ahora sí.
0: Adelante, Elizabeth.
2: La consulta es, ¿cómo están las cosas ahora con el decreto vigente, con ese precio, y que no se les va a permitir o no se generan condiciones para la importación directa? ¿En cuánto se podrían incrementar los alimentos?
1: Elizabeth, va a depender mucho de cuál de las cadenas. Acordate que cuando estuvimos con los 50 días de paro, 52 días, se rompió la cadena de abastecimiento de pollo y de 14 subió a 35 y todavía no se ha terminado de estabilizar. Entonces, hay cadenas, hay ejercicios de costo bastante diferente cada una de las cadenas, pero ¿se va a afectar todo? Sí, se va a afectar.
0: Nos vamos hasta Cochabamba, Iván Camacho.
3: Con todo esto que nos viene mencionando y además, bueno, el dólar que no es estable, constantemente va cambiando, el diésel que ha subido en su precio, ¿cuánto está generando la inestabilidad en los productores y que podrían llevar a un riesgo de que a futuro terminen cerrando?
1: Iván, ¿querés verlo desde arriba? Nuestro país, miremos nuestro país en un mapa, está secuestrado del universo del comercio. Y este presidente prometió abrirnos hacia el mundo. Nosotros productores tenemos cupos de exportación. ¿Dónde se ha visto que un excedente de producción tenga que tener cupo de exportación cuando es el que le cambia la economía al país? ¿Por qué tenemos barreras de exportación, de importación de productos? ¿Por qué estamos secuestrados del mundo? ¿Quieren que nivelemos los precios del combustible? Seamos parte del mundo, ábranos los mercados, denos biotecnología. Resulta que no nos dejan ponerle biotecnología al trigo, al maíz, a la soya, y están importando trigo y maíz de los países que usan la biotecnología. Nosotros comemos en los supermercados todos los productos enlatados con biotecnología. Toda la importación del mundo entero tiene biotecnología, pero nos secuestran el país y nos castigan los productores. Y claro, ahora se da la imagen de que los productores tienen riqueza, por eso van a subirle el precio solo a ellos. Por amor de Dios, están quebrando el sistema productivo nacional. Venimos siendo vulnerados hace 18 años con las necesidades. Siguen entrándose. El día viernes o sábado tuvimos una denuncia de avasallamientos en la Chiquitanía por los mismos dirigentes masistas que siguen trayendo a la gente humilde desde las alturas, las meten a los montes, le cobran y les mienten que tienen 50 hectáreas para ellos, le sacan su plata y los abandonan. Bien. Y la seguimos haciendo estas denuncias, pero no cambia la fórmula de Bien. Gobierno y eso nos preocupa en demasiado.
0: El señor Nasif, con relación al precio este que el gobierno ha definido para los grandes consumidores, nosotros conversábamos acá con el ministro Óscar Mario Justiniano. Y claro, le pedíamos su posición respecto a la negativa que ustedes habían, o el rechazo que habían hecho conocer ustedes como sector productivo de pagar ese precio. Óscar nos decía, los compañeros van a comprender la realidad del país y que esto es necesario para poder normalizar el flujo del combustible. Yamil, se pusieron de acuerdo con Óscar Mario Justiniano porque conversaron con él. Al final ustedes van a aceptar este precio, este nuevo precio de los 18 bolivianos. ¿Qué le dijeron al ministro? ¿O definitivamente no van a aceptar el nuevo precio, Yamil?
1: No, cuando nos reunimos con los ministros, no solo con el ministro Óscar Mario, también hubieron otros dos ministros más, nos propusieron de que este tema de modificación de precio para los GACO, y hubo un no rotundo de nuestra parte, y sigue habiendo un no, y va a seguir habiendo un no del nivel de discriminación que está haciendo el gobierno con el sistema productivo nacional. Entonces, no hay ninguna forma de que los productores acepten esta discriminación, y que quede claro, por favor, Iván, Pedro, Elizabeth, leamos el decreto. Desde 121 litros uno compra a 18 bolivianos. Todo el pueblo y todos los productores, desde el más pequeño hasta el más grande, consumen más de 121 litros. Entonces nos están poniendo la tarifa para todos. El título es GRACO, la realidad es que es para todos.
0: Cierro con esto, Yamil. No quisiera ser un pájaro de mal agüero, Yamil, pero el fenómeno del niño. el occidente del país ya está sufriendo las bajas temperaturas, las nevadas, que está dañando cultivos. Para el lado del oriente, ¿qué se espera? Porque sería el colmo, el cherry en la torta, sobre todo esto, que venga una tremenda sequía en el oriente y provoque la pérdida de cultivos. ¿Qué temen ustedes? ¿Qué esperan? ¿Qué previsiones? ¿Qué se habla de esto, Yamil?
1: Muy preocupado. Y mira, hoy está lloviendo en Santa Cruz. Llovió prácticamente en todos los campos, alrededor de 15 milímetros en promedio. Pero es anormal. O sea, en agosto no llovía. Entonces ya advierten de que va a haber un corte de lluvia a partir de octubre, que no va a haber la ventana de siembra de soya, va a haber escasa durante el cultivo de verano, que es el principal, donde se siembran 3 millones de hectáreas en Bolivia, va a faltar agua. Entonces, y eso está pronosticado por las grandes los grandes informes que hay de afuera, del exterior. Entonces, muy preocupado. Realmente, no solo peleamos con el tema climático, tenemos que pelear contra las leyes, contra los avasallamientos, contra la escasez de la materia prima, del combustible, los costos elevados. Acabamos de terminar una cosecha de soya con precios ya bolivianizados de 350, 60 dólares a 7 bolivianos más o menos nos pagaron la tonelada de soya, cuando empezamos a sembrar con 18 bolivianos el dólar, trayendo materia prima, trayendo químicos, trayendo todo. Entonces, muchas industrias o muchos productores tuvieron un quiebre. Los 50 días quebraron en 40% el capital operativo de los porcinocultores. Se cortó la cadena de pollo. O sea, realmente está siendo difícil producir alimento en este país.
0: Yamil, gracias por su tiempo con la Red Herbol y nuestro noticiero central Bolivia en Contacto. Que sea hasta cualquier momento.
1: Un saludo, Pedro, Iván, a sus regiones. Elizabeth, lo mismo, un gusto saludarlo y estamos dispuestos a poder hablar más adelante.
0: El vicepresidente de la Cámara Agropecuaria del Oriente, Yamil Nasif, estuvo acá en la edición central de Bolivia en Contacto de la Red Herbol. 6:41 p.m.
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2: 6:45, información desde Tarija.
3: Después de un ampliado, la Federación de Campesinos anunció una marcha de protesta a realizarse este jueves. Si bien hay muchos puntos que reclaman atención del sector productivo, dos son los puntos neurálgicos de la movilización: la falta del combustible al gobierno nacional y el pago del Prosol a la gobernación. El ejecutivo de la Federación de Campesinos, Herbert Quispe.
4: Hemos decidido llevar una marcha pacífica de protesta este día jueves 20 de toda la Federación de Campesinos aquí en la ciudad de Tarija, y obviamente ante la desatención, ante la falta de garantías, que el tema de hidrocarburos, el tema de combustibles, más específicamente por parte de la ANH y EPFB, y el tema de la falta del pago del Prosol, quien exigimos mediante una resolución la conclusión total del pago del Prosol 2025 a la gobernación del departamento. Como pueblo campesino no nos vamos a quedar callados, no nos vamos a morir de hambre sentados en la casa, tenemos que salir, levantar la voz.
3: Por su parte, la central campesina más grande de la federación, la de Cercado Tarija, a través de su dirigente Ramiro Ramos, ratifica las demandas principales y asegura que estarán presentes en la movilización mientras analizan otras alternativas para hacerse escuchar.
5: Se ha tenido con la parte del viceministerio tema del combustible y hasta la fecha no se ha incrementado el volumen, hay una escasez, no tenemos el sector campesino, no está pudiéndose abastecer para hacer el tema de la siembra en esta temporada. El Prosol se nos debe, de las 78 comunidades que somos, solamente 17 están cobrando del 2025. La federación ha planteado hacer una movilización el día jueves, y como central también nosotros estamos analizando la situación, porque sabemos que estamos en un estado de excepción que es muy complicado también, y no queremos que el sector campesino también sea afectado por esa situación, y así que se está viendo otras alternativas, quizás de entrar una huelga de hambre. Se está viendo alternativas para hacernos escuchar como sector campesino.
3: Elizabeth Rendiz Farfán, Herbol, Tarija.
2: Seis de la tarde con 47 minutos. El ministro de Obras Públicas, Mauricio Zamora, informó que Boliviana de Aviación registró 4.825 vuelos demorados en 2026, un promedio de 20 por día.
6: La empresa estatal Boliviana de Aviación registró 4.825 vuelos demorados en lo que va de 2026, cifra que representa un promedio de 20 retrasos por día, según los datos expuestos durante la interpelación al ministro de Obras Públicas, Mauricio Zamora. El ministro dio esos datos a momento de ser consultado por la senadora Yasmín Estíbariz, quien cuestionó si ese nivel de retrasos responde a un servicio eficiente.
7: Le voy a dar un total. En los vuelos demorados mayores a 30 minutos, tenemos 747. Los vuelos demorados por más de una hora, 2.751. Los vuelos demorados por más de dos horas, 1.139. Gracias. Y los vuelos demorados por más de cuatro horas, 188.
6: El ministro indicó, según el cuadro presentado, el 29,8% de las demoras corresponde a operaciones de rampa, estiva y desestiva de carga y equipaje, el 27,4% a pasajeros internos, 12% a razones técnicas, el 6,7% a operaciones de vuelo, 1,3% a sistemas de la compañía y el 0,3% a carga y correo.
7: Senadora, que muchos de los retrasos es por la Fuerza Especial de Lucha contra el Narcotráfico, donde ya estamos haciendo reuniones con ellos, con aduana y otros organismos, porque más allá de BOA hay entidades que tienen sus controles que nos demoran la línea aérea de los bolivianos. Por ejemplo, se hacen controles en Cochabamba, en Santa Cruz, se abren todas las maletas. ¿Por qué? Porque no tenemos recursos, no tenemos tecnología, y mayormente todo es manual.
6: Finalmente, en cuanto a los reclamos, BOA acumuló 289 denuncias formales ante la ATT en 3 años, 157 en 2024, 96 en 2025 y 36 en 2026 por retrasos, cancelaciones, interrupciones y otras deficiencias. El ministro además señaló que actualmente solo 10 aeronaves están operativas y 9 permanecen en tierra mientras se trabaja en su recuperación. Rodrigo Fernández, Herbol La Paz.
2: 6:49 p.m.
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2: 6:51 p.m. El Consejo Departamental de Seguridad Ciudadana de Santa Cruz cerró su sesión con una hoja de ruta de 16 medidas. Vamos a escuchar el informe que brindó Paola Aguirre, vicegobernadora de Santa Cruz.
16: Garantizar la cobertura integral y la presencia efectiva de la policía en el departamento de Santa Cruz, gestionando ante el gobierno nacional asignación equitativa y redistribución de efectivos acorde a la demanda poblacional de nuestro departamento. 2, optimizar la asignación de recursos presupuestarios para seguridad ciudadana, garantizando la sostenibilidad financiera y la eficiencia en la gestión de los recursos provenientes del IDH, priorizando estos en proyectos de inversión en infraestructura, vehículos, equipamiento y medios tecnológicos. 3, fortalecer el patrullaje preventivo e intensivo en todos los distritos municipales y en los mapas de calor criminal, adecuando y reactivando las EPIs y módulos policiales. 4, ejecutar una estrategia integral de seguridad fronteriza contra el crimen organizado, coordinando con el nivel central del Estado para el control territorial, seguridad en las rutas de acceso, pasos fronterizos e interconexiones del departamento. Militarizar las fronteras en reciprocidad a los países vecinos y a la necesidad de frenar, desarticular y neutralizar las bandas criminales del narcotráfico en nuestro territorio. 5. Crear y poner en funcionamiento el Observatorio Cruceño de Seguridad Ciudadana sobre la base del Instituto Cruceño de Estadísticas, dependiente de la gobernación, como un órgano técnico encargado de georreferenciar el delito, monitorear los indicadores de violencia y medir el impacto de las intervenciones policiales a fin de optimizar la formulación de políticas públicas en la materia. 6. Participación integral del Estado en las poblaciones con presencia activa criminal, mediante operativos y patrullajes de fuerzas militares y policiales permanentes, realizando obras de infraestructura, salud, educación y programas de empleo que reduzcan el reclutamiento criminal a jóvenes y menores de edad.
2: Eran las declaraciones que hizo Paola Aguirre, la vicegobernadora de Santa Cruz, a propósito de medidas que asumió y decisiones el Consejo de

0: en Villamontes, sino en todo el país.
1: Ya está saliendo la papa, el tomate, las hortalizas, ¿no? Y realmente ha dado lindo, pero como está lindo, también estamos bajo de mercado. El mercado un poco que no se vende, hay producción y no se está vendiendo. No hay compradores, no hay plata. Para el productor, triste, porque el productor sufrimos en el campo. Yo creo que a nivel nacional está pasando esto. Realmente ahora se ve una crisis tremenda.
0: Ordóñez señaló además que el incremento del precio de los combustibles ha elevado de manera considerable los costos de producción y transporte, haciendo que cada siembra requiera una inversión cada vez mayor.
1: Ha sido carísima hasta desde los cultivos, las aradas. Las rastreadas han subido doble por motivo del tema diésel. El diésel está caro, de ese motivo han subido también su precio de los cultivos. Sube el dólar, ellos suben y nuestras hortalizas, sí, así nomás.
0: En Caigua hay producción. Lo que falta ahora es mercado y mejores condiciones para que el productor pueda recuperar su inversión. Pascual Amena Trigo, Radio Pilcomayo, Herbol, Villamontes.
2: Seis de la tarde con 56 minutos, información que llega desde Cobija, Pando.
3: El diputado supraestatal Óscar Moscoso informó que después de realizar un seguimiento y contar con las pruebas necesarias, se evidencia que Kiefer Vinique, actual ejecutivo de la Central Obrera Departamental de Pando, no pertenece a ningún gremio ni organización laboral. Según documentación que asegura poseer, Vinique fue desvinculado de Yacimientos Petrolíferos Fiscales Bolivianos entre los años 2020 y 2021. No pertenece a ninguna organización sindical, por lo que no tiene legalidad ni legitimidad y debe renunciar.
4: Por los derechos de los trabajadores, por los obreros, pero también es aplaudible y menester reconocer que ya no pertenecemos a ninguna organización. Es menester ser caballero y decir, bueno, estoy acá de dirigente, pero no pertenezco a ninguna organización. Digno reconocer, digno luchar por los derechos laborales, pero siempre enmarcado en las normativas.
5: ¿Él ya no representa a nadie?
4: Supuestamente sí, porque tenemos la información ya oficial de que no pertenece a ninguna institución, al menos a la que tenemos en manos, como es de Yacimientos Petroleros Oficiales Bolivianos. Él ya no pertenece desde el 2020, 2021 ha sido desvinculado de la institución.
5: ¿Y cómo está como ejecutivo entonces?
4: Esa es buena pregunta, ¿cómo está como ejecutivo? No, seguramente las otras organizaciones de los otros sindicatos, de las otras instituciones, podría dar fe de su pregunta, ¿no? Porque yo me pregunto cómo está el ejecutivo.
3: En el informe de Ciro Nay Radio Frontera, Herbol Cobija.
2: 6:58, desde Cobija con las informaciones hasta Cochabamba.
6: Los empresarios privados de Bolivia demandan seguridad jurídica y reglas claras al debate del nuevo proyecto de inversiones, exigiendo que la normativa vaya acompañada de garantías efectivas para la producción, arbitraje internacional y las leyes antibloqueos. Javier Bellot, expresidente de la Federación de Empresarios Privados de Cochabamba, expresó que la seguridad jurídica debe traducirse en garantías efectivas para trabajar con normalidad, acceder a combustibles, a créditos, a dólares, asegurar la libre transitabilidad y consolidar el entorno previsible para quienes generan empleo y actividad económica. Los empresarios deben gozar de confianza y reglas claras, afirmó.
7: La función pública tiene que tener responsabilidad y tiene que tener plazos para poder cumplir los tiempos de trámites y todo aquello. Otro de los elementos importantes es que el Estado tiene que dar todas las condiciones como para que la inversión no pueda perderse por una actitud totalmente tendenciosa de un gestor. Ese es un ambiente de confianza que tiene que generar el Estado boliviano en favor de la inversión privada. Tiene que haber seriedad, tiene que haber compromiso y continuidad en las acciones. Entonces, la ley necesita hacerse muchos ajustes, es una buena propuesta, hay que dar ese paso, pero ese paso tiene que complementarse con la mejora del contenido de la norma.
6: El Gobierno Nacional, junto a la Federación de Asociaciones Municipales de Bolivia, se reunirá el próximo 28 de agosto para definir los alcances de la Ley de Inversiones, el presupuesto general, el 12% de impuesto directo a los hidrocarburos IDH y el modelo de redistribución de recursos económicos 50-50. Todo ello

0: En el marco de la ley de inversiones, los empresarios piden al gobierno incluir en estas reuniones al sector productivo.
1: Tendrían que escuchar a los actores privados, a nosotros los dolientes, los que perdemos, los que pagamos impuestos, porque tienen que haber los plazos contractuales para el cumplimiento de pago.
0: Walter Unzueta, Red Pío 12, Herbol, Cochabamba.
2: Hemos llegado al final de esta edición central de nuestro noticiero Bolivia en contacto a través de la red Herbol. Gracias por su atención. Permiso.

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3: Vamos, vamos, que empieza la...

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0: Es la hora 19, 5 minutos.
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6: Y dar paso a un costado. Y por eso yo creo que el país, con estas repercusiones, yo creo que está analizando la dirección nacional, bueno, asimismo las organizaciones nacionales igual están analizando y vamos a tener reuniones seguramente para los siguientes temas, entrar en debate sobre este tema, ¿no? Entonces, asimismo también tenemos que decir que Cerimedo también hay que decir que anteriormente ha sido un ex asesor de Milei, ¿no? Entonces, ¿de dónde tiene tanto dinero? Mandan fotografías, pruebas contundentes, donde tiene, bueno, sacan millonarios de bolivianos, ¿no? Sin embargo, también debemos decir que en una declaración en medios de comunicación decía de que no cobraba. El gobierno de Rodrigo Paz no pagaba también, ¿no? Entonces, ¿quién lo paga? ¿No? Entonces, bueno, es para darnos cuenta que este debe ser un, podemos decirle, como un muñeco que seguramente ha contratado a una persona que ha contratado el imperio, los Estados Unidos. El Trump, quién sabe, de repente, lo más seguro, ha contratado ¿para qué? Para entrar en diferentes países que en su momento estaban siendo gobernados por la izquierda, ¿no? Han roto esa democracia, así mismo como en Argentina. Ha entrado después Milei, ahora de la misma forma, para en este caso perseguir, detener inclusive al hermano Evo Morales Saema, bueno, pues entra a trabajar, ayudar, asesorar, supuestamente.
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8: Estamos aquí muy preocupados en que con este decreto que el gobierno ha lanzado, ¿no? 5676, realmente para nosotros es muy preocupación en sentido en que de la Gran Chiquitanía, el precio que lo están subiendo, supuestamente dice que para la gente que va a llevar 120 litros de diésel no va a haber supuestamente el precio que están diciendo al 18 pesos. Pero ¿en cuánto tiempo nos irán a dar los 120 litros? ¿Será en un solo en un envión o será en dos veces, tres veces? No lo sabemos. ¿Nos irán a dar a 20 litros cada semana? No lo sabemos, ¿no? Pero de todas maneras a nosotros nos preocupa harto. ¿En qué sentido? Para trabajar, para cultivar, ¿ya? Para preparar las tierras en el Chaco, ¿ya? En toda la gran Chiquitanía somos graneros de soya, de maíz, sorgo, sésamo, ¿ya? Y también sembramos otros, claro, no en cantidad las otras, ¿no? Yuca, también mandioca, como decíamos, papabalosa, sembramos cebolla, sembramos arroz, sembramos muchas cosas, sembramos, y ustedes saben que eso nos preocupa a nosotros, ¿no? Porque si no vamos a tener diésel con este decretazo, y también a la qué va a pasar con la canasta familiar para nosotros. Y los que tienen familia, más que todos, van a sufrir, tienen tres hijos, dos hijos. Usted sabe que ya son cuatro bocas, cinco bocas los que tienen que mantener, ¿no? Entonces, para nosotros es muy doloroso, sinceramente, como campesino, yo como ejecutivo de la regional de la Gran Chiquitanía, lo siento mucho, porque la verdad, nosotros, por ejemplo, al presidente Estado Plurinacional, a Rodrigo Paz, nosotros no estamos de acuerdo con este decreto que esté haciendo. Con este decreto no va a haber cómo comprarse el diésel ni la gasolina o cómo pagar al tractorista. Entonces, ¿qué es lo que vamos a hacer entonces nosotros? Por eso que la gente está buscando una presión muy fuerte, muy dolorosa, y son no solamente a nivel departamental, están buscando a nivel nacional. Se están juntando los 9 departamentos, entonces se van a poner en ese lugar. Yo creo que va a tener que ponerse en ese lugar nuestro presidente Rodrigo Paz.
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10: Pasó la tormenta de nieve. La carretera ya está expedita, los vehículos circulando. Sin embargo, se mantiene la recomendación de que los usuarios de la vía deben tener precaución. Hay piedras que han caído, hay todavía sectores con humedad y en la noche puede congelarse. Muchas gracias, estamos trabajando.
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13: La importancia de este proyecto radica en que permite fortalecer el rol económico y social de las mujeres en el municipio.
14: Las mujeres del municipio orureño de El Choro plantearon a sus autoridades la construcción de un centro de capacitación. La autonomía económica ayuda a romper el círculo de violencia que afecta a muchas de ellas. Victoria. Victoria López tiene la palabra.
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27: Nosotros vamos a empezar con esta primera actividad. Nosotros estamos a pie, a días, a tres días de hacer la primera FEXPO. Nosotros estamos llamándola la primera que vamos a lanzar del nivel que debe lanzarse como los mayores productores de camélidos, y nosotros ese día vamos a pedir al gobierno departamental, al gobierno nacional, de que dejen de hacer ferias por todo lado. Los productores pequeños pueden hacer sus ferias, pero hay que valorar al que es mayor productor, y se debe realizar ahí las ferias, donde es el mayor productor. No podemos hacerlo las ferias por donde sea. Lo hemos llevado, ahora están queriendo llevar a Sucre, la nacional de camélidos. Y lamentablemente es un tema más decepcionante que el Ministerio de Desarrollo Rural ha empezado a hacer unos proyectos de empezar a hacer brotar los pastizales, bofetales. ¿Quiénes se han beneficiado más de 11 millones de dólares? La Paz, Sucre, Tarija y Potosí. Y el mayor productor de camélidos, Oruro, no está tomado en cuenta. ¿Por qué ha pasado eso? Porque como orureños, como la gobernación, prefiere llevar ferias en otros lados y no valorar nuestro mismo departamento y nuestra capital camerida que tenemos dentro de nuestro departamento.
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4: Este decreto que ahora ha salido definitivamente nosotros como productores rechazamos contundentemente como sector, porque nos sentimos afectados en el tema productivo. Solamente decirles que para esta mañana, la torta de soya, que costaba la tonelada 3.500 bolivianos, ahora cuesta casi 4.500 bolivianos, la tonelada. Imagínense, la siguiente semana va a empezar a subir el maíz, el afrecho de trigo, el tema de la cascarilla de soya y otros productos que por ende los grandes industriales en Santa Cruz que van a comprar a 18 bolivianos el litro va a afectar definitivamente.
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4: No se descarta justamente ya ver nuevos precios porque tenemos que saber solamente El tema del maíz, lo que corresponde al afrecho de trigo, el tema de lo que corresponde a las cascarillas de soya, tenemos que tener en claramente cuánto más va a ser la incidencia para que nosotros tengamos el precio final y para decir, en este precio es lo que nosotros vamos a vender al consumidor final. Mientras no tengamos esto, todavía no podemos apresurarnos en decir cuánto va a ser el costo final. Solamente un insumo ha subido en este momento, que es la torta de soya, de 3.500, que era 3.500 bolivianos a 4.500.
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5: Nos afecta en todo, ¿no? Para la comida del ganado, los alimentos y todo. Entonces nos afecta mucho. ¿A qué vamos a llegar? Todavía no sabemos cómo vamos a manejar todo el precio también de la leche, porque como va a subir todo, entonces no sé cómo lo vamos a manejar, la verdad.
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7: A partir de hoy día que vamos a notificar cada uno de ellos como verbalmente, para el siguiente ya tiene que tener sus basureros, si no tiene serán sancionados según la normativa, no es exigencia porque le dejan la basura aquí, hay un reclamo también por parte de las autoridades aquí del minero, venta de frutas, abarrotes, todos los comerciantes que tengan sus basureritos, ¿no? Para juntar la basura en la tarde, llevarle esa basura donde va a recoger los carros basureros, hay que llevarle, ¿no? Entonces, eso no es difícil, esa es una obligación para los comerciantes.
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8: Bueno, sí, en realidad, gracias por su presencia. Es importante que la prensa nos ayude a informar e informar a toda la población de Cochabamba que lamentablemente por estos problemas del diésel, tanto el día de mañana como pasado mañana, no vamos a poder pasar por los domicilios a hacer la recolección rutinaria de basura, debido a que lamentablemente Yacimientos no nos está entregando los volúmenes comprometidos. Deberían habernos entregado hoy alrededor de 10.000 litros, no nos están entregando y nos han indicado de que no está confirmado de que puedan hacerlo ni el día de mañana y posible recién lo hagan el día viernes. Eso obviamente hace de que no podamos nosotros proceder con los trabajos de limpieza regulares, rutinarios en la ciudadanía, y pedirle por favor a toda la población de que tengamos paciencia estos dos días, que mantengamos la basura en casa.
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9: En primer lugar agradezco a la honorable alcaldía municipal de Cochabamba, que es nuestro alcalde Manfred Reis Villa, siempre está promocionando a los productores de plantas, y pues agradeciendo a él, nosotros vamos a estar este fin de semana, los días viernes, sábado y domingo en la Plaza San Sebastián. Invitamos a toda la población cochabambina que estén allá presentes para adquirir sus plantitas, que la planta da vida.
10: Va a haber una variedad de plantas.
9: Variedad, infinidad de plantas. Va a haber ornamentales, suculentas, para exterior, de colecciones, de todo va a haber, frutales.
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12: En temas de por temas de afectación por la nevada.
13: Debido a la nevada han podido ingresar algunos sectores de la comunidad, tal vez para ver cuántas más familias o qué sectores más han sido afectados.
12: Mayormente nosotros más ganado camelido nosotros tenemos en región Calientes, ahí es donde la altura, de ahí los comunarios viven de, ¿no? De ganado camelido, entonces tenemos ahí mayormente afectados, también Altamachi, en esas regiones tenemos más.
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0: la primera hora nos hemos ido reuniendo con lo que es el autoridades tanto del Consejo Municipal de Colón como también la parte ejecutiva, la parte técnica, y todos los actores han estado presentes para tomar decisiones y hacer un trabajo conjunto, ¿no? Entonces, en una primera, justamente el municipio, pues, a la realidad de la que se encuentran, se ha declarado en desastre. ¿Cómo? El desastre va en función a las afectaciones. En una primera situación son crecidas de los ríos, desbordes de los ríos que han afectado a áreas de cultivo, cultivos de papa, cultivos de haba, avena. También hay afectación a lo que son ganado vacuno, principalmente en algunos sectores. Y lo más sorprendente es justamente desde lo que es el inicio, la colindante entre lo que es el municipio de Sacaba, como que es Colomín, ahí comienza lo que son las crecidas. A partir de ahí tenemos cerca de 7 puentes que nos hemos podido percatar, 7 puentes de conexión entre comunidades que han sido completamente desbordadas. Entonces, han sido destruidas por las avenidas que se vienen. Justamente hoy con las autoridades nos hemos podido percatar que no solamente son aguas que vienen, sino es que arrastran basuras, escombros y de igual manera pues rastrojos que tienen en su lugar, arrasado con todo lo que tenían en los bordes de los ríos.
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2: Nosotros como municipio de Colomín no estamos en emergencia. El municipio de Colomín se declara en desastre por las intensas lluvias que hemos tenido en los últimos días. El municipio de Colomín ha tenido pérdidas de puentes vehiculares, de puentes peatonales, en la cual está perjudicando a las diferentes comunidades del municipio de Colomín. Por tanto, el municipio de Colomín se declara en desastre y pedimos a todas las instancias, tanto nacional, departamental, instituciones, para que puedan coadyuvar y mitigar todos los daños que se ha suscitado por el desastre en el municipio de Colomín.
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